En aquel tiempo Jesús dijo a los judíos: Yo soy el pan vivo que ha bajado del cielo. El que coma de este pan vivirá para siempre. Y el pan que yo les voy a dar es mi carne para que el mundo tenga vida. Entonces los judíos se pusieron a discutir entre sí: ¿Cómo puede este darnos a comer su carne? Jesús les dijo: Yo les aseguro, si no comen la carne del Hijo del Hombre y no beben su sangre, no podrán tener vida en ustedes. El que come mi carne y bebe mi sangre tiene vida eterna y yo lo resucitaré el último día. Mi carne es verdadera comida y mi sangre es verdadera bebida. El que come mi carne y bebe mi sangre permanece en mí y yo en él. Como el Padre me ha enviado, posee la vida y yo vivo por él. Así también el que me come vivirá por mí. Este es el pan que ha bajado del cielo. No es como el maná que comieron sus padres, pues murieron. El que come de este pan vivirá para

tengan la bondad de sentarse. Hermanas, hermanos, muy amados todos en Jesucristo nuestro Señor. Tanto amó Dios al mundo que le entregó a su único Hijo para que el mundo se salve por él. Y tanto nos amó Dios Hijo que entregó su vida, derramó su sangre por nuestra salvación. Dios es misterio de amor, pero no un misterio oculto, encerrado en sí mismo, un misterio de amor que se manifiesta, que nos da pruebas, pruebas puntuales y palpables de su amor. El Hijo de Dios, el Hijo eterno del Padre, se hizo de verdad hombre como nosotros, tomó nuestra carne, nuestra sangre, se hizo semejante a nosotros en todo, menos en el pecado. Por amor. Jesucristo nuestro Señor se entregó a la cruz, a la muerte de cruz, muerte ignominiosa, humillante, porque nos amó hasta el extremo. Entonces el amor de Dios es visible, es palpable, lo podemos nosotros comprobar. Pero más allá del misterio de su encarnación y más allá del misterio de su muerte en la cruz y de su resurrección, Jesucristo nuestro Señor lleva más lejos su amor, encontrando la forma de estar donde debe estar, a la derecha del Padre, en la gloria eterna de Dios, y al mismo tiempo estar entre nosotros, estar con nosotros, al mismo tiempo hacerse nuestra comida, nuestro alimento. Cristo nuestro Señor, la expresión más grande del amor del Padre, Cristo nuestro Señor nos ha dado la prueba más grande de su amor, muriendo y resucitando y quedándose permanentemente con nosotros en el sacramento de su cuerpo y de su sangre. De tal manera que en el caminar por el desierto de la vida, vamos caminando como en un desierto en la vida, tenemos garantizado en este desierto de la vida el alimento que nos sostiene, que nos renueva, que nos anima, que nos sostiene en el camino hasta que volvamos a encontrarnos definitivamente con el Padre. Él es el maná, Él es el alimento que sostiene a su pueblo en su peregrinación a la casa eterna del Padre. El maná del Antiguo Testamento lo comieron los judíos, pero murieron. El maná que es para nosotros el alimento de vida es principio y garantía de eternidad. El que come mi carne y bebe mi sangre, aunque muera, vivirá para siempre. Entonces, el amor de nuestro Señor Jesucristo en el sacramento de su cuerpo y de su sangre no solo es alimento en el camino del desierto de la vida, sino que es garantía de salvación y de participación de la vida de Dios eternamente. Todavía más, Jesucristo nuestro Señor, además de darnos estas pruebas máximas de su amor por nosotros, quiso unirnos a Él.
Él se unió a nuestra humanidad, tomó nuestra carne y nuestra sangre, pero en ese momento nos une a Él. Y su condición de sacerdote, el sacerdote único y eterno, su condición de sacerdote, Él nos la participa. Él es el único que puede ver a Dios, que puede dar gloria a Dios, que puede agradecer a Dios, que puede interceder ante Dios, porque Él es el único y verdadero sacerdote. Pero cuando nosotros somos bautizados, quedamos injertados en Él y nos participa Él de esta grandeza de su sacerdocio. Por eso en Cristo nosotros podemos dar gloria a Dios de verdad. En Jesucristo nosotros podemos interceder ante Dios por nuestras necesidades y por las necesidades de los demás. Y en Cristo nosotros podemos dar gracias a Dios, gracias que llegan al corazón de Dios. Porque Jesucristo nuestro Señor se unió a nuestra naturaleza y al unirse asumió nuestra naturaleza y la fundió, por así decir, en su sacerdocio único. Otra prueba de su amor, otra prueba de que vino al mundo por amor del Padre para que nos salvemos por Él, y que vino al mundo para dar su vida, derramar su sangre por la salvación del mundo. Él nos injerta en Él, nos une a Él para que participemos de su sacerdocio por el sacramento del bautismo, pero de una manera muy especial por el sacramento del orden para aquellos quienes Él libremente escoge, libremente elige, unge y envía para que sean signos de su presencia en el mundo y sean sacerdotes en persona de Cristo, único sacerdote en medio de su pueblo, en medio de su iglesia. De manera que al celebrar la solemnidad del cuerpo y de la sangre de Cristo en nuestro querido seminario, retomamos, repasamos el misterio de amor que significa el cuerpo y la sangre de Cristo para su iglesia. Y nos damos también la oportunidad de reconocer, agradecer el don de su sacerdocio para todo su pueblo en el bautismo y especialmente el don de su sacerdocio para aquellos que somos especialmente llamados a unirnos más estrechamente con Él y ser presencia viva de Él en su pueblo. Demos gracias al Señor por su amor y pidamos la gracia de corresponder. Amén.

0: Creo en un solo Dios, Padre Todopoderoso, Creador del cielo y de la tierra, de todo lo visible y lo invisible. Creo en un solo Señor Jesucristo, Hijo único de Dios, nacido del Padre antes de todos los siglos, Dios de Dios, luz de luz, Dios verdadero de Dios verdadero, engendrado, no creado, de la misma naturaleza del Padre por quien todo fue hecho, que por nosotros los hombres y por nuestra salvación bajó del cielo, y por obra del Espíritu Santo se encarnó de María la Virgen y se hizo hombre, y por nuestra causa fue crucificado en tiempo de Poncio Pilato, padeció y fue sepultado, resucitó al tercer día según las Escrituras, subió al cielo, y está sentado a la derecha del Padre, y de nuevo vendrá con gloria para juzgar a vivos y muertos, su reino no tendrá fin. Creo en el Espíritu Santo, Señor y Dador de vida, que procede del Padre y del Hijo, que con el Padre y el Hijo recibe una misma adoración y gloria, que habló por los profetas. Creo en la Iglesia, que es una santa, católica y apostólica. Confieso que hay un solo bautismo para el perdón de los pecados. Espero la resurrección de los muertos y la vida del mundo futuro. Amén. Antes de disponer la mesa santa, donde el Señor hará nuevamente presente su tránsito pascual que salva a todos los hombres, elevemos nuestras súplicas a Dios Padre con la plena confianza de ser escuchados.
1: Para que los obispos y presbíteros, cuando preceda la celebración eucarística,
2: vivan tan plenamente identificados con el Señor, que el pueblo vea en ellos la imagen viva de Cristo, que preside a quienes se han reunido en su nombre. Rogue

para que pronto llegue el día en que todos los cristianos celebremos la Eucaristía en la unidad de una sola iglesia y todos los hombres de un extremo al otro del mundo ofrezcan el sacrificio del cuerpo y la sangre de Cristo. Roguemos.

para que los fieles que se encuentran a las puertas de la muerte dejen este mundo llenos de paz y confiando en las promesas del Señor y fortalecidos con el cuerpo de Cristo, lleguen al reino de la felicidad y de la vida. Roguemos a

para que el Señor fortalezca constantemente nuestra fe y acreciente nuestro amor, a fin de que adoremos siempre en espíritu y en verdad a Cristo realmente presente en el admirable sacramento de la Eucaristía. Roguemos.

0: Dios nuestro, siempre fiel a tus promesas, que alimentaste a tu pueblo con amor, escucha nuestras oraciones y acrecienta en nosotros el deseo de saciarnos de ti, fuente inagotable de todo bien. Y haz que, fortalecidos por el sacramento del cuerpo y la sangre de Cristo, avancemos por la senda de nuestra vida hasta llegar a la asamblea de los santos y allí participemos eternamente en el banquete de tus elegidos. Por Jesucristo nuestro Señor.
1: Amén.

0: Oren, hermanas y hermanos, para que este sacrificio mío y de ustedes sea agradable a Dios Padre Todopoderoso. Señor, concede bondadoso a tu Iglesia los dones de la unidad y de la paz, significados místicamente en las ofrendas que te presentamos. Por Jesucristo nuestro Señor.
1: Amén.
0: El Señor esté con ustedes. Levantemos el corazón. Demos gracias al Señor nuestro Dios. En verdad es justo y necesario. Es nuestro deber y salvación darte gracias siempre y en todo lugar, Señor Padre Santo, Dios Todopoderoso y Eterno, por Cristo Señor nuestro, el cual verdadero y eterno sacerdote, al instituir el sacrificio de la eterna alianza, se ofreció primero a ti como víctima salvadora y nos mandó que lo ofreciéramos como memorial suyo. Cuando comemos su carne inmolada por nosotros, quedamos fortalecidos. Cuando bebemos su sangre derramada por nosotros, quedamos limpios de nuestros pecados. Por eso, con los ángeles y los arcángeles, con los tronos y dominaciones, y con todos los coros celestiales, cantamos sin cesar el himno de tu gloria.

Santo eres en verdad, Padre, y con razón te alaban todas tus criaturas, ya que por Jesucristo, tu Hijo, Señor nuestro, con la fuerza del Espíritu Santo, das vida y santificas todo, y congregas a tu pueblo sin cesar, para que ofrezca en tu honor un sacrificio sin mancha, desde donde sale el sol hasta el ocaso. Por eso, Padre, te suplicamos que santifiques por el mismo Espíritu estos dones que hemos separado para ti, de manera que se conviertan en el cuerpo y la sangre de Jesucristo, Hijo tuyo y Señor nuestro, que nos mandó celebrar estos misterios. Porque él mismo la noche en que iba a ser entregado, tomó pan y dando gracias te bendijo, lo partió y lo dio a sus discípulos diciendo: tomen y coman todos de él, porque esto es mi cuerpo que será entregado por ustedes.

Del mismo modo, acabada la cena, tomó el cáliz, dando gracias, te bendijo y lo pasó a sus discípulos diciendo: tomen y beban todos de él, porque este es el cáliz de mi sangre, sangre de la alianza nueva y eterna, que será derramada por ustedes y por muchos para el perdón de los pecados. Hagan esto en conmemoración mía.

0: Este es el sacramento de nuestra fe. Así pues, Padre, al celebrar ahora el memorial de la pasión salvadora de tu Hijo, de su admirable resurrección y ascensión al cielo, mientras esperamos su venida gloriosa, te ofrecemos en esta acción de gracias el sacrificio vivo y santo. Dirige tu mirada sobre la ofrenda de tu Iglesia y reconoce en ella la víctima por cuya inmolación quisiste devolvernos tu amistad, para que, fortalecidos con el cuerpo y la sangre de tu Hijo y llenos de su Espíritu Santo, formemos en Cristo un solo cuerpo y un solo Espíritu.
1: Que Él nos transforme en ofrenda permanente, para que gocemos de tu heredad junto con tus elegidos. Con María, la Virgen, Madre de Dios, su esposo San José, los apóstoles y los mártires y todos los santos por cuya intercesión confiamos obtener siempre tu ayuda.
2: Te pedimos, Padre, que esta víctima de reconciliación traiga la paz y la salvación al mundo entero. Confirma en la fe y en la caridad a tu Iglesia peregrina en la tierra, a tu servidor, el Papa León, a nuestro obispo José Francisco, a mis hermanos obispos auxiliares Juan Manuel, Héctor y Ramón, a mí, indigno siervo tuyo, al orden episcopal, a los presbíteros y diáconos y a todo el pueblo redimido por ti. Atiende los deseos y súplicas de esta familia que has congregado en tu presencia. Reúne en torno a ti, Padre misericordioso, a todos tus hijos dispersos por el mundo, a nuestros hermanos difuntos y a cuantos murieron en tu amistad, recíbelos en tu reino, donde esperamos gozar todos juntos de la plenitud eterna de tu gloria. Por Cristo, Señor nuestro, por quien concedes al mundo todos los bienes.
0: Por Cristo, con Él y en Él, a ti, Dios Padre omnipotente, en la unidad del Espíritu Santo, todo honor y toda gloria por los siglos de los siglos. Amén. Llenos de alegría por ser hijos de Dios, dirijámonos a nuestro Padre con la oración que Cristo nos enseñó. Padre nuestro que estás en el cielo, santificado sea tu nombre. Venga a nosotros tu reino. Hágase tu voluntad en la tierra como en el cielo. Danos hoy nuestro pan de cada día. Perdona nuestras ofensas, como también nosotros perdonamos a los que nos ofenden. No nos dejes caer en la tentación y líbranos del mal. Líbranos de todos los males, Señor, y concédenos la paz en nuestros días, para que, ayudados por tu misericordia, vivamos siempre libres de pecado y protegidos de toda perturbación, mientras esperamos la gloriosa venida de nuestro Salvador Jesucristo. Señor Jesucristo, que dijiste a tus apóstoles: la paz les dejo, mi paz les doy, no tengas en cuenta nuestros pecados, sino la fe de tu Iglesia, y conforme a tu palabra, concédele la paz y la unidad. Tú que vives y reinas por los siglos de los siglos. Amén. La paz del Señor esté siempre con ustedes.
3: Dense fraternalmente un saludo de paz.
0: La paz contigo, Señor. La paz contigo, Señor. Gracias. La paz contigo. Que sigas entregando parroquias. La paz sea contigo. La paz sea contigo. La paz sea contigo. La paz sea contigo. Thank you.

0: Este es el Cordero de Dios que quita el pecado del mundo. Dichosos los invitados a la cena del Señor.
1: Señor, no soy digno.

0: Concédenos, Señor Jesucristo, disfrutar eternamente del gozo de tu divinidad que ahora pregustamos en la comunión de tu cuerpo y de tu sangre. Tú que vives y reinas por los siglos de los siglos.
1: Amén.

0: Damos la más cordial bienvenida a todos los que nos están sintonizando en esta red de María Visión. Un saludo muy especial a toda la comunidad diocesana que nos está siguiendo a través de este medio. Queremos compartirles esta felicidad que sentimos de tener la presencia de nuestro eminentísimo señor cardenal don José Francisco Robles Ortega en esta celebración tradicional del Corpus Christi en el seminario de Guadalajara.
1: Sí, el Santísimo va a estar pasando por alrededor de toda nuestra casa del Seminario Mayor de Guadalajara. Esta presencia del Señor bendice y santifica cada uno de los pasillos, de los lugares en donde nosotros habitualmente nos desenvolvemos en el día a día. Esta presencia del Señor nos llena de alegría y pues también con esta alegría hemos preparado algunos altares para que el Señor se pose y sea glorificado con algunos cantos y la presencia de todo el seminario. Saber que nos acompaña la presencia del Seminario Menor de Guadalajara, algunas casas auxiliares, el Seminario Mayor de Guadalajara, la presencia del presbiterio con formadores del seminario y algunos sacerdotes invitados, la presencia de tres obispos y el eminentísimo señor cardenal.
0: Es correcto, Said, nos encontramos con la asamblea en pleno, tanto del Seminario Menor como del Seminario Mayor y también de la comunidad diocesana, en la que se hace presente de manera especial con los miembros de la Adoración Nocturna Mexicana, quienes siempre nos acompañan con sus oraciones y sostienen también esta misión del seminario de formar sacerdotes santos, sanos y sabios. Por eso, como bien decías, es un motivo de alegría muy grande que en esta ocasión tengamos esta celebración del Corpus Christi en nuestro seminario de Guadalajara. Vemos en estos momentos cómo se empiezan a acomodar en el jardín de filosofía los seminaristas del seminario menor y en estos momentos también los seminaristas de la facultad de filosofía, que son los que en estos momentos están ocupando sus lugares. Cabe destacar que detrás de estos altares que estamos observando, pues hay de veras horas de sacrificio, hay preparación, y a fin de cuentas, pues manifiesta ese amor con el que queremos nosotros amar a Cristo en la Eucaristía y también amarlo en nuestros hermanos.
1: Sí, es una tradición muy bonita que se ha llevado a lo largo de los años, una preparación de los altares que con alegría lo hacen los seminaristas, con un fervor tan grande por este amor a Cristo Eucaristía, por este amor en esta solemnidad de Corpus Christi, en este día tan especial, donde contamos con esta presencia de nuestro Señor pasando por todos los lugares de nuestra casa, que bendice, que nos ama, que queremos que llene nuestro corazón y nos acompañe en nuestro día a día, especialmente en esta casa de formación, para que modifique y acomode nuestro corazón hacia su bendición, que nosotros nos configuremos como Cristo, con Él, con su amor, con su caridad, con toda la entrega.
0: Hoy de manera especial estamos alegres también porque estamos en el contexto de los 50 años de vida sacerdotal.

0: El eminentísimo señor cardenal don José Francisco Robles Ortega, quien nos acompaña y quien ha presidido esta celebración que acaba de terminar. Y también con la misma alegría de celebrar los 25 años de vida sacerdotal de nuestro vicerrector, el padre Juan Carlos Lupercio Gómez. Y es bien importante su presencia aquí en medio de nosotros, porque precisamente estos dos grandes sacerdotes, dos grandes pastores, pues siempre nos han instado en este sentido a tener una vida eucarística, una vida de sagrario. De manera particular el caso del señor cardenal, que ya en más de alguna ocasión nos ha hecho esta invitación de ser jóvenes de sagrario, sobre todo pensando en que de la oración surge luego este corazón de buen pastor que Cristo necesita de los futuros sacerdotes. Y también en el caso del padre Juan Carlos Lupercio, que nos propone un itinerario de formación que se sintetiza en una frase que él nos ha repetido en muchas ocasiones y que dice: pan, vino y oración para llegar a Dios. Sin duda que es un itinerario no solamente para los seminaristas, sino también para todos los cristianos, que a través del sacramento de la Eucaristía puedan también robustecerse en su espíritu en este camino para llegar a Dios.
1: Sí, a lo largo de estos altares que se han preparado, podremos ver diferentes signos especiales, pensados también en esta celebración de los 50 años del eminentísimo señor cardenal y los 25 años de nuestro vicerrector. Podemos ver simbolizado con el color dorado estos 50 años de entrega de nuestro señor cardenal, una luz que sigue viva, que sigue presente en nuestra diócesis. Ahora podemos ver la presencia de Cristo Eucaristía.
0: En esos momentos se hace presente Cristo en la Eucaristía, debajo del varipalio que nuestros hermanos diáconos sostienen reverentemente para acompañar la presencia del Rey de Reyes, ¿no? Es el significado precisamente de este instrumento llamado el varipalio, y detrás se hacen presentes los señores obispos Manuel, Ramón, Héctor y evidentemente también nuestro señor cardenal, que acompaña esta procesión. Detrás vemos salir las banderas de la adoración nocturna y les dejamos estas imágenes para que también ustedes desde sus hogares puedan seguir y en esta actitud reverente seguir esta procesión que se está llevando a cabo en nuestro seminario de Guadalajara.
1: Cabe resaltar que tenemos que disponer nuestro corazón, nuestra alma, para poder recibir esta bendición de Cristo que va a pasar a lo largo de los pasillos del seminario, pero que también quiere pasar en nuestra vida, dejar una marca. Por eso dispongámonos para escuchar también estas palabras que se han preparado de parte de los seminaristas, tratando de encaminarnos en este sentido del Corpus Christi, encaminarnos en este sentido también de este aniversario, ¿no? Preparemos nuestro corazón, dispongámonos con estos cantos eucarísticos para que el Señor de verdad habite y haga un cambio en nuestra vida.
0: Es nuestro deseo también que toda esta bendición que nuestro Señor trae para nosotros llegue a cada una de sus casas, de sus trabajos, de sus comunidades, y que a través de estas imágenes de María Visión pues también se haga presente Cristo nuestro Señor allí en tu familia, allí en tu comunidad, para que puedas también experimentar esta ternura y este amor con el que Cristo ha querido quedarse en este augustísimo sacramento. Vemos en estos momentos cómo nuestro Señor en este santísimo sacramento está haciendo su arribo al primer altar que lo ha preparado la Facultad de Filosofía. Este primer altar que vamos a contemplar lleva por título Jesús Siervo.

sea la última estrofa. Ya le para. Exactamente la última.

0: Santísimo Sacramento, y vamos a escuchar a continuación.
1: En los cielos y en la tierra sea para siempre alabado. Padre nuestro que estás en el cielo, santificado sea tu nombre. Venga a nosotros tu reino.

0: María, Madre de Dios y Madre nuestra, ruega por nosotros pecadores, ahora y en la hora de nuestra muerte.
1: Gloria al Padre, y al Hijo, y al Espíritu Santo.
2: Como era en el principio, ahora y siempre, por los siglos de los siglos. Amén.
3: Jesús, siervo, el buen pastor da la vida por sus ovejas. Altar de etapa de discipulado. No hay nada más sublime y magnífico que adorar a nuestro Señor Jesucristo en la Sacratísima Eucaristía. Contemplamos la grandeza del Señor en este altar, donde lo sublime y celestial se une con lo terreno. Es por esto, por lo que hoy lo celebramos con gran júbilo y solemnidad, al hacer de este espacio un lugar de encuentro con el Señor que se anonada y se hace siervo por amor. Un amor que se hace visible en las especies del pan y del vino, convertidas en su cuerpo y en su sangre. La fuente que representa el costado abierto de Cristo, de donde brota la vida. El que bebe del agua que yo le daré, no tendrá sed jamás. Los vitrales nos muestran el misterio del servicio en Cristo, quien nos enseñó desde el ejemplo y nos viene a iluminar en este día a través de esas imágenes reveladoras, signo de su presencia real. Las gradas, significando el ascenso al monte del sacrificio, donde el pastor se ofrece en la cima de la santidad. Y al centro, el ciprés, que resguarda al único Señor del universo, ese buen pastor que da la vida por todos nosotros, que nos despoja de una mirada narcisista, para pasar a la mirada centrada en el Dios verdadero. Es ahí donde todo nuestro ser se purifica y se renueva por la profundidad de su misterio. Un misterio de misericordia y amor que sana toda nuestra existencia. Aquí es donde entendemos que seguir las huellas del pastor que se hizo siervo por amor es seguir el camino de la entrega, la donación y el servicio total y generoso, no solo con los más pobres y necesitados, sino también con aquellos que tenemos a nuestro lado, para mostrar el rostro misericordioso del Dios Todopoderoso. Desde el silencio de nuestras obras desinteresadas, damos un testimonio genuino de nuestro ser discípulos, configurándonos cada vez más en la imagen de nuestro Señor, Jesús, siervo.

0: Señor Jesucristo, verdadero pan y alimento de salvación, que en el admirable sacramento de la Eucaristía permaneces como fuente inagotable de gracia para tu Iglesia, concédenos al adorarte con fe y amor, crecer en la comunión contigo y ser testigos fieles de tu Evangelio. Haz que fortalecidos por este divino misterio, caminemos siempre en tu verdad y perseveremos en el servicio de tu reino. Tú que vives y reinas por los siglos de los siglos.
1: Amén.

0: se dirige hacia el siguiente altar que ha preparado el seminario menor.
1: Seguimos viendo estos pequeños signos, estos signos que se encuentran en los diferentes altares, haciendo alusión a estos 50 años y 25 años de nuestros pastores. El color dorado, como lo decíamos, que significa esta luz que no se apaga, esta luz como pastor de la iglesia que dirige. El color plateado será el significado de estos 25 años del sacerdocio de nuestro señor vicerrector, que simbolizan este caminar constante a seguir configurándose como Cristo pastor, buscando ser este ejemplo a seguir en una comunidad.
0: En estos momentos es trasladado en andas el Santísimo Sacramento, mientras observamos cómo comienzan a desplazarse los seminaristas de las distintas casas, seguidos también por los sacerdotes y por la comunidad diocesana que se ha hecho presente en este que es el corazón de la diócesis, el Seminario Diocesano de Guadalajara.
1: Como lo hemos escuchado en este primer altar, vemos a un Cristo pastor que se entrega por amor a sus ovejas, que se entrega de tal manera que lo da todo sin pensar. ¿Por qué? Porque nos amó y nos amó hasta el extremo. Ya escuchábamos en las palabras de la homilía del señor cardenal, se entrega por un amor tan grande de dar la vida. Así como Dios Padre entrega a su Hijo por amor, su Hijo se entrega por amor en la cruz, un suplicio tan grande, pero tan hermoso desde los ojos de Cristo.
0: Y hemos estado hablando precisamente de la relación que tienen el sacramento de la Eucaristía con el sacramento del orden, como bien mencionabas, estimado Said. Y a fin de cuentas es bien importante entender hasta qué punto nuestro Señor ha querido unir estos dos sacramentos, que en un mismo momento los instituye a ambos. Sabemos pues que en la noche santísima de la última cena, Cristo nuestro Señor, como un memorial de su sacrificio, nos deja este sacramento en el que de veras se ofrece, se recibe y se contiene íntegramente a Cristo. Y después les dice, hagan esto en memoria mía. Y por eso, con este gozo, estamos celebrando en un solo acontecimiento dos misterios. Llama la atención cómo dice aquella estrofa de la secuencia: hay cosas que no entendemos, pues no alcanza la razón, pero si las vemos con fe, entrarán al corazón. Y sin duda estos dos sacramentos, tanto el de la Eucaristía como el del orden sacerdotal, solo se entienden desde la fe y desde el amor tan grande que Cristo nuestro Señor nos ha manifestado.
1: Este caminar del pueblo siguiendo a Cristo Eucaristía es tratar de seguir los mismos pasos de este pastor, un pastor que se hizo siervo por amor. Este camino es un camino de entrega, donación.

0: y servicio total y generoso, cualidades necesarias en un fiel católico que busca estar en semejanza de su pastor. Cristo, que se entregó, que lo dio todo, nos dejó la clave para llegar a su santa morada.
1: Y mientras vemos cómo el Santísimo Sacramento está cruzando la parte trasera de la capilla de nuestro seminario en este pequeño pasillo que conduce del Jardín de Filosofía al Jardín de Teología, que es donde precisamente el Seminario Menor ha preparado este altar al Santísimo Sacramento y donde ya se encuentran dispuestos nuestros compañeros, tanto de la Facultad de Filosofía como de las distintas casas del Seminario Menor. Es una fiesta que sin duda esperamos todos con mucho gusto. Es una pausa también en el itinerario de la formación. En este día sabemos que se suspenden las clases en el seminario, precisamente para dar lugar también a esta área que es muy importante, que es precisamente el área espiritual en la formación de los futuros sacerdotes. Por eso no escatimamos tampoco en esta envolcarnos con tanto amor y con tanto cariño ante Cristo en la Eucaristía, porque precisamente es fundamental en la formación de los futuros sacerdotes este amor y esta devoción eucarística, como bien lo ha instado el señor cardenal don José Francisco Robles en esa invitación que nos ha hecho a ser jóvenes de sagrario. Y esta invitación que trasciende también a todos los jóvenes que nos están escuchando, porque también ellos están llamados a ser jóvenes de sagrario, a descubrir en la presencia de Cristo en la Eucaristía un amor tierno que espera, un amor que nos invita a hacer donación también, a hacernos Eucaristía con Cristo, a ser pan, a hacer de la vida una donación también para todos los demás.
0: Ahora el Santísimo Sacramento se aproxima al próximo altar. En estos momentos vemos un Cristo glorificado, un Cristo lleno de solemnidad, pero sabemos que antes de esto fue un Cristo pastor y servidor de los demás, como vimos en este ejemplo tan grande, cuando se anonadó a sí mismo, cuando le lavó los pies a sus apóstoles. Vemos diferentes signos en su vida en los que él fue siervo. Antes de ser el majestuoso y exaltado, él prefirió ser el anonadado y el siervo. Ahora vemos la llegada del Santísimo Sacramento a este altar que ha preparado el Seminario Menor de Guadalajara, la primera etapa de formación por la que muchos seminaristas pasaron.
1: Me llama la atención el papel de los mártires en este altar que en un momento más vamos a contemplar, y es fundamental entender que esta devoción eucarística ha estado presente ya desde hace mucho tiempo en nuestro seminario. Esta tradición del Corpus Christi en el seminario pues nos remonta a las épocas del padre Agustín de la Rosa, una tradición centenaria, quizás alrededor de 150 años, que se ha venido celebrando el martes después del jueves de Corpus Christi y que no se ha interrumpido, salvo en la época de la persecución religiosa, ni la pandemia detuvo esta tradición del martes después del Corpus Christi, celebrarlo ahora en la casa del seminario. Y mientras vemos las imágenes de este altar, pues pensar también en que esta misma celebración ha acompañado a muchísimos santos, entre ellos a San Cristóbal Magallanes, que pues nos relata en su libro el padre Gabriel Quesada, esta experiencia, cómo desde entonces se ha vivido esta tradicional procesión del Corpus Christi en el seminario, mientras vemos cómo nuestro Señor es trasladado hacia este altar que ha preparado el Seminario Menor.
0: Que nuestros mártires mexicanos sean un ejemplo en el cual podemos darnos cuenta de cómo ellos recibieron este cuerpo de Cristo en su corazón, que fue fuente y culmen de su vida.
1: Como te comentaba, es una tradición centenaria que nos ha acompañado como comunidad del seminario y que ahora nosotros pues perpetuamos, precisamente reconociendo en la devoción eucarística la importancia de ir moldeando también un corazón sacerdotal como el de Cristo. Y al fin de cuentas, lo decía San Carlo Acutis, la Eucaristía pues es este lugar donde se foguea el corazón y se hace semejante al de Cristo.
0: Una tradición que fortalece nuestras vocaciones, que vivifica este ardor de querer seguir a Cristo, de querer ser pastores como Él lo hizo.

0: en un momento, así nosotros
1: en los cielos y en la tierra sea para siempre bendito y alabado. Padre nuestro que estás en el cielo, santificado sea tu nombre, venga a nosotros tu reino, hágase tu voluntad en la tierra como en el cielo. Dios te salve María, llena de gracia, el Señor es contigo, bendita tú entre las mujeres y bendito el fruto de tu vientre Jesús. Gloria al Padre y al Hijo y al Espíritu Santo.
2: Señor, porque constituiste a tu Hijo unigénito, pontífice de la alianza nueva y eterna, por la unción del Espíritu Santo, y determinaste perpetuar en la Iglesia su único sacerdocio, Él, con amor de hermano, elige a hombres de este pueblo para que por la imposición de las manos participen de su sagrada misión. Hoy, ante los pies de este altar, la comunidad del Seminario Menor pone en tus manos sus jóvenes vocaciones. Aquí, donde tú eres el centro, fuente y cumbre de toda vida cristiana, a la cual tiende la creación entera. En la cúspide, te contemplamos como sumo y eterno sacerdote, aquel que ofrece el sacrificio y al mismo tiempo se entrega como víctima por nosotros. Aquí, bajo estos arcos sacramentales, que no solo sostienen la estructura, sino que construyen el puente por donde tu gracia desciende a la tierra. Ante el Espíritu Santo, clave misteriosa que mantiene unida a la Iglesia, imprimiendo en nosotros esa marca imborrable que nos hace propiedad de Dios. Aquí, con el brillo del oro y la plata que viste nuestra alegría, los 50 años de ministerio del Cardenal José Francisco Robles Ortega y los 25 del vicerrector Juan Carlos Dupercio Gómez. Oro de la fidelidad probada y purificada en el crisol del tiempo. Plata de un ministerio maduro que se sigue puliendo en la formación de los futuros pastores. Este altar evoca a nuestros 15 mártires galicienses, hijos de esta antigua casa, que encarnaron la teología del altar hasta la entrega total, convirtiéndose en pan de vida atemporal. Junto a los 12 apóstoles, cimientos de tu obra, nos recuerdan que eliges a los hombres frágiles para servir con plenitud. Señor, como nuestros pastores, los mártires y los apóstoles, nosotros los seminaristas menores anhelamos entregarnos al inicio de nuestro camino. Queremos ser reflejo de tu luz e instrumentos para conducir a tus hijos hacia el abrazo salvador de tu cruz.

0: mientras escuchamos este canto, el Anima Christi, alma de Cristo, creemos que también allí en su casa, en su trabajo, que desde donde nos estén acompañando también se unan espiritualmente a esta visita del señor cardenal a nuestro seminario con motivo de la celebración del Corpus Christi. Queremos que también hasta donde estén alcancen las gracias de parte de nuestro señor Jesucristo. Esta oración, que es atribuida a San Ignacio de Loyola: alma de Cristo, santifícame; cuerpo de Cristo, sálvame; sangre de Cristo, embriágame; agua del costado de Cristo, lávame; pasión de Cristo, confórtame; oh buen Jesús, óyeme; dentro de tus llagas, escóndeme, y no permitas que me separe de ti.
1: En esta oración nos podemos dar cuenta y vemos reflejada esta entrega de Cristo. Todos estos pequeños signos que se muestran en esta oración es la entrega total de Cristo, es la entrega que simboliza pues todas estas partes de Cristo: sangre, costado, alma, cuerpo, todos estos símbolos que nos hacen recordar

queremos que sean también pues partícipes de este momento, escuchar los cantos que la Escola Cantorum del Seminario de Guadalajara ha preparado también para honrar al Señor este motete.

0: Señor Jesucristo, pan de los fuertes, concede a tu iglesia la valentía de los mártires para dar testimonio de la fe en medio del mundo. Que nunca nos avergoncemos de anunciar tu nombre y vivir conforme al Evangelio. Tú que vives y reinas por los siglos de los siglos.
1: Amén.

0: con este altar vemos realizada toda la plenitud de los santos mártires mexicanos. En ellos vemos esta teología del altar. ¿Por qué? Porque con la vida de los mártires Dios se ha postrado ante ellos y ha glorificado al mundo. Porque gracias a su ejemplo tenemos una fe viva, una fe que ha perdurado a lo largo de los años, una fe que gracias a ellos sigue estando presente y lo podemos ver reflejado en esta solemnidad, en esta gran fiesta que estamos celebrando el día de hoy.
1: Y efectivamente, en el testimonio de los santos mártires, pues vemos hombres de sagrario. Vemos ese amor que se fue gestando desde el silencio de tener a Cristo en la Eucaristía presente, y ahí se va moldeando el corazón sacerdotal, y ahí se va disponiendo, y ahí los afectos también del corazón humano se van dirigiendo hacia lo divino, hacia lo trascendente. Es este el gran mérito de los santos mártires, el amor tan grande que han tenido a Cristo en la Eucaristía y por el cual pues han sido capaces de dar su vida incluso. Ahora que estamos en el marco de los 100 años de la persecución religiosa y del martirio de nuestros santos mártires mexicanos, pues es una buena oportunidad para reconocer el testimonio tan grande para nosotros seminaristas y también para toda la comunidad diocesana, testimonio de entrega, de amor, de sacrificio. Mientras vemos cómo el señor cardenal sostiene a Cristo en la Eucaristía y lo traslada al que será su último altar, que se ha preparado en la explanada, es el altar central, justo enfrente de la fachada de la capilla del seminario mayor, se ha dispuesto un altar que ya está esperándolo, está esperando la presencia de Cristo. Porque mira, todos los altares, sin la presencia de Cristo el Señor, entonces están vacíos. Es Cristo el Señor el que los realza, el que los hace bellos. Es Cristo el Señor quien es la fuente de esta devoción nuestra que nos mueve a preparar estos altares para Él con mucho cariño, con mucha dedicación. Y detrás de los que hay está el trabajo de tantos, tantos compañeros seminaristas que incluso pues algunos han hasta horas muy altas de la noche, siguiendo trabajando en esta realización de los altares.
0: Vemos que Cristo siempre es colocado en el centro, porque Él es el centro, fuente y cumbre de toda nuestra vida cristiana, una vida a la cual tiende toda la creación entera. En esta cúspide contemplamos a Cristo como sumo y eterno sacerdote, aquel que se ofrece en sacrificio y al mismo tiempo se entrega como víctima para nosotros. Vemos que Cristo es el centro de nuestra vida, aquel que dirige nuestros pasos, aquel que dirige todo nuestro entendimiento, aquel que dirige todo nuestro actuar, aquel que llena nuestra vida y le da sentido y le da plenitud.
1: En estos hermanos nuestros que veíamos

0: En las imágenes hace unos momentos nos han acompañado, pues tenemos la presencia del pueblo de Dios que también se hace presente en esta celebración del Corpus Christi en el seminario diocesano y que también vienen a pedir estas gracias de parte de nuestro Señor, pero ante todo a honrarlo en esta presencia viva de Cristo en la Eucaristía. Y nosotros, reconociendo aquí a Cristo, al Rey de Reyes, hemos preparado todos estos altares, todos estos cantos para honrarlo y para manifestar este gran gozo que tenemos que Cristo nuestro Señor se haya quedado en la Eucaristía.
1: Vemos que se están acercando al altar de teología, altar titulado el Tabernáculo de la Luz Eterna, porque eso es lo que es Cristo. Los vemos que se aproximan con estos cantos que solamente glorifican, porque nosotros, el único sentido de nuestra vida es glorificar a Cristo. Nuestra voz, todo eso fue hecho para glorificar a Cristo. Todas esas facultades humanas hechas para la adoración, para la glorificación y la exaltación de nuestro Señor.
0: Y en estas imágenes observamos a los seminaristas, tanto del seminario mayor como del seminario menor, que ya están acomodados en esta explanada central para esperar la llegada de Cristo en la Eucaristía, que será colocado en este tercer y último altar que se ha preparado en lo que viene siendo pues la explanada central de nuestro seminario. Sin duda alguna, el hecho de que nos acompañen en esta transmisión pues es una motivación también saber que desde sus hogares sigan pidiendo también por las vocaciones sacerdotales y también que sean muchos jóvenes que descubran en la presencia de Cristo en la Eucaristía un sentido y un motivo también para entregar su propia vida, para entregar su vida en una vocación y de una manera especial en la vocación sacerdotal.
1: Recordarles de nueva cuenta que dispongamos nuestro corazón y nuestro espíritu ya este como tercer y último altar. El Señor Cardenal nos dará la bendición con el Santísimo. Vayamos trayendo nuestra mente todas aquellas intenciones por las que queramos ofrecer esta bendición. Traigamos a nuestro corazón todas nuestras necesidades. Saber que somos hijos amados de Dios. Sabernos escuchados por Él, que Él atiende nuestras súplicas, que Él nunca nos defraudará, que Él siempre estará con nosotros. Él llenará nuestra vida de bendiciones, siempre y cuando nosotros encomendemos nuestra vida a Él, porque la confianza y la fe son la fuente que nos dará auxilio y plenitud en este día.
0: Mientras observamos las imágenes de Cristo en la Eucaristía, reiteramos también esta invitación a que traigamos a nuestra mente esas necesidades para ponerlas delante de Jesús, Él que es la fuente de nuestra vida, que sin duda alguna también se manifiesta de un modo singular en este sacramento, pues también pedirle su ayuda, su gracia en este camino hacia el cielo que es nuestra verdadera patria. Y vemos en estos momentos el altar que ha preparado teología. Está inspirado pues en alguna fachada neogótica. Recordemos que este estilo pues siempre eleva el espíritu, busca sobre todo en la altitud de sus obras redirigirnos hacia lo trascendente, y es precisamente lo que ha querido manifestar este grupo que se ha encargado de realizar este altar. Si algo caracteriza este estilo gótico, neogótico, es precisamente esta capacidad que tiene de elevar nuestros sentidos y de prepararnos, disponernos al encuentro con Cristo nuestro Señor. Por eso, qué mejor que este altar que ha preparado teología para recibir a nuestro Señor, para elevar nuestro espíritu, disponerlo hacia el encuentro con Él, hacia el diálogo íntimo con el Señor, que desde el silencio del Sagrario nos revela el sentido de nuestra propia existencia.
1: Como ya se les había comentado, sabemos que estos altares están vacíos si no está la presencia de Cristo, porque Él es totalmente bello, Él es la belleza misma. Estos altares solamente se hacen para poder glorificarlo de una mayor manera, pero Él es el único.

0: que es bello.
1: En los cielos y en la tierra sea para siempre alabado.
2: El corazón amado de Dios.
1: Padre nuestro que estás en el cielo, santificado sea tu nombre. Venga a nosotros tu reino, hágase tu voluntad en la tierra como en el cielo.
3: Danos hoy nuestro pan de cada día, perdona nuestras ofensas, también nosotros como también nosotros perdonamos. Y nos dejes caer en la tentación, líbranos del mal.
1: Dios te salve María, llena de gracia, el Señor es contigo. Bendita eres entre las mujeres y bendito el fruto de tu vientre, Jesús.
3: Santa María, Madre de Dios y Madre nuestra, ruega por nosotros los pecadores, ahora y en la hora de nuestra muerte. Amén.

0: Bienvenido, Señor.
1: Con gran amor y honor a ti, Señor, hemos hecho ese altar para resaltar tu belleza espléndida, pero más aún, tu presencia real en el Santísimo Sacramento del altar. Nuestro altar lleva por título el Tabernáculo de la Luz Eterna, pues nos recuerda cómo Dios nos ha sido desvelado en la persona de nuestro Señor Jesucristo, al ser Él nuestro pontífice entre Dios y nosotros, los hombres. Ese altar está basado en las palabras del Salmo 109. Tú eres sacerdote eterno, según el rito de Melquisedec. Puesto que Cristo mismo ha ofrecido su vida en rescate por la nuestra, Él es realmente nuestro Cordero Pascual. En los elementos blancos y en las flores, resaltamos la belleza y la pureza de nuestra fe. Y justamente en esa sencillez de la fe, nosotros nos encontramos más plenamente contigo, Señor. En las torres queremos proclamar desde las alturas que Él es el pan vivo bajado del cielo, que nos alimenta y nos da vida, vida en abundancia. Esta obra humana tiene como impulso el amor por aquel que nos ha amado primero. Pues bien, Señor, que nuestra vida sea siempre una respuesta libre y generosa a tu amor infinito por nosotros. Amén.

Oh Dios, que en este admirable sacramento nos dejaste el memorial de tu pasión, te pedimos nos concedas venerar de tal modo los sagrados misterios de tu cuerpo y de tu sangre, que experimentemos constantemente el fruto de tu redención. Tú que vives y reinas

0: Que esta bendición se extienda en sus familias, en sus comunidades, y que en cada uno de sus corazones también se haya manifestado esta bendición de parte de Cristo nuestro Señor.
1: Bendito sea Dios. Bendito sea su santo nombre. Bendito sea Jesucristo, Dios y hombre verdadero.
2: Bendito sea Jesucristo, Dios y hombre verdadero.
1: Bendito sea el nombre de Jesús.
2: Bendito sea el nombre de Jesús.
1: Bendito sea su sacratísimo corazón.
2: Bendito sea su sacratísimo corazón.
1: Bendita sea su preciosísima sangre.
2: Bendita sea su preciosísima sangre.
1: Bendito sea Jesús en el santísimo sacramento del altar.
2: Bendito sea Jesús en el santísimo sacramento.
1: Bendito sea el Espíritu Santo Paráclito.
2: Bendito sea el Espíritu Santo Paráclito.
1: Bendita sea la excelsa Madre de Dios María Santísima.
0: Bendita sea la excelsa Madre de Dios María Santísima.
1: Bendita sea su santa e inmaculada concepción.
0: Bendita sea su santa e inmaculada concepción.
1: Bendita sea su gloriosa asunción.
0: Bendita sea su gloriosa asunción.
1: Bendito sea el nombre de María, Virgen y Madre.
0: Bendito sea el nombre de María, Virgen y Madre.
1: Bendito sea San José, su castísimo esposo.
0: Bendito sea San José, su castísimo esposo.
1: Bendito sea Dios en sus ángeles y en sus santos.
0: Bendito sea Dios en sus ángeles y en sus santos.

0: Y con estas imágenes nos despedimos de ustedes que nos han acompañado en esta transmisión. Agradecemos de manera especial a María Visión, que cada año se hace presente, que hace posible que lleguen hasta sus comunidades, hasta sus casas, sus familias, estas imágenes del seminario Dios es Sano de Guadalajara. Agradecemos su presencia y les recordamos también que la invitación está abierta, una tradición que tiene ya más de 150 años y que se celebra los martes después del jueves de Corpus Christi. La tradicional celebración del Corpus Christi en el Seminario Diocesano de Guadalajara. Said, ¿nos despedimos?
1: Nos despedimos deseándoles bendición, gracia y paz en su vida. Que Jesús habite en sus corazones.

Proclama mi alma la grandeza del Señor. Se alegra mi espíritu en Dios mi Salvador, porque ha mirado la humillación de su esclava. Desde ahora me felicitarán todas las generaciones, porque el Poderoso ha hecho obras grandes por mí. Su nombre es santo, y su misericordia llega a sus fieles de generación en generación. Él hace proezas con su brazo, dispersa a los soberbios de corazón, derriba del trono a los poderosos y enaltece a los humildes. A los hambrientos los colma de bienes y a los ricos los despide vacíos. Auxilia a Israel, su siervo, acordándose de su misericordia, como lo había prometido a nuestros padres, en favor de Abraham y su descendencia por siempre. Amén.

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Saludos cordiales, queridos amigos de María Visión. Un día más con todos ustedes en este itinerario que estamos haciendo en torno al Catecismo de la Iglesia Católica, en su versión del compendio. Hoy vamos a intentar responder a la siguiente pregunta. ¿Por qué afirmamos que no hay contradicción entre la fe y la ciencia? No cabe duda que este ha sido un debate que ha estado abierto durante muchísimos siglos y hoy en día también. Yo recuerdo en los estudios de teología, en las asignaturas de filosofía, había una que era filosofía de la ciencia y era en ese diálogo que tenía que tener la ciencia con la fe. Nosotros tenemos que afirmar que la fe y la ciencia no se contradicen, son complementarias. Decía San Agustín que el hombre cree para comprender y comprende para creer. ¿Por qué? Porque ambas tienen su origen en Dios, que es el que le ha dado dos dones muy importantes, el don de la razón y el don de la fe con un objetivo, buscarle a él, buscar a Dios por medio de estos dos dones, la razón y la fe. Son, como decíamos en otro momento, dos luces que el hombre ha recibido, por lo tanto. ¿Cómo lo podemos percibir? Pues a Dios no se le puede percibir por los sentidos. Muchas veces exigimos evidencias. Y es una de las cosas ante las que se revela Jesús cuando los judíos le piden signos. No quiere signos. Hay un único signo que es el que ha de mover a la fe al hombre, su muerte y su resurrección. Solo tendréis un signo, el signo del profeta Jonás, el mismo, igual que Jonás estuvo en la ballena, dentro de la ballena, en el interior del cetáceo durante 3 días, así será también el signo para todo el que busque al Señor en la resurrección de nuestro Señor. Y por otra parte, se le puede percibir por los signos de su presencia. Al igual que nosotros vemos unas huellas en la arena de la playa, y eso ya nos está indicando que ha pasado una persona, hay alguien que existe, que ha pasado por allí, y también podemos ver la escritura en un cuaderno, es un signo de que alguien existe, de que alguien ha dejado plasmado con su escritura una serie de ideas en una libreta. Pues lo mismo sucede. Dios ha dejado signos de su presencia, ha dejado su huella en la creación. Nosotros no somos panteístas, es decir, nosotros no decimos que todo es Dios, no, sino que todo ha sido creado por Dios y todo ha salido de la mano de Dios, todo ha sido creado de la nada. Y ahí es donde vemos la mayor huella de su presencia en la creación, en las maravillas de la naturaleza. ¿Qué nos dicen estos signos? Pues por una parte nos dicen que Dios es todopoderoso. Es decir, su esfuerzo lo ha creado todo de la nada y sigue creando. No hay nadie que pueda crear de la nada. Nosotros decimos que la materia no desaparece, sino que se transforma. Pues solo Dios ha creado la materia de la nada. También podemos decir que estos signos nos hablan de su inteligencia.
Es un ser inteligente. Todo lo que ha creado es bello y hermoso. Tiene orden. Si nosotros fuésemos a una isla perdida en el Pacífico y viésemos una cabaña construida, pues esa cabaña nos indicaría que detrás hay una inteligencia, alguien que ha creado algo. Pues lo mismo, por el orden que tiene la naturaleza, por la armonía, por la belleza, nosotros podemos decir que hay un ser inteligente detrás de todo. Es como las notas de una canción o los colores de una pintura. Tiene su orden, tiene su armonía. ¿Y cuál es el papel de la ciencia? Pues la ciencia no enseña a Dios, pero sí la belleza de sus obras. Es decir, la ciencia no nos enseña qué ha creado Dios, sino cómo lo ha creado Dios. Para responder a la pregunta de qué ha creado Dios, a Dios creador, para esto tendríamos que recurrir a la teología, la ciencia de la fe. Y en tercer lugar, estos signos nos hablan también de su amor. Es bueno y todo lo ha hecho bien, como dice el relato de la creación del Génesis. Todo lo ha hecho bien. Pues, hermanos, espero que esta pregunta les haya iluminado ante tantas preguntas, cuestiones que surgen. El hombre es un ser que se pregunta y muchas veces vienen las preguntas en torno a esto, en torno al progreso de la ciencia y cómo puede afectar a nuestra propia fe. No tiene por qué contradecir la ciencia la fe. Por lo tanto, que les haya iluminado. Hasta otro día, si Dios quiere.

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Queridos hijos, oro por ustedes y los exhorto a una vida nueva, una vida en la alegría y en la oración. Hijitos, que el Espíritu Santo los colme de alegría, para que sean como una fuente de agua pura y potable, a fin de que, hijitos, estén en Dios y con Dios, como misioneros del amor y de la paz. Su vida aquí en la tierra es breve, y por eso estoy con ustedes para guiarlos hacia el cielo. Gracias por haber respondido a mi llamado.

en esta mañana maravillosa donde las lluvias ya nos han favorecido aquí en Jalpa y pues la mañana está fresca, muy agradable. Alabamos a Dios y le damos gracias. Y el motivo de este mensaje pues es seguir invitando a integrarnos a las diferentes actividades que cada día nos ha preparado el programa en honor a San Antonio de Padua.

las comunidades, los grupos, las pastorales, los movimientos de nuestra parroquia se unen con este motivo, en un mismo corazón, en una misma fe, y esto nos hace pues ir al encuentro del Señor. Pues conforme nos vamos acercando, estamos más o menos a la mitad de nuestro novenario, conforme nos vamos acercando a celebrar a nuestro santo patrono, pues el corazón debe también contagiarse de esto para poder pues llegar al encuentro con el Señor.

Que toda criatura bendiga y glorifique a María, la obra maestra de las manos de Dios, porque ella es la obra maestra de las manos de Dios, tanto en el orden de la gracia como en el de la gloria.

0: tardes, hermanos. Bienvenidos a la celebración eucarística en este martes de la décima semana del tiempo ordinario. La palabra de Dios nos convoca a redescubrir nuestra identidad y misión cristiana. Jesús nos recuerda hoy en el Evangelio que estamos llamados a ser sal de la tierra y luz del mundo, aportando el sabor de la fe y la claridad de las buenas obras a nuestra sociedad, con el deseo de que el Señor transforme nuestras vidas en testimonios vivos de su amor. Comencemos con gozo esta celebración.
1: En el nombre del Padre, y del Hijo, y del Espíritu Santo. Que el Señor esté con todos ustedes. Muy buenas tardes, queridos hermanos. Para celebrar dignamente estos sagrados misterios, reconozcamos sinceramente nuestros pecados. Confiando en la gran misericordia de Dios que nos perdonará, decimos: yo confieso ante Dios Todopoderoso y ante ustedes, hermanos, que he pecado mucho, de pensamiento, palabra, obra y omisión. Por mi grande culpa. Por eso ruego a Santa María, siempre Virgen, a los ángeles, a los santos, y a ustedes, hermanos, que intercedan por mí, ante Dios nuestro Señor. Dios Todopoderoso, tenga misericordia de nosotros, perdone nuestros pecados y nos lleve a la vida eterna.

0: En este día, martes 9 de junio, día quinto de nuestro novenario en honor a nuestro santo patrono San Antonio, pidamos a Dios por todos y cada uno de nosotros, por nuestras familias presentes, ausentes, vivos y difuntos, para que el Señor atienda nuestras necesidades materiales como espirituales. Por la paz en nuestras comunidades, municipios, estados y todo el mundo, por los enfermos, los ancianitos y quienes cuidan de ellos, por Celina, Jesús, Isela y Marlene Cerna y sus familias, por las familias Cerna Cázares y Cázares Esqueda, Sandoval Rodríguez, Sánchez Rodríguez, Pérez Rodríguez, Aguayo García, Muñoz Olmos, Muñoz Márquez, Muñoz Joaquín, Gómez Ledesma, por la salud de Antonia Sandoval García y la niña María Fernanda Lozano Sandoval, mis hermanos Virginia, Jaime, J. Isabel, María del Refugio, Francisco Javier, Jesús Macías y todos los enfermos del mundo, para que si es la voluntad de Dios les conceda la salud del alma y del cuerpo que tanto necesitan. Por las familias Rangel Macías, Márquez Ramírez, Tiscareño Magallanes, Yáñez Villarreal, Durán Medellín, Velasco Contreras, Lonchería Velasco, las familias Carrión Reyes, Carrión Muñoz, Sandoval Álvarez, Sandoval Sandoval, Guerrero Chávez, González Muñoz, González Lira, por la Orden Franciscana Seglar y el Consejo Parroquial y de Asuntos Económicos, por las comunidades que nos acompañan en este día en nuestro novenario, Ojo de Agua, Palmillos, La Chaveña, El Mezquite y los sectores 8 y 11, y por todos y cada uno de ustedes aquí presentes y los que nos acompañan a través de las redes sociales. En acción de gracias al coro Apóstoles y Danza de Palmillos, también para pedir a Dios por la pronta localización y el bienestar de nuestra hermana Marta Alicia Ortiz García, por la salud de Guillermo Flores y Lucía Edith, y para pedir por el eterno descanso de nuestros seres queridos, Isaac Salas Calvillo, Carmen Muñoz Álvarez, J. Jesús García Lozano, María Díaz Salas, J. Guadalupe Arroyo, Salvador González Pérez, María del Refugio Gutiérrez Esquivel, Alma Marisela Rangel Macías, Juan Gómez, Lola Carrillo, Jorge Tiscareño, María Rubalcaba, María del Refugio Rubalcaba, David Olmos, Cruz y Chuy Olmos, Antonio Sandoval Rivera, Ramona García Alvarado, Francisco Huerta García, que hoy sería su cumpleaños, María Isabel Medina, Irma Yáñez Cerna en su sexto aniversario luctuoso, mis papás Romualdo y Edelmira, el Papa Francisco, el Padre Omar José Dorian Piña, y por todas las benditas ánimas del purgatorio. Oremos. Señor Dios, que quisiste proveer de pastores a tu pueblo, infunde en tu iglesia tal espíritu de piedad y fortaleza, que suscite ministros dignos de tu altar y los haga ser valientes y humildes promotores del Evangelio. Por nuestro Señor Jesucristo, tu Hijo, que vive y reina contigo en la unidad del Espíritu Santo y es Dios por los siglos de los siglos. Amén. Tomemos asiento.
1: Escucharemos cómo el profeta Elías es enviado a una viuda extranjera en Sarepta. Ante la escasez, la generosidad y la fe de esta mujer desencadena el milagro de la providencia divina. Oremos.
2: Del libro de los Reyes. Al cabo de algún tiempo, el torrente donde el profeta Elías estaba escondido se secó, porque no había llovido en la región. Entonces el Señor le dijo a Elías: anda y vete a Sarepta de Sidón y quédate ahí, pues le he ordenado a una viuda de esa ciudad que te dé de comer. El profeta Elías se levantó y se puso en camino hacia Sarepta. Al llegar a la puerta de la ciudad, encontró allí a una viuda que recogía leña. La llamó y le dijo: tráeme por favor un poco de agua para beber. Cuando ella se alejaba, el profeta le gritó, por favor, tráeme también un poco de pan. Ella le respondió, te juro por el Señor tu Dios que no me queda ni un pedazo de pan, tan solo me queda un puñado de harina en la tinaja y un poco de aceite en la vasija. Ya ves que estaba recogiendo unos cuantos leños. Voy a preparar un pan para mí y para mi hijo. Nos lo comeremos y luego moriremos. Elías le dijo, no temas, anda y prepáralo como has dicho, pero primero haz un panecillo para mí y tráemelo. Después harás para ti y para tu hijo, porque así dice el Señor de Israel. La tinaja de harina no se vaciará, la vasija de aceite no se agotará hasta el día en que el Señor envíe la lluvia sobre la tierra. Entonces ella se fue, hizo lo que el profeta le había dicho y comieron él, ella y el niño. Y tal como lo había dicho el Señor por medio de Elías, a partir de ese momento ni la tinaja de harina se vació, ni la vasija de aceite se agotó. Palabra de Dios.
1: Te alabamos, Señor.

Que brille la luz de ustedes ante los hombres, dice el Señor, para que viendo las buenas obras que ustedes hacen, den gloria a su Padre que está en los cielos.

0: El Señor esté con todos ustedes.
1: Y con tu espíritu.
0: Proclamación del Santo Evangelio según San Mateo.

0: En aquel tiempo, Jesús dijo a sus discípulos: ustedes son la sal de la tierra. Si la sal se vuelve insípida, ¿con qué se le devolverá el sabor? Ya no sirve para nada. Y si se tira a la calle, para que la pise la gente. Ustedes son la luz del mundo. No se puede ocultar una ciudad construida en lo alto del monte. Y cuando se enciende una vela, no se esconde debajo de una olla, sino que se pone sobre un candelero para que alumbre a todos los de la casa. Que de igual manera brille la luz de ustedes ante los hombres, para que, viendo las buenas obras que ustedes hacen, den gloria a su Padre que está en los cielos. Palabra del Señor.
1: Gloria a ti, Señor Jesús.
0: Tomen asiento un momentito, por favor. Queridos hermanos, pues continuamos con este novenario en honor a nuestro santo patrono, San Antonio de Padua. El día de hoy, pues, la liturgia nos invita a recorrer en este quinto día de nuestro novenario, y la palabra está diseñada para que nosotros iluminemos a aquellos que no se dejan iluminar por Cristo directamente, que los lugares a donde nosotros vamos, en nuestra casa, en nuestro trabajo, en nuestra escuela, con nuestros amigos, nosotros podamos transmitir la luz de Jesucristo con nuestro testimonio. Eso es lo que nuestro querido santo patrono San Antonio hizo. San Antonio de Padua es conocido universalmente como el santo de los milagros, pero el milagro más grande de su vida fue su asombrosa capacidad de vaciarse de sí mismo para llenarse enteramente de Dios, emulando así la fe de la viuda de Sarepta que hemos escuchado hoy en la primera lectura, y convirtiéndose en la sal y la luz de su tiempo. ¿Cómo podemos nosotros entrelazar la liturgia del día de hoy con la vida de San Antonio de Padua? Pues a través de tres aspectos fundamentales. En primer lugar, como hemos escuchado en la primera lectura, una tinaja que se desgastó por los pobres, San Antonio de Padua. Él no retuvo nada para sí mismo. Al igual que la viuda, dio su último trozo de pan. Él renunció a las riquezas que su familia poseía. Recordemos la historia de San Antonio. Era un hombre noble, de familia noble, y también renunció a sus comodidades para abrazar la pobreza franciscana. Su puñado de harina, queridos hermanos, y su aceite fue la salud, fue su salud y sus fuerzas, las cuales entregó hasta el último instante de su vida.

sirviendo a los más necesitados y defendiendo a los oprimidos frente a las injusticias de los poderosos de su tiempo. Número 2. La sal que perseveró la fe. Jesús nos dice hoy: ustedes son sal de la tierra. Nos lo dice en indicativo presente. Así se lo dijo a los discípulos, así nos lo dice a nosotros también. Somos nosotros la sal de la tierra. No es que seamos, sino que ya somos en tiempo presente. Y tenemos en los lugares, como repito lo que dije al principio, en los lugares en los que nosotros vamos, ahí tenemos que dar a conocer el sabor de la fe con nuestro testimonio. No es fácil, pero tampoco es imposible. Tenemos nosotros que degustar nuestra fe y testimoniarla a los demás para que así podamos contagiarlos y ellos también quieran probar de la sal de la fe que Jesucristo nos ha traído. En el siglo XIII, cuando las herejías comenzaban con corromper la pureza de la fe, San Antonio tuvo que trabajar mucho allí. Fue la sal que dio sabor y que preservó la doctrina de la Iglesia con su predicación, que es muy profunda, que es clara y sazonada por el Espíritu Santo, combatía el error y devolvía a las almas el gusto por la palabra de Dios y los sacramentos. Hay que pedir la intercesión de nuestro muy amado patrono San Antonio, que interceda por nuestra comunidad, por nuestro Jalpa, para que tengamos el amor por vivir la palabra, por educarnos en la fe, para seguir trabajando en la evangelización y que no sea nada más como llamaradas de petate en algo que se está trabajando ahorita en la reestructuración de la pastoral en nuestra diócesis. Hay un punto que me llama mucho la atención: la continuidad. Sí, gracias a Dios hoy está el templo lleno, bendito sea Dios. Pero durante el año, ¿qué hacemos con nuestra fe? ¿Cómo está la sal de nuestra fe? A veces se vuelve insípida. ¿Por qué? Porque no reconocemos que tenemos que estarla viviendo día con día. Hoy, al iniciar la peregrinación, me conmocionó mucho. Hace, si mal no recuerdo, 25 años que no peregrinaba en un día de novenario de la fiesta. Yo salí de Jalpa el 2001 y no recuerdo si en ese entonces pues mi fe se volvió insípida, porque los últimos años que estuve aquí a lo mejor no venía a las cosas de la iglesia. A lo mejor sí venía a la placita, a los futbolitos, a los juegos, pero a vivir mi fe, la verdad no me acuerdo. Pero al venir caminando por mi primaria, licenciado Adolfo López Mateos, recordé que sí me gustaba peregrinar y recordé cómo a veces nos dejamos llevar por el mundo y tristemente nuestra fe se vuelve insípida, sin sabor, sin fundamento, sin compromiso. Pero hay que pedirle a Dios que nos conceda la perseverancia y que nos devuelva el sabor de la sal en nuestra fe personal, en nuestra familia, en nuestra comunidad, en nuestro Jalpa. Hoy pues, queridos hermanos, al celebrar este quinto día del novenario, pidámosle a Dios y sobre todo la intercesión de San Antonio, que nos conceda a todos un corazón desprendido, un corazón generoso como él, que no tengamos miedo de que se agoten nuestros recursos cuando los ponemos al servicio de la comunidad, de los demás. Que a ejemplo del santo de todo el mundo, sepamos ser hoy esa sal que sane el dolor de los demás, de nuestros hermanos, y que seamos esa luz que disipe las tinieblas de la duda, de la incertidumbre y el egoísmo en nuestros hogares. Pidámosle pues, no nos olvidemos que San Antonio es el santo patrono de las causas difíciles. Tenemos mucho que trabajar, tenemos mucho que vivir y tenemos mucho que saborear también nuestra fe. Hay que vivirla, hay que darle esa continuidad
que se nos propone en la reestructuración de la

0: pastoral y de cómo vivimos la fe en nuestra diócesis de Zacatecas. Que así sea. Nos ponemos de pie, por favor. Suba nuestra oración a Dios Padre Todopoderoso, que quiere que todos los hombres nos salvemos. Y después de cada petición vamos a decir: Padre bueno, escúchanos.
1: Por la Iglesia y sus ministros, para que guiados por el Espíritu Santo anuncien el Evangelio con valentía y sean verdadera sal que preserva la esperanza en el mundo, oremos.
0: Padre bueno, escúchanos.
1: Por los gobernantes de todas las naciones, para que sus decisiones promuevan la justicia, la paz y el bienestar de los ciudadanos, especialmente de los más vulnerables, oremos.
0: Padre bueno, escúchanos.
1: Por los que viven en la oscuridad del sufrimiento, la enfermedad o el desamparo, para que encuentren en la caridad de los cistinos una luz que ilumine sus vidas, oremos.
0: Padre bueno, escúchanos.
1: Pues por nuestra comunidad eclesial, para que alimentados por la palabra y la Eucaristía, nuestras buenas obras glorifiquen al Padre celestial ante los hombres, oremos.
0: Padre bueno, escúchanos. Por todas las intenciones y necesidades que hemos presentado al inicio de esta Eucaristía y desde lo más profundo de nuestro corazón, para que el Señor, que ya las conoce, las atienda favorablemente, oremos.
1: Padre bueno, escúchanos.
0: Por los migrantes, los refugiados, los encarcelados, los que no tienen casa ni hogar, para que el Señor mueva nuestros corazones y compartamos de los bienes que Él nos da para con ellos, oremos.
1: Padre bueno, escúchanos.
0: Por los enfermos, los ancianitos y quienes cuidan de ellos, para que si es la voluntad de Dios les conceda la salud del alma y del cuerpo que tanto necesitan, oremos.
1: Padre bueno, escúchanos.
0: Por la pronta localización y el bienestar de nuestra hermana Marta Alicia Ortiz García, por su familia, oremos. Y por el eterno descanso de nuestros seres queridos, para que Dios les conceda la vida eterna, oremos.
1: Padre bueno, escúchanos.
0: Todo esto te lo pedimos por Jesucristo, tu Hijo, que vive y reina por los siglos de los siglos.
1: Amén.
0: Tomemos asiento y presentemos a Dios nuestras ofrendas.

0: Oren, hermanos, para que este sacrificio mío y de ustedes sea agradable a Dios Padre Todopoderoso.
1: Señor, reciba de tus manos este sacrificio para alabanza y gloria de tu bien y el de toda tu santa iglesia.
0: Mira, Señor, con bondad las oraciones y ofrendas de tu pueblo, para que se multipliquen los dispensadores de tus misterios y perseveren sin cesar en tu amor. Por Jesucristo nuestro Señor. El Señor esté con todos ustedes.
1: Y con tu espíritu.
0: Levantemos el corazón.
1: Lo tenemos levantado hacia el Señor.
0: Demos gracias al Señor nuestro Dios.
1: Es justo y necesario.
0: En verdad, es justo y necesario. Es nuestro deber y salvación darte gracias siempre y en todo lugar. Señor Padre Santo, Dios Todopoderoso y Eterno, pues aunque no necesitas de nuestra alabanza, es don tuyo que seamos agradecidos. Y aunque nuestras bendiciones no aumentan tu gloria, nos aprovechan para nuestra salvación por Cristo Señor nuestro. Por eso, unidos a los ángeles, te aclamamos llenos de alegría.

Santo eres en verdad, Señor, fuente de toda santidad. Los que podamos nos ponemos de rodillas, por favor. Por eso te pedimos que santifiques estos dones con la efusión de tu Espíritu, de manera que se conviertan para nosotros en el cuerpo y la sangre de Jesucristo nuestro Señor, el cual, cuando iba a ser entregado a su pasión voluntariamente aceptada, tomó pan. Dándote gracias, lo partió y lo dio a sus discípulos diciendo: tomen y coman todos de él, porque esto es mi cuerpo, que será entregado por ustedes.

Del mismo modo, acabada la cena, tomó el cáliz y dándote gracias de nuevo, lo pasó a sus discípulos diciendo: tomen y beban todos de él, porque este es el cáliz de mi sangre, sangre de la alianza nueva y eterna, que será derramada por ustedes y por muchos para el perdón de los pecados. Hagan esto en conmemoración mía.

0: Este es el sacramento de nuestra fe.
1: Anunciamos tu muerte, proclamamos tu resurrección. Ven, Señor Jesús.
0: Así pues, Padre, al celebrar ahora el memorial de la muerte y resurrección de tu Hijo, te ofrecemos el pan de vida y el cáliz de salvación. Y te damos gracias porque nos haces dignos de servirte en tu presencia. Te pedimos humildemente que el Espíritu Santo congregue en la unidad a cuantos participamos del cuerpo y la sangre de Cristo. Acuérdate, Señor, de tu Iglesia extendida por toda la tierra y con el Papa León XIV, con nuestro obispo Sigifredo, nuestro párroco Fili y todos los pastores que cuidan de tu pueblo, llévala a su perfección por la caridad. Acuérdate también de nuestros hermanos que se durmieron en la esperanza de la resurrección. Recordamos a nuestros seres queridos difuntos. Mis papás, Romualdo y Edelmira, el padre Ramiro, el padre Dagoberto, el padre Enrique, y de todos los que han muerto en tu misericordia, admítelos a contemplar la luz de tu rostro. Ten misericordia de todos nosotros, y así, con María, la Virgen, Madre de Dios, su esposo San José, los apóstoles, San Antonio de Padua, y cuantos vivieron en tu amistad a través de los tiempos, merezcamos por tu Hijo Jesucristo compartir la vida eterna y cantar tus alabanzas. Por Cristo, con Él y en Él. A ti, Dios Padre omnipotente, en la unidad del Espíritu Santo, todo honor y toda gloria por los siglos de los siglos.
1: Amén.
0: Fieles a la recomendación del Salvador y siguiendo sus divinas enseñanzas, nos atrevemos a decir: Padre nuestro que estás en el cielo, santificado sea tu nombre. Venga a nosotros tu reino. Hágase tu voluntad en la tierra como en el cielo. Danos hoy nuestro pan de cada día. Perdona nuestras ofensas, como también nosotros perdonamos a los que nos ofenden. No nos dejes caer en la tentación y líbranos del mal. Líbranos de todos los males, Señor, y concédenos la paz en nuestros días, para que, ayudados por tu misericordia, vivamos siempre libres de pecado y protegidos de toda perturbación, mientras esperamos la gloriosa venida de nuestro Salvador Jesucristo.
1: Tuyo es el reino, tuyo el poder y la gloria por siempre, Señor.
0: Señor Jesucristo, que dijiste a tus apóstoles: la paz les dejo, mi paz les doy. No tengas en cuenta nuestros pecados, sino la fe de tu Iglesia. Y conforme a tu palabra, concédele la paz y la unidad. Tú que vives y reinas por los siglos de los siglos, la paz del Señor esté siempre con todos ustedes. Intercambien un gesto de paz.

0: el cuerpo y la sangre de Cristo. Este es el Cordero de Dios que quita el pecado del mundo. Dichosos los invitados al banquete del Señor.
1: Señor, yo no soy digno de que entres en mi casa, pero una palabra tuya bastará para sanar mi alma.
0: Que el cuerpo y la sangre de Cristo nos guarden para la vida eterna.

0: Nos ponemos de pie para dar gracias, por favor. Oremos. Alimentados con el pan de esta mesa celestial, te suplicamos, Señor, que por este sacramento de caridad maduren las vocaciones que a manos llenas siembras en el campo de la Iglesia, de tal modo que sean muchos los que elijan el camino de servirte en sus hermanos, por Jesucristo nuestro Señor.
1: Amén.
0: Hermanos, recordemos las palabras que nos dice San Pablo en la carta a los Corintios. Cuando un miembro de una familia duele, en el cuerpo de Cristo todos duelen. Por lo tanto, los invito a que hagamos oración por un miembro de nuestra familia, de nuestra comunidad. Los invito a que hagamos juntos esta oración. Repiten después de mí. Señor Jesús.
1: Señor Jesús.
0: Tú que conoces el dolor de la angustia.
1: Tú que conoces el dolor de la angustia.
0: Y escuchas el clamor de tus hijos.
1: Y escuchas el clamor de tus hijos.
0: Te pedimos con fe inquebrantable.
1: Te pedimos con fe inquebrantable.
0: Por la vida de nuestra hermana Marta Alicia Ortiz García.
1: Por la vida de nuestra hermana Marta Alicia Ortiz García.
0: Ilumina los caminos de quienes la buscan.
1: Ilumina los caminos de quien la busca.
0: Mueve los corazones de quienes puedan aportar información.
1: Mueve los corazones de los que...
0: Y concede a su familia.
1: Y concede a su familia.
0: La fortaleza.
1: La fortaleza.
0: Y la paz.
1: Y la paz.
0: Que solo tú puedes dar.
1: Que solo tú puedes dar.
0: En estos momentos difíciles.
1: En estos momentos difíciles.
0: Que la luz de la esperanza.
1: Que la luz de la esperanza.
0: No se apague en nuestros hogares.
1: No se apague en nuestros hogares.
0: Y que pronto podamos testificar.
1: Y que pronto podamos testificar.
0: La alegría de su regreso sana y salva a casa.
1: La alegría

0: participando, el CETIS 147. Y los invito también a orar por el eterno descanso de nuestros seres queridos. Dales, Señor, el eterno descanso.
1: Y luzca para ellos la eterna luz.
0: Que el alma de todos nuestros fieles difuntos, por la gran misericordia de Dios, descansen en paz.
1: Así sea.
0: Dales, Señor, el eterno descanso.
1: Y luzca para ellos la eterna luz.
0: Que descansen en paz.
1: Así sea.
0: El Señor esté con todos ustedes.
1: Y con tu espíritu.
0: Y la bendición de Dios Todopoderoso, Padre, Hijo y Espíritu Santo, descienda sobre ustedes, su familia, su trabajo y su vocación, y los acompañe para siempre.
1: Amén.
0: En la alegría de habernos encontrado con el Señor, podemos ir en paz.
1: Demos gracias a Dios.
0: Que sigan teniendo un día lleno de muchas bendiciones.
1: Igualmente.
0: Gracias.

Padre Dios les conceda esta bonita tarde nublada. Pues estamos ya en el quinto día de nuestro novenario en honor a San Antonio de Padua. Pues hablando de lo que estamos celebrando, acompañamos la antorcha que es, nos recuerda la luz de Cristo, que Cristo nos sigue iluminando a todos nosotros. Es la fe que tenemos en Cristo nuestro Señor.

En esta tarde, pues también quiero compartir un poquito con ustedes lo que significa el motivo por el cual San Antonio de Padua trae el niño Jesús en sus brazos. Lo que sucedió que antes de que él muriera, poco tiempo antes de que muriera, se le apareció el niño Jesús y se le presentó y tan cerca que lo pudo abrazar. Esas flores blancas, esos lirios blancos, representan su pureza, su santidad. Esa es la invitación que nos hace nuestra Madre la Iglesia, que también nosotros busquemos la sabiduría de Dios, busquemos también la santidad, que busquemos agradar a Dios en todo. Pues que San Antonio de Padua ruegue por nosotros. Así sea.

Y estando Jesús en el mar de Galilea, hablando a la multitud, se llegó la hora de los alimentos. Y Jesús pregunta a sus discípulos: es momento de la comida. 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Jesús le dice: acércalo. Él, mirando al cielo, los bendice. Y les dice a sus discípulos: repártanlo entre todos ellos. Y así, con la multiplicación de esos panes, Jesús le da de comer a esta multitud de gente. 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

0: Bienvenidos, familia de María Visión, a este programa donde el Sagrado Corazón de Jesús te está esperando y está abierto para que tú entres, para que lo conozcas, para que lo imites, para que aprendas de él, pero sobre todo para que sepas cuánto te ama. Así es que bienvenido a Yo Soy el Camino, el programa del Sagrado Corazón de Jesús. Y bueno, en este día estamos muy contentos porque estamos pues en vivo grabando en esta hermosa parroquia de San Bernardo, a quien agradecemos abrirnos las puertas pues de este lugar tan hermosísimo, que sabemos que bueno, en este salón en donde grabamos pues llevan a cabo muchísimas actividades pastorales, y qué bonito es ver estas parroquias donde hay movimientos parroquiales, donde pues hay oraciones, donde hay muchos laicos comprometidos. Y bueno, aparte es un salón preciosísimo, así es que muchas gracias por abrirnos las puertas de este lugar. Y bueno, en este día estoy muy contenta porque nos acompaña el padre Elías Parada. Padre, qué gusto que estés nuevamente con nosotros.
1: Feliz de estar con ustedes. Un saludo muy afectuoso a toda nuestra teleaudiencia de María Visión. Y sí, esta parroquia siempre se ha caracterizado por ser una comunidad muy viva, muy llena de apostolado, de oración, y se nota pues la cantidad de grupos parroquiales, coros, en fin, es una parroquia muy, muy viva y contagia de su alegría a todos.
0: Así es, y bueno, también el padre Elías, él está en la parroquia de Santa Rosa de Lima, aquí en Guadalajara, y también es una parroquia, padre, con mucho movimiento. Cada que he podido estar por ahí, pues veo también cómo se mueve, y qué bonito que tengas una comunidad así.
1: Es muy bonito cuando la gente se compromete y está deseosa de acercarse a Dios, tiene sed de Dios. Y lo manifiesta así, lo manifiesta participando, involucrándose, sirviendo, buscando nuevas maneras de estar cerca de Dios. Así que yo la verdad me siento también muy contento en mi comunidad, y a ver cuánto tiempo Dios me deja ahí.
0: Pues así es, y pero qué bonito es ver una iglesia viva, una iglesia pues que participa. Y bueno, tú también acércate a tu parroquia, porque estoy segurísima que el Señor te tiene por ahí un lugarcito acomodado para que puedas participar. Hay muchísimos tipos de oraciones. A lo mejor si te gusta la oración en silencio, la adoración, si te gustan los carismáticos, si te gusta estar rezando el rosario. Hay como mucho, mucho donde el Señor puede decirte qué es lo que te gusta, elige, pero elige algo, porque es muy bonito ir acompañado y caminando en una comunidad. Y bueno, padre, para empezar este programa, primero pues nos vamos a poner en las manos de nuestro Señor y le vamos a empezar a pedir al Espíritu Santo que sea Él el que venga, abra nuestro corazón, que abra nuestros oídos para escuchar pues lo que hoy nos quiere decir. Entonces vamos a ponernos en manos del Señor.
2: Oh Señor, mi dulce amigo, cuatro cosas hoy te pido con mucha necesidad: paciencia para sufrir, fuerza para trabajar, valor para resistir las penas que han de venir y me han de mortificar, temperamento sereno para poder resolver las cosas con santa calma y así tener en el alma perfecta tranquilidad. Esto tengo que pedirte, oh mi Jesús adorado, en este día consagrado, para adorarte y servirte por siempre.

0: queremos servirte siempre, Señor. Ayúdanos a saber en dónde nos quieres sirviéndote. Danos esa fortaleza, esa capacidad. Prepáranos para servirte lo mejor que podamos para que tu iglesia siga viva. Y bueno, dentro de esta oración puedes también poner tus oraciones personales, aquello que tiene tu corazón, porque el Señor hoy lo está tomando. Así es que agrega esas peticiones propias y deja que el Señor las tome en sus manos. Y hoy vamos a tener un programa muy, muy bonito, porque vamos a hablar no de cualquier cosa, Padre, vamos a hablar de algo enorme, de algo maravilloso, y vamos a hablar del costado de Cristo, ese costado abierto de Cristo. Y bueno, es muy importante ver cómo imaginarnos tal vez, Padre, ese momento en el que Jesús estaba en la cruz y sabemos que llegan, ese soldado lo atraviesa, esa lanza, y atraviesa hasta su corazón. Y se dice, pues, que esa agua, que esa sangre que brota del costado, viene desde su corazón. Así es que, pues, desde ahí recibimos esa redención de nuestro Señor, recibimos esa agua que nos purifica, y bueno, que también tiene muchos más significados, que son los que vamos a platicar ahorita. Pero qué hermoso, Padre, pensar que realmente nuestro Señor, pues, se ha donado completamente hasta en el último instante de su vida.
1: La entrega de Cristo en la cruz, en esos momentos, pues es para nosotros una muestra de su grande amor por nosotros. Y San Juan, en ese capítulo 19, versículo 37, nos relata, pues, que Jesús ya había muerto y el soldado con la lanza atraviesa su costado. Lo que se esconde detrás de ese costado, de esas costillas de Jesús, es el corazón, es decir, es el amor.

0: Es el amor el que se muestra, el que se manifiesta en ese momento. Es el amor de Dios que salva, es el amor de Dios que redime, que justifica al género humano y que nos otorga gratuitamente la salvación. Brota agua, brota sangre. Médicamente hablando, quiere decir pues que sí, su corazón ya no latía más, pero en realidad pues viene esa fecundidad de Dios, porque ese manantial que brota del corazón de Jesús, una vez que ha sido atravesado por la lanza, pues viene simbolizada la fecundidad de la iglesia, ¿no? Agua bautismal, sangre eucarística, los sacramentos más importantes, ahí se ven reflejados en esta metáfora que los padres de la iglesia han querido explicar de este momento tan hermoso en el cual el Señor se dona y se entrega totalmente por nosotros.
1: Así es, y bueno, vamos a leer lo que dice la palabra del Señor en Juan 19, que es donde se menciona pues este capítulo, que dice: pero uno de los soldados le abrió el costado con una lanza y al instante salió sangre y agua. Palabra del Señor. Y realmente, pues como bien lo decías, Padre, el Señor se dona completamente y pues deja esa puerta abierta, esa puerta al amor de Dios. Ese costado se queda abierto para que podamos entrar hasta su corazón, para que podamos conocer cómo es su corazón. Y bueno, sabemos que este programa está dedicado al Sagrado Corazón de Jesús. Y qué mejor manera nos da el Señor de decirnos: aquí está mi corazón, aquí está para ti, para que sepas cuánto te amo y para que también aprendas a amarlo, para que aprendas a amar como Él ha amado, para que también aprendamos a donarnos a los demás. Y qué bonito que sea pues el Señor el que nos va enseñando y el que nos va diciendo: aquí estoy, vengan a mí. Y entonces sabemos que quien va a Él y quien llega hasta su corazón va a aprender realmente a amar.
0: El Papa Francisco, en su encíclica Dilexit nos amó, subrayaba la importancia de esta devoción al Sagrado Corazón. Y es que Dios quiere que también lo imitemos en esa manera de amar, en esa manera de entregarse, en esa manera de donarse. Cuando el ser humano ama, se siente pleno, se siente feliz, se siente más humano.
1: Así es.
0: Entonces, en la medida en que también nosotros imitamos y tratamos de amar como Jesús ama, dándose a los demás, pues también nosotros nos sentimos más conectados con este Cristo amante de la humanidad. Entonces, sí, estamos invitados a entrar también nosotros en el costado de Cristo. Estamos invitados a amarlo y a sentir su amor también por nosotros.
1: Así es.
0: Es el corazón del Evangelio de San Juan en este momento, porque para San Juan es muy importante hablar del amor de Cristo. Él, recordemos que también pone su cabeza en el costado de Cristo cuando en la última cena pues Jesús instituye la Eucaristía.
1: Así es.
0: Entonces, para él es muy importante este signo, porque en la medida en que experimentamos el amor de Cristo, nos sentimos salvados y nos sentimos más amados, más enviados para amar, más enviados para contribuir también a la humanidad con nuestro amor por los demás.
1: Así es, y bueno, lo menos que podemos hacer es aprender y valorar y recibir ese regalo que nos ha dado nuestro Señor y recibir esa agua y recibir esa sangre por medio, bien lo decías, Padre, del bautismo, por medio de la comunión de la Eucaristía. Y vamos a hablar un poquito más de ese tema, pero vamos a ir a ver también imágenes de la Caravana por la Paz, porque bueno, nos sentimos muy muy unidos con todos ustedes a través de esta caravana que ha seguido su camino, esa antorcha de la paz que ha seguido encendida, que ha llegado a más rincones, a más corazones.

0: que ha llenado de bendiciones más y más lugares. Y bueno, Padre, te invito a que juntos pues veamos estas imágenes.
1: Vamos viendo en qué comunidad está ahorita la antorcha.
0: Ok, vamos a ver.

estamos para dar inicio a esta procesión de la paz que nos acompaña María Visión. Se le encomendamos también a todos los que nos escuchan y que nos ven en esta en este camino recorrido, esta caravana de la paz, pidiendo a Dios nuestro Padre, por la intercesión de nuestro Señor Jesucristo, en el Espíritu Santo, por medio de María Santísima, el don de la paz en el mundo y la paz en México. La antorcha se está encendiendo y desde la parroquia de San Miguel Arcángel en Cozumel, patrono de la isla, San Miguel Arcángel con sus ángeles poderosos nos acompaña en este momento de oración, de encuentro con el Señor. Y que el Señor escuche nuestra oración y que sea esto un momento de oración, un momento sagrado para pedir a Dios la paz, hoy tanto necesaria en el mundo de guerras. Pedimos también por la paz en Medio Oriente, lo que estamos viviendo en estos tiempos difíciles.

che il Signor Jesús de la Misericordia tenga misericordia de nosotros y del mundo entero y nos conceda el don de la paz.

El primer paso para la salud es darnos cuenta de la enfermedad. Y el segundo es acudir con el médico para que él nos ayude a sanar. La oración de reparación por nuestras propias faltas debe estar cimentada en eso, en una realidad personal, que nos hace descubrir todas nuestras limitaciones y entonces acudir así, ante el médico divino, para que Él con su infinito poder sane y transforme nuestras limitaciones en obras de amor para nuestro prójimo.

Nunca se te olvide entrar en comunión con Dios. Y la mejor manera es la oración. Arrodíllate, enciérrate en tu cuarto, que es tu corazón, para que tu Padre que ve lo secreto escuche tu plegaria. Nunca te olvides de esto. Dios va a estar en comunión contigo.

0: Ya estamos nuevamente en este programa de Yo Soy el Camino. Después de ver estas imágenes de la caravana por la paz, realmente nos alegra muchísimo ver cómo recibe cada comunidad esta antorcha, porque cada comunidad le pone pues como su personalidad, la personalidad de ese lugar, y es hermosísimo ver cómo reciben pues al Sagrado Corazón de Jesús a través de esa antorcha. Así es que muchas, muchas gracias. Y bueno, vamos a continuar entonces con nuestro programa, porque estamos hablando del costado abierto de Cristo. Y decíamos que ese costado ha quedado abierto para que cada uno de nosotros podamos entrar hasta el corazón de nuestro Señor, que podamos conocer todos sus misterios a través de su amor. Así es que pues decíamos, Padre, que tenemos que ir recibiendo pues esos regalos que el Señor nos está dando. Él ya nos los entregó, pero ahora queda en nosotros recibirlos. Y bueno, sabemos que también el agua significa, aparte del bautizo, que bueno, que van lógicamente de la mano, el Espíritu Santo. Entonces, pues nosotros recibamos al Espíritu Santo como ese regalo de nuestro Señor. Él lo dijo: les conviene que me vaya, porque llegará entonces el Consolador, y nos lo ha dejado también representado en ese momento. Y recibamos entonces el Espíritu Santo, que es el que nos va a guiar para realmente poder imitar a nuestro Señor.
1: Qué importante es acoger el amor de Cristo, porque muchas veces nos pueden dar un regalo, nos pueden otorgar algo, pero hasta lo podemos dejar ahí a un lado, y nunca abrirlo o guardarlo.
0: Así es.
1: O no valorarlo, no valorarlo, abrirlo, inspeccionar qué hay y no tomarlo en cuenta en nuestra vida. Y Gabriel Marcel, un filósofo existencialista del siglo pasado, decía que cuando una persona regala algo, en realidad se está regalando esa persona, es un don de esa persona. Entonces, cuando Jesús nos otorga este regalo de su amor, de su salvación, en realidad Él es el que se está donando. No es algo material lo que nos quiere compartir, sino Él mismo el que se quiere compartir. Entonces, cuando brota agua y sangre de su costado, brota un regalo hermoso, que es el regalo de la Iglesia a través de los sacramentos. La sangre que purifica y lava nuestros pecados, la sangre que nos otorga esta salvación, que nos deja como nuevas personas, y también el agua que es manantial, que sacia nuestra sed de Dios, nuestra sed de la palabra, nuestra sed de salvación, de sentido, de trascendencia, que como seres humanos pues llegamos a experimentar siempre. Entonces, es el bautismo un sacramento muy importante dentro de nuestra Iglesia, la puerta para los demás sacramentos, y la Eucaristía, que es el centro y culmen de nuestra vida cristiana.
0: Así es.
1: Entonces, ahí es donde nace la Iglesia, en el costado de Cristo. Fue instituida por Jesús, Mateo 16, 18. Tú eres Pedro y sobre esta piedra edificaré mi Iglesia. Y fue enviada en Pentecostés, pero el nacimiento, el origen de la Iglesia está ahí, en el amor de Cristo, en el corazón de Cristo. Por eso es tan importante pues esta reflexión en torno a la donación, a la entrega de Cristo por nosotros.
0: Así es, qué hermoso nuestro Señor con estos regalos que nos da, y nos los da para que realmente nos fortalezcamos en la fe y buscando lo que vino a ser nuestra salvación, que nosotros podamos gozar de esa unión filial con nuestro Señor, con Dios Padre, y que tengamos esa oportunidad de llegar a la vida eterna. Así es que aprovechemos estos grandes regalos que nos da nuestro Señor. Y les voy a leer también qué ha dicho el Papa Pío XII en la encíclica Auretis Aquas, porque aquí también nos habla acerca de este costado de nuestro Señor. No es posible, por tanto, comprender de un modo adecuado el misterio del costado traspasado de Cristo, si no se tiene presente que en aquel corazón se manifieste el amor infinito de Dios hacia el hombre. Así es que, bueno, es lo mismo, es, pues sabemos que hay misterios y sabemos que un misterio no es porque no lo quiera ocultar nuestro Señor, porque no quiera que sepamos, sino que un misterio es aquel que no podemos comprender en totalidad porque nuestra capacidad humana no nos da para comprenderlo. Pero pidámosle a nuestro Señor que Él en lo mayor posible nos lo explique realmente en el corazón, cómo nos da tantos regalos. Y como bien lo decías, Padre, bueno, el inicio es el bautismo, pero de ahí también parten todos los demás sacramentos que también vienen desde su costado, desde su amor, desde ese anhelo de nuestro Señor de vernos santos.
1: Así es. Es difícil definir el amor de Cristo porque, como dices, es un misterio, esconde y revela algo a la vez. Uh-huh. Pero podríamos decir que el amor de Cristo es una fuerza centrífuga, es decir, no es algo que Jesús se guarda para sí mismo, sino que es algo que sale en todas las direcciones, es decir, buscando y anhelando el amor de todos los demás corazones, de toda la humanidad. De aquella época, de la época anterior a Él y de la época posterior a Él, es decir, todos nosotros, los del futuro, porque el amor infinito de Cristo, el amor eterno de Cristo alcanza para todos. Es un evento único, irrepetible, pero que también tiene un alcance superior, mayor, de tal manera que abraza a toda la humanidad y basta para todos, pues alcanza a todos. Por eso el amor de Cristo es tan, tan grande, tan inagotable, tan, tan perenne, porque es un amor eterno, es un amor que busca el corazón de cada persona y que sin duda alguna transforma, sana, libera, cura. Y redime a todos los hombres de todas las épocas.
0: Así es, y bueno, realmente, pues a lo mejor nos va a costar trabajo entenderlo completamente, pero el Señor no nos pide que lo comprendamos teóricamente, sino que realmente lo llevemos a la vida, que aprendamos a amar como Él ha amado, que veamos, por eso es importante que nosotros podamos conocer a nuestro Señor, que leamos su palabra, que nos acerquemos a los sacramentos, que nos acerquemos al magisterio, que lo conozcamos más para de esa manera intentar pues parecernos lo más posible a Él y que vayamos entonces viviendo en ese amor que Él nos quiere demostrar, que vivamos. Pues a lo mejor si no entendemos en su plenitud la Eucaristía, que nos empecemos a acercar a ella y de esa manera el Señor nos va a ir dando pues como esas explicaciones en el corazón. Vayamos acercándonos al Señor y entre más nos acerquemos a Él, más vamos a aprender de Él y más nos vamos a parecer entonces a Él. Y también voy a leer algo que dice: el comienzo y el crecimiento de la Iglesia están significados por la sangre y el agua que emanaron del costado abierto de Cristo crucificado. Esto viene en la Constitución Lumen Gentium. Y entonces es de lo que hablábamos, Padre, que como la Iglesia pues comienza realmente en ese momento, y hay algunos padres de la Iglesia que comparan ese momento también con Adán y Eva,
1: sí,
0: que dicen así como del costado de Adán salió su esposa, igualmente del costado de Jesús nace la esposa que es su Iglesia.
1: Lo dijiste muy bien, los padres de la Iglesia subrayan esta nueva creación de la Iglesia, este nuevo nacimiento. Hay algo muy interesante que me gustaría también compartir, que es el hecho de que en la religión judía en el templo se realizaban pues los sacrificios de los corderos en la Pascua, y como eran tantos los corderos que sacrificaban, pues corría la sangre pues por los canales para irse hacia afuera del templo, y se juntaba con el agua pues para que pudiera deslizarse. Ajá. Esa figura del templo la vemos en ese momento en el que Cristo es atravesado por la lanza, porque también de su costado, que es el nuevo Cordero, él, uh-huh, brota sangre y agua. Es decir, Jesús es el nuevo templo. Jesús es el lugar en el que nosotros podemos reunirnos para adorar a Dios Padre, que ha sido revelado por él. Entonces, por eso también esta figura significativa, la cultura judía, nos ayuda a contemplar al nuevo cuerpo místico de Cristo, que es la iglesia, y que nace en ese momento en la cruz.
0: Qué hermosísimo, la verdad es que sí, pensar y ver pues todo lo que nuestro Señor pues realizó por nosotros, o sea, ver, para empezar, haber estado aquí con nosotros y haberse, pues ser 100% divino y 100% humano, pero en esa humanidad pues estar aquí para entendernos también, para comprendernos y para enseñarnos, y como bien lo dices, Padre, para entregarse por completo pues desde que pisó esta tierra. Y bueno, vamos a continuar hablando del tema, pero vamos a ir a ver más imágenes de la Caravana por la Paz. Ya vimos algunas, pero nos quedamos con muchísimas ganas de seguir viendo más y más imágenes para conocer a más de nuestros hermanos. Entonces, pues te invito, Padre, a que los conozcamos juntos.
1: Vamos.

la antorcha de la paz, es la caravana por la paz, pidiendo la intercesión del Sagrado Corazón de Jesús, o que el Sagrado Corazón de Jesús nos bendiga. Ahora ponemos en las manos del Señor del Santuario que de verdad la paz llegue hacia nosotros. Vamos a iniciar pues en este tercer día del novenario dedicado al Señor del Santuario. Vamos pues a ofrecer esta procesión, a pedirle al Señor del Santuario que nos bendiga, pues es un momento de fe, es un acontecimiento de fe. Todos los que estamos aquí lo estamos haciendo porque tenemos fe.

0: En el nombre del Padre, y del Hijo, y del Espíritu Santo.
1: Amén.
0: Te ofrecemos, Señor, este esfuerzo. Te pedimos que nos bendigas, que bendigas a todas las familias de esta comunidad parroquial. Bendícenos a todos que con fe estamos iniciando esta procesión hacia tu santuario. Protégenos, ayúdanos para que siempre la paz reine en nuestro corazón, en nuestros hogares y en nuestra parroquia. Amén.

0: Ya estamos de regreso en Yo Soy el Camino y muy, muy contentos pues de haber visto más rostros nuevos de nuestros hermanos. Ya les podemos poner como cara a cada uno de nuestros hermanos por los que tenemos que estar pidiendo y a los que el Señor seguramente llenó de bendiciones al recibir esta antorcha por la paz. Así es que les mandamos un fuerte, fuerte abrazo y nos unimos a ustedes a través pues de estas pantallas. Y gracias, gracias por recibir y continuar encendiendo en muchos corazones esa llama del amor del Sagrado Corazón de Jesús. Y vamos a continuar con este hermoso tema, porque hablar del costado abierto de Cristo, pues ahorita lo platicábamos el Padre y yo, es hermosísimo. Aparte es un tema muy extenso que da para muchísimas cosas que hablar. Pero bueno, vamos a pedirle al Señor que Él nos vaya diciendo lo que hoy tenga que llegar hasta nuestros corazones. Y les voy a leer ahora algo, un mensaje de San Juan Pablo II, donde nos dice: del corazón del Hijo de Dios, muerto en la cruz, ha brotado la fuente perenne de la vida que se da por amor. Del corazón de Cristo nace la Iglesia y por ella se difunde el amor en Él. Y es, bueno, lo que ya habíamos platicado acerca de cómo pues nace la Iglesia y nace desde el amor de nuestro Señor. Y entonces, bueno, todos los que son regalos hay que cuidarlos. Hay que cuidar entonces ese regalo que nos ha dado con nuestra Iglesia. Y a veces no nos queda como muy claro qué es realmente la Iglesia. Digo, sabemos que la palabra significa universal, que es para todos, pero va mucho más allá esa palabra, Padre. Entonces, pues vamos viendo qué es Iglesia para ver qué es lo que tenemos que cuidar.
1: La Iglesia es la comunidad de los creyentes que sigue a Cristo y que es pueblo de Dios, es cuerpo místico, es comunidad y receptora de todas estas gracias, de todos estos dones. Estos ríos de agua viva que fluyen del corazón de Cristo, que son los sacramentos, pues tienen un destinatario, y el destinatario es la Iglesia. El destinatario somos todos nosotros. Gracias a estos sacramentos, que son signos instituidos por Cristo, nosotros somos salvos, somos redimidos. Entonces, no hay mejor manera, querido teleauditorio, de santificarnos y de corresponder al amor de Cristo, que recibiendo estos regalos que se nos han otorgado, que son los sacramentos. La Iglesia, que es pueblo de Dios, va caminando con Jesús y está ahí al pie de la cruz, dispuesta para recibir estos dones. Qué importante es que nosotros, como comunidad de creyentes, contemplemos a Cristo en la cruz, que nos está otorgando estos dones. Y qué importante es que, contemplando el costado de Cristo, pues también experimentemos ese amor que nos viene a través de estos signos sacramentales. Experimentar es lo más importante, es decir, así contemplando es el costado de Cristo, experimentar el amor que Él nos tiene. Esa es la mejor manera, pues, también de nosotros vivenciar y sentir y transformar nuestra vida cristiana.
0: Pues acerquémonos a esa fuente, a ese manantial que no se acaba, a ese manantial que el Señor nos otorga, que el Señor nos da, porque pues sabemos que ahí no nos faltará nada nunca. Y muchas veces, Padre, hay momentos de nuestra vida que sí nos empezamos a lo mejor a sentir vacíos o tristes, o nos falta el sentido en la vida.

0: Y es porque a lo mejor nos estamos alejando de ese manantial, porque el manantial sigue, el manantial no se termina. Somos nosotros los que a veces nos retiramos del manantial y por eso nos sentimos pues esa agua de vida. Y aquí, bueno, el Papa nos hablaba acerca de que en el costado se nos da la vida. Y yo, bueno, ahorita recuerdo que en Ezequiel 36, si mal no recuerdo, habla acerca de ese corazón de piedra que él viene y nos lo cambia por ese corazón de carne. Y yo creo que a eso se refiere con darnos la vida. No está hablando solamente del aliento de vida o está hablando de que estemos vivos y moviéndonos, sino que realmente vivamos en él y para él. Y solo lo vamos a hacer pues quitando ese corazón de piedra y pidiéndole al Señor, entregándole ese corazón y diciéndole, aquí está, te lo entrego para que hagas con él lo que tú quieras y que se convierta entonces en ese corazón de carne que tú anhelas, Señor.
1: En esa escena de la crucifixión en la que Jesús es atravesado por la lanza, está presente su madre, María, está María la de Clofás, María Magdalena, San Juan. Y esto nos da a entender también, Miriam, que el sufrimiento pues es inevitable. Ellos también sufrieron la muerte de Cristo porque lo amaban.
0: Uh-huh. Así es.
1: Y Jesús los amaba también a ellos. Y por eso, aún en ese momento difícil para Cristo, porque pues estaba padeciendo tanto por nosotros, aún en ese momento no deja de amar. No deja de amar y no deja de encomendar a Juan y a María, uh-huh, uno al otro. Entonces, esto nos da a entender pues que el sufrimiento debe acompañarse y el amor acompaña también cada momento de nuestra vida, incluyendo los momentos dolorosos, los momentos difíciles.
0: Así
1: entonces
0: es.
1: Aún en esos momentos recibimos vida, recibimos el manantial, recibimos el agua que brota del costado de Cristo, que es para nosotros una fuente inagotable, uh-huh, una fuente inagotable de vida divina, de vida humana también, porque Jesús, al hacerse hombre, pues se acerca mucho a nuestra condición y entiende perfectamente todo lo que pasamos, todo lo que sufrimos, todo lo que vivimos como seres humanos, la enfermedad, las pérdidas, los momentos difíciles de nuestra existencia.
0: Así es, y bueno, al respecto, justo el Papa Francisco habla de eso y dice, enfocado en la herida como refugio de misericordia, en el costado abierto de Jesús vemos el amor de Dios que se deja herir por nosotros. Entrar en esa herida es encontrar la paz, porque es entrar en el abismo de su misericordia. Así es que sabemos que cuando nosotros también estamos tristes, desconsolados, podemos entrar a esa herida, como bien lo dices, Padre, esa herida que dolió, que Jesús comprende lo que es el dolor y que en ese dolor nos abraza y nos llena de su misericordia, porque una de las cosas a lo mejor que duelen más al corazón, bueno, es ese temor de Dios, que es alejarnos de Él, que es pecar y sentirnos apartados de su lado, apartados, hablábamos ahorita de ese manantial. Y bueno, aquí no lo dice, debería ser esa herida, ese refugio donde nosotros entremos, sintamos ese abrazo del Señor, sintamos su misericordia, aún en esos momentos tristes y vulnerables de nuestra vida.
1: Esa es la invitación de Jesús, a entrar en su misterio de amor, en su misterio de misericordia. Y es que en la imagen de la Divina Misericordia que se le manifestó a Margarita María Lacock, también vemos dos rayos, uno azul, uno rojo, que brotan de su costado, pues. Y ahí es donde podemos nosotros encontrar esa protección, ese consuelo. Ajá. Ese consuelo que necesitamos, que el resucitado está dispuesto a darnos, porque el costado de Cristo, pues ahí está, aún cuando Jesús ha resucitado, para que nosotros también nos transfiguremos.

0: curemos pues en nuevas criaturas y el dolor humano, el sufrimiento humano lo transformemos estando recibiendo y recibiendo ese amor misericordioso de Cristo.
1: Así es, y bueno, nosotros cuando vemos esa imagen de ese Jesús con esos rayos del Señor de la Misericordia, siempre vemos la leyenda abajo, la frase que dice: Jesús, en ti confío. Y eso es a lo que nos invita ese costado, a que confiemos en Él, a que confiemos en que ese amor infinito que ya nos ha regalado, pues nos tiene de la mano, nos lleva de su mano, nos lleva con Él, nos quiere encaminar, nos quiere acompañar, que no vamos solos, que por eso nos ha dejado ese manantial inagotable, que por eso nos ha dejado los sacramentos para que nos santifiquemos, que por eso nos ha dejado a nuestra madre también. Entonces eso es hermosísimo. Y voy a leer este último mensaje que dijo San Juan Pablo II, que dice: la Iglesia nace del corazón de Cristo y María estuvo ahí, al pie de la cruz, recibiendo esa agua y esa sangre, convirtiéndose en madre de esa Iglesia que brotaba del costado de su Hijo. Así es que qué bonito ese momento, porque pues sí nos habla de ese momento del nacimiento de la Iglesia, en donde no estamos solos, en donde está María. Y varias veces el Señor me ha hecho sentir en mi corazón pues que lo más hermoso que nosotros podemos pedir es estar a los pies de su cruz. Porque si estamos a los pies de su cruz, vamos a recibir esa sangre, vamos a recibir esa agua, vamos a recibir entonces esa redención, esa purificación, vamos a recibir al Espíritu Santo, vamos a recibir su amor completo, el manantial inagotable. Y también si estamos a los pies de la cruz, vamos a estar más que acompañados, porque a los pies de la cruz está María. Ahí está María y ahí también está Juan, que nos puede enseñar a amar a María, y María, que nos puede enseñar a amar a su Hijo Jesús. Así es que qué hermoso estar a los pies de la cruz. Fácil no es, pero cuando le decimos al Señor: enséñame realmente a valorar ese momento de estar a los pies de tu cruz, y le pedimos que Él nos dé todo lo necesario para sentir su amor, pues estoy segura que Él nos dará ese regalo. Y bueno, el programa se ha ido volando, Padre, porque sabemos cuando hablamos del Señor y de su amor así se va, pero te queremos agradecer por acompañarnos y queremos pedirte también que les envíes pues la bendición a todos de parte del Señor.
0: No se les olvide meditar la pasión de Cristo, contemplar la cruz, contemplar a Cristo en la cruz, y de esa manera experimentar ese amor inagotable de Él por nosotros. Y repitan esa frase, esa jaculatoria: Jesús manso y humilde de corazón, haz mi corazón semejante al tuyo. Y la bendición de Dios Todopoderoso, Padre, Hijo y Espíritu Santo, descienda sobre ustedes y les acompañe siempre.
1: Que así sea, y pues que ese costado, ese corazón de Jesús, sea tu refugio, sea tu hogar, sea tu protección, sea esa escuela de amor para amar cada día más. Nos vemos muy, muy pronto en el próximo programa.

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empezando, a mí me gusta el Santo Rosario porque a mí me transmite paz. Y por lo mismo, como me transmite paz, me gusta llevarlo a las familias. Gracias a Dios que desde niña empecé a rezar el rosario. Entonces, eso me ha llevado a mi perseverancia. Entonces, por eso me gusta de esa manera transmitir la paz hacia mis amigos, hacia las amistades, hacia mi comunidad.

Entonces, venimos hoy con ese amor y ese fuego que arde en nuestro corazón por ser lo de la llama de amor. Entonces, por eso a mí me fascina, me gusta transmitir la paz, sobre todo irradiarlo, como dice el Señor, irradiarlo desde al recibir nuestra Eucaristía, porque somos ese sagrario. Entonces, al recibir mi Eucaristía, yo tengo que ir a transmitir lo que recibo. Entonces, esa es mi pasión que tengo, estoy enamorada del Señor, lo amo al Señor y amo a nuestra Madre Santísima. Por eso es el orgullo que yo siento de Él. Gracias.

Que toda criatura bendiga y glorifique a María, la obra maestra de las manos de Dios, porque ella es la obra maestra de las manos de Dios, tanto en el orden de la gracia como en el de la gloria.

0: Sagrado Corazón de Jesús, damos una calurosa bienvenida a nuestros hermanos de las comunidades parroquiales de San Juan Bautista, Colonia Casablanca, y su pastor aquí presente. Un fuerte aplauso. También damos la bienvenida a los hermanos de Talleres de Duelo Naín y acompañados también de su director espiritual. Un fuerte aplauso para todos ellos. Asimismo, recibimos con mucho amor a los hermanos de la Resurrección Gaviotas Norte. Un fuerte aplauso, que vienen acompañados de su párroco. Y de manera especial a la adoración nocturna que hoy ha realizado la vigilia en este templo parroquial, Parroquia Sagrario Catedral, la sección de Sagrario Catedral San Juan Bautista, Santuario de Nuestra Señora de Guadalupe, Sagrado Corazón de Jesús, San Martín Caballero, el Espíritu Santo, Medalla Milagrosa, Jesús Nazareno, Apóstol San Judas Tadeo, Señor de Tila y San Felipe de Jesús. Sean bienvenidos todos, un fuerte aplauso. Nos hará el favor de presidir, la gracia de presidir, el padre Gustavo Adolfo.
1: En el nombre del Padre, del Hijo y del Espíritu Santo.
2: Amén.
1: La gracia de nuestro Señor Jesucristo, el amor del Padre y la comunión del Espíritu Santo esté con todos ustedes.
2: Amén.
1: Antes de celebrar estos misterios santos, nos reconocemos como necesitados y pecadores, peregrinos del camino. Decimos con fe y devoción: yo confieso
2: a Dios Todopoderoso
1: que ustedes, hermanos, que he pecado mucho de pensamiento, palabra, obra y omisión. Por mi grande culpa. Eso ruego a Santa María siempre, a los ángeles y a los y a ustedes, hermanos, que se dan por mí. El Señor tenga misericordia de nosotros, perdone nuestros pecados y nos lleve a la vida eterna.
2: Amén.

0: Oremos. Señor Dios, que quisiste proveer de pastores a tu pueblo, infunde en tu iglesia tal espíritu de piedad y fortaleza que suscite ministros dignos de tu altar y los haga ser valientes y humildes promotores del Evangelio. Por nuestro Señor Jesucristo, tu Hijo, que contigo vive y reina en la unidad del Espíritu Santo y es Dios por los siglos de los siglos.
1: Nuestras bendiciones.

Del primer libro de los Reyes. Al cabo de algún tiempo, el torrente donde el profeta Elías estaba escondido se secó porque no había llovido en la región. Entonces el Señor le dijo a Elías: anda y vete a Sarepta de Sidón y quédate ahí, pues le he ordenado a una viuda de esa ciudad que te dé de comer. El profeta Elías se levantó y se puso en camino hacia Sarepta. Al llegar a la puerta de la ciudad, encontró allí a una viuda que recogía leña. La llamó y le dijo: tráeme por favor un poco de agua para beber. Cuando ella se alejaba, el profeta le gritó: por favor, tráeme también un poco de pan. Ella le respondió: te juro por el Señor, tu Dios, que no me queda ni un pedazo de pan, tan solo me queda un puñado de harina en la tinaja y un poco de aceite en la vasija. Ya ves que estaba recogiendo unos cuantos leños, voy a preparar un pan para mí y para mi hijo. Nos lo comeremos y luego moriremos. Elías le dijo: no temas, anda y prepáralo como has dicho. Pero primero haz un panecillo para mí y tráemelo. Después lo harás para ti y para tu hijo, porque así dice el Señor de Israel: la tinaja de harina no se vaciará, la vasija de aceite no se agotará, hasta el día en que el Señor envíe la lluvia sobre la tierra.

Entonces ella se fue, hizo lo que el profeta le había dicho y comieron él, ella y el niño. Y tal como había dicho el Señor por medio de Elías, a partir de ese momento ni la tinaja de harina se vació, ni la vasija de aceite se agotó. Palabra de Dios.

Que brille la luz de ustedes ante los hombres, dice el Señor, para que viendo las buenas obras que ustedes hacen, den gloria a su Padre que está en los cielos.

0: En aquel tiempo, Jesús dijo a sus discípulos: Ustedes son la sal de la tierra. Si la sal se vuelve insípida, ¿con qué se le devolverá el sabor? Ya no sirve para nada y se tira a la calle para que la pise la gente. Ustedes son la luz del mundo. No se puede ocultar una ciudad construida en lo alto de un monte. Y cuando se enciende una vela, no se esconde debajo de una olla, sino que se pone sobre un candelero, para que alumbre a todos los de la casa. Que de igual manera brille la luz de ustedes ante los hombres, para que viendo las buenas obras que ustedes hacen, den gloria a su Padre que está en los cielos. Palabra del Señor.
1: Gloria a ti, Señor Jesús.
0: Tengan la amabilidad de sentarse, queridos hermanos.

este evangelio bastante conocido, que tanto lo vivimos. Me reconozco como luz, me reconozco como sal, sabiendo que esa luz, que esa sal no es propia. Dice aquella oración de San Ignacio del Toma, Señor, y recibe, todo es tuyo. Todo lo recibí de ti, lo que soy, lo que tengo, lo que poseo, te lo devuelvo. Comparo estas dos figuras con la luna, que la luna de repente brilla, que esas noches son tan claras como el día. Pero también hay noches sin luna, se dice, ¿verdad? Oscuras. Y sabemos que la luna no tiene luz propia. Bueno, nosotros de igual manera, nuestra luz es aquella que al menos recibimos en el bautismo. Y ahí se compromete el padrino, la madrina, los papás, que esa luz nunca se apague. Sigue encendida nuestra luz. Iluminamos a los de casa. Termina diciendo el Señor en este evangelio, en este trozo, que de igual manera brille la luz de ustedes ante los hombres, para que viendo sus buenas obras que ustedes hacen, den gloria a su Padre que está en los cielos. Para que los demás que vean nuestras buenas obras glorifiquen a Dios, den gloria a su Padre que está en los cielos. ¿Y qué pasa si la luz se apaga? ¿Qué pasa cuando a la sal se le va el sabor? ¿Qué pasa si ya no ilumino? Claro, dice el Señor también, ¿verdad? Desde el profeta Isaías, si esa velita está todavía humeante, ya se apagó, pero echa humo. Dice, el Señor no apagará la mecha que aún humea. Si hay aunque sea una poquita de esperanza, si no doy buen ejemplo, si los demás no pueden ver mis buenas obras, si de mi boca no salen buenos consejos, o como luego me gusta decir, bendiciones y agradecimientos, si de mi boca salen otras cosas contrarias a las que llevan a Dios, pero estoy aquí, aún hay esperanza de que eso cambie, mejore. Arrepiéntete y cree en el Evangelio. ¿Cómo está nuestra luz, la luz de Dios en mí, en cada uno de nosotros? Valdría la pena hacer un buen discernimiento, ¿verdad? ¿Sumo o resto? ¿Soy factor de unidad o de división en tu casa, en tu iglesia, en tu trabajo, en la escuela, donde desenvuelves tu vida? ¿Eres factor de división o de unidad? Con tus palabras, con tus acciones, ¿qué sucede en esos ambientes? ¿Qué tanta luz de Dios proyectas? ¿Qué tanta oscuridad va venciendo la luz? Como dije un ratito, ¿verdad? Si va ganando la oscuridad, si te estás desanimando, no te apagues. Dios siempre te tiende la mano. Busca salir de ahí y emprende el camino de
de regreso a la casa del Padre. Yo digo, ¿verdad? Por lo menos persevera en la oración. No te sueltes de la mano de Dios. Ora con fe de que sí puedes salir de ahí. Discierne. No des por sentado de que todo lo haces bien y que todo contribuye para la unidad. Puede que haya alguna distracción y sea fatal. Busca tu director espiritual. Yo digo, con esas tres cosas, ¿verdad? La oración, el discernimiento y tu director espiritual para que camines alumbrando a los de casa, para que los que vean tus buenas obras den gloria a Dios que está en el cielo. Que así sea.

0: Elevemos nuestras oraciones. Hermanos, oremos fervientemente a Dios, Padre Todopoderoso, que quiere que todos los hombres se salven y lleguen al conocimiento de la verdad. Digámosle todos con fervor: Padre bueno, escúchanos.
1: Padre bueno, escúchanos. Para que rejuvenezca siempre a la Iglesia, roguemos al Señor.
2: Padre bueno, escúchanos.
1: Para que dé la paz y la concordia a las naciones, roguemos al Señor.
2: Padre bueno, escúchanos.
1: Para que socorra a los abandonados, a los pobres, roguemos al Señor.
2: Padre bueno,
1: para que se acuerde de las familias de nuestra comunidad que viven en la tribulación, roguemos al Señor.
2: Padre bueno, escúchanos.
1: Por acción de gracias de Alejandro Palma Romero. Padre bueno,
2: escúchanos.
1: Por la salud, Josefina Gaspar, María Jiménez, roguemos al Señor.
2: Padre bueno, escúchanos.
1: Difuntos: Juan Carlos González Bocanegra a 40 días, Gloria Valenzuela Pérez Aluce, Ana Paulina Arias Santos, Héctor Suárez, Yolanda Cantón, Aco Félix Santos, María Altagracia, Enrique Concepción Jiménez, Manuel Concepción López, Darbelio Esteban Narváez, Mauricio Arturo Palomino, Jorge del Carmen, Carmen de la Fuente Morales, roguemos al Señor.
2: Padre bueno, escúchame.
0: Señor, refugio y fortaleza nuestra, escucha benignamente las oraciones de tu Iglesia y concédenos con abundancia lo que te hemos pedido con fe. Por Jesucristo nuestro Señor.
1: Amén. Si gustan sentarse.

0: Orad, hermanos, para que este sacrificio, que es mío, es de ustedes, sea agradable a Dios Padre Todopoderoso. Mira, Señor, con bondad las oraciones y ofrendas de tu pueblo, para que se multipliquen los dispensadores de tus misterios y perseveren sin cesar en tu amor. Por Jesucristo nuestro Señor.
1: Amén.
0: El Señor esté con ustedes.
1: Y con tu espíritu.
0: Levantemos el corazón. Demos gracias al Señor nuestro Dios. En verdad es justo y necesario, es nuestro deber y salvación darte gracias siempre y en todo lugar, Señor Padre Santo, Dios Todopoderoso y Eterno, pues aunque no necesitas de nuestra alabanza, es don tuyo que seamos agradecidos. Y aunque nuestras bendiciones no aumentan tu gloria, nos aprovechan para nuestra salvación por Cristo, Señor nuestro. Por eso, unidos a los ángeles, te aclamamos llenos de alegría.

Santo eres en verdad, Señor, fuente de toda santidad. Por eso te pedimos que santifiques estos dones con la efusión de tu Espíritu, de manera que se convierta para nosotros en el cuerpo y la sangre de Jesucristo, nuestro Señor, el cual, cuando iba a ser entregado a su pasión, voluntariamente

aceptada, tomó pan, dándote gracias, lo partió y lo dio a sus discípulos diciendo: tome y coman todos de él, porque esto es mi cuerpo que será entregado por ustedes.

Del mismo modo, acabada la cena, tomó el cáliz y dándote gracias de nuevo, lo pasó a sus discípulos diciendo: tome y beba todos de él, porque este es el cáliz de mi sangre, sangre de la alianza nueva y eterna, que será derramada por ustedes y por muchos para el perdón de los pecados. Hagan esto en conmemoración mía.

0: Este es el sacramento de nuestra fe. Así pues, Padre, al celebrar ahora el memorial de la muerte y resurrección de tu Hijo, te ofrecemos el pan de vida y el cáliz de salvación, y te damos gracias porque nos haces dignos de servirte en tu presencia. Te pedimos humildemente que el Espíritu Santo congregue en la unidad a cuantos participamos del cuerpo y la sangre de Cristo.
1: Acuérdate, Señor, de tu iglesia extendida por toda la tierra, y con el Papa León, con nuestro obispo Gerardo de Jesús y todos los pastores que cuidan de tu pueblo, llévala a su perfección por la caridad.
2: Acuérdate también de todos nuestros familiares, amistades y bienhechores. Te pedimos especialmente por gracia que se durmieron en la esperanza de la resurrección, y de todos los que han muerto en tu misericordia, admítelos a contemplar la luz de tu rostro. Ten misericordia de todos los aquí reunidos, y así con María, la Virgen, Madre de Dios, de su esposo San José, los apóstoles y cuantos vivieron en tu amistad a través de los tiempos, merezcamos por tu Hijo Jesucristo compartir la vida eterna y cantar tus alabanzas.
0: Por Cristo, con Él y en Él, a ti Dios Padre omnipotente, en la unidad del Espíritu Santo, todo honor, toda gloria, por los siglos de los siglos. Llenos de alegría por ser hijos de Dios, digamos confiadamente la oración que Cristo nos enseñó. Padre nuestro, que
3: estás en el cielo, santificado sea tu nombre. Venga a nosotros tu reino, hágase tu voluntad en la tierra como en el cielo. Danos hoy nuestro pan de cada día, perdona nuestras ofensas, también nosotros perdonamos a los que nos ofenden. No nos dejes caer en tentación, líbranos.
0: Líbranos de todos los males, Señor, y concédenos la paz en nuestros días, para que, ayudados por tu misericordia, vivamos siempre libres de pecado y protegidos de toda perturbación, mientras esperamos la gloriosa venida de nuestro Salvador Jesucristo. Señor Jesucristo, que dijiste a tus apóstoles,

0: La paz les dejo, mi paz les doy. No tengas en cuenta nuestros pecados, sino la fe de tu iglesia, y conforme a tu palabra, concédele la paz y la unidad. Tú que vives y reinas por los siglos de los siglos.
1: Amén.
0: La paz de Dios esté con todos ustedes.
2: Como hermanos en Cristo Jesús, dense fraternalmente la paz.
0: Pepe, mucha paz.

0: Este es Cristo, es el pan de vida eterna, el pan que se parte y se comparte. Dichosos pues los invitados a la mesa del Señor.
1: Una palabra tuya bastará para sanarme.
0: Que el cuerpo y la sangre de Cristo nos guarden para la vida eterna.

Creo, Jesús mío, que estás realmente presente en el Santísimo Sacramento del altar. Te amo sobre todas las cosas y deseo recibirte en mi alma. Pero como ahora no puedo recibirte sacramentado, ven a lo menos espiritualmente a mi corazón. Y como si ya te hubiera recibido, te abrazo y me uno del todo a ti. Señor, no permitas que jamás me aparte de ti. Amén.

Sí. Vamos a dejar que terminen de repartirlo para que no se nos alborote. Y está bonito porque está bonito para que la gente vaya agarrando conocimiento y sabor y amor al Sagrado Corazón.

para el año que viene aumenta las 13 promesas del Sagrado Corazón. Que la gente vaya viendo que cuánto interés tiene él por nosotros y nosotros hacia él.

eso es. Sí, comparto esa idea contigo. O que los estén repartiendo desde que llegan.

0: Oremos. Alimentados con el pan de esta mesa celestial, te suplicamos, Señor, que por este sacramento de caridad maduren las vocaciones que a manos llenas siembras en el campo de la Iglesia, de tal modo que sean muchos los que elijan el camino de servirte en sus hermanos. Por Jesucristo nuestro Señor.
1: Les han entregado de parte de la parroquia esta consagración al Sagrado Corazón de Jesús. Vamos a realizarla, vamos a rezarla juntos en este momento. Les invito a que contemplemos la imagen del Sagrado Corazón de Jesús y juntos, por favor, vamos a hacer la consagración. Amable Jesús mío, como testimonio de mi agradecimiento y en reparación de mis infidelidades, yo te doy mi corazón.

0: Tenemos el ejemplo bello de tu hogar en Nazaret. Fue un modelo para cada una de nuestras familias. Esperamos obtener con tu ayuda la unión y el amor fuerte y perdurable que recibiste. Que nuestro hogar se llene de gozo, que el afecto sincero, la paciencia y el respeto mutuo estén siempre presentes. Que nuestras oraciones incluyan las necesidades de los otros. Que vivamos en gracia y procuremos los sacramentos. Que en las dificultades tu paz y esperanza esté con nosotros. Mantén nuestras familias cerca de tu amor y que tu protección esté siempre con nosotros. Amén. Consagración de la casa al Sagrado Corazón de Jesús. Sagrado Corazón de Jesús, nos hemos reunido aquí para ofrecerte nuestros hogares. Hoy que te echan de tantos sitios, nosotros te recibimos encantados en nuestro hogar. Que participes en nuestras alegrías y de nuestras penas, de nuestra riqueza y de nuestra pobreza, de nuestros triunfos y de nuestros fracasos. Queremos que nos ilumines en nuestras dudas, que nos adviertas en nuestros peligros, que nos ayudes en nuestras tentaciones, que nos alientes en nuestros contratiempos, que nos orientes en nuestras resoluciones y, sobre todo, que nos enciendas en un gran amor a ti, que nos lleve a servirte siempre con toda fidelidad. Concédenos, Señor, que seamos cada día mejores cristianos, que nuestra vida sea auténtico testimonio de nuestra fe, que aprendamos a verte en los demás y que sepamos pedir perdón sinceramente de nuestros pecados. Señor, no somos dignos de que entres en nuestra casa, pero si fuiste a la del centurión y entraste en la de Zaqueo y también en la de María Magdalena, dígnate quedarte con nosotros para siempre. Que todas las familias vivan conforme a tus mandamientos. Ayúdanos con tu gracia, pues reconocemos nuestra debilidad. En ti ponemos nuestra confianza. Sagrado Corazón de Jesús, Sagrado Corazón de Jesús,
1: en ti confío.
0: Sagrado Corazón de Jesús,
1: en ti confío.
0: Padre nuestro que estás en el cielo, santificado sea tu nombre. Venga a nosotros tu reino. Hágase tu voluntad en la tierra como en el cielo. Danos hoy nuestro pan de cada día. Perdona nuestras ofensas,
2: como también nosotros perdonamos a los que nos ofenden. No nos dejes caer en tentación, líbranos del mal.
0: Dios te salve María, llena eres de gracia. Señor es contigo. Bendita eres entre todas las mujeres, y bendito es el fruto de tu vientre, Jesús. Madre de Dios, ruega por nosotros los pecadores.
2: Ahora y en la hora de tu muerte. Amén.
0: Gloria al Padre, y al Hijo, y al Espíritu Santo.
2: Por los siglos de los siglos. Amén.
0: Un fuerte aplauso al Sagrado Corazón de Jesús, que hoy nos recibe con mucho amor en esta parroquia. Agradezco profundamente a nuestros sacerdotes, el Padre Miguel Chacón, el Padre Gustavo Escayola y el Padre José de León por concelebrar, por presidirla, en este caso el Padre Gustavo, la Eucaristía. Muchas gracias, padres, y también por acompañarnos con la comunidad aquí presente y a la adoración nocturna. Muchas gracias por esa oración. Hemos pedido para esta comunidad que crezcamos en la fe, en la esperanza y en el amor. Y Dios va a derramar mucha misericordia en todos nosotros. Un fuerte aplauso para todos, por favor.
2: Con gusto les damos la bendición. El Señor esté con ustedes. La bendición de Dios Todopoderoso, Padre, Hijo y Espíritu Santo, descienda sobre ustedes y les acompañe siempre.
0: Alégrense en el Señor, vayamos a servir.

0: Hemos celebrado.
1: Demos gracias a Dios.
0: Buen descanso para todos. Estamos invitados, como es costumbre, ¿verdad?, a realizar nuestra pequeña procesión al Sagrado Corazón de Jesús, a mi derecha y luego en la parte de atrás del presbiterio. Están todos invitados.

hablarles un poquito de los procesos vocacionales para que ustedes que nos escuchan a través de estos medios pues puedan conocer nuestra diócesis, esta dimensión tan importante de la pastoral vocacional. En nuestra diócesis tenemos desde hace ya 20 años, un poquito más, 4 procesos de acompañamiento vocacional. Tenemos uno que le llamamos ADIVOC. Los ADIVOC son los chicos de secundaria, de primer año y segundo, y que han sentido a temprana edad el llamado de Dios hacia la vida sacerdotal. También tenemos otro proceso que se llama PREDIVOC, son los prejuveniles en discernimiento vocacional, son los adolescentes ya casi jóvenes que también sienten el llamado de Dios en esta etapa tan importante de la vida y que también nosotros les llevamos el proceso de discernimiento. También tenemos otro acompañamiento que se llama COCJA, acompañamiento vocacional para jovencita. Son también las niñas que sienten un llamado especial en su vida y quieren consagrar su vida a Dios a través de, pues, de esta vocación tan hermosa como es la vida consagrada. Y un último proceso de acompañamiento vocacional es el JUDIVOC. Los JUDIVOC son jóvenes en discernimiento vocacional, son los muchachos que están estudiando último año de preparatoria, universidad o que ya hayan en su caso terminado la universidad. Nosotros nos encontramos ubicados en el fraccionamiento Loma Linda, Libra 704, allí donde hace algunos años, 8 años aproximadamente, era el seminario menor. Ahí es el Centro Diocesano de Pastoral Vocacional. Y estamos en toda la diócesis. Tenemos también algunos círculos vocacionales que son como los pulmones del Centro Diocesano de Pastoral Vocacional. Tenemos uno en Tenosique, otro en Apasco, uno en Macuspana, Playas del Rosario, tenemos en Cupilco, tenemos en el C28, tenemos en Villa Benito, tenemos también aquí en Huimanguillo y próximamente tendremos uno en Frontera. Y los círculos vocacionales pues son una actividad que tenemos con los muchachos cada mes, son mixtos, hombre y mujer cada mes, y invitamos a todos los jóvenes que tengan alguna inquietud vocacional, ya sea al matrimonio, a la vida consagrada o a la vida sacerdotal, para que se acerquen a nosotros, a los círculos vocacionales que ya les hemos mencionado o al Centro Vocacional Diocesano. Esto con el fin de obtener información y hacer un buen discernimiento vocacional. Los llamados son muchos, sí, pero los llamantes son pocos. Pues les invito a todos para que se suman a esta tarea tan importante de nuestra Iglesia Diocesana de Tabasco. Bendiciones para todos.

Proclama mi alma la grandeza del Señor. Se alegra mi espíritu en Dios mi Salvador, porque ha mirado la humillación de su esclava.

Desde ahora, me felicitarán todas las generaciones, porque el Poderoso ha hecho obras grandes por mí. Su nombre es santo, y su misericordia llega a sus fieles de generación en generación. Él hace proezas con su brazo, dispersa a los soberbios de corazón, derriba del trono a los poderosos y enaltece a los humildes. A los hambrientos los colma de bienes y a los ricos los despide vacíos. Auxilia a Israel, su siervo, acordándose de su misericordia, como lo había prometido a nuestros padres, en favor de Abraham y su descendencia por siempre. Amén.

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la antorcha de la paz, es la caravana por la paz, pidiendo la intercesión del Sagrado Corazón de Jesús, o que el Sagrado Corazón de Jesús nos bendiga. Ahora ponemos

ponemos en las manos del Señor del Santuario, que de verdad la paz llegue hacia nosotros. Vamos a iniciar pues en este tercer día del novenario dedicado al Señor del Santuario. Vamos pues a ofrecer esta procesión, a pedirle al Señor del Santuario que nos bendiga, pues es un momento de fe, es un acontecimiento de fe. Todos los que estamos aquí lo estamos haciendo porque tenemos fe.

0: En el nombre del Padre, y del Hijo, y del Espíritu Santo.
1: Amén.
0: Te ofrecemos, Señor, este esfuerzo. Te pedimos que nos bendigas, que bendigas a todas las familias de esta comunidad parroquial. Bendícenos a todos que con fe estamos iniciando esta procesión hacia tu santuario. Protégenos, ayúdanos para que siempre la paz reine en nuestro corazón, en nuestros hogares y en nuestra parroquia. Amén.

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Prácticamente desde el inicio de la Iglesia se ha tenido de alguna manera la devoción al Sagrado Corazón de Jesús, porque de ese corazón nació la Iglesia. Ahora bien, fue hasta el siglo XVII cuando nuestro Señor se le aparece a Santa Margarita María, a quien le mostró su Sagrado Corazón. Santa Margarita escuchó a nuestro Señor decir: «He aquí el corazón que tanto ha amado a los hombres, y en cambio de la mayor parte de los hombres no recibe nada más que ingratitud, irreverencia y desprecio en este sacramento de amor». Con esto, el Señor lo que quiere decir es que marca los dos ejes fundamentales de la devoción. Obviamente el amor, pero también la reparación por aquellos que fallamos y no correspondemos como se debe a ese amor tan grande por nosotros. San Juan Pablo II decía que esta fiesta recuerda el misterio del amor que Dios alberga por los hombres de todos los tiempos. También el Papa Francisco comenta que cuando contemplamos el Evangelio, vemos a Jesús que se acerca al que sufre. Su amor es compasivo, está dispuesto a cortar la brecha que existe entre las personas que sufren y la vida que Dios quiere para ellos. Y es esto lo que debemos grabar en nuestro interior. Primero, que para Jesús el amor es compromiso con la dignidad humana y no solo palabras. Segundo, que su amor también es gratuito. Tercero, que está dispuesto a brindar su ayuda, dedica tiempo para estar con los que sufren, presta oídos para escuchar a los demás y no teme quebrantar la ley cuando está en juego la dignidad humana. Por último, nosotros estamos llamados a configurar nuestro corazón con el Sagrado Corazón de Jesús, viviendo felices nosotros y haciendo felices a los que nos rodean. Muchísimas gracias y que Dios te bendiga.

Que toda criatura bendiga y glorifique a María, la obra maestra de las manos de Dios, porque ella es la obra maestra de las manos de Dios, tanto en el orden de la gracia como en el de la gloria.

0: Vamos a empezar el rosario al Sagrado Corazón de Jesús, dándole gracias por el don de la vida y poniendo en el huequito de sus manos a nuestro Papa León XIV y a nuestro Obispo Gerardo de Jesús y a todas las intenciones que traemos en nuestros corazones. Nos cubrimos con la sangre preciosa de nuestro Señor Jesucristo, en el nombre del Padre, del Hijo y del Espíritu Santo. Amén. Corazón de Jesús,
1: misericordia.
0: Corazón agonizante de Jesús,
1: ten piedad de los moribundos.
0: Alma de Cristo,
1: santifícame.
0: Cuerpo de Cristo,
1: sálvame.
0: Sangre de Cristo,
1: embriágame.
0: Agua del costado de Cristo,
1: lávame.
0: Pasión de Cristo,
1: confórtame.
0: Oh buen Jesús,
1: óyeme.
0: Dentro de tus llagas,
1: escóndeme.
0: No permitas
1: que me separe de ti.
0: Del enemigo malo,
1: defiéndeme.
0: A la hora de mi muerte,
1: llámame y mándame ir a ti,
0: para que con tus ángeles y tus santos te alabe y te bendiga por los siglos de los siglos. Amén. Jesús, manso y humilde de corazón,
1: haz mi corazón semejante al vuestro.
0: Primer misterio, el corazón de Jesús. Hijo mío, dame tu corazón. Dale tu corazón hoy. No lo desaires, no lo rechaces, no lo hagas esperar más. Ahí, a tus puertas ha estado ferviente, creyente y sumiso. Cristiano, dale tu corazón inmundo y él purificará con el fuego y las llamas que despide del suyo. En una palabra, arranca ese tu pobre corazón y ofrécelo a él, y él tomará el suyo y lo pondrá en su pecho sin demora. Jesús, manso y humilde de corazón,
1: haz mi corazón semejante al vuestro.
0: Dulce corazón de Jesús,
1: sé mi amor.
0: Dulce corazón de Jesús,
1: sé mi amor.
0: Dulce corazón de Jesús,
1: sé mi amor.
0: Dulce corazón de Jesús,
1: sé mi amor.
0: Dulce corazón de Jesús,
1: sé mi amor.
0: Dulce corazón de Jesús,
1: sé mi amor.
0: Dulce corazón de Jesús,
1: sé mi amor.
0: Dulce corazón de Jesús,
1: sé mi amor.
0: Dulce corazón de Jesús,
1: sé mi amor.
0: Dulce corazón de Jesús,
1: sé mi amor.
0: Dulce corazón de María,
1: sé la salvación del alma mía.
0: Segundo misterio, las espinas. Las espinas de su corazón adorable son los muchos pecados de los que quieren pertenecer a su partido y al mundo, los que quieren ser católicos, pero al mismo tiempo siguen el catolicismo a su modo, admiten lo que les conviene y condenan los que les impide satisfacer sus descomunales deseos. Jesús, manso y humilde de corazón,
1: haz mi corazón semejante al vuestro.
0: Dulce corazón de Jesús,
1: sé mi amor.
0: Dulce corazón de Jesús,
1: sé mi amor.
0: Dulce corazón de Jesús,
1: sé mi amor.
0: Dulce corazón de Jesús,
1: sé mi amor.
0: Dulce corazón de Jesús,
1: sé mi amor.
0: Dulce corazón de Jesús,
1: sé mi amor.
0: Dulce corazón de Jesús,
1: sé mi amor.
0: Dulce corazón de Jesús,
1: sé mi amor.
0: Dulce corazón de Jesús,
1: sé mi amor.
0: Dulce corazón de Jesús,
1: sé mi amor.
0: Dulce corazón de Jesús,
1: sé mi amor.
0: Dulce corazón de Jesús,
1: sé mi amor.
0: Dulce corazón de Jesús,
1: sé mi amor.
0: Dulce corazón de María,
1: sé la salvación del alma mía.
0: Tercer misterio, la herida abierta. Ahí tienes ese corazón abierto, dividido, puerta del cielo, refugio de los pecadores, fuente de consuelo. ¿No te dice nada? Esta herida, que resume de un modo singular las incontables heridas exteriores que recibiera y recibe nuestro divino Salvador, ¿no te invita a amarle más en el futuro? ¿A dejar las ocasiones de pecado? a confesar mejor las ocasiones de pecado, a comulgar con más fervor y sobre todo a vivir más puro. Jesús, manso y humilde de corazón,
1: haz mi corazón semejante al vuestro.
0: Dulce corazón de Jesús,
1: sé mi amor.
0: Dulce corazón de Jesús,
1: sé mi amor.
0: Dulce corazón de Jesús,
1: sé mi amor.
0: Dulce corazón de Jesús,
1: sé mi amor.
0: Dulce corazón de Jesús,
1: sé mi amor.
0: Dulce corazón de Jesús,
1: sé mi amor.
0: Dulce corazón de Jesús,
1: sé mi amor.
0: Dulce corazón de Jesús,
1: sé mi amor.
0: Dulce corazón de Jesús,
1: sé mi amor.
0: Dulce corazón de Jesús,
1: sé mi amor.
0: Dulce corazón de María,
1: sé la salvación del alma mía.
0: Cuarto misterio, las llamas. Fuego he venido a traer a la tierra, y queda querer sino que arda. Qué pocos trabajan por el Sagrado Corazón de Jesús. El celo debe ser el fruto necesario. Debe producir esos sentimientos en nosotros, la devoción al Sagrado Corazón. El que dice que ama al Sagrado Corazón y no trabaja por su gloria, es un mentiroso. No podemos amar al Sagrado Corazón sin poner a su servicio todo nuestro ser para predicar, hablar y defenderle, nuestra pluma para escribir su grandeza, nuestro esfuerzo para llevar a otros a sus pies y nuestro dinero para publicar folletos, repartir estampas, orar.

0: decoraciones y medalla. Fuego atraído, ¿y qué ha de querer sino que arda, que se propague y que encienda a todos? Jesús, manso y humilde de corazón,
1: haz mi corazón semejante al vuestro.
0: Dulce corazón de Jesús,
1: sé mi amor.
0: Dulce corazón de Jesús,
1: sé mi amor.
0: Dulce corazón de Jesús,
1: sé mi amor.
0: Dulce corazón de Jesús,
1: sé mi amor.
0: Dulce corazón de Jesús,
1: sé mi amor.
0: Dulce corazón de Jesús,
1: sé mi amor.
0: Dulce corazón de Jesús,
1: sé mi amor.
0: Dulce corazón de Jesús,
1: sé mi amor.
0: Dulce corazón de Jesús,
1: sé mi amor.
0: Dulce corazón de Jesús,
1: sé mi amor.
0: Dulce corazón de María,
1: sé la salvación del alma mía.
0: Quinto misterio, la cruz, bandera de Cristo. La cruz es su bandera, resume todo su ideal y toda su obra. Con la cruz nos redime, no con sus milagros. Es verdad que Él da la vista a los ciegos, cura al leproso, resucita a los muertos, multiplica los panes, se transfigura en el Tabor. Nos revela una doctrina inaudita y sublime, pero no es por ahí por donde nos salva. Él se entrega a sus enemigos que lo azotan y crucifica, y nos redime y nos salva con su cruz. Por ella vence Cristo todos los errores, vence al mundo, al demonio, a la muerte y a la impiedad. El Sagrado Corazón no se contenta con que lleves una cruz de madera o metal alrededor del cuello. Él quiere verte abrazado a tu cruz, quiere verte llevar tu cruz, la cruz del dolor y sinsabores, de desengaños, de enfermedad, de disgusto, de aridez espiritual, cada día sin quejas para redimirnos a través de ella. Jesús, manso y humilde de corazón,
1: haz mi corazón semejante al vuestro.
0: Dulce corazón de Jesús,
1: sé mi amor.
0: Dulce corazón de Jesús,
1: sé mi amor.
0: Dulce corazón de Jesús,
1: sé mi amor.
0: Dulce corazón de Jesús,
1: sé mi amor.
0: Dulce corazón de Jesús,
1: sé mi amor.
0: Dulce corazón de Jesús,
1: sé mi amor.
0: Dulce corazón de Jesús,
1: sé mi amor.
0: Dulce corazón de Jesús,
1: sé mi amor.
0: Dulce corazón de Jesús,
1: sé mi amor.
0: Dulce corazón de Jesús,
1: sé mi amor.
0: Dulce corazón de María,
1: sé la salvación del alma mía.
0: Corazón de Jesús,
1: ten piedad de nosotros.
0: Corazón inmaculado de María,
1: ruega por nosotros.
0: Letanías al Sagrado Corazón de Jesús, pidiéndole que su divina providencia se extienda a cada momento para que nunca nos falte casa, vestido y sustento, ni los santos sacramentos en los últimos momentos. Señor, ten piedad de nosotros.
1: Señor, ten piedad de nosotros.
0: Cristo, ten piedad de nosotros.
1: Cristo, ten piedad de nosotros.
0: Señor, ten piedad de nosotros.
1: Señor, ten piedad de nosotros.
0: Cristo, óyenos.
1: Cristo, óyenos.
0: Cristo, escúchanos.
1: Cristo, escúchanos.
0: Dios Padre Celestial,
1: ten piedad de nosotros.
0: Dios Hijo Redentor del mundo,
1: ten piedad de nosotros.
0: Dios Espíritu Santo,
1: ten piedad de nosotros.
0: Santísima Trinidad, que eres un solo Dios,
1: ten piedad de nosotros.
0: Corazón de Jesús, formado por el Espíritu Santo en el seno de la Virgen Madre,
1: haz mi corazón semejante al vuestro.
0: Corazón de Jesús, unido sustancialmente al Verbo de Dios,
1: haz mi corazón semejante al vuestro.
0: Corazón de Jesús, de majestad infinita,
1: haz mi corazón semejante al vuestro.
0: Corazón de Jesús, templo santo de Dios,
1: haz mi corazón semejante al vuestro.
0: Corazón de Jesús, tabernáculo del Altísimo,
1: haz mi corazón semejante al vuestro.
0: Corazón de Jesús, casa de Dios y puerta del cielo,
1: haz mi corazón semejante al vuestro.
0: Corazón de Jesús, hoguera ardiente de caridad,
1: haz mi corazón semejante al vuestro.
0: Corazón de Jesús, receptáculo de justicia y amor,
1: haz mi corazón semejante al vuestro.
0: Corazón de Jesús, lleno de bondad y amor,
1: haz mi corazón semejante al vuestro.
0: Corazón de Jesús, abismo de todas las virtudes,
1: haz mi corazón semejante al vuestro.
0: Corazón de Jesús, dignísimo de toda alabanza,
1: haz mi corazón semejante al vuestro.
0: Corazón de Jesús, Rey y centro de todos los corazones,
1: haz mi corazón semejante al vuestro.
0: Corazón de Jesús, en quien están todos los tesoros de la sabiduría y la ciencia,
1: haz mi corazón semejante al vuestro.
0: Corazón de Jesús, en quien habita toda la virtud de la divinidad,
1: haz mi corazón semejante al vuestro.
0: Corazón de Jesús, en quien el Padre halló sus complacencias,
1: haz mi corazón semejante al vuestro.
0: Corazón de Jesús, de cuya plenitud todo hemos recibido,
1: haz mi corazón semejante al vuestro.
0: Corazón de Jesús, deseado de los eternos collados,
1: haz mi corazón semejante al vuestro.
0: Corazón de Jesús, paciente, lleno de misericordia,
1: haz mi corazón semejante al vuestro.
0: Corazón de Jesús, fuente de vida y santidad,
1: haz mi corazón semejante al vuestro.
0: Corazón de Jesús, propiciación por nuestros pecados,
1: haz mi corazón semejante al vuestro.
0: Corazón de Jesús, saciado de oprobios,
1: haz mi corazón semejante al vuestro.
0: Corazón de Jesús, despedazado por nuestros delitos,
1: haz mi corazón semejante al vuestro.
0: Corazón de Jesús, hecho obediente hasta la muerte,
1: haz mi corazón semejante al vuestro.
0: Corazón de Jesús, perforado por una lanza,
1: haz mi corazón semejante al vuestro.
0: Corazón de Jesús, fuente de toda consolación,
1: haz mi corazón semejante al vuestro.
0: Corazón de Jesús, vida y resurrección nuestra,
1: haz mi corazón semejante al vuestro.
0: Corazón de Jesús, paz y reconciliación nuestra,
1: haz mi corazón semejante al vuestro.
0: Corazón de Jesús, víctima de los pecadores,
1: haz mi corazón semejante al vuestro.
0: Corazón de Jesús, salvación de los que en ti esperan,
1: haz mi corazón semejante al vuestro.
0: Corazón de Jesús, esperanza de los que en ti mueren,
1: haz mi corazón semejante al vuestro.
0: Corazón de Jesús, delicias de todos los santos,
1: haz mi corazón semejante al vuestro.
0: Cordero de Dios que quita los pecados del mundo,
1: perdónanos, Señor.
0: Cordero de Dios que quita los pecados del mundo,
1: escúchanos, Señor.
0: Cordero de Dios que quita los pecados del mundo,
1: ten piedad y misericordia de nosotros.
0: Jesús, manso y humilde de corazón,
1: haz mi corazón semejante al vuestro.
0: Oración, la hacemos todo. Oh Dios todopoderoso y eterno, mira el corazón de tu amadísimo Hijo, las alabanzas y satisfacciones que en el nombre de los pecadores te ofrece, y concede el perdón a quienes te piden misericordia, en el nombre de tu Hijo Jesucristo, el cual vive y reina contigo por los siglos de los siglos.
1: Amén.
0: Sagrado Corazón de Jesús,
1: ten piedad de nosotros.
0: Sagrado Corazón de Jesús,
1: en vos confío.
0: Sagrado Corazón de Jesús,
1: haz mi corazón semejante al vuestro.
0: Todos hacemos la consagración al Sagrado Corazón de Jesús. Señor Jesucristo, Redentor del género humano, nos dirigimos a tu sacratísimo corazón con humildad y confianza, con reverencia y esperanza, con profundo deseo de darte gloria, honor y alabanza. Señor Jesucristo, Salvador del mundo, Te damos las gracias por todo lo que eres y todo lo que haces. Señor Jesucristo, Hijo de Dios vivo, te alabamos por el amor que has revelado a través de tu Sagrado Corazón, que fue traspasado por nosotros y ha llegado a ser fuente de nuestra alegría, manantial de nuestra vida eterna. Reunidos juntos en tu nombre, que está por encima de todo nombre, nos consagramos a tu Sacratísimo Corazón, en el cual habita la plenitud de la verdad y la caridad. Al consagrarnos a ti, renovamos nuestro deseo de corresponder con amor a la rica efusión de tu misericordioso y pleno amor. Señor Jesucristo, Rey de amor y Príncipe de la paz, reina en nuestros corazones y en nuestros hogares. Vence todos los poderes del maligno y llévanos a participar en la victoria de tu Sagrado Corazón. Que todos proclamemos y demos gloria a ti, al Padre y al Espíritu Santo, único Dios que vive y reina por los siglos de los siglos. Amén. Sagrado Corazón de Jesús, en vos confío. Postrado ante tus pies humildemente, vengo a pedirte, dulce Jesús mío, poderte repetir constantemente, Sagrado Corazón, en ti confío. Si la confianza es prueba de ternura, esta prueba de amor darte yo ansío. Aun cuando estés sumido en amargura, corazón de Jesús, en ti confío. En las horas más tristes de mi vida, cuando todos me dejen, oh Dios mío, y el alma esté por penas combatida, Sagrado Corazón, en ti confío. Aunque sienta venir la desconfianza, y aunque todos me miren con desvío, no será confundida mi esperanza, corazón de Jesús, en ti confío. Si contraje contigo santa alianza y te di todo mi amor y mi albedrío, ¿cómo ha de ser frustrada mi esperanza? Sagrado corazón, en ti confío. En el bautismo que hermoseara mi alma, yo prometí ser tuyo y tú ser mío. Clamaré en tempestad o calma, Sagrado Corazón de Jesús, en ti confío. Y siento una confianza de tal suerte, que sin temor a nada, Jesús mío, espero repetir hasta la muerte, Sagrado Corazón de Jesús, en ti confío.

Que tu bendición se quede en nuestros corazones y se extienda hasta cada uno de nuestros hogares. En el nombre del Padre, del Hijo y del Espíritu Santo. Amén.

Proclama mi alma la grandeza del Señor. Se alegra mi espíritu en Dios mi Salvador, porque ha mirado la humillación de su esclava. Desde ahora me felicitarán todas las generaciones, porque el Poderoso ha hecho obras grandes por mí. Su nombre es santo, y su misericordia llega a sus fieles de generación en generación. Él hace proezas con su brazo, dispersa a los soberbios de corazón, derriba del trono a los poderosos y enaltece a los humildes. A los hambrientos los colma de bienes y a los ricos los despide vacíos. Auxilia a Israel, su siervo, acordándose de su misericordia, como lo había prometido a nuestros padres, en favor de Abraham y su descendencia por siempre. Amén.

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1: Queridos hijos, que este tiempo sea para ustedes un tiempo de oración y de ayuno. Hijitos, en el amor regresen a Dios, que es su paz. Estoy con ustedes, hijitos, y los amo con mi ternura maternal. Gracias por haber respondido a mi llamado.

Estoy emocionado de hablarte de algo sumamente importante en nuestra vida como cristianos católicos. Muy emocionado porque este Sagrado Corazón de Jesús, que sigue abierto por nosotros, sigue abierto para seguir derramando sobre nosotros su misericordia, su amor, sus bendiciones. Es algo hermoso, es algo precioso de lo que debemos tratar. Pero en esta emoción debo decirte que también siento cierta tristeza, cierta nostalgia. No puedo dejar de sentir esta tristeza porque así se lo dijo el mismo Jesús tanto a Santa Margarita María Alacoc como a Santa Faustina Kowalska. Jesús está triste. Es una tristeza muy grande la que debe sentir nuestro Señor Jesucristo cuando tanto hace por nosotros y nosotros lo tenemos abandonado. Prácticamente podemos decir lo tenemos olvidado. No lo vemos personalmente. Pero sentimos su presencia, sentimos su amor, sentimos su misericordia todos los días. No hay un día en que Él nos abandone, no, al contrario. Por eso yo te quiero invitar a que tú, que hoy sabes más, un poquito más del por qué veneramos al Sagrado Corazón de Jesús, lo honres, lo ames, lo glorifiques. Ya no hagamos que Jesús esté triste por nosotros, al contrario, digámosle cuánto lo amamos, digámosle cuánto le agradecemos y claro, sigámosle pidiendo en todas nuestras necesidades, pero que ya no esté triste, que al contrario, hoy se alegre por nosotros sus hijos, que al honrarlo y al venerarlo, podemos amarlo como Él nos ama.

oraciones de Santa Brígida durante 12 años. Oh Jesús, ahora deseo rezar la oración del Señor 7 veces junto con el amor con que tú santificaste esta oración en tu corazón. Tómala de mis labios hasta tu sagrado corazón, mejórala y complétala para que le brinde tanto honor y felicidad a la Trinidad en la tierra, como tú garantizaste con esta oración. Que ésta se derrame sobre tu santa humanidad para la glorificación de tus dolorosas heridas y la preciosísima sangre que tú derramaste en ellas. Amén. La circuncisión. Padre nuestro que estás en el cielo, santificado sea tu nombre. Venga a nosotros tu reino. Hágase tu voluntad en la tierra como en el cielo. Danos hoy nuestro pan de cada día. Perdona nuestras ofensas, como también nosotros perdonamos a los que nos ofenden. No nos dejes caer en tentación y líbranos del mal. Amén. Dios te salve María, llena eres de gracia, el Señor es contigo. Bendita eres entre todas las mujeres y bendito es el fruto de tu vientre, Jesús. Santa María, Madre de Dios, ruega por nosotros los pecadores, ahora y en la hora de nuestra muerte. Amén. Padre eterno, por medio de las manos inmaculadas de María y el Sagrado Corazón de Jesús, te ofrezco las primeras heridas, los primeros dolores y el primer derrame de sangre como expiación de los pecados de mi infancia y de toda la humanidad, como protección contra el primer pecado mortal, especialmente entre mis parientes. La agonía de Jesús en el huerto de los olivos. Padre nuestro que estás en el cielo, santificado sea tu nombre. Venga a nosotros tu reino. Hágase tu voluntad en la tierra como en el cielo. Danos hoy nuestro pan de cada día y perdona nuestras ofensas como también nosotros perdonamos a los que nos ofenden. No nos dejes caer en la tentación y líbranos del mal. Amén. Dios te salve María, llena eres de gracia, el Señor es contigo. Bendita eres entre todas las mujeres, y bendito es el fruto de tu vientre, Jesús. Santa María, Madre de Dios, ruega por nosotros los pecadores, ahora y en la hora de nuestra muerte. Amén. Padre eterno, por medio de las manos inmaculadas de María y el Sagrado Corazón de Jesús, te ofrezco el intenso sufrimiento del corazón de Jesús en el huerto de los olivos, y cada gota de sudor de sangre como expiación de mis pecados y del corazón y los de toda la humanidad, como protección contra tales pecados y para que se extienda el amor divino y fraterno. La flagelación. Padre nuestro que estás en el cielo, santificado sea tu nombre. Venga a nosotros tu reino. Hágase tu voluntad en la tierra como en el cielo. Danos hoy nuestro pan de cada día y perdona nuestras ofensas como también nosotros perdonamos a los que nos ofenden. No nos dejes caer en la tentación y líbranos del mal. Amén. Dios te salve María, llena eres de gracia, el Señor es contigo. Bendita eres entre todas las mujeres y bendito es el fruto de tu vientre, Jesús. Santa María, Madre de Dios, ruega por nosotros los pecadores, ahora y en la hora de nuestra muerte. Amén. Padre eterno, por medio de las manos inmaculadas de María y el Sagrado Corazón de Jesús, te ofrezco las heridas, los dolores y la preciosísima sangre de la flagelación como expiación de mis pecados de la carne y los de toda la humanidad, como protección contra tales pecados y la preservación de la inocencia, especialmente entre mis parientes. La coronación de espinas. Padre nuestro que estás en el cielo, santificado sea tu nombre. Venga a nosotros tu reino. Hágase tu voluntad en la tierra como en el cielo. Danos hoy nuestro pan de cada día y perdona nuestras ofensas como también nosotros perdonamos a los que nos ofenden. No nos dejes caer en la tentación y líbranos del mal. Amén. Dios te salve María, llena eres de gracia, el Señor es contigo.
Bendita eres entre todas las mujeres, y bendito es el fruto de tu vientre, Jesús. Santa María, Madre de Dios, ruega por nosotros los pecadores, ahora y en la hora de nuestra muerte. Amén. Padre eterno, por medio de las manos inmaculadas de María y el Sagrado Corazón de Jesús, te ofrezco las heridas, los dolores y la preciosísima sangre de la Sagrada Cabeza de Jesús, luego de la coronación de espinas, como expiación de mis pecados del Espíritu y los de toda la humanidad, como protección contra tales pecados y para que se extienda el reino de Cristo aquí en la tierra. Cargando la cruz. Padre nuestro que estás en el cielo, santificado sea tu nombre. Venga a nosotros tu reino, hágase tu voluntad en la tierra como en el cielo. Danos hoy nuestro pan de cada día y perdona nuestras ofensas como también nosotros perdonamos a los que nos ofenden. No nos dejes caer en la tentación y líbranos del mal. Amén. Dios te salve María, llena eres de gracia, el Señor es contigo. Bendita eres entre todas las mujeres y bendito es el fruto de tu vientre, Jesús. Santa María, Madre de Dios, ruega por nosotros los pecadores, ahora y en la hora de nuestra muerte. Amén. Padre eterno, por medio de las manos inmaculadas de María y el Sagrado Corazón de Jesús, te ofrezco los sufrimientos en el camino a la cruz, especialmente la santa herida en su hombro y la preciosísima sangre como expiación de mi negación de la cruz y la de toda la humanidad. Todas mis protestas contra tus planes divinos y todos los demás pecados de palabra, como protección contra tales pecados y para un

0: los que nos ofenden. No nos dejes caer en la tentación y líbranos del mal. Amén. Dios te salve María, llena eres de gracia, el Señor es contigo. Bendita eres entre todas las mujeres y bendito es el fruto de tu vientre, Jesús. Santa María, Madre de Dios, ruega por nosotros los pecadores, ahora y en la hora de nuestra muerte. Amén. Padre eterno, por medio de las manos inmaculadas de María y el Sagrado Corazón de Jesús, te ofrezco a tu Hijo en la cruz. Cuando lo clavaron y lo levantaron, las heridas en sus manos y en sus pies y los tres hilos de la preciosísima sangre que derramó ahí por nosotros, las extremas torturas del cuerpo y del alma, su muerte preciosa y su renovación no sangrienta en todas las santas misas de la tierra, como expiación de todas las heridas contra los votos y normas dentro de las órdenes, como reparación de mis pecados y los de todo el mundo, por los enfermos y moribundos, por todos los santos sacerdotes y laicos, por las intenciones del Santo Padre, por la restauración de las familias cristianas, para el fortalecimiento de la fe, por nuestro país y por la unión de todas las naciones en Cristo y su Iglesia, así como también por la diáspora. La llaga del costado de Jesús. Padre nuestro que estás en el cielo, santificado sea tu nombre. Venga a nosotros tu reino. Hágase tu voluntad en la tierra como en el cielo. Danos hoy nuestro pan de cada día y perdona nuestras ofensas como también nosotros perdonamos a los que nos ofenden. No nos dejes caer en la tentación y líbranos del mal. Amén. Dios te salve María, llena eres de gracia, el Señor es contigo. Bendita eres entre todas las mujeres y bendito es el fruto de tu vientre, Jesús. Santa María, Madre de Dios, ruega por nosotros los pecadores, ahora y en la hora de nuestra muerte. Amén. Padre eterno, acepta con dignas por las necesidades de la Santa Iglesia y como expiación de los pecados de toda la humanidad, la preciosísima sangre y el agua que manó la herida del Sagrado Corazón de Jesús. Sé misericordioso para con nosotros, sangre de Cristo, el último contenido precioso de su Sagrado Corazón, lávame de todas mis culpas de pecado y las de los demás. Agua del costado de Cristo, lávame totalmente de las penitencias del pecado y extingue las llamas del purgatorio para mí y para todas las almas del purgatorio. Amén. Promesas. El alma que las reza no sufrirá ningún purgatorio. El alma que las reza será aceptada entre los mártires como si hubiera derramado su propia sangre por la fe. El alma que las reza puede elegir a otros tres a quienes Jesús mantendrá luego en un estado de gracia suficiente para que se santifiquen. Ninguna de las cuatro generaciones siguientes al alma que las reza se perderá. El alma que las reza será consciente de su muerte un mes antes de que ocurra.
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Que toda criatura bendiga y glorifique a María, la obra maestra de las manos de Dios, porque ella es la obra maestra de las manos de Dios, tanto en el orden de la gracia como en el de la gloria.

Por la señal de la Santa Cruz de nuestros enemigos, líbranos, Señor Dios nuestro, en el nombre del Padre, y del Hijo, y del Espíritu Santo. Amén. Señor mío Jesucristo, Dios y hombre verdadero, Creador, Padre y Redentor mío, por ser tú quien eres, bondad infinita, y porque te amo sobre todas las cosas, me pesa de todo corazón el haberte ofendido. Ayudado de tu divina gracia, propongo firmemente nunca más pecar, confesarme y cumplir la penitencia que me fuera impuesta. Amén.

Jesús, amor de las almas, compañero en las jornadas, tan cercano y accesible que en mí tienes tu morada. Encarnado como hombre, tu divinidad oculta, y al hacer

Cierta Eucaristía por completo te despojas. En tu presencia se rinden todos los celestes coros, y en la tierra no se aprecia que te quedes con nosotros. De tu costado nacida en la iglesia sigues vivo. Con tu gracia y sacramentos das la vida al redimido. Jesucristo, león fuerte y cordero obediente, en tu corazón conforta en su valor las almas débiles. Por el Padre coronado, el Señor de tierra y cielo, nos envíe su Paráclito, que nos guíe al reino eterno. Amén. Padre nuestro que estás en el cielo, santificado sea tu nombre. Venga a nosotros tu reino. Hágase tu voluntad en la tierra como en el cielo. Danos hoy nuestro pan de cada día. Perdona nuestras ofensas, como también nosotros perdonamos a los que nos ofenden. No nos dejes caer en la tentación y líbranos del mal. Dios te salve María, llena eres de gracia, el Señor es contigo. Bendita eres entre todas las mujeres, y bendito el fruto de tu vientre, Jesús. Santa María, Madre de Dios, ruega por nosotros pecadores, ahora y en la hora de nuestra muerte. Amén. Gloria al Padre, al Hijo y al Espíritu Santo, como era en el principio, ahora y siempre, por los siglos de los siglos. Amén. Espíritu Santo, fuente de luz, ilumínanos. Espíritu Santo, fuente de luz, ilumínanos. Espíritu Santo, fuente de luz, ilumínanos. Señor, no me corrijas con ira, no me castigues con cólera. Misericordia, Señor, que desfallezco. Cura, Señor, mis huesos dislocados. Tengo el alma en delirio. Y tú, Señor, ¿hasta cuándo? Vuélvete, Señor, liberta mi alma. Sálvame por tu misericordia. Porque en el reino de la muerte nadie te invoca, y en el abismo, ¿quién te alabará? Estoy agotado de suplicar. De noche lloro sobre el lecho, riego mi cama con lágrimas, mis ojos se consumen irritados, envejecen por tantas contradicciones. Apártense de mí los malvados, porque el Señor ha escuchado mis sollozos, el Señor ha escuchado mi súplica, el Señor ha aceptado mi oración. Que la vergüenza abrume a mis enemigos, que avergonzados huyan al momento. Gloria al Padre, al Hijo y al Espíritu Santo, como era en el principio, ahora y siempre, por los siglos de los siglos. Amén. Padre eterno, en unión de los méritos de Jesús y de María, te ofrezco a favor de las almas del purgatorio todas mis obras satisfactorias y las que otros me aplicaren durante mi vida, en la hora de mi muerte y después de ella. Amén. Dichoso el que está absuelto de su culpa, a quien le han sepultado su pecado. Dichoso el hombre a quien el Señor no le apunta el delito. Mientras callé, se consumían mis huesos, rugiendo todo el día, porque día y noche tu mano pesaba sobre mí. Mi savia se me había vuelto un fruto seco. Había pecado, lo reconocí, no te encubrí mi delito. Propuse, confesaré al Señor mi culpa,
y tú perdonaste mi culpa y mi pecado.

Por eso, que todo fiel te suplique en el momento de la desgracia, la crecida de las aguas caudalosas no lo alcanzará. Tú eres mi refugio, me libras del peligro, me rodeas de cantos de liberación. Te instruiré y te enseñaré el camino que has de seguir. Fijaré en ti mis ojos. No sean irracionales como caballos y mulos, cuyo brío hay que domar con freno y brida, si no, no puedes acercarte. Los malvados sufren muchas penas. Al que confía en el Señor, la misericordia lo rodea. Alégrense justos y gocen con el Señor. Aclámenlo los de corazón sincero. Gloria al Padre, al Hijo y al Espíritu Santo, como era en el principio, ahora y siempre, por los siglos de los siglos. Amén. Padre eterno, en unión de los méritos de Jesús y de María, te ofrezco a favor de las almas del purgatorio todas mis obras satisfactorias y las que otros me aplicaren durante mi vida, en la hora de mi muerte y después de ella. Amén. Señor, no me corrijas con ira, no me castigues con cólera. Tus flechas se me han clavado, tu mano pesa sobre mí. No hay parte ilesa en mi carne a causa de tu furor. No tienen descanso mis huesos a causa de mis pecados. Mis culpas sobrepasan mi cabeza, son un peso superior a mis fuerzas. Mis llagas están podridas y supuran por causa de mi insensatez. Voy encorvado y encogido, todo el día camino sombrío. Tengo las espaldas ardiendo, no hay parte ilesa en mi carne. Estoy agotado, deshecho del todo, rujo con más fuerza que un león. Señor mío, todas mis ansias están en tu presencia. No se te ocultan mis súplicas. Siento palpitar mi corazón. Me abandonan las fuerzas y me falta hasta la luz de los ojos. Mis amigos y compañeros se alejan de mí. Mis parientes se quedan a distancia. Me tienden lazo los que atentan contra mí. Los que desean mi daño me amenazan de muerte. Todo el día murmuran traiciones, pero yo, como un sordo, no oigo, como un mudo, no abro la boca. Soy como uno que no oye y no puede replicar. En ti, Señor, espero, y tú me escucharás. Señor, Dios mío, esto pido, que no se alegren por mi causa, que cuando resbale mi pie no canten triunfo, porque yo estoy a punto de caer y mi pena no se aparta de mí. Yo confieso mi culpa, me aflige mi pecado. Mis enemigos mortales son poderosos, son muchos los que me aborrecen sin razón, los que me pagan males por bienes, los que me atacan cuando procuro el bien. No me abandones, Señor, Dios mío, no te quedes lejos. Ven a prisa a socorrerme, Señor mío, mi salvación. Gloria al Padre, al Hijo y al Espíritu Santo, como era en el principio, ahora y siempre, por los siglos de los siglos. Amén. Padre eterno, en unión de los méritos de Jesús y de María,

Te ofrezco a favor de las almas del purgatorio todas mis obras satisfactorias y las que otros me aplicaren durante mi vida, en la hora de mi muerte y después de ella. Amén. Lectura de la carta del apóstol San Pablo a los Romanos. Hermanos, los que por el bautismo nos incorporamos a Cristo, fuimos incorporados a su muerte. Por el bautismo fuimos sepultados con él en la muerte para que, así como Cristo fue resucitado de entre los muertos por la gloria del Padre, así también nosotros andemos en una vida nueva. Por tanto, si hemos muerto con Cristo, creemos que también viviremos con él, pues sabemos que Cristo, una vez resucitado de entre los muertos, ya no muere más. La muerte ya no tiene dominio sobre él. Palabra de Dios, te alabamos, Señor.

En un momento de silencio, delante del Señor pongamos los nombres de nuestros fieles difuntos. A ellos unamos la intención por todas las almas del purgatorio, aquellas que más necesitan de la misericordia de Dios, por aquellas que han sido olvidadas. Oremos por todas ellas.

Bendigamos al Señor, que por la resurrección de su Hijo nos ha hecho nacer a una esperanza viva. Bendito seas por siempre, Señor.

Padre, gracias por tu bondad para con todos nosotros. Gracias por todas las cosas buenas que nos has concedido a lo largo de nuestra vida. Me acerco a ti, Señor, para pedirte que les concedas salud a aquellos que sufren alguna enfermedad en este momento. Señor, te pido que tu mano poderosa llegue hasta cada uno de ellos, concediéndoles alivio para sus dolores y ánimo para su espíritu. Hay tantos niños, jóvenes, adultos, sufriendo ahora mismo por causa de enfermedades, dolencias fuertes. Muéstrales tu misericordia, Señor. Alivia el pesar y el dolor que sienten. Gracias, Señor, porque tú nos escuchas cuando clamamos a ti. Por favor, atiende el clamor interno de los que se sienten demasiado débiles por causa de la enfermedad. Dales nuevas fuerzas, que ellos puedan sentir tu presencia y la paz incomparable que viene de ti. Sobre todo, sobre todas las cosas te pido, Padre, que los enfermos puedan tener un encuentro contigo. Ayúdales a sentir tu presencia y tu mano poderosa sobre ellos. Que cada uno de ellos pueda tener contacto con personas que te aman, que puedan escuchar el mensaje de salvación. Revela tu amor y tu cuidado a través de tus hijos. Que cada enfermo pueda escuchar sobre Jesús y su sacrificio de amor en la cruz. Que abran sus corazones a ti, Señor, mi Dios, para que reciban la sanidad del alma. Muestra tu poder en medio de las enfermedades, Padre amado. Sabemos que tú puedes sanar cualquier enfermedad y en ti está puesta nuestra esperanza. Nos presentamos ante ti, sabiendo que nos llamas y que nos amas tal como somos. Tú tienes palabras de vida eterna, y nosotros hemos creído y conocido que tú eres el Hijo de Dios. Tu presencia en la Eucaristía ha comenzado con el sacrificio de la Última Cena, y continúa como comunión y donación de todo lo que eres. Aumenta nuestra fe por medio de ti y en el Espíritu Santo que nos comunicas. Queremos llegar al Padre para decirle nuestro sí unido al tuyo. Contigo ya podemos decir, Padre nuestro, siguiéndote a ti, camino, verdad y vida, queremos penetrar en el aparente silencio y ausencia de Dios, rasgando la nube del Tabor para escuchar la voz del Padre que nos dice: Este es mi Hijo amado, en quien tengo mi complacencia. Escuchadlo. Con esta fe, hecha de escucha contemplativa, sabremos iluminar nuestras situaciones personales, así como los diversos sectores de la vida familiar y social. Tú eres nuestra esperanza, nuestra paz, nuestro mediador, nuestro hermano y amigo. Nuestro corazón se llena de gozo y de esperanza al saber que vives siempre intercediendo por nosotros. Nuestra esperanza se traduce en confianza, gozo de Pascua y camino apresurado contigo hacia el Padre. Queremos sentir como tú y valorar las cosas como las valoras tú, porque tú eres el centro
el principio y el fin de todo.

Desde lo hondo a ti grito, Señor. Señor, escucha mi voz. Estén tus oídos atentos a la voz de mi súplica. Si llevas cuenta de los delitos, Señor, ¿quién podrá resistir? Pero de ti procede el perdón y así infundes respeto. Mi alma espera en el Señor, espera en su palabra. Mi alma guarda al Señor más que el centinela la aurora. Aguarde Israel al Señor como el centinela la aurora. Porque del Señor viene la misericordia, la redención copiosa. Y Él redimirá a Israel de sus delitos. Gloria al Padre, al Hijo y al Espíritu Santo, como era en el principio, ahora y siempre, por los siglos de los siglos. Amén. Padre eterno, en unión de los méritos de Jesús y de María, te ofrezco a favor de las almas del purgatorio todas mis obras satisfactorias, y las que otros me aplicaren durante mi vida, en la hora de mi muerte y después de ella. Amén.

Apoyados en esta esperanza, queremos infundir en el mundo esta escala de valores evangélicos por la que Dios y sus dones salvíficos ocupan el primer lugar en el corazón y en las actitudes de la vida concreta. Queremos amar como tú, que das la vida y te comunicas con todo lo que eres. Quisiéramos decir como San Pablo: mi vida es Cristo. Nuestra vida no tiene sentido sin ti. Queremos aprender a estar con quien sabemos que nos ama, porque con tan buen amigo presente todo se puede sufrir. En ti aprenderemos a unirnos a la voluntad del Padre, porque en la oración el amor es el que habla. Entrando en tu intimidad, queremos adoptar determinaciones y actitudes básicas, decisiones duraderas, opciones fundamentales según nuestra propia vocación cristiana, creyendo, esperando y amando. Te adoramos con una actitud sencilla de presencia, silencio y espera, que quiere ser también reparación como respuesta a tus palabras: quedaos aquí y velad conmigo. Tú superas la pobreza de nuestro pensamiento, sentimientos y palabras. Por eso, queremos aprender a adorar admirando el misterio, amándolo tal como es, y callando con un silencio de amigo, con una presencia de donación. El Espíritu Santo que has infundido en nuestros corazones nos ayuda a decir esos ruegos que se traducen en actitud agradecida y sencilla y en el gesto filial de quien ya se contenta con solo tu presencia, tu amor y tu palabra. En nuestras noches físicas y morales, si tú estás presente y nos amas y nos hablas, ya nos basta, aunque muchas veces no sentiremos la consolación. Aprendiendo este más allá de la adoración, estaremos en tu intimidad o misterio. Entonces nuestra oración se convertirá en respeto hacia el misterio de cada hermano y de cada acontecimiento, para insertarnos en nuestro ambiente familiar y social y construir la historia con este silencio activo y fecundo que nace de la contemplación. Gracias a ti, nuestra capacidad de silencio y de adoración se convertirá en capacidad de amar y servir. Nos has dado a tu madre como nuestra, para que nos enseñe a meditar y adorar en el corazón. Ella, recibiendo la palabra y poniéndola en práctica, se hizo la más perfecta madre. Ayúdanos a ser tu iglesia misionera, que sabe meditar adorando y amando tu palabra, para transformarla en vida y comunicarla a todos los hermanos. Amén. Señor, escucha mi oración. Tú que eres fiel, atiende a mi súplica. Tú que eres justo, escúchame. No llames a juicio a tu siervo, pues ningún hombre vivo es inocente frente a ti. El enemigo me persigue a muerte, empuja mi vida al sepulcro, me confina a las tinieblas como a los muertos ya olvidados. Mi aliento desfallece, mi corazón dentro de mí está yerto. Recuerdo los tiempos antiguos, medito todas tus acciones, considero las obras de tus manos y extiendo mis brazos hacia ti.
Tengo sed de ti como tierra reseca. Escúchame enseguida, Señor, que me falta el aliento. No me escondas tu rostro, igual que a los que bajan a la fosa. En la mañana hazme escuchar tu gracia, ya que confío en ti. Indícame el camino que he de seguir, pues levanto mi alma a ti. Líbrame del enemigo, Señor, que me refugio en ti. Enséñame a cumplir tu voluntad, ya que tú eres mi Dios, tu Espíritu, que es bueno, me guíe por tierra llana. Por tu nombre, Señor, consérvame vivo. Por tu clemencia, sácame de la angustia. Por tu misericordia, disiparás a mis enemigos y aniquilarás a todos los que oprimen mi alma, puesto que siervo tuyo soy. Gloria al Padre, al Hijo y al Espíritu Santo, como era en el principio, ahora y siempre, por los siglos de los siglos. Amén. Padre eterno, en unión de los méritos de Jesús y de María, te ofrezco a favor de las almas del purgatorio todas mis obras satisfactorias y las que otros me aplicaren durante mi vida, en la hora de mi muerte y después de ella. Amén. Corazón de Jesús, paciente en la Eucaristía, reparamos, Señor. Corazón de Jesús, víctima de expiación en el sacramento de tu amor, reparamos, Señor. Corazón de Jesús, que renuevas el sacrificio de la cruz sobre nuestros altares, reparamos, Señor. Corazón de Jesús, triste hasta la muerte, reparamos, Señor. Corazón de Jesús, debilitado en el huerto por el sudor de su sangre, reparamos, Señor. Corazón de Jesús, vendido por el traidor Judas, reparamos, Señor. Corazón de Jesús, afligido por la cobardía de los apóstoles, reparamos, Señor. Corazón de Jesús, preso por nuestro amor, reparamos, Señor. Corazón de Jesús, desgarrado por los azotes, reparamos, Señor. Corazón de Jesús, llagado por las espinas, reparamos, Señor. Corazón de Jesús, traspasado con los clavos, reparamos, Señor. Corazón de Jesús, abofeteado y escupido, reparamos, Señor. Corazón de Jesús, saturado de oprobios, reparamos, Señor. Corazón de Jesús, lleno de amargura en la agonía de la cruz, reparamos, Señor. Corazón de Jesús, oprimido de dolores en todo el cuerpo, reparamos, Señor. Corazón de Jesús, traspasado con la lanza, reparamos, Señor. Corazón de Jesús, víctima de propiciación en el ara de la cruz, reparamos, Señor. Corazón de Jesús, hostia santa humillada en el ara del altar, reparamos, Señor. Dios mío, yo creo, adoro, espero y te amo, y te pido perdón por los que no creen, no adoran, no esperan y no te aman. Dios mío, yo creo, adoro, espero y te amo. Y te pido perdón por los que no creen, no adoran.

Oran, no esperan y no te aman. Dios mío, yo creo, adoro, espero y te amo. Y te pido perdón por los que no creen, no adoran, no esperan y no te aman. Por siempre sea adorado mi Jesús sacramentado. Amén. Hostia santa, despreciada por los malos cristianos, reparamos, Señor. Hostia santa, ultrajada por los blasfemos, reparamos, Señor. Hostia santa, blanco de las contradicciones, reparamos, Señor. Hostia santa, entregada frecuentemente a los herejes, reparamos, Señor. Hostia santa, pan de los ángeles dado a los animales, reparamos, Señor. Hostia santa, lanzada en el fango y menospreciada, reparamos, Señor. Hostia santa, deshonrada por los malos sacerdotes, reparamos, Señor. Hostia santa, olvidada y descuidada en los templos, reparamos, Señor. Por el abatimiento profundo de tan admirable sacramento de amor, reparamos, Señor. Por las comuniones sacrílegas, reparamos, Señor. Por las irreverencias de los cristianos, reparamos, Señor. Por la profanación de los templos, reparamos, Señor. Por la profanación de los vasos sagrados, reparamos, Señor. Por las infames conversaciones que se tienen en los santos templos, reparamos, Señor. Por las blasfemias de los impios, reparamos, Señor. Por los robos en los templos, reparamos, Señor. Por las inmodestias en los templos, reparamos, Señor. Por los profanadores de los templos, reparamos, Señor. Por los escándalos en los templos, reparamos, Señor. Por toda clase de sacrilegios que se cometen contra ti, reparamos, Señor. Atiende, Señor, nuestra aflicción, sea para dar gloria y honor a tu santo nombre. Dios mío, yo creo, adoro, espero y te amo, y te pido perdón por los que no creen, no adoran, no esperan y no te aman. Dios mío, yo creo, adoro, espero y te amo, y te pido perdón por los que no creen, no adoran, no esperan y no te aman. Dios mío, yo creo, adoro, espero y te amo. Y te pido perdón por los que no creen, no adoran, no esperan y no te aman. Por siempre sea adorado mi Jesús sacramentado. Amén.

Inmaculado Corazón de María, te consagro todo mi ser, cuerpo, alma y espíritu, para reparar por el dolor que te causan algunos de tus hijos, hijos que blasfeman contra tu Inmaculada Concepción.

hijos que te menosprecian dudando de tu virginidad, hijos que te hieren cuando atacan en tu maternidad divina, hijos que te maltratan cuando infunden en los niños desprecio hacia ti, hijos que te ultrajan en tus sagradas imágenes. Inmaculado Corazón de María, te consagro mis sentidos, ojos para recrearme ante tu singular belleza, oídos para escuchar tus lecciones de amor, olfato para oler tu exquisito aroma, aroma de pureza y santidad, gusto para saborear tus sabios consejos, consejos que son puerta de oro de entrada al cielo, tacto para sentir tu presencia en mi vida, vida transformada, renovada. Inmaculado Corazón de María, te consagro mi memoria, entendimiento y voluntad, porque a ti solo quiero pertenecer. Tómame como a uno de tus esclavos de amor. Átame con tu santo rosario a tu maternal corazón, de tal modo que sea ofrenda de amor a tu santo amor. Amén. Padre eterno, en unión de los méritos de Jesús y de María, te ofrezco a favor de las almas del purgatorio todas mis obras satisfactorias y las que otros me aplicaren durante mi vida, en la hora de mi muerte y después de ella. Amén.

Dichoso el que cuida del pobre y desválido. En el día aciago lo pondrá a salvo el Señor. El Señor lo guarda y lo conserva en vida, para que sea dichoso en la tierra y no lo entrega a la hazaña de sus enemigos. El Señor lo sostendrá en el lecho del dolor, calmará los dolores de su enfermedad. Yo dije, Señor, ten misericordia, sáname, porque he pecado contra ti. Mis enemigos me desean lo peor, a ver si se muere y se acaba su apellido. El que viene a verme habla con fingimiento, disimula su mala intención y cuando sale afuera la dice. Mis adversarios se reúnen a murmurar contra mí, hacen cálculos siniestros. Padece un mal sin remedio, se acostó para no levantarse. Incluso mi amigo, de quien yo me fiaba, que compartía mi pan, es el primero en traicionarme. Pero tú, Señor, apiádate de mí. Haz que pueda levantarme para que yo les dé su merecido. En esto conozco que me amas, en que mi enemigo no triunfa de mí. A mí, en cambio, me conservas la salud. Me mantienes siempre en tu presencia. Bendito el Señor, Dios de Israel, ahora y por siempre. Amén, amén. Gloria al Padre, y al Hijo, y al Espíritu Santo, como era en el principio, ahora y siempre, por los siglos de los siglos. Amén. Misericordia, Dios mío, por tu bondad, por tu inmensa compasión, borra mi culpa, lava del todo mi delito,

limpia mi pecado. Pues yo reconozco mi culpa, tengo siempre presente mi pecado. Contra ti solo pequé, cometí la maldad que aborreces. En la sentencia tendrás razón, en el juicio brillará tu rectitud. Mira que en la culpa nací, pecador me concibió mi madre. Te gusta un corazón sincero, y en mi interior me inculcas sabiduría. Rocíame con el hisopo, quedaré limpio. Lávame, quedaré más blanco que la nieve. Hazme oír el gozo y la alegría, que se alegren los huesos quebrantados. Aparta de mi pecado tu vista, borra en mí toda culpa. Oh Dios, crea en mí un corazón puro, renuévame por dentro con espíritu firme. No me arrojes lejos de tu rostro, no me quites tu santo espíritu. Devuélveme la alegría de tu salvación, afiánzame con espíritu generoso. Enseñaré a los malvados tus caminos, los pecadores volverán a ti. Líbrame de la sangre, oh Dios, Dios salvador mío, y cantará mi lengua tu justicia. Señor, me abrirás los labios, y mi boca proclamará tu alabanza. Los sacrificios no te satisfacen. Si te ofreciera un holocausto, no lo querrías. Mi sacrificio es un espíritu quebrantado, un corazón quebrantado y humillado, tú no lo desprecias. Señor, por tu bondad, favorece a Sión. Reconstruye las murallas de Jerusalén. Entonces aceptarás los sacrificios rituales, ofrendas y holocaustos. Sobre tu altar se inmolarán novillos. Gloria al Padre, y al Hijo, y al Espíritu Santo, como era en el principio, ahora y siempre, por los siglos de los siglos. Amén. Y he aquí que vino un leproso y se postró ante él diciendo: Señor, si quieres, puedes sanarme. Jesús extendió la mano y lo tocó diciendo: Quiero, sé limpio. Y al instante quedó limpio de la lepra. Querido Dios, todo me es extraño y nuevo, y a veces no entiendo de qué se trata. Me vuelvo ansioso y asustado. Por favor, quita todas mis ansiedades, mis dudas y miedos. Haz que ponga mi confianza en ti, Señor, para que pueda relajarme, calmarme, y seguro de tu amor por mí, tenga alegría en medio de esta adversidad. Señor, tú eres mi fuente constante de fortaleza. Amén.

Oh Jesús, extendido sobre la cruz, te ruego, concédeme la gracia de cumplir fielmente con la santa voluntad de tu Padre, en todas las cosas, siempre y en todo lugar. Y cuando esta voluntad me parezca pesada y difícil de cumplir, es entonces

Es que te ruego, Jesús, que de tus heridas fluyan sobre mí fuerza y fortaleza, que mis labios repitan constantemente: hágase tu voluntad, Señor. Amén. Corazón misericordioso de Jesús, toma la impureza de mi espíritu, purifícalo con los ríos de tu gracia, gracia que es derramada en abundancia para todos los hombres que se arrepienten de corazón. Toma la oscuridad de mi pasado e ilumínalo con tu luz. Luz que resplandecerá en medio de la oscuridad, porque hoy reconozco que el pecado me desfigura, me opaca. Corazón de Jesús, toma mis debilidades y fortaléceme, porque eres mi soporte, mi estandarte en el cual puedo apoyarme para no caer, no desplomarme. Toma mi casa en ruinas y restáurala, porque eres mi constructor, mi arquitecto divino, que haces de mí una mansión de amor, refugio para los desprotegidos, para los abatidos. Amado Jesús, toma mi corazón herido, desmoronado, acércalo al tuyo para que lo sanes, lo restaures. Toma la desnudez de mi corazón y arrópalo con el manto de tu perdón. Perdón que me dará alegría, ánimo para seguir viviendo, viviendo en tu plenitud, en tu presencia. Corazón misericordioso de Jesús, toma la aridez que hay en mi corazón, transfórmalo en un manantial de aguas limpias, aguas que inunden todo mi ser para ser refrescada, para recibir tu amor, tu hálito divino. Corazón misericordioso de Jesús, toma la amargura de mi corazón, dulcifícala con tu presencia, presencia que dará descanso a mi espíritu perturbado. Toma mi obstinación y dame la docilidad de espíritu para vivir en estado de gracia, en vida de santidad. Corazón misericordioso de Jesús, toma mis ojos, purifica mi mirada, mirada que me lleve a descubrirte en el rostro sufriente, en el rostro triste. Toma mis oídos y acrecienta los decibeles de amor para escucharte, aún en medio de mi vida borrascosa y tormentosa. Corazón misericordioso de Jesús, toma mis manos, sumérgelas en las fuentes de tu perdón, manos que serán bendecidas por torrenciales de misericordia, misericordia que cae como lluvia copiosa del cielo. Corazón misericordioso de Jesús, transforma mis pensamientos en pensamientos puros como los tuyos, pensamientos que se eleven siempre al cielo, cielo que me espera para desde allí alabarte y glorificarte por toda la eternidad. Corazón misericordioso de Jesús, toma mis labios, purifícalos y humedécelos con el néctar de tu amor, para que siempre te bendiga. Toma mis pies cansados, desgastados, y sumérgelos en las tinajas de tu pureza para ser limpiados y siempre caminar en dirección hacia ti. Corazón misericordioso de Jesús, toma mi vida y únela a la tuya, para hacer realidad las palabras del Maestro que dice:
Vengan a mí todos los que están cansados y agobiados, que yo les daré alivio.

Sagrado Corazón de Jesús. Mientras más se blasfeme contra tus misterios, más creeremos nosotros en ellos, oh Sagrado Corazón de Jesús. Sagrado Corazón de Jesús, mientras más se esfuerce la impiedad en querer arrebatarnos nuestras inmortales esperanzas, más esperaremos en ti, oh Corazón de Jesús, única esperanza de los mortales. Sagrado Corazón de Jesús, cuanto más se resistan tus divinos atractivos los corazones ingratos, más te amaremos nosotros, oh Corazón de Jesús, infinitamente amable. Sagrado Corazón de Jesús, mientras más atacada sea tu divinidad, más la adoraremos, oh Divino Corazón de Jesús. Sagrado Corazón de Jesús, mientras más olvidadas o quebrantadas sean tus santas leyes, más las observaremos, oh Santísimo Corazón de Jesús. Sagrado Corazón de Jesús, mientras más despreciados y abandonados sean tus sacramentos, con mayor amor y respeto los recibiremos, oh Corazón bondadoso de Jesús. Sagrado Corazón de Jesús, mientras más desconocidas sean tus adorables virtudes, más nos esforzaremos por imitarlas, oh Corazón de Jesús, modelo de todas las virtudes. Sagrado Corazón de Jesús, mientras más trabaje el infierno en la perdición de las almas, más nos inflamaremos en el deseo de su salvación, oh Corazón de Jesús, cuidador de las almas. Sagrado Corazón de Jesús, mientras más tendencia haya al sensualismo y mayor empeño en destruir la abnegación y el amor al deber, más nos aplicaremos a abnegarnos y a vivir en espíritu de sacrificio, oh Corazón de Jesús saciado de oprobios. Dios mío, yo creo, adoro, espero y te amo, y te pido perdón por los que no creen, no adoran, no esperan y no te aman. Dios mío, yo creo, adoro, espero y te amo, y te pido perdón por los que no creen, no adoran, no esperan y no te aman. Dios mío, yo creo, adoro, espero y te amo, y te pido perdón por los que no creen, no adoran, no esperan y no te amo. Por siempre sea adorado mi Jesús sacramentado. Amén. Señor, tú me llamaste para ser instrumento de tu gracia, para anunciar la buena nueva, para sanar las almas. Instrumento de paz y de justicia, pregonero de todas tus palabras, agua para calmar la sediente, mano que bendice y que ama. Señor, tú me llamaste para curar los corazones heridos, para gritar en medio de las plazas que el amor está vivo, para sacar del sueño a los que duermen y liberar al cautivo. Soy cera blanda entre tus dedos, haz lo que quieras conmigo. Señor, tú me llamaste para salvar al mundo ya cansado,
para amar a los otros.

hombres que tú, Padre, me diste como hermanos. Señor, me quieres para abolir las guerras y aliviar la miseria y el pecado, hacer temblar las piedras y ahuyentar a los lobos de tu rebaño. Amén.

Padre eterno, en unión de los méritos de Jesús y de María, te ofrezco a favor de las almas del purgatorio todas mis obras satisfactorias y las que otros me aplicaren durante mi vida, en la hora de mi muerte y después de ella. Amén. Bendigamos al Señor que por la resurrección de su Hijo nos ha hecho nacer a una esperanza viva. Bendito seas por siempre, Señor.

Arrepentido, Señor, de mi pecado, me postro, Señor Jesús, ante tu presencia, confuso y avergonzado. Reconozco que he sido la causa de tu cruel pasión y de los dolores de María Santísima. Mis pecados han sido cruelísimos verdugos que han despedazado tu cuerpo y traspasado el tiernísimo corazón de María. Pero ya los detesto sinceramente y propongo firmemente cumplir mi penitencia. Ya ahora me postro ante ti, venerando la memoria de tu santísima pasión. Te suplico me concedas la gracia de traerla siempre grabada en mi alma. Amén.

Padre, perdónalos porque no saben lo que hacen. Jesús muere perdonando y llorando por sus enemigos. En la oración de Jesús en la cruz se refleja la actitud fundamental que Él en el Padre Nuestro había exigido de sus discípulos. El trato a Dios como Padre corresponde al de esta oración. Del mismo modo la súplica de perdón, como también nosotros perdonamos a quien nos ofende. El perdón es una de las enseñanzas más fuertes de la doctrina del Maestro. A Pedro se le manda perdonar 70 veces 7, y se nos narra la parábola del siervo sin entrañas, el que no perdonó a quien le debía 100 denarios, mientras que a él su patrón le había perdonado una cantidad mucho mayor. Ser perdonado por Dios supone saber perdonar a los hombres. El perdón está dentro de ese amor sin límites que se extiende hasta los mismos enemigos. Habéis oído que se dijo: amarás a tu prójimo y odiarás a tu enemigo. Pues en verdad yo os digo: amad a vuestros enemigos y rogad por los que os persigan, para que seáis hijo de vuestro Padre celestial, que hace salir su sol sobre malos y buenos. Solo un corazón noble es capaz de perdonar, pero sobre todo, solo un corazón que ama, perdona.

Señor Jesús, acoge benigno la súplica que hoy te hago para la hora de mi muerte. Si para entonces debilitadas mis facultades me fuera imposible hacerla, por lo tanto, oh Jesús mío, cuando mis ojos lánguidos y moribundos no puedan ya mirarte, acuérdate de esta mirada amorosa que en este momento te dirijo y ten piedad de mí. Cuando mis labios secos y lívidos no puedan ya besar tus santísimas llagas, acuérdate de los besos que en este te doy y ten piedad de mí. Cuando mis manos rígidas y frías no puedan estrechar tu cruz, acuérdate del afecto tiernísimo con que en este momento lo hago, y ten piedad de mí. Finalmente, cuando mi lengua entorpecida y paralizada no pueda articular palabra alguna, acuérdate de mi invocación de ahora, y ten piedad de mí. Y cuando mi alma salga de mi cuerpo y me presente ante tu augusta majestad, acuérdate de que por amor nuestro bajaste del cielo a la tierra y que revestido de nuestra pobre carne mortal, sufriendo todas las penalidades de esta vida y muriendo clavado en la cruz, derramaste por nosotros hasta la última gota de tu preciosísima sangre. Es entonces, Señor mío crucificado, ten piedad de mí. Ten piedad y misericordia de nosotros y del mundo entero. Amén. Corazón de Jesús traspasado por la lanza, me uno a tu dolor. Te ofrezco mi vida, haz conmigo lo que te plazca, mi voluntad te pertenece. Te ofrezco mis sufrimientos, mis mortificaciones, mis penitencias y mis oraciones a favor de las almas del purgatorio. Haz que mis sacrificios sean suave refrigerio para ellas. Haz que mi oración suba como incienso ante la presencia del Padre Eterno. Compadécete, oh Sagrado Corazón de Jesús, por todas las almas del purgatorio. Remédiales sus padecimientos y llévalas pronto al disfrute y gozo del cielo eterno. Amén. Padre eterno, te ofrezco la sangre, pasión y muerte de nuestro Señor Jesucristo, los dolores de la Santísima Virgen y los de San José, por la remisión de nuestros pecados, la libertad de las almas del purgatorio y la conversión de los pecadores. Amén. Dale, Señor, el eterno descanso, y brille para ellas la eterna luz. Amén. Dale, Señor, el eterno descanso, y brille para ellas la eterna luz. Amén. Dale, Señor, el eterno descanso, y brille para ellas la eterna luz. Amén. Almas pacientes, almas cautivas, rueguen a Dios por nosotros, que rogamos por ustedes, para que el Señor les dé su gloria. Amén. Que el alma de los fieles difuntos, por la gran misericordia de Dios, descansen en paz. Que así sea. Alma de Cristo, santifícame. Cuerpo de Cristo, sálvame. Sangre de Cristo, sálvame.

Embriágame, agua del costado de Cristo, lávame, pasión de Cristo, confórtame, oh buen Jesús. Óyeme, dentro de tus llagas, escóndeme, no permitas que me aparte de ti. Del maligno enemigo, defiéndeme, en la hora de mi muerte, llámame y mándame ir a ti, para que con tus ángeles y santos te alabe y te bendiga por los siglos de los siglos. Amén. Tengo muchas dificultades. Ayúdame, Señor. De los enemigos del alma, sálvame, Señor. En mis dudas y penas, confórtame, Señor. En mis soledades, acompáñame, Señor. En mis enfermedades, fortaléceme, Señor. Cuando me desprecien, anímame, Señor. En las tentaciones, defiéndeme, Señor. En las horas difíciles, consuélame, Señor. Con tu corazón paternal, ámame, Señor. Con tu inmenso poder, protégeme, Señor. Y en tus brazos al expirar, recíbeme, Señor.

Grandes y maravillosas son tus obras, Señor, Dios omnipotente. Justos y verdaderos tus caminos, oh Rey de los siglos. ¿Quién no temerá, Señor, y glorificará tu nombre? Porque tú solo eres santo, porque vendrán todas las naciones y se postrarán en tu acatamiento, porque tus juicios se hicieron manifiestos. Gloria al Padre, y al Hijo, y al Espíritu Santo, como era en el principio, ahora y siempre, por los siglos de los siglos. Amén. Cristo nos ama y nos ha absuelto por la virtud de su sangre. En tus manos, Señor, encomiendo mi espíritu. Tú, el Dios leal, nos librarás. Te encomiendo mi espíritu. Gloria al Padre, y al Hijo, y al Espíritu Santo. En tus manos, Señor, encomiendo mi espíritu.

Señor, Dios mío, de día te pido auxilio, de noche grito en tu presencia. Llegue hasta ti mi súplica, inclina tu oído a mi clamor, porque mi alma está colmada de desdichas y mi vida está al borde del abismo. Ya me cuentan con los que bajan a la fosa, soy como un inválido. Tengo mi cama entre los muertos, como los caídos que yacen en el sepulcro, de los cuales ya no guardas memoria, porque fueron arrancados de tu mano. Me has colocado en lo hondo de la fosa, en las tinieblas del fondo. Tu cólera pesa sobre mí, me echas encima todas tus olas. Has alejado a mis conocidos, me has hecho repugnante para ellos. Encerrado, no puedo salir, y los ojos se me nublan de pesar. Todo el día te estoy invocando, tendiendo las manos hacia ti. ¿Harás tú maravillas por los muertos? ¿Se alzarán las sombras para darte gloria? ¿Se anuncia en el sepulcro tu misericordia o tu fidelidad en el reino de la muerte? ¿Se conocen tus maravillas en la tiniebla o tu justicia en el país del olvido? Pero yo te pido auxilio. Por la mañana irá a tu encuentro mi súplica. ¿Por qué, Señor, me rechazas y me escondes tu rostro? Desde niño fui desgraciado y enfermo. Me doblo bajo el peso de tus terrores. Pasó sobre mí tu incendio. Tus espantos me han consumido. Me rodean como las aguas todo el día. Me envuelven todas a una. Alejaste de mí amigos y compañeros. Mi compañía son las tinieblas. Señor, ten misericordia de mí. Sáname, porque he pecado contra ti. Amén. Señor, ten misericordia de mí. Sáname, porque he pecado contra ti. Señor, ten misericordia de mí. Sáname, porque he pecado contra ti. Gracias, Señor, porque en la última cena partiste tu pan y vino en infinitos trozos para saciar nuestra hambre y nuestra sed. Gracias, Señor, porque en el pan y en el vino nos entregas tu vida y nos llenas de tu presencia. Gracias, Señor, porque nos amaste hasta el final, hasta el extremo que se puede amar, morir por otro, dar la vida por otro. Gracias, Señor, porque quisiste celebrar tu entrega en torno a una mesa con tus amigos para que fuesen una comunidad de amor. Gracias, Señor, porque en la Eucaristía nos haces uno contigo, nos unes a tu vida en la medida en la que estamos dispuestos a entregar la nuestra. Gracias, Señor, porque todo el día puede ser una preparación para celebrar y compartir la Eucaristía. Gracias, Señor, porque todos los días puedo volver a empezar, continuar mi camino de fraternidad con mis hermanos, mi camino de transformación y conversión. Jesús, Hijo de David, ten compasión de mí.
Por la señal de la Santa Cruz, de nuestros enemigos, líbranos, Señor Dios nuestro, en el nombre del Padre, y del Hijo, y del Espíritu Santo. Amén.

en los cielos y en la tierra, sea para siempre adorado el corazón amoroso de Jesús sacramentado. En los cielos y en la tierra, sea para siempre adorado el corazón amoroso de Jesús sacramentado. En los cielos y en la tierra, sea para siempre adorado el corazón amoroso de Jesús sacramentado. Padre nuestro que estás en el cielo, santificado sea tu nombre. Venga a nosotros tu reino. Hágase tu voluntad en la tierra como en el cielo. Danos hoy nuestro pan de cada día. Perdona nuestras ofensas, como también nosotros perdonamos a los que nos ofenden. No nos dejes caer en tentación, mas líbranos y guárdanos de todo mal. Amén. Dios te salve, María. Llena eres de gracia, el Señor es contigo. Bendita eres entre todas las mujeres, y bendito el fruto de tu vientre, Jesús. Santa María, Madre de Dios, ruega, Señora, por nosotros los pecadores, ahora y en la hora de nuestra muerte. Amén. Gloria al Padre, y al Hijo, y al Espíritu Santo, como era en el principio, ahora y siempre, por los siglos de los siglos. Amén. En los cielos y en la tierra, sea para siempre adorado el corazón amoroso de Jesús sacramentado. Ven, Espíritu Divino, manda tu luz desde el cielo. Padre amoroso del pobre, don en tus dones espléndido, luz que penetra las almas, fuente del mayor consuelo. Ven, dulce huésped del alma, descanso de nuestro esfuerzo, tregua en el duro trabajo, brisa en las horas de fuego, gozo que enjuga las lágrimas y reconforta en los duelos. Entra hasta el fondo del alma, divina luz, y enriquécenos. Mira el vacío del hombre, si tú le faltas por dentro. Mira el poder del pecado, cuando no envías tu aliento. Riega la tierra en sequía, sana el corazón enfermo, lava las manchas, infunde calor de vida en el hielo. Doma el espíritu indómito, guía al que tuerce el sendero. Reparte tus siete dones, según la fe de tus siervos, por tu bondad y tu

gracia, dale al esfuerzo su mérito, salva al que busca salvarse y danos tu gozo eterno. Así sea. Padre nuestro, que estás en el cielo, santificado sea tu nombre. Venga a nosotros tu reino. Hágase tu voluntad en la tierra como en el cielo. Danos hoy nuestro pan de cada día. Perdona nuestras ofensas, como también nosotros perdonamos a los que nos ofenden. No nos dejes caer en tentación, mas líbranos y guárdanos de todo mal. Amén. Dios te salve, María. Llena eres de gracia, el Señor es contigo. Bendita eres entre todas las mujeres, y bendito el fruto de tu vientre, Jesús. Santa María, Madre de Dios, ruega, Señora, por nosotros los pecadores, ahora y en la hora de nuestra muerte. Amén. Gloria al Padre, y al Hijo, y al Espíritu Santo, como era en el principio, ahora y siempre, por los siglos de los siglos. Amén. En los cielos y en la tierra, sea para siempre adorado el corazón amoroso de Jesús sacramentado. Consagración al corazón amantísimo de nuestro Padre Jesús. Dulcísimo Jesús, Redentor nuestro, mírame en actitud humilde ante tu altar. Quiero pertenecerte del todo a ti, y para poder hoy unirme más íntimamente contigo, me consagro espontáneamente a tu sagrado corazón. Entre tantos que no te conocen, entre tantos que te blasfeman y no te aman, entre tantos que reniegan de su condición cristiana, yo quiero, respondiendo a tu gracia, rendirme del todo a tu amor. Con esta mi oblación a tu corazón, quiero cooperar contigo en la salvación de mis hermanos, de los que se apartaron de ti, de los que viven sin tu gracia, de los que esparcen el error y atacan al reino de Dios. Quiero corresponder a mi vocación bautismal, viviendo conforme a tu evangelio. De esta manera, todos mis pensamientos, deseos y acciones serán dignos de ti, de modo que pueda repetir siempre, todo por ti, corazón sacratísimo de Jesús. Así reconozco tu realeza y tu dominio de amor sobre mí. Renuevo mis promesas del bautismo. Y me comprometo a hacer triunfar. Renuevo mis promesas del bautismo. Y renuncio a Satanás, y me comprometo a hacer triunfar según mis medios los derechos de Dios y de tu Iglesia. Divino Corazón de Jesús, te ofrezco todo mi ser con todas mis pobres obras, a fin de obtener que todos los hombres te reconozcan como su Salvador y su Señor, de modo que todos juntos podamos cantar: alabado sea el Divino Corazón de Jesús, por quien nos vino la salvación. A Él sea la gloria por los siglos de los siglos. Así sea. Creo en Dios Padre Todopoderoso, Creador del cielo y de la tierra, de todo lo visible y lo invisible. Creo en un solo Señor Jesucristo, Hijo único de Dios, nacido del Padre antes de todos los siglos. Dios de Dios, luz de luz, Dios verdadero de Dios verdadero, engendrado no creado, de la misma naturaleza del Padre por quien todo fue hecho, que por nosotros los hombres y por nuestra salvación bajó del cielo, y por obra del Espíritu Santo se encarnó de María la Virgen y se hizo hombre, y por nuestra causa fue crucificado en tiempos de Poncio Pilato, padeció y fue sepultado, resucitó al tercer día según las Escrituras y subió al cielo, y está sentado a la derecha de Dios Padre, y de nuevo vendrá con gloria para juzgar a vivos y muertos, y su reino

no tendrá fin. Creo en el Espíritu Santo, Señor y Dador de vida, que procede del Padre y del Hijo, que con el Padre y el Hijo recibe una misma adoración y gloria, y que habló con los profetas. Creo en una sola Iglesia, que es una, santa, católica y apostólica. Confieso que hay un solo bautismo para el perdón de los pecados. Espero la resurrección de los muertos y la vida perdonable del mundo futuro. Así sea. Consagración al Corazón Inmaculado de María Santísima, nuestra Madre. Oh Señora y Madre mía, con amor filial me entrego y confío a tu Corazón Inmaculado. Me consagro del todo a ti, para que formes en mí a Jesús, el Hijo del Padre, y con la acción del Espíritu Santo me lleves hasta la plenitud de la vida divina que te llenó enteramente a ti. Me pongo en tus manos, humilde sierva del Señor, para que me acompañes en el camino de la fe y sepa yo responder siempre a Dios con la misma generosidad tuya. Tú que fuiste la discípula perfecta del Señor y guardabas, meditándolo en tu corazón, todo lo que en él veías, enséñame a mirar de continuo a Jesús hasta salir una copia perfecta suya por la asimilación de sus palabras y sus sentimientos. Enciéndeme en amor a la Iglesia y haz que me entregue y trabaje en la medida de mis fuerzas por la causa del reino. Desde el cielo donde reinas, protégeme, guárdame e intercede por mí. Enciérrame en tu corazón de madre hasta que goce contigo de la redención plena de Jesucristo en los esplendores de la gloria. Así sea. Dios te salve, reina y madre, madre de misericordia, vida, dulzura y esperanza nuestra. Vuelve a nosotros esos tus ojos misericordiosos, y después de este destierro, muéstranos a Jesús. Fruto bendito de tu vientre, oh clemente, oh piadosa, oh dulce Virgen María, ruega por nosotros, Santa Madre de Dios, para que seamos dignos de alcanzar las divinas gracias y promesas de nuestro Señor Jesucristo. Así sea. San Miguel Arcángel, defiéndenos en la batalla. Sed vuestro amparo contra la perversidad y acechanzas del demonio. Reprímale, Dios, te lo pedimos suplicantes. Y tú, príncipe de las milicias angélicas, arroja al infierno con el divino poder a Satanás y a los demás espíritus malignos que vagan por el mundo para la perdición de las almas. Así sea.

Este es el siervo fiel y prudente, a quien el Señor puso al frente de su familia. Señor Dios, que en tu inefable providencia te dignaste elegir a San José como esposo de la Santísima Madre de tu Hijo, concédenos que merezcamos tener como intercesor en el cielo a quien veneramos como protector en la tierra, por nuestro Señor Jesucristo, tu Hijo, que contigo vive y reina en la unidad del Espíritu Santo y es Dios, por los siglos de los siglos. Así sea. Del primer libro de los Reyes. En aquellos días, el rey Ahab

envió un mensajero a todo Israel y reunió a los profetas de Baal en el monte Carmelo. Elías se acercó al pueblo y le dijo: ¿Hasta cuándo van a andar indecisos? Si el Señor es el verdadero Dios, síganlo. Y si lo es Baal, sigan a Baal. Pero el pueblo no supo qué responderle. Entonces Elías les dijo: Yo soy el único sobreviviente de los profetas del Señor. En cambio, los profetas de Baal son 450. Que nos den 2 novillos, que ellos escojan uno, que los descuarticen y los pongan sobre la leña, sin prenderle fuego. Yo prepararé el otro novillo y lo pondré sobre la leña sin ponerle fuego. Ustedes invocarán a su Dios y yo invocaré al Señor. Y el Dios que responda enviando fuego, ese es el verdadero Dios. Todo el pueblo respondió: Está bien. Elías dijo entonces a los profetas de Baal: Escojan un novillo y comiencen ustedes primero, pues son más numerosos, invoquen a su Dios, pero sin prender fuego. Ellos tomaron el novillo que les dieron, lo prepararon e invocaron a Baal desde la mañana hasta el mediodía, diciendo: Baal, respóndenos. Pero no se oyó ninguna respuesta, y ellos seguían danzando y brincando junto al altar que habían hecho. Llegado el mediodía, Elías comenzó a reírse de ellos, diciéndoles: Griten más fuerte, porque a lo mejor Baal, su Dios, está muy entretenido conversando, o tiene algún negocio, o está de viaje. A lo mejor está dormido, y así lo despertarán. Ellos gritaron más fuerte y empezaron a sangrarse, según su costumbre, con cuchillos y punzones, hasta que la sangre les chorreaba por todo el cuerpo. Cuando pasó el mediodía, se pusieron en trance hasta la hora de la ofrenda, pero no se escuchó respuesta alguna, ni hubo nadie que atendiera sus ruegos. Entonces Elías les dijo a su pueblo: Acérquense a mí. Y todo el pueblo se acercó. Preparó el altar del Señor que había sido demolido. Tomó 12 piedras según el número de las tribus de los hijos de Jacob, a quien el Señor les había dicho: Tú te llamarás Israel. Con las piedras levantó un altar en honor del Señor e hizo alrededor del altar una zanja del ancho de un surco, acomodó la leña, descuartizó al novillo y lo puso sobre la leña. Después dijo: Llenen 4 cántaros de agua y derrámenla sobre el holocausto y sobre la leña. Y lo hicieron así. Volvió a decirles: Háganlo otra vez. Y lo repitieron de nuevo. De nuevo les dijo: Háganlo por tercera vez. Y así lo hicieron. El agua corrió alrededor del altar y llenó la zanja por completo. A la hora de la ofrenda, se acercó el profeta Elías y dijo: Señor Dios de Abraham, de Isaac y de Jacob, que se vea hoy que tú eres el Dios de Israel, que yo soy tu servidor y que por orden tuya he ejecutado todas estas cosas. Respóndeme, Señor, respóndeme,
para que todo este pueblo sepa

para que tú, Señor, eres el Dios verdadero que puede cambiar los corazones. Entonces, bajó el fuego del Señor y consumió la víctima destinada al holocausto y la leña, y se secó el agua de la zanja. Al ver esto, todo el pueblo tuvo miedo y postrándose en tierra dijo: El Señor es el Dios verdadero, el Señor es el Dios verdadero. Palabra de Dios. Te alabamos, Señor. Protégeme, Dios mío, pues eres mi refugio. Protégeme, Dios mío, pues eres mi refugio. Protégeme, Dios mío, pues eres mi refugio. Yo siempre he dicho que tú eres mi Señor. Protégeme, Dios mío, pues eres mi refugio. Los ídolos abundan y tras ellos se van todos corriendo, mas yo no he de ofrecerles sacrificios, jamás invocaré sus nombres. Protégeme, Señor, protégeme, Dios mío, pues eres mi refugio. El Señor es la parte que me ha tocado en herencia. Mi vida está en sus manos. Tengo siempre presente al Señor y con Él a mi lado jamás tropezaré. Protégeme, Dios mío, pues eres mi refugio. Enséñame el camino de la vida. Sáciame de gozo en tu presencia y de alegría perpetua junto a ti. Protégeme, Dios mío, pues eres mi refugio. Aleluya, aleluya. Descúbrenos, Señor, tus caminos y guíanos con la verdad de tu doctrina. Aleluya, aleluya. Del Santo Evangelio según San Mateo. Gloria a ti, Señor. En aquel tiempo, Jesús dijo a sus discípulos: No crean que he venido a abolir la ley o los profetas. No he venido a abolirlos, sino a darles plenitud. Yo les aseguro que antes se acabarán el cielo y la tierra, que deje de cumplirse hasta la más pequeña letra o coma de la ley. Por lo tanto, el que quebrante uno de estos preceptos menores y enseñe eso a los hombres, será el menor en el reino de los cielos. Pero el que cumpla y los enseñe será grande en el reino de los cielos. Palabra del Señor. Gloria a ti, Señor Jesús. Al prepararnos a ofrecerte, Padre Santo, este sacrificio de alabanza, te suplicamos que para cumplir la misión que nos has confiado, nos ayude la intercesión de San José, a quien concediste cuidar en la tierra, haciendo las veces de Padre a tu unigénito, el que vive y reina por los siglos de los siglos. Así sea.

Te alabamos y te bendecimos, Padre Santísimo. Te damos gracias por permitirnos una vez más venir a acompañarte, Señor. Venir, Padre Santísimo, a agradecerte por tantos favores que recibimos, Señor, por tu misericordia, Padre, porque por nosotros nada merecemos. Es tu amor, Padre Santísimo, es tu bondad. De la forma, Señor, que nos invitas a venir a adorarte. Queremos, Padre Dios, en esta noche santa, contemplarte, hacer presente, Padre Dios, toda la creación, con toda la creación unidos. Queremos adorarte, alabarte y bendecirte. Queremos pedirte perdón por todos los ultrajes, infamias, faltas, Señor, tanto pecado con los que se te ofende cada día, cada minuto, Señor. Con los que en estos momentos se te esté ofendiendo en cualquier rincón de la tierra. Perdónanos, Padre Santísimo. Queremos contentarte. Queremos adorarte. Queremos, Padre Santísimo, abrazarte. Y queremos, como dicen las Sagradas Escrituras, recordar que tú eres el único Dios y Señor. No hay otro. Tú nos dices siempre, Señor, no adorarán un Dios extranjero. Yo soy su Dios. Y nosotros, Señor, creemos en ti. Y te obedeceremos. Grande es tu amor, Señor. Grande tu sacrificio. Grande tu misericordia. Te desvives por todos y cada uno de tus hijos. Tú sabes, mi Dios, con las faltas que caminamos aquí en la tierra. Nadie te lo platicó, Padre, también. Tú sabes que la vida aquí en la tierra no es nada fácil, nada sencilla. Nadie te lo platicó, tú lo has vivido siempre, lo viviste. Estuviste aquí con nosotros, mi Dios. Un Dios que amaba y adoraba a su Padre, lo respetaba y siempre lo ponía por encima de todo. Cualquier petición, mi Señor Dios, cualquier necesidad de tu pueblo al que visitabas, cualquier necesidad de cada uno de tus hijos en ese tiempo, mi Dios, inmediato, clamabas a nuestro Padre Eterno para que, si era su santísima voluntad, atendiera tu súplica y derramara a través del Espíritu Santo los favores a todos y cada uno de tus hijos. No cesas de amarnos, Señor. Perdónanos. Perdónanos, Padre Dios,
que tú con tanto amor, desde que decidiste dejar tu cielo para venir a sufrir aquí en la tierra sin ninguna necesidad. Todo fue, Señor, a base de sufrimiento, de angustias. Nuestros padres San José y nuestra Madre Santísima, desolados, afligidos, porque cuando no los azotaban por un lado, por otro, mi Dios. Esos tiempos, Padre Dios, también, en tu venida primera, había tanto desasosiego, mi Dios. Había tanta incertidumbre. Oh Dios, envidias, rencores, Señor, temiendo los reyes terrenos, que el rey que venía viniera a quitarles el poder que según ellos les pertenecía. Yo no he venido a abolir la ley, sino a darle cumplimiento. Eres tan amoroso, Padre, tan bueno, tan santo. Señor, no nos alcanzará las palabras para mencionar lo bondadoso que eres, Señor, lo amable. Eres adorable, mi Señor Dios. ¿A quién iremos, Padre Santísimo, si solo tú tienes palabras de vida eterna? Te exaltamos, Padre Jesús. Te exaltamos, te adoramos y nos postramos de rodillas ante tu divina presencia. Y sabemos y reconocemos, Padre Santísimo, que aquí, de rodillas frente a ti, se ganan las grandes batallas. Como dicen, mi Dios, aquí en la tierra bajo el sol no hay corazón desocupado. Para todo, Señor, hay martirios, hay desolación, hay tristezas, hay llantos, hay rencores, hay soledades y una u otra cosa nos llevan siempre a la inclinación del pecado, que porque estamos solos por solos, que porque estamos acompañados acompañados, que porque no nos falta nada, porque no nos falta nada, mi Dios, pero siempre, siempre con esa inclinación al pecado. Eso es lo que a la raza humana, Señor, lo único que nos interesa: placeres, satisfacciones. Pero la vida no es así, mi Dios. Lo único que debemos llevar en nuestra mente, en nuestro corazón, que salga de nuestros labios en todo momento, alabanza, alabanza a ti, Padre Santísimo, que aceptaste tanto sufrimiento para protegernos, para pagar este alto precio, para calmar la ira de nuestro Padre Eterno. Cuando en aquella ocasión, repito, le dijiste a tu Hijo, le dijiste a nuestro Padre Eterno que tú pagabas, cuando el desesperado te decía que ya no era posible seguir adelante, porque no entendíamos. Tú diste un paso al frente y dijiste: Padre, yo pago.
Pero vas a sufrir mucho, hijo, no importa, padre, yo pago. Y pagaste bien, mi Dios. Todo lo haces bien, mi Señor Dios. Hasta ese martirio, esa masacre a la que te sometiste. Todo lo hiciste bien, mi Señor y mi Dios. Te alabamos, te bendecimos, te adoramos, mi Señor Dios. Y queremos implorar a tu misericordia, confiar todas nuestras cosas, Señor,

Padre, que a veces no reconocemos por orgullo. Y así, Señor, todas las miserias y pecados que no venimos a entregártelas a ti aquí en el Santísimo, con humildad, reconociendo nuestra miseria. Entonces, Padre Dios, habremos nosotros de pagar por nuestras faltas. Pero si nos decidimos por venir a decirte con humildad, Padre, he pecado contra el cielo y ante ti, no merezco ser llamado hijo tuyo. Entonces, mi Dios, tú tomarás todas nuestras miserias y tú pagarás por nuestros pecados, porque eres un Padre amable y misericordioso. Entonces, Señor, la verdad nos hará libres. Entonces, Padre Dios, será cuando comiences en nosotros un nuevo amanecer, lleno de esperanzas, mi Dios, porque eso es hablar con la verdad. Entonces, abrimos la puerta, te entregamos nuestras vidas, nuestra rienda de nuestra vida, te la damos a ti para que seas tú en nosotros, mi Dios, porque sabemos y reconocemos también, mi Dios, que sin ti nada podremos, tú lo has dicho en tu palabra, sin mí nada podrán, sin mí no podrán ni tantito. Por eso, mi Dios, queremos de hoy en adelante permanecer contigo. Tú nos libras, tú nos salvas, Señor. Tú eres, con tu Santo Espíritu y nuestro Padre Eterno, columna de fuego que nos sacará de nuestras tribulaciones, como lo hiciste con tu pueblo de Israel cuando lo sacaste de Egipto. Así nos sacas cada día, Señor, cuando te obedecemos y te entregamos nuestras vidas. Mi Señor Dios, ten misericordia de nosotros. Imploramos que nos protejas, que nos perdones, que nos llenes de ti, mi Señor Dios, que nos des la gracia de doblar la rodilla con humildad, Señor, de adorarte, de agradecerte, Señor, cada día, cada amanecer, cada atardecer, Señor. Todo te lo entregamos, mi Dios. Bendito y alabado seas por todo lo que nos regalas, por todo lo que haces con tus hijos que se acercan a ti. A nadie dejas, Señor, sin tu amparo. A nadie dejas, Señor, en el abandono. Nos levantas, Señor, nos llenas, llena nuestros corazones, llena nuestras almas, Señor. Dale luz a nuestro entendimiento, Padre Santísimo. Danos la gracia de amarte, alabarte y bendecirte, como tú, Dios Todopoderoso, único Dios verdadero, lo mereces. Bendito seas, mi Señor Dios. Alabado seas por siempre. Bendito y adorado sea nuestro Padre Eterno. A quien adorabas, mi Dios, te pasabas, Padre Santísimo, las noches adorando, consultando a nuestro Padre Eterno. Aunque eras Dios, mi Señor Jesús, siempre, todo en obediencia a nuestro Padre Eterno, siempre le diste el lugar a tu Padre, a nuestro Padre Eterno, siempre Él por encima. ¿Y nosotros qué hacemos? Ahí tenemos a nuestros padres que ni siquiera les comentamos nuestras necesidades. Todo queremos hacerlo solo. Y tú, todo un Dios, consultabas a nuestro Padre Eterno. Eras tan y eres tan respetuoso con Él.
siempre te

pasabas noches adorándolo, hablando con él de todas estas situaciones, de todos estos temas en la tierra, Señor, que nos achican tanto, Señor. Nos has hecho grandiosos a tu imagen y semejanza. Pero aquí estamos, Señor, encorvados, solo viendo al piso, al suelo. No levantamos la vista porque nos hemos alejado de ti y sentimos que ya no estás, que para qué, que mañana, mi Señor, lejos de ti nos perdemos, Padre Santísimo. No nos sueltes de tu mano, mi Dios. Queremos amarte, ser tuyos y repetir siempre, en todo momento, que tú eres nuestro único amparo, que tú eres un Padre que cumple sus promesas. Y esta noche, mi Dios, queremos reclamar esas promesas, Padre Santísimo. Así como a San Agustín le dolía tanto que le quitaras de sus placeres, de todo lo que lo distraía de ti, de tu seguimiento. Así, Señor, pues temerositos, queremos decirte también nosotros que quites todo lo que estorba para venir a adorarte, todo lo que nos hace que nos olvidemos de nuestro Creador, que nos has dado la vida, que nos has puesto en este vasto universo, Señor, con todo tan bello. Todo es hermoso, Señor, todo lo que nos das, Padre Santísimo. Bendito seas, alabado seas. Dile a nuestro Padre Eterno que lo amamos, que le agradecemos y que le pedimos perdón por tanto que te ofendemos y a su vez lo ofendemos a Él. Dile, Padre Jesús, a nuestro Padre Eterno, que envíe la luz de su Santo Espíritu, todo también por intercesión de nuestra Madre Santísima, tu Santísima Madre. Mande la luz del Espíritu Santo, ese fuego divino que todo lo quema, todo lo renueva, todo lo restaura, todo lo llena de amor. El Espíritu Santo que cambia los corazones, estos corazones empedernidos, los llena de amor. Y entonces es ahí donde fluye en todos los corazones, para que a una sola voz clamemos y gritemos que tú, Trinidad indivisible de nuestro Dios, eres nuestro Creador, eres nuestra esperanza, eres nuestra única necesidad. Nada más importa, mi Dios, solo tú. Todo lo cubres, todo lo colmas, todo lo llenas, mi Dios. Llénanos de tus gracias. Llénanos de tu misericordia, de tu bondad, Señor. Que veamos con tus ojos, que amemos con tu corazón. Que bendigamos, Señor, con tus labios. Que levantemos nuestras manos para adorarte, bendecirte, cantarte salmos de alabanza, Señor. Todo queremos hacerlo, pero con nuestra Madre Santísima. Ella, nuestra Madre Reina, mujer de oración, mujer que amaba las Sagradas Escrituras, mujer que los pasajes que más amaba de las Sagradas Escrituras y lo que más le llamaba la atención eran esos pasajes de la pasión, sin saber que ella sería tu Santísima Madre, que ella con su fiat nos mandaría a nuestro Padre Eterno a través del Espíritu Santo, nuestro gran Redentor,
Bendito y alabado seas, mi Señor. Bendita seas, Madre amorosa, tan bella, tan santa. Mi chula ojitos estrellitas de cielo, con tu corazón divino, con la llama de amor, queremos adorar a tu Hijo. Enséñanos a amarlo, adorarlo, Madre Santísima. Queremos también secar las lágrimas de tus ojos. Cuánto te entristecemos, Madre Santísima, al ver cómo nos perdemos en el camino cuando nos alejamos de tu Hijo. Si Él es la providencia, y nosotros siempre buscando todo por nosotros mismos. Él dice: yo he visto los campos de los colores más bellos, las flores, y nosotros afligidos. Los pajaritos, dice, ni trabajan y siempre tienen que comer. Eres un Padre providente, Trinidad indivisible de nuestro Dios. Te alabamos, te bendecimos, te damos gracias, Madre Santísima. Intercede por nosotros, intercede por tu México. Aquí está tu casa, aquí quisiste quedarte, Madre Santísima. Ten piedad y misericordia. Intercede por nosotros ante tu Hijo, para que tu Hijo Santísimo pida a nuestro Padre Eterno, como siempre lo hace, mande la luz del Espíritu Santo a su divina voluntad. Y con el Espíritu Santo mande la paz a esta humanidad, Señora mía. Vivimos obscurecidos, desconectados de nuestro Creador. Por eso las tempestades arrecian, Madre Santísima. Y si no estamos en oración, si no estamos recibiendo los santísimos sacramentos, si no nos acercamos a los confesionarios a dejar esas lápidas que venimos cargando, entonces, mi Señor Dios, mi Señora Santísima, viviremos viviendo una vida de obscuridad. Intercede, Madre, por nosotros. Pídele a nuestro Padre Jesús, a ti nada te niega, pídele que mande la luz a esta tierra, a esta humanidad, que no nos alejemos más de Él. Dice nuestro Padre Jesús: sarmiento que no está unido a la vid perece. Y así nos pasa, Señor. Por eso vivimos obscurecidos. Por eso estas obscuridades que van arropando la luz, por nuestra desobediencia, por nuestro orgullo. Oh, yo lo sé todo, yo lo puedo todo. Ningún podemos ni sabemos. Nosotros no sabemos nada, Señor, sin tu gracia. El único que sabes eres tú, Padre. No nos alejemos más de ti, Señor. Tú has venido a traer vida y vida en abundancia. Solo en ti, Padre Santísimo, solo en ti podremos recobrar nuestra dignidad. Sigues trabajando. Eres un padre bien trabajador. De día y de noche, Señor, ni siquiera dormías, Padre amantísimo. Todo el santo día trabajando, levantando a tus hijos caídos, devolviendo la esperanza a todos los que la habían perdido, haciéndote uno con nosotros, mi Dios, con tu presencia, hablándonos, Señor, en todo momento también de los pasajes de las
Sagradas Escrituras y en parábolas. Qué dicha, Señor, tuvieron tus discípulos y tuvieron las gentes de aquellos tiempos, pero esa dicha también ahora es de nosotros, porque eres el Alfa y el Omega, sin principio ni fin. Ahora, mi Dios, después de 2000 años, sigues haciendo todo igual, sigues levantándonos a todos, llenándonos de esperanza, Señor, llenándonos de vida. Caminamos oscurecidos, Señor. Levántanos, Padre Santísimo, que veamos la luz de tu presencia, esos amaneceres, mi Señor Dios. Nos levantas, nos despiertas, nos cuidas en la noche. Eres el guardián que no duerme, Padre Santísimo. Eres nuestro hacedor, nuestro sembrador. Bendito y alabado sea, Señor. Y nos has hecho una familia santa establecida en la tierra. Ni siquiera sabemos, mi Dios, el valor que tenemos. Santos, mi Dios, santos. Por eso el mal se pone bien mohino, se enoja. Ahí anda, queriendo perder a tus hijos. Porque si sabe el mal, la dignidad que tenemos delante de ti, Señor, sabe cuánto nos amas, sabe que nos defiendes. Sabes que siempre estás cuidando de nosotros. Aquí, Señor, lo único que hace falta es que debemos hacer oración, Padre Santísimo. La oración, mi Dios, es la respiración de nuestra alma. Es ese hilo que se une de nuestro pobre corazón al tuyo, que nos da fuerza, vitalidad, nos llenas de esperanza, mi Dios. Hay mucha enfermedad, Padre Santísimo, por todos lados. Ayúdanos a todos que nos acerquemos a ti, mi Dios. Tú eres fuente de toda salud, fuente de toda esperanza, fuente del amor. Tú, Señor, nos has dado y nos has dejado una tabla de tu ley, de los mandamientos, mi Señor Dios. Nos hablas, mi Dios, en el libro de la sabiduría. Tantas maravillas, Padre Santísimo. Pero ¿cómo, Señor, si ni siquiera abrimos las Sagradas Escrituras, la Biblia? Y si la abrimos, ahí la dejamos. Ahí está todo, mi Dios Santísimo. Cómo debemos amarte y adorarte. Cómo debemos permanecer en tu amor. Cómo debemos permanecer de pie. Porque nos das todo para subsistir. Todo, mi Dios, para seguirte, para amarte y alabarte. Con nuestra Madre Santísima permaneceremos, mi Dios, todos los días, toda esta noche santa, implorando, Señor, por tus enfermos, por todos los que están próximos a una cirugía. Señor, sean tus manos benditas de Padre, una mirada de tu amor, una mirada de nuestro Padre Eterno, a través del Espíritu Santo, y nuestra Madre Santísima esté al pie también para todos los enfermos que van a operar en este día, Señor. No te apartes de ellos, no te apartes de nosotros. No nos dejes solos, mi Señor y mi Dios. Te alabamos y te bendecimos, Padre Santísimo.

Proclama mi alma la grandeza del Señor. Se alegra mi espíritu en Dios mi Salvador, porque ha mirado la humillación de su esclava. Desde ahora me felicitarán todas las generaciones, porque el Poderoso ha hecho obras grandes por mí. Su nombre es santo, y su misericordia llega a sus fieles de generación en generación. Él hace proezas con su brazo, dispersa a los soberbios de corazón, derriba del trono a los poderosos y enaltece a los humildes. A los hambrientos los colma de bienes y a los ricos los despide vacíos. Auxilia a Israel, su siervo, acordándose de su misericordia, como lo había prometido a nuestros padres, en favor de Abraham y su descendencia por siempre. Amén.

que toda criatura bendiga y glorifique a María, la obra maestra de las manos de Dios, porque ella es la obra maestra de las manos de Dios, tanto en el orden de la gracia como en el de la gloria.

Misericordia, Dios mío, por tu bondad, por tu inmensa compasión, borra mi culpa. En los cielos y en la tierra, sea por siempre bendito y alabado. Padre nuestro que estás en el cielo, santificado sea tu nombre. Venga a nosotros tu reino, hágase tu voluntad en la tierra como en el cielo.

0: Dios te salve María, llena eres de gracia, el Señor es contigo. Bendita eres entre todas las mujeres, y bendito el fruto de tu vientre, Jesús.
1: Santa María, Madre de Dios, ruega por nosotros pecadores, ahora y en la hora de nuestra muerte. Amén.
0: Gloria al Padre, al Hijo y al Espíritu Santo.
1: Como era en el principio, ahora y siempre, por los siglos de los siglos. Amén.
0: En los cielos y en la tierra, sea por siempre bendito y alabado.
1: El corazón amoroso de Jesús sacramentado.
0: Padre nuestro que estás en el cielo, santificado sea tu nombre. Venga a nosotros tu reino, hágase tu voluntad en la tierra como en el cielo.
1: Danos hoy nuestro pan de cada día, perdona nuestras ofensas, como también nosotros perdonamos a los que nos ofenden. No nos dejes caer en la tentación y líbranos del mal. Amén.
0: Dios te salve María, llena eres de gracia, el Señor es contigo. Bendita eres entre todas las mujeres y bendito el fruto de tu vientre, Jesús.
1: Santa María, Madre de Dios, ruega por nosotros pecadores, ahora y en la hora de nuestra muerte. Amén.
0: Gloria al Padre, al Hijo y al Espíritu Santo.
1: Como era en el principio, ahora y siempre, por los siglos de los siglos. Amén.
0: En los cielos y en la tierra, sea por siempre bendito y alabado.
1: El corazón amoroso de Jesús sacramentado.
0: Padre nuestro que estás en el cielo, santificado sea tu nombre. Venga a nosotros tu reino, hágase tu voluntad en la tierra como en el cielo.
1: Danos hoy nuestro pan de cada día, perdona nuestras ofensas, como también nosotros perdonamos a los que nos ofenden. No nos dejes caer en la tentación y líbranos del mal. Amén.
0: Dios te salve María, llena eres de gracia, el Señor es contigo. Bendita eres entre todas las mujeres, y bendito el fruto de tu vientre, Jesús.
1: Santa María, Madre de Dios, ruega por nosotros pecadores, ahora y en la hora de nuestra muerte. Amén.
0: Gloria al Padre, al Hijo y al Espíritu Santo.
1: Como era en el principio, ahora y siempre, por los siglos de los siglos. Amén. Ven Espíritu Santo, llena los corazones de tus fieles y enciende en ellos el fuego de tu amor. Envía Señor tu Espíritu y todo será de nuevo creado y se renovará la faz de la tierra. Oh Señor de la misericordia, escucha nuestra oración que te presentamos con humildad y confianza. Ilumina las tinieblas de nuestra ignorancia con la luz de tu palabra. Acrecienta en nosotros la fe que tú mismo nos has dado, que ninguna tentación pueda destruir el ardor de la fe y de la caridad que tu gracia ha encendido en nuestro espíritu, que la claridad de la resurrección ilumine las dificultades de nuestra vida, que no temamos ante la oscuridad de la muerte y podamos llegar un día a la luz que no tiene fin. Amén.
0: Dios Padre misericordioso, que has revelado tu amor en tu Hijo Jesucristo y lo has derramado sobre nosotros en el Espíritu Santo Consolador, te encomendamos hoy el destino del mundo y de todo hombre. Inclínate hacia nosotros, sana nuestra debilidad, derrota de todo mal. Haz que todos los habitantes de la tierra experimenten tu misericordia, para que en ti, Dios Trino y Uno, encuentren siempre la fuente de la esperanza. Padre Eterno, por la dolorosa pasión y resurrección de tu Hijo, ten misericordia de nosotros y del mundo entero.
1: Ven Espíritu Divino, manda tu luz desde el cielo. Padre amoroso del pobre, don en tus dones espléndido, luz que penetras las almas, fuente del mayor consuelo. Ven, dulce huésped del alma, descanso de nuestro esfuerzo, tregua en el duro trabajo, brisa en las horas de fuego. gozo que enjuga las lágrimas y conforta en los duelos. Entra hasta el fondo del alma, divina luz, y enriquécenos. Mira el vacío del hombre si tú le faltas por dentro. Mira el poder del pecado cuando no envías tu aliento. Riega la tierra en sequía, sana el corazón enfermo. Lava las manchas, infunde calor de vida en el hielo. Doma el espíritu indómito, guía al que tuerce el sendero. Reparte tus 7 dones según la fe de tus siervos. Por tu bondad y tu gracia, dale al esfuerzo su mérito. Salva al que busca salvarse y danos tu gozo eterno. Amén.
0: Adorado seas, oh Dios misericordioso, por haberte dignado descender de los cielos a esta tierra. Te adoramos en gran humildad por haberte dignado elevar todo el género humano. Insondable en tu misericordia, inconcebible por amor a nosotros, has tomado el cuerpo de la Virgen Inmaculada, jamás rozada por el pecado, porque así lo has establecido desde la eternidad. La Santísima Virgen, esta azucena blanca como la nieve, es la primera en adorar la omnipotencia de tu misericordia. Su corazón puro se abre con amor a la venida del Verbo. Cree en las palabras del mensajero divino y se fortalece en la confianza. El cielo se asombró de que Dios se hubiera hecho hombre, que hubiera en la tierra un corazón dignado a abandonar el trono celestial. Has bajado a nuestra miseria, a la debilidad humana, porque no son los ángeles, sino los hombres, los que necesitan de tu misericordia. Para expresar dignamente la misericordia del Señor, nos unimos a tu Madre Inmaculada, porque así nuestro himno te será más agradable, ya que ella ha sido elegida entre los ángeles y los hombres. A través de ella, como a través del cristal puro, ha llegado a nosotros tu misericordia. Por su mérito el hombre se hizo agradable a Dios. Por su mérito, todos los torrentes de gracias fluyen sobre nosotros. Los invitamos a unirse a las meditaciones del diario de Santa Faustina Kowalska. Primer cuaderno. La Divina Misericordia en mi alma.

0: Oh amor eterno, mandas pintar tu santa imagen y nos revelas la fuente inconcebible de la misericordia. Bendices a quien se acerca a tus rayos y el alma negra se convierte en nieve.
1: Oh dulce Jesús, aquí has establecido el trono de tu misericordia para dar alegría y ayudar al pecador. De tu corazón abierto, como de un manantial puro, fluye el consuelo para el alma y el corazón contrito.
0: Que el honor y la gloria para esta imagen no dejen de fluir de las almas de los hombres. Que cada corazón glorifique la divina misericordia, ahora y por los siglos de los siglos y en cada hora. Oh Dios.
1: Cuando miro hacia el futuro, me atemorizo. Pero, ¿por qué sumergirse en el futuro? Para mí solamente el momento actual es de gran valor, ya que quizá el futuro nunca llegue a mi alma.
0: El tiempo que ha pasado no está en mi poder cambiar, corregir o agregar. No puedo hacerlo ningún sabio ni profeta. Así que debo confiar a Dios lo que pertenece al pasado.
1: Oh momento actual, tú me perteneces por completo. Deseo aprovecharte cuanto pueda, y aunque soy débil y pequeña, me concedes la gracia de tu omnipotencia.
0: Por eso, confiando en tu misericordia, camino por la vida como un niño pequeño, y cada día te ofrezco mi corazón, inflamado del amor por tu mayor gloria.
1: Oh Jesús mío, por la confianza en ti, trenzo miles de coronas, y sé que todas florecerán, y sé que florecerán todas cuando las ilumine el sol divino.
0: Oh gran y divino sacramento que ocultas a mi Dios. Jesús, acompáñame en cada momento y ningún temor invadirá mi corazón.
1: Seas adorada, oh Santísima Trinidad, ahora y siempre. Seas alabada en todas tus obras y en todas tus criaturas. Que la grandeza de tu misericordia, oh Dios, sea admirada y glorificada.
0: Debo tomar nota de los encuentros de mi alma contigo, oh Dios, en los momentos particulares de tus visitas. Debo escribir de ti, oh inconcebible de la misericordia, hacia mi pobre alma. Tu santa voluntad es la vida de mi alma. He recibido este mandato de quien tú te sustituye para mí. Oh Dios, aquí en la tierra y me enseña a tu santa voluntad. Jesús, tú ves qué difícil es para mí escribir, y no sé describir claramente lo que siento en el alma. Oh Dios, ¿puede la pluma describir cosas para las cuales a veces no hay palabras? Pero me mandas escribir, oh Dios, esto me basta.
1: Desde los 7 años sentía la suprema llamada de Dios, la gracia de la vocación a la vida consagrada. A los 7 años, por primera vez, oí la voz de Dios en mi alma, es decir, la invitación a una vida más perfecta.

0: Sin embargo, no siempre obedecí la voz de la gracia. No encontré a nadie quien me aclarase esas cosas.
1: El 18º año de mi vida, insistente pedido a mis padres el permiso para entrar en un convento, una categoría negativa de los padres. Después de esa negativa me entregué a las vanidades de la vida, sin hacer caso alguno a la voz de la gracia. Aunque mi alma en nada encontraba satisfacción, las continuas llamadas de la gracia eran para mí un gran tormento. Sin embargo, intenté apagarlas con distracciones. Evitaba a Dios dentro de mí y con toda mi alma me inclinaba hacia las criaturas. Pero la gracia divina venció en mi alma.
0: Una vez, junto con una de mis hermanas, fuimos a un baile. Cuando todos se divertían mucho, mi alma sufría tormentos interiores. En el momento en que empecé a bailar, de repente vi a Jesús junto a mí, a Jesús martirizado, despojado de sus vestiduras, cubierto de heridas, diciéndome esas palabras: ¿Hasta cuándo me harás sufrir? ¿Hasta cuándo me engañarás? En aquel momento dejaron de sonar los alegres tonos de la música, desapareció de mis ojos la compañía en que me encontraba. Nos quedamos Jesús y yo. Me senté junto a mi querida hermana, disimulando lo que ocurrió en mi alma con un dolor de cabeza. Un momento después, abandoné discretamente a la compañía y a mi hermana y fui a la catedral de San Estanislao Kostka. Estaba anocheciendo, había poca gente en la catedral. Sin hacer caso a lo que pasaba alrededor, me postré en cruz delante del Santísimo Sacramento y pedí al Señor que se dignara hacerme conocer qué había de hacer en adelante.
1: Entonces oí esas palabras: Ve inmediatamente a Varsovia, ahí entrarás en un convento. Me levanté de la oración. Fui a casa y solucioné las cosas necesarias, como pude. Le confesé a mi hermana lo que había ocurrido en mi alma. Le dije que me despidiera de mis padres, y con un solo vestido, sin nada más, llegué a Varsovia.
0: Cuando bajé del tren y vi que cada uno se fue por su camino, me entró miedo. ¿Qué hacer? ¿A dónde dirigirme si no conocía a nadie? Y dije a la Madre de Dios: María, dirígeme, guíame. Inmediatamente oí en el alma estas palabras: que saliera de la ciudad a una aldea donde pasaría una noche tranquila. Así lo hice y encontré todo tal y como la Madre de Dios me había dicho.
1: Al día siguiente, a primera hora regresé a la ciudad y entré en la primera iglesia que encontré. Y empecé a rezar para que siguiera revelándose en mí la voluntad de Dios. Las misas seguían unas tras otras. Durante una oí estas palabras: Ve a hablar con este sacerdote y dile todo, y él te dirá lo que debes hacer en adelante. Terminada la santa misa, fui a la sacristía y conté todo lo que había ocurrido en mi alma. Y pedí que me indicara en qué convento debía estar.
0: Al principio el sacerdote se sorprendió, pero me recomendó confiar mucho en que Dios lo arreglaría. Entretanto, yo te mandaré, dijo, a casa de una señora piadosa, donde tendrás alojamiento hasta que entres en un convento. Cuando me presenté en su casa, la señora me recibió con gran amabilidad. Empecé a buscar un convento, pero donde llamaba me despedían. El dolor traspasó mi corazón y dije al Señor Jesús: Ayúdame, no me dejes sola. Por fin llamé a nuestra puerta.
1: Cuando salió mi encuentro la Madre Superiora, la actual Madre General Micaela, Tras una breve conversación,

0: me ordenó ir al dueño de la casa y preguntarle si me recibía. Enseguida comprendí que debía preguntar al Señor Jesús. Muy feliz fui a la capilla y pregunté a Jesús: «Dueño de esta casa, ¿me recibes?». Una de las hermanas de esta casa me ha dicho que te lo pregunte. Enseguida oí esta voz: «Te recibo, estás en mi corazón». Cuando regresé de la capilla, la Madre Superiora primero me preguntó: «Pues bien, ¿te ha recibido el Señor?». Contesté que sí. «Si el Señor te ha recibido, yo también te recibo».
1: Tal fue mi ingreso. Sin embargo, por varias razones, más de un año tuve que estar en el mundo, en casa de esta piadosa señora, pero no volví ya a mi casa. En aquella época tuve que luchar contra muchas dificultades. Sin embargo, Dios no me escatimaba su gracia. Mi añoranza de Dios se hacía cada vez más grande. Esta señora, aunque muy piadosa, no comprendía la felicidad que da la vida consagrada y en su bondad. Empezó a proyectarme otros planes de vida, pero yo sentía que tenía un corazón tan grande que nada podía llenarlo.
0: Entonces me dirigí a Dios con toda mi alma sedienta de Él. Eso fue durante la octava de Corpus Christi. Dios llenó mi alma con la luz interior para que lo conociera más profundamente como el bien y la belleza supremos. Comprendí cuánto Dios me amaba. Es eterno su amor hacia mí. Eso fue durante las vísperas. Con las palabras sencillas que brotaban del corazón, hice a Dios el voto de castidad perpetua. A partir de aquel momento sentí una mayor intimidad con Dios, mi esposo. En aquel momento hice una celdita en mi corazón donde siempre me encontraba con Jesús.
1: Por fin llegó el momento cuando se abrió para mí la puerta del convento. Eso fue el primero de agosto. Al anochecer, en vísperas de la fiesta de la Madre de Dios de Los Ángeles, me sentía sumamente feliz, pero me pareció que entré en la vida del paraíso. De mi corazón brotó una sola oración, la de acción de gracias.
0: Ofrecimiento de la coronilla de la Divina Misericordia. Pedimos por la paz en México y en todo el mundo, por las necesidades de la humanidad, por la conversión y la salvación de todas las almas, por los enfermos y quienes cuidan de ellos, por las necesidades de la Iglesia, por el Papa, por la santificación de los sacerdotes, religiosos y religiosas, por el aumento de ellos, por la Iglesia perseguida. Pedimos por los fundadores, el personal y los bienhechores de María Visión, por aquellos que están unidos a través de esta bendita señal. Pedimos por la protección de la niñez, de los adolescentes y de los bebés en el vientre de sus madres, por el fin del aborto, por la unión, protección y santificación de las familias, por todos los matrimonios, por aquellos que están o se sienten solos, por los desaparecidos, por los presos, por los agonizantes, por el eterno descanso de todas las almas del purgatorio.
1: Hermanos, recordemos el mensaje de Jesús que nos dice:
0: ¿Por qué te confundes y te agitas ante los problemas de la vida? Déjame al cuidado de todas tus cosas y en todo te irá mejor. Cuando te abandones en mí, Todo se resolverá con tranquilidad según mis designios. No te desesperes. No me dirijas una oración agitada, como si quisieras exigirme el cumplimiento de tus deseos. Cierra los ojos del alma y dime con calma.
1: Jesús, en ti confío.
0: Evita las preocupaciones, las angustias, los pensamientos sobre lo que puede suceder después. No estropees mis planes queriéndome imponer tus ideas. Déjame ser Dios y actuar con libertad. Abandónate confiadamente en mí y deja en mis manos tu futuro. Dime frecuentemente.
1: Jesús, en ti confío.
0: Lo que más daño te hace es tu razonamiento y tus propias ideas. Querer resolver las cosas a tu manera. Cuando dices Jesús, en ti confío, no seas como el paciente que le pide al médico que lo cure, pero le sugiere el modo de hacerlo. Déjate llevar en mis brazos divinos. No tengas miedo, yo te amo. Si crees que las cosas se empeoran o se complican a pesar de tu oración, sigue confiando. Cierra los ojos del alma y confía. Continúa diciéndome a toda hora.
1: Jesús, en ti confío.
0: Necesito las manos libres para poder obrar. No me ates con tus preocupaciones. Satanás quiere eso: agitarte, angustiarte, quitarte la paz. Confía en mí. Así que no te preocupes. Echa en mí todas tus angustias y duerme tranquilamente. Dime siempre.
1: Jesús, en ti confío.
0: Y verás grandes milagros. Te lo prometo por mi amor. Los invitamos para unirse al rezo de la coronilla de la Divina Misericordia. En un momento de silencio, presentemos nuestras intenciones y necesidades al Señor.

0: Nos disponemos en el nombre del Padre, y del Hijo, y del Espíritu Santo. Amén.
1: Padre nuestro que estás en el cielo, santificado sea tu nombre. Venga a nosotros tu reino. Hágase tu voluntad en la tierra como en el cielo.
0: Danos hoy nuestro pan de cada día. Perdona nuestras ofensas, como también nosotros perdonamos a los que nos ofenden. No nos dejes caer en la tentación y líbranos del mal.
1: Dios te salve María, llena eres de gracia, el Señor es contigo. Bendita tú eres entre todas las mujeres, y bendito es el fruto de tu vientre, Jesús.
0: Santa María, Madre de Dios, ruega por nosotros pecadores, ahora y en la hora de nuestra muerte. Amén.
1: Creo en Dios, Padre Todopoderoso, Creador del cielo y de la tierra. Creo en Jesucristo, su único Hijo, nuestro Señor, que fue concebido por obra y gracia del Espíritu Santo. Nació de Santa María Virgen, padeció bajo el poder de Poncio Pilato, fue crucificado, muerto y sepultado. Descendió a los infiernos, al tercer día resucitó de entre los muertos, subió a los cielos y está sentado a la derecha de Dios, Padre Todopoderoso. Desde allí ha de venir a juzgar a vivos y muertos. Creo en el Espíritu Santo, la Santa Iglesia Católica, la comunión de los santos, el perdón de los pecados, la resurrección de la carne y la vida eterna. Amén.
0: Padre eterno, te ofrezco el cuerpo y la sangre, el alma y la divinidad de tu amadísimo Hijo, nuestro Señor Jesucristo, como propiciación de nuestros pecados y los del mundo entero. Por su dolorosa pasión,
1: ten misericordia de nosotros y del mundo entero.
0: Por su dolorosa pasión,
1: ten misericordia de nosotros y del mundo entero.
0: Por su dolorosa pasión,
1: ten misericordia de nosotros y del mundo entero.
0: Por su dolorosa pasión,
1: ten misericordia de nosotros y del mundo entero.
0: Por su dolorosa pasión,
1: ten misericordia de nosotros y del mundo entero.
0: Por su dolorosa pasión,
1: ten misericordia de nosotros y del mundo entero.
0: Por su dolorosa pasión,
1: ten misericordia de nosotros y del mundo entero.
0: Por su dolorosa pasión,
1: ten misericordia de nosotros y del mundo entero.
0: Por su dolorosa pasión,
1: ten misericordia de nosotros y del mundo entero.
0: Por su dolorosa pasión,
1: ten misericordia de nosotros y del mundo entero. Padre eterno, te ofrezco el cuerpo, la sangre, el alma y la divinidad de tu amadísimo Hijo, nuestro Señor Jesucristo, como propiciación de nuestros pecados y los del mundo entero. Por su dolorosa pasión,
0: ten misericordia de nosotros y del mundo entero.
1: Por su dolorosa pasión,
0: ten misericordia de nosotros y del mundo entero.
1: Por su dolorosa pasión,
0: ten misericordia de nosotros y del mundo entero.
1: Por su dolorosa pasión,
0: ten misericordia de nosotros y del mundo entero.
1: Por su dolorosa pasión,
0: ten misericordia de nosotros y del mundo entero.
1: Por su dolorosa pasión,
0: ten misericordia de nosotros y del mundo entero.
1: Por su dolorosa pasión,
0: ten misericordia de nosotros y del mundo entero.
1: Por su dolorosa pasión,
0: ten misericordia de nosotros y del mundo entero.
1: Por su dolorosa pasión,
0: ten misericordia de nosotros y del mundo entero.
1: Por su dolorosa pasión,
0: ten misericordia de nosotros y del mundo entero. Padre eterno, te ofrezco el cuerpo y la sangre, el alma y la divinidad de tu amadísimo Hijo, nuestro Señor Jesucristo, como propiciación de nuestros pecados y los del mundo entero. Por su dolorosa pasión,
1: ten misericordia de nosotros y del mundo entero.
0: Por su dolorosa pasión,
1: ten misericordia de nosotros y del mundo entero.
0: Por su dolorosa pasión,
1: ten misericordia de nosotros y del mundo entero.
0: Por su dolorosa pasión,
1: ten misericordia de nosotros y del mundo entero.
0: Por su dolorosa pasión,
1: ten misericordia de nosotros y del mundo entero.
0: Por su dolorosa pasión,
1: ten misericordia de nosotros y del mundo entero.
0: Por su dolorosa pasión,
1: ten misericordia de nosotros y del mundo entero.
0: Por su dolorosa pasión,
1: ten misericordia de nosotros y del mundo entero.
0: Por su dolorosa pasión,
1: ten misericordia de nosotros y del mundo entero.
0: Por su dolorosa pasión,
1: ten misericordia de nosotros y del mundo entero. Padre eterno, te ofrezco el cuerpo, la sangre, el alma y la divinidad de tu amadísimo Hijo, nuestro Señor Jesucristo, como propiciación de nuestros pecados y los del mundo entero. Por su dolorosa pasión,
0: ten misericordia de nosotros y del mundo entero.
1: Por su dolorosa pasión,
0: ten misericordia de nosotros y del mundo entero.
1: Por su dolorosa pasión,
0: ten misericordia.

0: Misericordia de nosotros y del mundo entero.
1: Por su dolorosa pasión,
0: ten misericordia de nosotros y del mundo entero. Padre eterno, te ofrezco el cuerpo y la sangre, el alma y la divinidad de tu amadísimo Hijo, nuestro Señor Jesucristo, como propiciación de nuestros pecados y los del mundo entero. Por su dolorosa pasión,
1: ten misericordia de nosotros y del mundo entero.
0: Por su dolorosa pasión,
1: ten misericordia de nosotros y del mundo entero.
0: Por su dolorosa pasión,
1: ten misericordia de nosotros y del mundo entero.
0: Por su dolorosa pasión,
1: ten misericordia de nosotros y del mundo entero.
0: Por su dolorosa pasión,
1: ten misericordia de nosotros y del mundo entero.
0: Por su dolorosa pasión,
1: ten misericordia de nosotros y del mundo entero.
0: Por su dolorosa pasión,
1: ten misericordia de nosotros y del mundo entero.
0: Por su dolorosa pasión,
1: ten misericordia de nosotros y del mundo entero.
0: Por su dolorosa pasión,
1: ten misericordia de nosotros y del mundo entero.
0: Por su dolorosa pasión,
1: ten misericordia de nosotros y del mundo entero.
0: Santo Dios, Santo fuerte, Santo inmortal,
1: ten piedad de nosotros y del mundo entero.
0: Santo Dios, Santo fuerte, Santo inmortal,
1: ten piedad de nosotros y del mundo entero.
0: Santo Dios, Santo fuerte, Santo inmortal,
1: ten piedad de nosotros y del mundo entero. Oh Dios eterno, en quien la misericordia es infinita y el tesoro de compasión inagotable, vuelve a nosotros tu mirada bondadosa y aumenta tu misericordia en nosotros, para que en momentos difíciles no nos desesperemos ni nos desalentemos, sino que con gran confianza nos sometamos a tu santa voluntad, que es el amor y la misericordia mismos. Amén. Oh sangre y agua que brotaste del Sagrado Corazón de Jesús como una fuente de misericordia para todos nosotros,
0: en ti confiamos.
1: Expiraste, Jesús, pero la fuente de vida brotó para las almas y el mar de misericordia se abrió para el mundo entero. Oh fuente de vida, insondable misericordia divina, abarca al mundo entero y derrámate sobre nosotros. Amén.
0: Alabanzas de Santa Faustina Kowalska a Jesús de la Divina Misericordia. A cada aclamación responderemos, en ti confío. Misericordia divina que brota del seno del Padre,
1: en ti confío.
0: Misericordia divina, supremo atributo de Dios,
1: en ti confío.
0: Misericordia divina, misterio incomprensible de amor,
1: en ti confío.
0: Misericordia divina, fuente que brota del misterio de la Santísima Trinidad,
1: en ti confío.
0: Misericordia divina, insondable para todo el entendimiento humano o espiritual,
1: en ti confío.
0: Misericordia divina, de donde brota toda vida y felicidad,
1: en ti confío.
0: Misericordia divina, más sublime que los cielos,
1: en ti confío.
0: Misericordia divina, fuente de milagros y gracias,
1: en ti confío.
0: Misericordia divina, que abarca todo el universo,
1: en ti confío.
0: Misericordia divina, que baja al mundo en la persona del Verbo encarnado,
1: en ti confío.
0: Misericordia divina, que emanó de la herida abierta del corazón de Jesús,
1: en ti confío.
0: Misericordia divina, encerrada en el corazón de Jesús para nosotros y especialmente los pecadores,
1: en ti confío.
0: Misericordia divina, impenetrable en la institución de la Eucaristía,
1: en ti confío.
0: Misericordia divina, presente en la institución de la Santa Iglesia,
1: en ti confío.
0: Misericordia divina, presente en el sacramento del bautismo.

0: En ti confío.
1: Misericordia divina, presente nuestra justificación por Jesucristo.
0: En ti confío.
1: Misericordia divina, que nos acompaña durante toda la vida.
0: En ti confío.
1: Misericordia divina, que nos abraza en el momento de la muerte.
0: En ti confío.
1: Misericordia divina, que nos otorga la vida eterna.
0: En ti confío.
1: Misericordia divina, que nos protege del fuego infernal.
0: En ti confío.
1: Misericordia divina, presente en la conversión de los pecadores empedernidos.
0: En ti confío.
1: Misericordia divina, asombro para los ángeles, incomprensible para los santos.
0: En ti confío.
1: Misericordia divina, insondable en todos los misterios de Dios.
0: En ti confío.
1: Misericordia divina, que nos rescata de toda miseria.
0: En ti confío.
1: Misericordia divina, fuente de nuestra felicidad y deleite.
0: En ti confío.
1: Misericordia divina, que de la nada nos llamó a la existencia.
0: En ti confío.
1: Misericordia divina, que abarca todas las obras de sus manos.
0: En ti confío.
1: Misericordia divina, corona de todas las obras de Dios.
0: En ti confío.
1: Misericordia divina, en la que estamos todos sumergidos.
0: En ti confío.
1: Misericordia divina, dulce consuelo para los corazones angustiados.
0: En ti confío.
1: Misericordia divina, única esperanza de las almas.
0: En ti confío.
1: Misericordia divina, consuelo de los corazones afligidos y paz ante el temor.
0: En ti confío.
1: Misericordia divina, gozo y éxtasis de las almas santas.
0: En ti confío.
1: Misericordia divina, que infunde esperanza ante toda desesperanza.
0: En ti confío. Oh Jesús, escondido en el Santísimo Sacramento, mi único amor y misericordia, te encomiendo todas las necesidades de mi alma y de mi cuerpo. Tú puedes ayudarme, porque eres la misericordia misma. En ti toda mi esperanza. Amén.
1: Señor mío y Dios mío, quisiera que cada latido de mi corazón fuera para ti un nuevo cántico de agradecimiento, que cada gota de sangre circule para ti, que no deje de glorificar tu infinita misericordia con mis pensamientos, acciones y palabras. Quiero querer tu querer. Ayúdanos a aceptar tu voluntad, Señor. Queremos unirnos a la intercesión de todos los santos y pedirte por las necesidades de nuestra alma y nuestro cuerpo, las necesidades de la humanidad. Te pedimos por todos aquellos que sufren de cualquier forma. Te pedimos por las necesidades de la Iglesia, por todos los sacerdotes vivos y difuntos. Te pedimos por todos nuestros bienhechores, por aquellos que están unidos a través de esta bendita señal, por tus hijos presentes aquí en capilla, por todos los que se encomiendan a nuestra oración y oran por nosotros. Te queremos pedir por todos aquellos que causan violencia y muerte en nuestro país. Ten misericordia de ellos. Ten misericordia de nosotros y del mundo entero. Queremos, Señor, depositar en tu sagrado corazón todo aquello que hay en nuestra mente y corazón. Tú sabes con qué intención acudimos a ti. Por intercesión de María Santísima, te pedimos por las necesidades de María Ochoa. Ella es de Michoacán. Te pide por Alberto Zaragoza Ochoa, por Patricia Colín, Francisco Zaragoza, familia Villarreal Velarde, por María de los Ángeles, por María Guadalupe Zaragoza, por los agonizantes del día de hoy, por el eterno descanso de Camilo Ortiz, por Berta Franco, por las ánimas más olvidadas del purgatorio. Juana Lozano de Arandas te pide por los sacerdotes, por la familia.

0: Familia de María Visión, el padre Luis Felipe, por la paz en el mundo. Familia Marco Martínez, por Daniel Martínez. Antonio, por los adictos. Por la familia Pérez. Los difuntos de la familia Valadez, familia Hernández García y por las almas del purgatorio. María del Socorro Montoya de Zapopan, te pide por la familia Velázquez Montoya, Montoya Cabrales, el eterno descanso de Óscar Montoya Cabrales y Óscar Montoya Silva. María Isabel Fox de Puebla, te pide por Octavio Chincoya, por las almas del purgatorio. Eva Mercado de la Ciudad de México, te encomienda a la familia Hernández Mercado. Salud, protección y bendiciones para todas las familias del mundo. Te pide por la salud de Armando Hernández y Eva Mercado. Olivia Torres Gómez de Michoacán, te pide por la familia González Torres, Torres Gómez. Por la familia de María Visión, por Olivia Torres, Marco Antonio González. Por los agonizantes del día de hoy. María Luisa Ábalos de Michoacán, te pide por su familia. Manuela Corral de Durango, te pide por Jesús Corral y familia, por un buen temporal, la salud de José Corral. María de Jesús González Reyes de Hidalgo, Michoacán, te pide por David Raúl Sánchez, Eric Sánchez, Silvestre Manuel y familia. María de México te pide por Ramón Alvarado y familia. Guillermina de Jalisco te pide por las necesidades de su familia, por el eterno descanso de todas las almas del purgatorio.
1: Silvia Leticia Romo Jiménez de Guadalajara te pide por las necesidades de la familia Romo Jiménez y por el eterno descanso de Joel Romo. María Elena González Gaitán de Guadalajara te pide por la familia González Gaitán, por la salud de Raúl González Gaitán, el eterno descanso de Raúl González y Beta Gaitán. Juan Carlos Medrano Carvajal de Guadalajara te pide por la familia Medrano Carvajal y por el eterno descanso de Fernando Medrano Carvajal y Refugio Medrano Medina. El padre Daniel González Serrano de Santiaguito te pide por la familia González Serrano y por la salud de Raúl González Magaña y María Asunción Serrano. Araceli Rubalcaba Chavira de Guadalajara te pide por su salud, por las necesidades de la familia Rubalcaba Chavira y el eterno descanso de Carlos Jesús Rubalcaba y Román Rubalcaba Ramírez. Verónica Enríquez de Guadalajara te pide por las necesidades de la familia Enríquez Rubalcaba, por Roberto, José y Emanuel, la salud de Rosy Rubalcaba y José de Jesús Enríquez.
0: Ileana Hernández de Guadalajara te pide por Iván Navarro, por María Raquel Sánchez de Chalco, Estado de México. Te pide por Dulce María, Feliciana, Nancy, Francisco, por Rosa y Mariana, por Pedro, familia García Sánchez, por Fátima Caro, por Alejandra y Natalie. Corina Ávila González de Tampico te pide por la familia Blanco. María Elba Lugo de Zapopan te pide por Mario Alberto Gutiérrez, por Alejandra, por Elba Luz y Gris, por María, Alma y Roberto Ramírez, por Iván García. Juan González Segura de Poza Rica, Veracruz te pide por Carmelo Zapata Bazón. Adriana Gutiérrez de Guadalajara te pide por Lía Gutiérrez Tapia, Edson Guillermo Gutiérrez, por Edith Tapia López. María Guadalupe Mesa de Amatitán te pide por sus necesidades y las de su familia, salud, protección y bendiciones. Juan Ignacio Chavarría del Estado de México te pide por su familia. Patricia Pérez te pide por Agustín Pérez, por Edgar Pérez, por la conversión y salvación de las almas. Francisco Hinojosa Guzmán de Monterrey te pide por sus intenciones. Alejandra González te pide por su familia. Irene Salazar de la Barca, Jalisco te pide por Ricardo Salazar. Olivia Velázquez de Guadalajara te pide la salud de José Luis Velázquez Ávila. por todos los enfermos, por los que están postrados desde los hospitales o desde sus hogares. Ana González, de San Julián, Jalisco, te pide por la familia Moreno González, por las necesidades de toda la humanidad.
1: Manuel González López, de Ciudad Guzmán, te pide por las necesidades de la familia González López, por la salud y necesidades de él mismo y todas las ánimas del purgatorio. Josefina Delgado Ballín, de Guadalajara, te pide por la familia Gómez Delgado, la salud de Lourdes Gómez Delgado y el eterno descanso de Josefina Ballín Mendoza, David y de David Delgado Fernández. Rosa María Villarreal, de Guadalajara, te pide por las necesidades de Yeiren Shaires, la salud de Karina Josefina y por la familia Villarreal Saucedo. Fermina Rábago, de Sonora, te pide por su salud, por las necesidades de la familia Rábago Urbalejo, la salud de Gloria Esperanza Rábago y la familia Rábago Ibarra. Lourdes Elizabeth Hernández, de Guadalajara, te pide por la familia Hernández Susilla y el eterno descanso de Lourdes Elizabeth Susilla Barajas.
0: Margarita Olalde, de Guanajuato, te pide por su familia, el eterno descanso de Carolina Olalde, por los agonizantes del día de hoy. Elena Beatriz Juárez Flores, te pide por la familia Zacarías Juárez Hernández Zacarías, por las almas del purgatorio. Margarita de León, de San Luis Potosí, te pide por la familia de León Méndez, por Ricardo de León, su salud. Elvira García González, de Tuxpan, Nayarit, te pide por las necesidades de su familia, te da gracias por todo lo recibido, te pide por todos los sacerdotes, por el eterno descanso de Pedro Velasco García. J. Guadalupe, de Aguascalientes, te pide por su salud e intenciones. María de Jesús González, de Michoacán, te pide por su familia. Olivia Martínez, de California, te pide por la familia Bizarro Martínez. Jorge Israel Bizarro, el eterno descanso de Mario Alberto Martínez Vélez, Francisco, por Rafaela Núñez, Marco Antonio, por Tomasa Mejía, Rigoberto Martínez, Jorge Bizarro Huerta, Pedro Martínez y Roberto Alejandro. Te pedimos por la familia Vargas González, ellos son de Monterrey. Te encomendamos las necesidades de Minerva Ovalle, de Tamaulipas, que te pide por la familia Baltasar del Ángel, y por todas las familias del mundo.
1: Berta Ávila González, de Veracruz, te pide por la salud y necesidades de Carlos Daniel Mejía, de Patricia Ávila González y su familia, y todos los enfermos en el mundo. Elsa Torres Orozco, del Distrito Federal, te pide por las necesidades de Luis González García, por Guadalupe González, Héctor Cárdenas, Claudia Angélica González y Rafael González. Hortensia, de Aguascalientes, te pide por las necesidades de Elvia Monreal Cuellar y de Víctor Manuel Martínez Flores. Juanita Jiménez, de Jalisco, te pide por la familia Jiménez Hernández y la salud y necesidades de ella misma. Martín, de México, te pide por la salud de Enrique Baltasar García y las necesidades de Jorge Martín Baltasar. Salvador González, de Zapopan, te pide por la familia Gómez Abundis, por Curiel González, Abundis Curiel, González Camarena y Abundis Castillo.
0: María de la Concepción, de Veracruz, te pide por sus padres, por el aumento de fe. Yolanda Rangel Arceo, de Oaxaca, te pide por sus intenciones y necesidades. Luisa Reyes Rivera, de Tehuacán, Puebla, te pide por la familia Bonilla García, por el personal de María Visión, por Jorge Luis Guevara Reyes, Guadalupe Guevara, Alfonso Bonilla, por Evelyn Arlet Blanco Guevara, Gabriela Reyes Rivera, por todos los enfermos, especialmente los que más sufren. Rosa Marina Cruz Lara, de Veracruz, te encomienda a la familia Aguirre Clara, por Alejandro Manuel Clara Hernández. Marisol Rosa Guida, de San José del Cabo, Baja California Sur, te pide por Manuel Eduardo Núñez Rosas, Eric Iván Rojas, por Leonel Martínez Valenzuela, por la unión de todas las familias, por la familia Sánchez

0: resources.
1: Patricia Pérez Olvera, de la Ciudad de México, te pide por la salud de Agustín Pérez Olvera, por Edgar Pérez Olvera, la conversión de los pecadores y por las almas del purgatorio. Sara Rodríguez, de México, te pide por su salud, por la familia Alcántara Rodríguez y por las necesidades del personal de María Visión. Sara Delgado, de San Luis Potosí, te pide por las necesidades de Patricia Trejo Treviño y Raúl, familia Treviño Delgado, y la salud y necesidades de ella misma. María del Socorro Montoya, de Zapopan, te pide por su salud y necesidades, por la familia Montoya Cabrales, Velázquez Montoya, por la salud de Víctor Velázquez Garibay, Elizabeth Cabrales, Beatriz Cabrales, el eterno descanso de Óscar Montoya Cabrales y Óscar Montoya Silva. Luis Patiño Cervantes, de Celaya, Guanajuato, te pide por la salud de Edson Yair Godínez Patiño y los agonizantes. Luz del Carmen González Rodríguez, del Estado de México, te pide por su salud, por la salud de Claudia Gutiérrez García y de Margarita García Cruz.
0: Por todas estas intenciones y las que llevamos en nuestro corazón, por intercesión de María Santísima y todos los santos de Dios, te lo pedimos, Señor. Te damos gracias, Jesús, por estar vivo, por habernos escuchado, por estar siempre a nuestro lado. Gracias por tu misericordia infinita. Gracias por tu inmenso amor. En todo momento de nuestra vida recordaremos decirte siempre: Jesús, en ti confío.
1: Jesús, en ti confío.
0: Jesús, en ti confío.
1: Jesús, en ti confío.
0: Jesús, en ti confío.
1: Jesús, en ti confío.
0: Y en tu misericordia esperamos. En el nombre del Padre, y del Hijo, y del Espíritu Santo. Amén.

Proclama mi alma la grandeza del Señor. Se alegra mi espíritu en Dios mi Salvador, porque ha mirado la humillación de su esclava. Desde ahora me felicitarán todas las generaciones, porque el Poderoso ha hecho obras grandes por mí. Su nombre es santo, y su misericordia llega a sus fieles de generación en generación. Él hace proezas con su brazo, dispersa a los soberbios de corazón, derriba del trono a los poderosos y enaltece a los humildes. A los hambrientos los colma de bienes y a los ricos los despide vacíos. Auxilia a Israel, su siervo, acordándose de su misericordia, como lo había prometido a nuestros padres, en favor de Abraham y su descendencia por siempre. Amén.

Que toda criatura bendiga y glorifique a María, la obra maestra de las manos de Dios, porque ella es la obra maestra de las manos de Dios, tanto en el orden de la gracia como en el de la gloria.

0: Buenos días, mi amado y Dios Padre. Te doy las gracias por el don precioso que me has concedido esta mañana, la de mi vida. El poder vivir un día más con plenitud y con júbilo. Por favor, concédeme la gracia de ser bondadosa y paciente para poder de ese modo distinguir tu sagrada presencia en toda persona con quien me encuentre. Cierra mis oídos, Dios Padre, a todo chisme. Sella mis labios para no juzgar ni criticar. Que solo las palabras que bendigan permanezcan en mí. Quiero ser también intencionada y justa, que todos los que se acerquen a mí sientan tu presencia. Señor, revísteme de tu bondad para que en este día yo te refleje. Amén. En los cielos, en la tierra, sea para siempre bendito y alabado
1: el corazón amoroso de Jesús sacramentado.
0: En los cielos, en la tierra, sea para siempre bendito y alabado
1: el corazón amoroso de Jesús sacramentado.
0: En los cielos, en la tierra, sea para siempre bendito y alabado
1: el corazón amoroso de Jesús sacramentado.
0: Jesús sacramentado, Rey del universo, por los siglos y los siglos, te adoro desde el abismo de mi nada, como verdadero Dios, omnipotente y eterno. Me pesa con toda mi alma el haberte ofendido, porque eres infinitamente bueno. Dame tu santa gracia para no ofenderte más. Amén. Padre nuestro que estás en el cielo, santificado sea tu nombre. Venga a nosotros tu reino, hágase tu voluntad en la tierra como en el cielo.
1: Danos hoy nuestro pan de cada día, perdona nuestras ofensas, como también nosotros perdonamos a los que nos ofenden. No nos dejes caer en tentación, líbranos y guárdanos de todo mal. Amén.
0: Dios te salve, María, llena eres de gracia, el Señor es contigo. Bendita eres entre las mujeres y bendito es el fruto de tu vientre, Jesús.
1: Santa María, Madre de Dios y Madre nuestra, ruega, Señora, por nosotros pecadores, ahora y en la hora de nuestra muerte. Amén.
0: Gloria al Padre, al Hijo y al Espíritu Santo,
1: como era en un principio, hoy y siempre, por los siglos de los siglos. Amén.
0: En los cielos, en la tierra, sea para siempre bendito y alabado
1: el corazón amoroso de Jesús sacramentado.
0: Padre nuestro que estás en el cielo, santificado sea tu nombre, venga a nosotros tu reino, hágase tu voluntad en la tierra como en el cielo.
1: Danos hoy nuestro pan de cada día, perdona nuestras ofensas como también nosotros perdonamos a los que nos ofenden. No nos dejes caer en tentación, líbranos y guárdanos de todo mal. Amén.
0: Dios te salve, María, llena eres de gracia, el Señor es contigo. Bendita entre las mujeres, bendito el fruto de tu vientre, Jesús.
1: Santa María, Madre de Dios y Madre nuestra, ruega, Señora, por nosotros pecadores, ahora y en la hora de nuestra muerte. Amén.

0: Gloria al Padre, al Hijo y al Espíritu Santo.
1: Como era en un principio, hoy y siempre, por los siglos de los siglos. Amén.
0: En los cielos, en la tierra, sea para siempre bendito y alabado
1: el corazón amoroso de Jesús sacramentado.
0: Padre nuestro que estás en el cielo, santificado sea tu nombre. Venga a nosotros tu reino, hágase tu voluntad en la tierra como en el cielo.
1: Danos hoy nuestro pan de cada día, perdona nuestras ofensas como también nosotros perdonamos a los que nos ofenden. No nos dejes caer en tentación, líbranos y guárdanos de todo mal. Amén.
0: Dios te salve María, llena eres de gracia, el Señor es contigo, bendita entre las mujeres, bendito el fruto de tu vientre Jesús.
1: Santa María, Madre de Dios y Madre nuestra, ruega Señora por nosotros pecadores, ahora y en la hora de nuestra muerte. Amén.
0: Gloria al Padre, al Hijo y al Espíritu Santo.
1: Como era en un principio, hoy y siempre, por los siglos de los siglos. Amén.
0: En los cielos, en la tierra, sea para siempre bendito y alabado
1: el corazón amoroso de Jesús sacramentado.
0: Divinísimo Jesús sacramentado, por tu sagrada vida, pasión y muerte renovadas continuamente, al celebrar el santo sacrificio de la misa, por la intercesión de la Virgen sin mancha que ruega por nosotros con su omnipotencia suplicante y por la poderosísima intercesión del castísimo patriarca señor San José, humildemente te rogamos que remedies las necesidades de nuestra Santa Madre Iglesia, según las intenciones del romano pontífice, para que triunfante de sus enemigos, por no prevalecer en contra de ella las potestades infernales, constituya un solo rebaño con un solo pastor, Jesucristo nuestro Señor.
1: Amén.
0: En los cielos, en la tierra, sea para siempre bendito y alabado
1: el corazón amoroso de Jesús sacramentado.
0: En los cielos, en la tierra, sea para siempre bendito y alabado
1: el corazón amoroso de Jesús sacramentado.
0: En los cielos, en la tierra, sea para siempre bendito y alabado
1: el corazón amoroso de Jesús sacramentado.
0: Nos queremos poner en tus manos, Señor. Gracias por permitirnos estar aquí en tu compañía, que sabemos que tú estás y nos acompañas en todas partes, Señor, que estás en el cielo, en la tierra y en todo lugar, que caminas con cada uno de nosotros, que nos acompañas a donde estamos, a donde vamos. Queremos invitarte, Señor, caminar con nosotros en esta vida, que nunca nos apartemos de ti, que sintamos esa presencia hermosa que tú nos acompañas en nuestro diario caminar. Queremos pedirte, Señor, por todos los enfermos que se encuentran postrados en cama, aquellas personas adultas que se encuentran solitas, Señor, que siempre haya quien les brinde un vaso de agua y sus alimentos, por aquellos pequeños que aún no te conocen, Señor, por la responsabilidad de los papás para que te den a conocer a sus hijos, y nosotros, Señor, que te conocemos, amarte cada día más y darte a conocer con nuestros hermanos. Señor Jesús, gracias por todo lo que tú nos das. Por ese amor que nos regalas, esa presencia en esta hostia santa en la que te encuentras con toda tu divinidad, Señor. Bendito y alabado seas.

0: queremos poner en tu presencia, Señor. Dios bondadoso y Padre nuestro, te agradecemos que nos hayas dejado empezar el presente día, pues despertamos una vez más al conocimiento de nuestra propia existencia. El saber que existimos es el don más grande de tu bondad. ¿De qué nos serviría existir ante tu presencia si no estuviéramos conscientes de ello? Además, nuestra vida está profundamente unida a la tuya por el gran amor del cual nos has hecho participar. De tu amor no podemos dudar. Es el nuestro hacia ti el que falla con mucha frecuencia. Nos disponemos ante la grandeza de tu majestad y te pedimos que des fuerza a la debilidad de nuestra mente y enciendas el fuego de tu amor en nuestros corazones. Espíritu Santo, fuente de luz,
1: ilumínanos.
0: Espíritu Santo, fuente de luz,
1: ilumínanos.
0: Espíritu Santo, fuente de luz,
1: ilumínanos.
0: Ilumínanos, Señor. Nuestra vida. Ilumina, Señor, lo que debemos hablar, lo que debemos callar, Señor. Ilumina nuestro caminar, nuestras familias, nuestros amigos, nuestros vecinos. Todos nuestros enemigos, te pedimos por todos ellos, Señor, ilumínalos, acércalos a ti, Señor. Despierta en cada uno de nosotros ese amor, primeramente por ti, por quererte conocer cada día más, Señor, para amarte, para adorarte, para bendecirte, para estar siempre cerca de ti, Señor, y de igual manera dárselo a conocer a todos los que nos rodean, Señor. Que no tengamos miedo a hablar de ti, que no tengamos flojera, Señor, de llevarte en cada lugar. Queremos, Señor, ofrecerte este ratito de oración, de estar aquí en tu compañía, y una vez que terminemos nuestra oración, llevarte a nuestros hogares, invitarte, Señor, que nos acompañes a todas partes a donde vayamos, que seas tú nuestro compañero fiel a donde vayamos, Señor. En el nombre del Padre, del Hijo y del Espíritu Santo.
1: Amén.
0: Incorporados a Jesucristo, glorifiquemos al Padre en la alegría del Espíritu Santo.
1: Amén. Gloria al Padre y al Hijo y al Espíritu Santo, como era en el principio, ahora y siempre, por los siglos de los siglos. Amén.
0: Señor Jesucristo, este grupo de tus seguidores fiados a tu ayuda, queremos ser fermento vivo entre la cristiandad de nuestra parroquia de San Pedro Apóstol, y hoy nos postramos reverentes a ti.
1: Queremos conocer a Jesucristo, queremos amar a Jesucristo, queremos sufrir por Jesucristo.
0: Queremos vivir en Jesucristo, queremos ser tuyos, Señor, los tuyos de veras, los que no duden, los que no titubeen, los que no se desalienten, los que no conozcan las medias tintas, los que lo den todo antes de traicionarte. Por eso, en este encuentro, en amigable intimidad, te rogamos que nos enseñes, que nos formes, que nos venzas y nos enciendas en santa valentía y en afanes por extender tu reino.
1: Señor, eres nuestro Dios y Maestro, solo tú tienes palabras de vida eterna. Que conozcamos el don de Dios, eres nuestro hermano y amigo. Haznos amigos tuyos fidelísimos, eres nuestro único Señor. Señor, haznos apóstoles de tu reino, miembros vivos de tu santa iglesia. Que sintamos la alegría de ser apóstoles, danos el brío ilusionado de ser testigos tuyos ante los hombres.
0: Queremos que Cristo reine sobre nosotros.
1: Amén.
0: Alabado sea Jesucristo.
1: Amén.
0: Venga a nosotros tu reino.
1: Padre nuestro, venga a nosotros tu reino.
0: Vamos a hacer la oración de Tómame. Tómame, Señor Jesús, con todo lo que soy, con todo lo que tengo y lo que hago, lo que pienso y lo que vivo.
1: Tómame en mi espíritu, para que se adhiera a ti en lo más íntimo de mi corazón, para que solo te ame a ti.
0: Tómame, Dios mío, en mis deseos secretos, para que sean mi sueño y mi fin único, mi total adhesión y mi perfecta felicidad.
1: Tómame con tu bondad atrayéndome a ti.
0: Tómame con tu dulzura acogiéndome a ti.
1: Tómame con tu amor uniéndome a ti.
0: Tómame, mi Salvador, en tu dolor, tu alegría, tu vida, tu muerte, en la noche de la cruz, en el día inmortal de tu resurrección.
1: Tómame con tu poder elevándome hasta ti. Tómame con tu ardor inflamándome de ti. Tómame con tu grandeza perdiéndome en ti.
0: Tómame para la tarea de tu gran misión, para una entrega total a la salvación del prójimo y para cualquier sacrificio al servicio de tus hermanos.
1: Tómame, oh Cristo mi Dios, sin límites y sin fin. Toma lo que pueda ofrecerte. No me devuelvas jamás lo que tomaste, de manera que un día pueda poseerte a ti en el abrazo del cielo, tenerte y conservarte para siempre. Amén.
0: Ahora, hermanos, vamos a hacer la oración de acción de gracias te Deum. Señor, Dios eterno, alegres te cantamos, a ti nuestra alabanza, a ti, Padre del cielo, te aclama la creación.
1: Postrados ante ti, los ángeles te adoran y cantan sin cesar. Santo, santo, santo es el Señor Dios del universo. Llenos están el cielo y la tierra de tu gloria.
0: A ti, Señor, te alaba el coro celestial de los apóstoles. La multitud de los profetas te enaltece y el ejército glorioso de los mártires te aclama.
1: A ti la Iglesia Santa por todos los confines extendida con júbilo te adora y canta tu grandeza. Padre infinitamente santo, Hijo eterno unigénito de Dios, Santo Espíritu de amor y de consuelo.
0: Oh Cristo, tú eres el Rey de la gloria. Tú, el Hijo y la Palabra del Padre. Tú eres el Rey de toda la creación.
1: Tú, para salvar al hombre, tomaste la condición de esclavo en el seno de una virgen.
0: Tú destruiste la muerte y abriste a los creyentes las puertas de la gloria.
1: Tú vives ahora inmortal y glorioso en el reino del Padre.
0: Tú vendrás algún día como juez universal.
1: Muéstrate pues amigo y defensor de los hombres que salvaste.
0: Y recíbelos por siempre allá en tu reino con tus santos elegidos.
1: Salva a tu pueblo, Señor, y bendice a tu heredad.
0: Sé su pastor y guíalos por siempre.
1: Día tras día te bendecimos y alabaremos tu nombre por siempre jamás.
0: Dígnate, Señor, de guardarnos del pecado en este día y para siempre.
1: Ten piedad de nosotros, Señor, ten piedad de nosotros.
0: Que tu misericordia, Señor, venga sobre nosotros, como lo esperamos de ti.
1: A ti, Señor, me acojo, no quede yo nunca defraudado. Amén.
0: Ahora, hermanos, te invitamos a pedir por nuestros sacerdotes, a nuestro Santísimo Padre, el Papa León XIV.
1: Llénalo de tus dones, Señor.
0: A los cardenales representantes pontificios.
1: Dales tu luz, Señor.
0: A los arzobispos y obispos.
1: Dales tus gracias, Señor.
0: A los sacerdotes párrocos.
1: Dales el celo de tu gloria, Señor.
0: A los sacerdotes vicarios.
1: Guíalos, Señor.
0: A los sacerdotes directores de seminarios.
1: Ilumínalos, Señor.
0: A los sacerdotes directores espirituales de la adoración nocturna mexicana.
1: Inflámalos en amor a la Eucaristía, Señor.
0: A los sacerdotes religiosos.
1: Perfecciónalos, Señor.
0: A los sacerdotes diocesanos.
1: Santifícalos, Señor.
0: A los sacerdotes, confesores y directores de las almas.
1: A los dóciles instrumentos del Espíritu Santo, Señor.
0: A los sacerdotes predicadores.
1: Instruyelos, Señor.
0: A los sacerdotes misioneros.
1: Sosténlos, Señor.
0: A los sacerdotes asistentes de la acción católica.
1: Dirígelos en todas sus empresas, Señor.
0: A los sacerdotes, profesores y directores de la juventud.
1: Inflámalos de tu amor, Señor.
0: A los sacerdotes directores de los obreros.
1: Dales amor a los pobres, Señor.
0: A los sacerdotes encargados de los hospitales.
1: Dales caridad y abnegación, Señor.
0: A los sacerdotes que se encuentran enfermos.
1: Dales paciencia, Señor.
0: A los sacerdotes ancianos.
1: Sosténlos, Señor.
0: A los sacerdotes turbados.
1: Acompáñalos, Señor.
0: A los sacerdotes jóvenes.
1: Cuídalos, Señor.
0: A los sacerdotes perseguidos y calumniados.
1: Defiéndelos, Señor.
0: A los sacerdotes que se encuentran enfermos.
1: Líbralos, Señor.
0: A los sacerdotes tentados.
1: Dales fortaleza, Señor.
0: A los sacerdotes difuntos.
1: Dales la gloria, Señor.
0: A los seminaristas y aspirantes al sacerdocio.
1: Dales la perseverancia en su vocación, Señor.
0: A todos los sacerdotes.
1: Transfórmalos en ti, Señor.
0: Y que el Espíritu Santo los posea.
1: Y que por ellos renueve la faz de la tierra.
0: Divino corazón de Jesús, corazón lleno de celo por la gloria del Eterno Padre, te rogamos por todos los sacerdotes, Señor, llénalos de fe, de celo y de amor.
1: Amén.
0: Ahora, hermanos, vamos a hacer la oración. Padre, enséñame a descubrir tu amor. Padre, de todos los beneficios que Jesús nos adquirió con sus sufrimientos, el mayor de todos es que tú seas mi Padre.
1: Dios mío, fuente de toda vida y fuente de mi vida, creo que eres mi Padre y que soy tu Hijo.
0: Creo que tú me amas con amor sin límites y que por amarme me has traído.
1: Creo, Padre, pero fortalece mi fe, mi esperanza y mi amor.
0: Padre, cuando la tormenta entenebrece mi alma y acongoja mi corazón, tanto más siento la urgencia de decirte, creo, Padre, en tu amor para conmigo.
1: Creo que de noche y de día velas por mí y que ni siquiera un cabello de mi cabeza se perderá si tú no lo permites.
0: Creo que eres infinitamente sabio y que conoces mejor que yo cuanto conviene.
1: Creo que eres infinitamente poderoso y que del mal puedes sacar bienes.
0: Creo que eres infinitamente bueno y que haces que todo se da en bien de los que te aman.
1: Creo, Padre, pero aumenta mi fe, mi esperanza y mi amor.
0: Enséñame a descubrir tu amor de

0: Padre, a través de todas las personas y cosas que encuentre en mi vida.
1: Enséñame a dejarme conducir por tu incomparable providencia, como un hijo que en la noche sujeta la mano de su Padre.
0: Creo, Padre, pero aumenta mi fe, mi esperanza y mi amor. Ahora, hermanos, vamos a hacer oración para servir. Oh Cristo, para poder servirte mejor, dame un noble corazón.
1: Un corazón fuerte para aspirar por los altos ideales, no por opciones mediocres.
0: Un corazón generoso en el trabajo, viendo en él no una imposición, sino una misión que tú me confías.
1: Un corazón grande en el sufrimiento, siendo valiente soldado ante mi propia cruz y sensible cirineo para la cruz de los demás.
0: Un corazón grande para con el mundo, siendo comprensivo con sus fragilidades, pero fuerte ante sus máximas seducciones.
1: Un corazón grande con los hombres, leal y atento con todos, pero especialmente servicial y dedicado a los pequeños y humildes.
0: Ahora vamos a hacer
1: un corazón nunca centrado sobre mí, siempre apoyado en ti, feliz de servirte y servir a mis hermanos, oh mi Señor, todos los días de mi vida. Amén.
0: Vamos a hacer plegarias a Jesucristo. Después de cada una le vamos a decir: perdón, Señor, perdón.
1: Señor, míranos con ojos de misericordia y perdón. Sentimos el horror de nuestras infidelidades y las infidelidades de nuestros hermanos, los cristianos de nuestra comunidad parroquial de San Pedro Apóstol, que ante ti representamos. No mires la ruina de nuestras vidas, sino el amor con que nos amaste en la cruz, por nuestra incomprensible flaqueza, por el desprecio con que a veces oímos tu voz.
0: Perdón, Señor, perdón.
1: Por la tardanza en aceptar tus exigencias, por la tibieza con que andamos tu camino, por los peros que ponemos a tu amor, por nuestras cobardías ante una sonrisa cualquiera.
0: Perdón, Señor, perdón.
1: Por la rutina de nuestras comuniones, por el desaliento ante los sacrificios, por la pereza en practicar el bien, por la debilidad en arrancar nuestros defectos.
0: Perdón, Señor, perdón.
1: Por nuestra falta de fe, de ardor en el apostolado, por nuestra apatía en la conquista de las almas, por no haber defendido los derechos de tu reino.
0: Perdón, Señor, perdón.
1: Por los cristianos que te desconocen, que no cumplen el precepto dominical, que blasfeman tu santo nombre.
0: Perdón, Señor, perdón.
1: Por los que creen hallar la alegría en el pecado y son víctimas de las pasiones de la carne y frecuentan espectáculos inmorales.
0: Perdón, Señor, perdón.
1: Por los que corrompen a sus hermanos con promesas de falsa felicidad.
0: Perdón, Señor, perdón.
1: Por los que nos odian, nos hieren con sus críticas y murmuraciones que encienden enemistades.
0: Perdón, Señor, perdón.
1: Por los jóvenes que entran a formar un hogar sin hacerte señor de su hogar, por las familias que viven al margen de tu ley, por los padres que descuidan la cristiana educación de sus hijos.
0: Perdón, Señor, perdón.
1: Por los que se tienen por cristianos y no viven en gracia y rehúsan ser apóstoles.
0: Perdón, Señor, perdón.
1: Por todos nuestros pecados y los del mundo entero.
0: Perdón, Señor, perdón. Perdón, Señor, perdón. Perdón, Señor, perdón. Ahora, hermanos, te invitamos a reflexionar en los documentos de la Iglesia, haciendo preces a Jesucristo. Bendice, Señor, a nuestra Santa Madre Iglesia, que Dios se digne pacificarla, vivificándola cada día, extendiéndola hasta los últimos rincones de la tierra, para que ella, a través de todos nosotros sus miembros, glorifiquemos a Dios Padre Omnipotente. Bendice a nuestro Santísimo Papa León XIV, a los obispos y sucesores de los apóstoles, a nuestro querido arzobispo de Guadalajara, José Francisco Robles,

0: a todos los sacerdotes de nuestra parroquia, nuestro señor cura Fernando Rivera, el padre Javier, el padre David. También te queremos pedir por todos los sacerdotes, padre José Antonio, padre Gerardo, padre Jesús Gutiérrez, el padre Alfredo y todos los sacerdotes que rigen el pueblo santo de Dios.
1: Te rogamos, óyenos.
0: Bendice a nuestros sacerdotes, a los jóvenes de nuestro seminario, para que sean luz y sal de la tierra.
1: Te rogamos, óyenos.
0: Bendice a nuestro pueblo y a sus gobernantes, para que haya justicia dentro del orden y para que haya paz en la tierra.
1: Te rogamos, óyenos.
0: Bendice a nuestros religiosos y religiosas, a los noviciados y casas de formación, para que sean fermento de vida evangélica en nuestra patria.
1: Te rogamos, óyenos.
0: Bendice nuestra sed de ser santos, nuestras ansias apostólicas, nuestras familias, nuestros trabajos, todas nuestras cosas.
1: Te rogamos, óyenos.
0: Bendice todas las organizaciones de la Iglesia y todos los grupos de nuestras parroquias.
1: Te rogamos, óyenos.
0: Despierta la inquietud de los que por descuidarlas perdieron la ilusión apostólica de tu gracia.
1: Te rogamos, óyenos.
0: Bendice nuestra hora apostólica, dale vida, vigor y eficacia.
1: Te rogamos, óyenos.
0: Infúndenos una piedad auténtica, adhesión a la jerarquía, alegría y simpatía en el trabajo de los hermanos, en ardor y brío apostólico, para nunca cruzarnos de brazos, trabajar siempre más y mejor.
1: Te rogamos, óyenos.
0: Haz que con tu gracia sintamos la responsabilidad de la gran misión apostólica que tú nos has confiado.
1: Te rogamos, óyenos.
0: Que no necesitemos milagros para creer y obrar, pero que tengamos tanta fe, que merezcamos que nos los hagas.
1: Te rogamos, óyenos.
0: Por los que llevan el peso de nuestros ambientes, por el más valiente y sacrificado.
1: Te rogamos, óyenos.
0: Por el más cobarde de nosotros, por el que más necesita de tus gracias, por el que cree necesitarla menos, por el que de nosotros menos trabaja y se sacrifica menos, por los que se conforman con lo que han hecho.
1: Te rogamos, óyenos.
0: Por los que se empeñan en servir a dos señores, por los que se enfrían en tu santo servicio, por el que más nos fastidia y santifica.
1: Te rogamos, óyenos.
0: Por el primero que va a burlarse de nosotros cuando les pongamos nuestro ideal apostólico.
1: Te rogamos, óyenos.
0: Para que sepamos superar con tu gracia los fracasos, para que sepamos sacar de ellos fruto apostólico y para que nunca nos envanezcamos con los éxitos.
1: Te rogamos, óyenos.
0: Por las almas que has vinculado a nuestra generosidad, por las almas que con tu ayuda conquistaremos, por las que te conocieran si fuéramos más generosos.
1: Te rogamos, óyenos.
0: Por todos nuestros visitantes que hacen a nuestra república, por estos con personas que nos acompañan, te pedimos por todos ellos.
1: Te rogamos, óyenos.
0: Por los que menos interesan por tu reino, por los cristianos que no te conocen, por los que no nos comprenden y por los que no nos compadecen.
1: Te rogamos, óyenos.
0: Bendice, Señor, a los enfermos, a los pobres, a los presos, a cuantos sufren y peligran.
1: Te rogamos, óyenos.
0: Bendice a los hermanos separados, para que todos los que invocan tu nombre lleguen a la unidad en el seno de la única iglesia.
1: Te rogamos, óyenos.
0: Bendice a los paganos que sin conocerte te buscan, dales misioneros y dales fe.
1: Te rogamos, óyenos.
0: Por las intenciones del romano pontífice, nuestro papa León XIV.
1: Te rogamos, óyenos.
0: Por las intenciones de nuestro arzobispo José Francisco Robles.
1: Te rogamos, óyenos.
0: Alabado sea Jesucristo.
1: Por siempre sea alabado.
0: Antes morir que separarnos de ti. Ahora, hermanos, vamos a consagrarnos a Cristo. Sagrado de Cristo.

0: aunque todos a nuestro alrededor sean cobardes, queremos, Señor, ir contracorriente detrás de ti, que eres el camino, la verdad.
1: Haznos apóstoles, enséñanos a predicarte con nuestra vida y con nuestra palabra. Haz, Señor, que abramos para todos los hombres un ancho camino a tu gracia. Haz que el mundo vuelva a ti, aunque nos cueste la vida.
0: Amén.
1: Acción final al Santísimo Sacramento. Jesús mío, como está ya terminada esta hora de adoración, renuevo mi fe y mi confianza en ti. Me siento renovada después de estos momentos de estar contigo y me cuento entre el número de los privilegiados, como lo fueron tus discípulos que participaron de tu presencia real.
0: Dándome cuenta de que la visita que te he hecho será de poco provecho si no trato de llevar una vida mejor y de dar mejor ejemplo, estoy resuelto a emprender de nuevo mis deberes y asuntos con un renovado espíritu de perseverancia y buena voluntad.
1: En mi vida diaria trataré de amar a Dios y servirte bien, y de amar también a mi prójimo, pues estos dos amores van unidos. Trataré de ser en verdad un discípulo perfecto. Jesús, ayúdame en esta resolución.
0: Bendíceme, Señor, antes de irme, a todos los aquí presentes y a todos los que no pudieron asistir, especialmente a los enfermos y moribundos. Bendice nuestros hogares, bendice toda nuestra vida y la hora de nuestra muerte.
1: Concede el descanso a las almas de los fieles difuntos y llévalos a la luz de tu gloria divina. Así también a nosotros, que te hemos adorado y hemos sido bendecidos por ti en la tierra, podamos llegar a contemplar la radiante gloria de tu rostro por toda la eternidad.
0: Amén.

0: nos disponemos a rezar el Santo Rosario, ofreciéndolo por todos los hermanos que de antemano sabemos que necesitamos de la protección de nuestra Madre Santísima, Madre de Dios por quien se vive, porque te necesitamos, Señor, llevarte a nuestros hogares, tenerte a diario con nuestro pensamiento, con nuestras palabras, contar siempre con tu compañía, Señor, y con mucha devoción queremos dirigir nuestras oraciones del Santo Rosario a nuestra Madre Santísima, no sin antes darnos cuenta tantas promesas que nos hace con la devoción que tengamos de rezar a diario el Santo Rosario y compartirlo con todos nuestros hermanos. Promesas de la Virgen a los que rezan el Rosario, reveladas al fundador del Rosario, Santo Domingo de Guzmán. Quien me sirve rezando constantemente mi Rosario, recibirá cualquier gracia que me pida. Ahora, hermanos, pidamos las necesidades que tenemos cada quien.
1: Señor, te pedimos por Hilda del Toro, su salud de ella y necesidades de ella y de toda su familia. Por Javier del Toro, sus necesidades de él y de toda su familia. Por Diana, por su salud y necesidades de ella y de toda su familia. Por la familia Lara, por sus necesidades de ella y de

0: toda su familia, su salud y las necesidades de la familia Maldonado. Te lo pedimos, Señor.
1: Muchas otras de las peticiones que la Madre Santísima hace, dice: prometo mi especial protección y grandes beneficios a los que devotamente recen mi rosario. El rosario será un fuerte escudo contra el infierno, destruirá los vicios, librará del pecado y abatirá la herejía. El rosario hará germinar las virtudes y la santidad, atraerá a las almas la misericordia de Dios, nos enseñará a despreciar lo mundano, hará crecer en nosotros el amor de Dios, nos enseñará a desear las cosas celestiales y eternas. ¿Cuántas almas por este medio se santificarían? El alma que se encomienda a mí por medio del rosario no perecerá. El que con devoción rece mi rosario, meditando cada palabra de sus sagrados misterios, no se verá oprimido por la desgracia, ni morirá en desgracia. Se convertirá si es pecador, se conservará en gracia si es justo, se hará digno de la vida eterna. Los verdaderos devotos de mi rosario no morirán sin los santos sacramentos. Quiero que los que recen mi rosario tengan vida y en la hora de su muerte la plenitud de las gracias y sean admitidos a participar en los méritos de los bienaventurados del paraíso. A los devotos de mi rosario yo los libraré del purgatorio el mismo día de su muerte. Los verdaderos hijos de mi rosario gozarán de la gloria del cielo y todo cuanto pidan por medio de mi rosario se les concederá muy pronto. Socorreré en todas sus necesidades a los que propaguen mi rosario. Los que rezan mi rosario son hijos amados y hermanos de mi unigénito Hijo Jesucristo. La devoción del Santo Rosario es una señal clara ya de la salvación. Así que, hermanos, con todas estas promesas que nos hace nuestra Madre Santísima, con mucho amor, con mucho más devoción, tengamos la devoción de rezar el Santo Rosario a diario, así como compartirlo con nuestros amigos, vecinos, compartirlo e invitarlos a tener la devoción de rezar el Santo Rosario. Ave María Purísima, sin pecado, concebida. Por la señal de la Santa Cruz, de nuestros enemigos, líbranos, Señor Dios nuestro. En el nombre del Padre, del Hijo y del Espíritu Santo.
0: Amén. Acto de contrición. Señor mío Jesucristo, Dios y hombre verdadero, Creador y Redentor mío, por ser vos quien sois, porque os amo sobre todas las cosas, me pesa de todo corazón de haberos ofendido, propongo enmendarme y confesarme a su tiempo. Ofrezco cuanto hiciere en satisfacción de todos mis pecados y confío en vuestra bondad y misericordia infinita, me los perdonaréis por vuestra preciosa sangre y me daréis gracia para nunca más pecar. Amén.
1: Hermanos, es miércoles y los misterios que se meditan los miércoles, como los domingos, son los misterios gloriosos. Y en el primer misterio meditamos la resurrección del Hijo de Dios. El ángel dijo a las mujeres: no está aquí porque ha resucitado. Vayan enseguida a decir a sus discípulos: ha resucitado de entre los muertos. Padre nuestro que estás en el cielo, santificado sea tu nombre. Venga a nosotros tu reino, hágase tu voluntad en la tierra como en el cielo.
0: Danos hoy nuestro pan de cada día, perdona nuestras ofensas como también nosotros perdonamos a los que nos ofenden. No nos dejes caer en tentación, líbranos y guárdanos de todo mal. Amén.
1: Dios te salve María, llena eres de gracia, el Señor es contigo. Bendita eres entre las mujeres, Bendito es el fruto de tu vientre, Jesús.
0: Santa María, Madre de Dios y Madre nuestra, ruega, Señora, por nosotros pecadores, ahora y en la hora de nuestra muerte. Amén.
1: Dios te salve, María, llena eres de gracia. El Señor es contigo, bendita entre las mujeres. Bendito el fruto de tu vientre, Jesús.
0: Santa María, Madre de Dios y Madre nuestra, ruega, Señora, por nosotros pecadores, ahora y en la hora de nuestra muerte. Amén.
1: Dios te salve, María, llena eres de gracia, el Señor es contigo. Bendita eres entre todas las mujeres, bendito el fruto de tu vientre, Jesús.
0: Santa María, Madre de Dios y Madre nuestra, ruega, Señora, por nosotros pecadores, ahora y en la hora de nuestra muerte. Amén.
1: Dios te salve, María, llena eres de gracia, el Señor es contigo. Bendita entre las mujeres, bendito el fruto de tu vientre, Jesús.
0: Santa María, Madre de Dios y Madre nuestra, ruega, Señora, por nosotros pecadores, ahora y en la hora de nuestra muerte. Amén.
1: Dios te salve, María, llena eres de gracia, el Señor es contigo. Bendita entre las mujeres, bendito el fruto de tu vientre, Jesús.
0: Santa María, Madre de Dios y Madre nuestra, ruega, Señora, por nosotros pecadores, ahora y en la hora de nuestra muerte. Amén.
1: Dios te salve, María, llena eres de gracia, el Señor es contigo. Bendita eres entre todas las mujeres, bendito el fruto de tu vientre, Jesús.
0: Santa María, Madre de Dios y Madre nuestra, ruega, Señora, por nosotros pecadores, ahora y en la hora de nuestra muerte. Amén.
1: Dios te salve, María, llena eres de gracia, el Señor es contigo. Bendita eres entre todas las mujeres, bendito el fruto de tu vientre, Jesús.
0: Santa María, Madre de Dios y Madre nuestra, ruega, Señora, por nosotros pecadores, ahora y en la hora de nuestra muerte. Amén.
1: Dios te salve, María, llena eres de gracia, el Señor es contigo. Bendita eres entre las mujeres, bendito el fruto de tu vientre, Jesús.
0: Santa María, Madre de Dios y Madre nuestra, ruega, Señora, por nosotros pecadores, ahora y en la hora de nuestra muerte. Amén.
1: Dios te salve, María, llena eres de gracia, el Señor es contigo. Bendita entre las mujeres y bendito el fruto de tu vientre, Jesús.
0: Santa María, Madre de Dios y Madre nuestra, ruega, Señora, por nosotros pecadores, ahora y en la hora de nuestra muerte. Amén.
1: Dios te salve, María, llena eres de gracia, el Señor es contigo. Bendita entre las mujeres, bendito el fruto de tu vientre, Jesús.
0: Santa María, Madre de Dios y Madre nuestra, ruega, Señora, por nosotros pecadores, ahora y en la hora de nuestra muerte. Amén.
1: Gloria al Padre, al Hijo y al Espíritu Santo.
0: Como era en un principio, hoy y siempre, por los siglos de los siglos. Amén.
1: María, Madre de Gracia, Madre de Misericordia.
0: En la vida y en la muerte, ampáranos, Gran Señora.
1: Sagrado Corazón de Jesús.
0: En vos confío.
1: Meditamos segundo misterio glorioso, la ascensión del Hijo de Dios.
0: Padre nuestro.
1: Mientras los bendecía, se apartó de ellos y se elevó hacia el cielo. Ellos, después de adorarlo, regresaron llenos de alegría a Jerusalén.
0: Padre nuestro que estás en el cielo, santificado sea tu nombre, venga a nosotros tu reino. Hágase tu voluntad en la tierra como en el cielo.
1: Danos hoy nuestro pan de cada día, perdona nuestras ofensas, como también nosotros perdonamos a los que nos ofenden. No nos dejes caer en la tentación, líbranos de todo mal.
0: Dios te salve, María, llena eres de gracia, el Señor es contigo. Bendita tú eres entre todas las mujeres y bendito es el fruto de tu vientre, Jesús.
1: Santa María, Madre de Dios y Madre nuestra, ruega por nosotros pecadores, ahora y en la hora de nuestra muerte. Amén.
0: Dios te salve, María, llena eres de gracia, el Señor es contigo, bendita tú eres entre todas las mujeres y bendito es el fruto de tu vientre, Jesús.
1: Santa María, Madre de Dios y Madre nuestra, ruega por nosotros pecadores, ahora y en la hora de nuestra muerte. Amén.
0: Dios te salve, María, llena eres de gracia, el Señor es contigo, bendita tú eres entre todas las mujeres y bendito es el fruto de tu vientre, Jesús.
1: Santa María, Madre de Dios y Madre nuestra, ruega por nosotros pecadores, ahora y en la hora de nuestra muerte. Amén.
0: Dios te salve, María, llena eres de gracia, el Señor es contigo, bendita tú eres entre todas las mujeres y bendito es el fruto de tu vientre, Jesús.
1: Santa María, Madre de Dios y Madre nuestra, ruega por nosotros pecadores, ahora y en la hora de nuestra muerte. Amén.
0: Dios te salve.

0: María, llena eres de gracia, el Señor es contigo, bendita tú eres entre todas las mujeres y bendito es el fruto de tu vientre, Jesús.
1: Santa María, Madre de Dios y Madre nuestra, ruega por nosotros pecadores, ahora y en la hora de nuestra muerte. Amén.
0: Dios te salve, María, llena eres de gracia, el Señor es contigo, bendita tú eres entre todas las mujeres y bendito es el fruto de tu vientre, Jesús.
1: Santa María, Madre de Dios y Madre nuestra, ruega por nosotros pecadores, ahora y en la hora de nuestra muerte. Amén.
0: Dios te salve, María, llena eres de gracia, el Señor es contigo, bendita tú eres entre todas las mujeres y bendito es el fruto de tu vientre, Jesús.
1: Santa María, Madre de Dios y Madre nuestra, ruega por nosotros pecadores, ahora y en la hora de nuestra muerte. Amén.
0: Dios te salve, María, llena eres de gracia, el Señor es contigo, bendita tú eres entre todas las mujeres y bendito es el fruto de tu vientre, Jesús.
1: Santa María, Madre de Dios y Madre nuestra, ruega por nosotros pecadores, ahora y en la hora de nuestra muerte. Amén.
0: Dios te salve, María, llena eres de gracia, el Señor es contigo, bendita tú eres entre todas las mujeres y bendito es el fruto de tu vientre, Jesús.
1: Santa María, Madre de Dios y Madre nuestra, ruega por nosotros pecadores, ahora y en la hora de nuestra muerte. Amén.
0: Dios te salve, María, llena eres de gracia, el Señor es contigo, bendita tú eres entre todas las mujeres y bendito es el fruto de tu vientre, Jesús.
1: Santa María, Madre de Dios y Madre nuestra, ruega por nosotros pecadores, ahora y en la hora de nuestra muerte. Amén. Gloria al Padre, al Hijo y al Espíritu Santo.
0: Como era en un principio, hoy y siempre, por los siglos de los siglos. Amén.
1: María, Madre de Gracia, Madre de Misericordia.
0: En la vida y en la muerte, ampáranos, Gran Señora.
1: Sagrado Corazón de Jesús,
0: en vos confío.
1: Vamos a meditar el tercer misterio glorioso, la venida del Espíritu Santo sobre los apóstoles. Entonces vinieron unas como lenguas de fuego sobre cada uno de ellos y quedaron llenos del Espíritu Santo. Padre nuestro que estás en el cielo, santificado sea tu nombre. Venga a nosotros tu reino. Hágase tu voluntad en la tierra como en el cielo.
0: Danos hoy nuestro pan de cada día, perdona nuestras ofensas como también nosotros perdonamos a los que nos ofenden. No nos dejes caer en tentación, líbranos y guárdanos de todo mal. Amén.
1: Dios te salve María, llena eres de gracia, el Señor es contigo. Bendita eres entre las mujeres y bendito es el fruto de tu vientre, Jesús.
0: Santa María, Madre de Dios y Madre nuestra, ruega, Señora, por nosotros pecadores, ahora y en la hora de nuestra muerte. Amén.
1: Dios te salve, María, llena eres de gracia, el Señor es contigo. Bendita entre las mujeres, bendito es el fruto de tu vientre, Jesús.
0: Santa María, Madre de Dios y Madre nuestra, ruega, Señora, por nosotros pecadores, ahora y en la hora de nuestra muerte. Amén.
1: Dios te salve, María, llena eres de gracia, el Señor es contigo. Bendita eres entre las mujeres, bendito es el fruto de tu vientre, Jesús.
0: Santa María, Madre de Dios y Madre nuestra, ruega, Señora, por nosotros pecadores, ahora y en la hora de nuestra muerte. Amén.
1: Dios te salve, María, llena eres de gracia, el Señor es contigo. Bendita entre las mujeres y bendito el fruto de tu vientre, Jesús.
0: Santa María, Madre de Dios y Madre nuestra, ruega, Señora, por nosotros pecadores, ahora y en la hora de nuestra muerte. Amén.
1: Dios te salve, María, llena eres de gracia, el Señor es contigo. Bendita eres entre todas las mujeres, bendito el fruto de tu vientre, Jesús.
0: Santa María, Madre de Dios y Madre nuestra, ruega, Señora, por nosotros pecadores, ahora y en la hora de nuestra muerte. Amén.
1: Dios te salve, María, llena eres de gracia, el Señor es contigo. Bendita eres entre todas las mujeres, bendito el fruto de tu vientre, Jesús.
0: Santa María, Madre de Dios y Madre nuestra, ruega, Señora, por nosotros pecadores, ahora y en la hora de nuestra muerte. Amén.
1: Dios te salve, María, llena eres de gracia, el Señor es contigo. Bendita eres entre todas las mujeres y bendito es el fruto de tu vientre, Jesús.
0: Santa María, Madre de Dios y Madre nuestra, ruega, Señora, por nosotros pecadores, ahora y en la hora de nuestra muerte. Amén.
1: Dios te salve, María, llena eres de gracia. El Señor es contigo, bendita entre las mujeres, bendito es el fruto de tu vientre, Jesús.
0: Santa María, Madre de Dios y Madre nuestra, ruega, Señora, por nosotros pecadores, ahora y en la hora de nuestra muerte. Amén.
1: Dios te salve, María, llena eres de gracia, el Señor es contigo. Bendita eres entre las mujeres y bendito el fruto de tu vientre, Jesús.
0: Santa María, Madre de Dios y Madre nuestra, ruega, Señora, por nosotros pecadores, ahora y en la hora de nuestra muerte. Amén.
1: Dios te salve, María, llena eres de gracia, el Señor es contigo. Bendita entre las mujeres y bendito el fruto de tu vientre, Jesús.
0: Santa María, Madre de Dios y Madre nuestra, ruega, Señora, por nosotros pecadores, ahora y en la hora de nuestra muerte. Amén.
1: Gloria al Padre, al Hijo y al Espíritu Santo.
0: Como era en un principio, hoy y siempre, por los siglos de los siglos. Amén.
1: María, Madre de Gracia, Madre de Misericordia,
0: en la vida y en la muerte, ampáranos, Gran Señora.
1: Sagrado Corazón de Jesús,
0: en vos confío.
1: Vamos a meditar el cuarto misterio glorioso. La Virgen María es elevada al cielo. La Asunción de María al cielo es la fiesta de la glorificación de su cuerpo virginal y de su alma inmaculada en su glorificación como Madre de Dios.
0: Padre nuestro que estás en el cielo, santificado sea tu nombre. Venga a nosotros, hágase tu voluntad en la tierra como en el cielo.
1: Danos hoy nuestro pan de cada día, perdona nuestras ofensas, como también nosotros perdonamos a los que nos ofenden. No nos dejes caer en la tentación y líbranos de todo mal.
0: Dios te salve María, llena eres de gracia, el Señor es contigo. Bendita tú eres entre todas las mujeres y bendito es el fruto de tu vientre, Jesús.
1: Santa María, Madre de Dios y Madre nuestra, ruega por nosotros pecadores, ahora y en la hora de nuestra muerte. Amén.
0: Dios te salve María, llena eres de gracia, el Señor es contigo. Bendita tú eres entre todas las mujeres y bendito es el fruto de tu vientre, Jesús.
1: Santa María, Madre de Dios y Madre nuestra, ruega por nosotros pecadores, ahora y en la hora de nuestra muerte. Amén.
0: Dios te salve María, llena eres de gracia, el Señor es contigo. Bendita tú eres entre todas las mujeres y bendito es el fruto de tu vientre, Jesús.
1: Santa María, Madre de Dios y Madre nuestra, ruega por nosotros pecadores, ahora y en la hora de nuestra muerte. Amén.
0: Dios te salve María, llena eres de gracia, el Señor es contigo, bendita tú eres entre todas las mujeres y bendito es el fruto de tu vientre, Jesús.
1: Santa María, Madre de Dios y Madre nuestra, ruega por nosotros pecadores, ahora y en la hora de nuestra muerte. Amén.
0: Dios te salve María, llena eres de gracia, el Señor es contigo, bendita tú eres entre todas las mujeres y bendito es el fruto de tu vientre, Jesús.
1: Santa María, Madre de Dios y Madre nuestra, ruega por nosotros pecadores, ahora y en la hora de nuestra muerte. Amén.
0: Dios te salve María, llena eres de gracia, el Señor es contigo, bendita tú eres entre todas las mujeres y bendito es el fruto de tu vientre, Jesús.
1: Santa María, Madre de Dios y Madre nuestra, ruega por nosotros pecadores, ahora y en la hora de nuestra muerte. Amén.
0: Dios te salve María, llena eres de gracia, el Señor es contigo, bendita tú eres entre todas las mujeres y bendito es el fruto de tu vientre, Jesús.
1: Santa María, Madre de Dios y Madre nuestra, ruega por nosotros pecadores, ahora y en la hora de nuestra muerte. Amén.
0: Dios te salve María, llena eres de gracia, el Señor es contigo, bendita tú eres entre todas las mujeres y bendito es el fruto de tu vientre, Jesús.
1: Santa María, Madre de Dios y Madre nuestra, ruega por nosotros pecadores, ahora y en la hora de nuestra muerte. Amén.
0: Dios te salve María, llena eres de gracia, el Señor es contigo, bendita eres entre todas las mujeres y bendito es el fruto de tu vientre, Jesús.
1: Santa María, Madre de Dios y Madre nuestra, ruega por nosotros pecadores, ahora y en la hora de nuestra muerte. Amén.
0: Dios te salve María, llena eres de gracia, el Señor es contigo, bendita tú eres entre todas las mujeres y bendito es el fruto de tu vientre, Jesús.
1: Santa María, Madre de Dios y Madre nuestra, ruega por nosotros pecadores, ahora y en la hora de nuestra muerte. Amén.
0: Dios te salve María, llena eres de gracia, el Señor es contigo. Bendita tú eres entre todas las mujeres y bendito es el fruto de tu vientre, Jesús.
1: Santa María, Madre de Dios y Madre nuestra, ruega por nosotros pecadores, ahora y en la hora de nuestra muerte. Amén. Gloria al Padre,

0: al Hijo y al Espíritu Santo,
1: como era en un principio, hoy y siempre, por los siglos de los siglos. Amén.
0: María, Madre de Gracia, Madre de Misericordia,
1: en la vida y en la muerte, ampáranos, Gran Señora.
0: Sagrado Corazón de Jesús,
1: en vos confío.
0: Inmaculado Corazón de María,
1: sé la salvación del alma mía.
0: Meditamos el quinto misterio glorioso. María es coronada como reina del cielo y de la tierra. Apareció en el cielo un gran prodigio, una mujer vestida de sol y la luna bajo sus pies, y en su cabeza una corona de 12 estrellas. Padre nuestro que estás en el cielo, santificado sea tu nombre. Venga a nosotros tu reino, hágase tu voluntad, en la tierra como en el cielo.
1: Danos hoy nuestro pan de cada día, perdona nuestras ofensas como también nosotros perdonamos a los que nos ofenden. No nos dejes caer en tentación, líbranos y guárdanos de todo mal. Amén.
0: Dios te salve María, llena eres de gracia, el Señor es contigo. Bendita tú entre las mujeres, bendito el fruto de tu vientre, Jesús.
1: Santa María, Madre de Dios y Madre nuestra, ruega, Señora, por nosotros pecadores, ahora y en la hora de nuestra muerte. Amén.
0: Dios te salve, María, llena eres de gracia, el Señor es contigo. Bendita entre las mujeres, bendito el fruto de tu vientre, Jesús.
1: Santa María, Madre de Dios y Madre nuestra, ruega, Señora, por nosotros pecadores, ahora y en la hora de nuestra muerte. Amén.
0: Dios te salve, María, llena eres de gracia, el Señor es contigo. Bendita entre las mujeres, bendito el fruto de tu vientre, Jesús.
1: Santa María, Madre de Dios y Madre nuestra, ruega, Señora, por nosotros pecadores, ahora y en la hora de nuestra muerte. Amén.
0: Dios te salve, María, llena eres de gracia, el Señor es contigo. Bendita entre las mujeres, bendito el fruto de tu vientre, Jesús.
1: Santa María, Madre de Dios y Madre nuestra, ruega, Señora, por nosotros pecadores, ahora y en la hora de nuestra muerte. Amén.
0: Dios te salve María, llena eres de gracia, el Señor es contigo. Bendita entre las mujeres, bendito el fruto de tu vientre, Jesús.
1: Santa María, Madre de Dios y Madre nuestra, ruega, Señora, por nosotros pecadores, ahora y en la hora de nuestra muerte. Amén.
0: Dios te salve María, llena eres de gracia, el Señor es contigo. Bendita entre las mujeres, bendito el fruto de tu vientre, Jesús.
1: Santa María, Madre de Dios y Madre nuestra, ruega, Señora, por nosotros pecadores, ahora y en la hora de nuestra muerte. Amén.
0: Dios te salve María, llena eres de gracia, el Señor es contigo. Bendita entre las mujeres, bendito el fruto de tu vientre, Jesús.
1: Santa María, Madre de Dios y Madre nuestra, ruega, Señora, por nosotros pecadores, ahora y en la hora de nuestra muerte. Amén.
0: Dios te salve María, llena eres de gracia, el Señor es contigo. Bendita entre las mujeres, bendito el fruto de tu vientre, Jesús.
1: Santa María, Madre de Dios y Madre nuestra, ruega, Señora, por nosotros pecadores, ahora y en la hora de nuestra muerte. Amén.
0: Dios te salve, María, llena eres de gracia, el Señor es contigo. Bendita entre las mujeres, bendito el fruto de tu vientre, Jesús.
1: Santa María, Madre de Dios y Madre nuestra, ruega, Señora, por nosotros pecadores, ahora y en la hora de nuestra muerte. Amén.
0: Gloria al Padre, al Hijo y al Espíritu Santo.
1: Como era en un principio, hoy y siempre, por los siglos de los siglos. Amén.
0: María, Madre de Gracia, Madre de Misericordia,
1: en la vida y en la muerte, ampáranos, Gran Señora.
0: Sagrado Corazón de Jesús,
1: en vos confío.
0: Oh soberano santuario, Madre del Verbo Eterno,
1: líbranos del infierno a los que rezamos tu Santo Rosario.
0: Emperatriz poderosa de los mortales, consuelo.
1: Danos pureza de alma, tú que eres tan poderosa.
0: Dios te salve María Santísima, Madre de Dios, Hijo, Virgen Purísima. En el parto en tus manos ponemos nuestra fe para que la ilumines. Llena eres de gracia, el Señor es contigo. Bendita entre las mujeres, bendito el fruto de tu vientre, Jesús.
1: Santa María, Madre de Dios, ruega por nosotros pecadores, ahora y en la hora de nuestra muerte. Amén.
0: Dios te salve María Santísima, Madre de Dios, Hijo, Virgen Purísima. En el parto en tus manos encomendamos nuestra esperanza para que la alientes. Llena eres de gracia, el Señor es contigo. Bendita tú entre las mujeres, bendito el fruto de tu vientre, Jesús.
1: Santa María, Madre de Dios y Madre nuestra, ruega, Señora, por nosotros pecadores, ahora y en la hora de nuestra muerte. Amén.
0: Dios te salve María Santísima, Esposa de Dios, Espíritu Santo, Virgen Purísima.

0: Ma, después del parto en tus manos encomendamos nuestra caridad para que la inflames. Llena eres de gracia, el Señor es contigo, bendita tú entre las mujeres, bendito el fruto de tu vientre, Jesús.
1: Dios te salve María, llena eres de gracia, el Señor es contigo, bendita tú eres entre todas las mujeres y bendito es el fruto de tu vientre, Jesús.
0: Dios te salve María Santísima, templo y sagrario de la Santísima Trinidad, Virgen concebida sin la culpa original.
1: Dios te salve Reina y Madre, Madre de misericordia, vida y dulzura, esperanza nuestra. Dios te salve, a ti llamamos los desterrados hijos de Eva, a ti suspiramos gimiendo y llorando en este valle de lágrimas. Ea pues, Señora abogada nuestra, vuelve a nosotros esos tus ojos misericordiosos. Y después de este destierro, muéstranos a Jesús, fruto bendito de tu vientre, oh clemente, oh piadosa, oh dulce siempre Virgen María. Ruega por nosotros, Santa Madre de Dios, para que seamos dignos de alcanzar las divinas gracias y promesas de nuestro Señor Jesucristo. Amén.
0: Oh soberano santuario, Madre del Verbo Eterno, libra a la Virgen del Infierno a los que rezamos tu Santo Rosario.
1: Señor, ten piedad de nosotros.
0: Ten piedad de nosotros.
1: Jesucristo, ten piedad de nosotros.
0: Ten piedad de nosotros.
1: Jesucristo, óyenos.
0: Ten piedad de nosotros.
1: Jesucristo, escúchanos.
0: Ten piedad de nosotros.
1: Padre celestial que eres Dios.
0: Ten piedad de nosotros.
1: Hijo redentor del mundo.
0: Ten piedad de nosotros.
1: Espíritu Santo que eres Dios.
0: Ten piedad de nosotros.
1: Santísima Trinidad, que eres un solo Dios.
0: Ten piedad de nosotros.
1: Santa María.
0: Ruega por nosotros.
1: Santa Madre de Dios.
0: Ruega por nosotros.
1: Santa Virgen de las Vírgenes.
0: Ruega por nosotros.
1: Madre de Jesucristo.
0: Ruega por nosotros.
1: Madre de la Divina Gracia.
0: Ruega por nosotros.
1: Madre Purísima.
0: Ruega por nosotros.
1: Madre Castísima.
0: Ruega por nosotros.
1: Madre Virgen.
0: Ruega por nosotros.
1: Madre Inmaculada.
0: Ruega por nosotros.
1: Madre Amable.
0: Ruega por nosotros.
1: Madre Admirable.
0: Ruega por nosotros.
1: Madre del Buen Consejo.
0: Ruega por nosotros.
1: Madre del Creador.
0: Ruega por nosotros.
1: Madre del Salvador.
0: Ruega por nosotros.
1: Virgen Prudentísima.
0: Ruega por nosotros.
1: Virgen Venerable.
0: Ruega por nosotros.
1: Virgen Laudable.
0: Ruega por nosotros.
1: Virgen Poderosa.
0: Ruega por nosotros.
1: Virgen misericordiosa.
0: Ruega por nosotros.
1: Virgen fiel.
0: Ruega por nosotros.
1: Espejo de justicia.
0: Ruega por nosotros.
1: Trono de la eterna sabiduría.
0: Ruega por nosotros.
1: Causa de nuestra alegría.
0: Ruega por nosotros.
1: Vaso espiritual de elección.
0: Ruega por nosotros.
1: Vaso precioso de la gracia.
0: Ruega por nosotros.
1: Vaso de verdadera devoción.
0: Ruega por nosotros.
1: Rosa mística.
0: Ruega por nosotros.
1: Trono de David.
0: Ruega por nosotros.
1: Torre de marfil.
0: Ruega por nosotros.
1: Casa de oro.
0: Ruega por nosotros.
1: Arca de la alianza.
0: Ruega por nosotros.
1: Puerta del cielo.
0: Ruega por nosotros.
1: Estrella de la mañana.
0: Ruega por nosotros.
1: Salud de los enfermos.
0: Ruega por nosotros.
1: Refugio de pecadores.
0: Ruega por nosotros.
1: Consoladora de los afligidos.
0: Ruega por nosotros.
1: Auxilio de los cristianos.
0: Ruega por nosotros.
1: Reina de los ángeles.
0: Ruega por nosotros.
1: Reina de los patriarcas.
0: Ruega por nosotros.
1: Reina de los profetas.
0: Ruega por nosotros.
1: Reina de los apóstoles.
0: Ruega por nosotros.
1: Reina de los mártires.
0: Ruega por nosotros.
1: Reina de los confesores.
0: Ruega por nosotros.
1: Reina de las vírgenes.
0: Ruega por nosotros.
1: Reina de todos los santos.
0: Ruega por nosotros.
1: Reina concebida sin la culpa original.
0: Ruega por nosotros.
1: Reina del Santísimo Rosario.
0: Ruega por nosotros.
1: Reina de la Paz.
0: Ruega por nosotros.
1: Cordero de Dios que borra los pecados del mundo.
0: Ten piedad de nosotros.
1: Cordero de Dios que borra los pecados del mundo.
0: Ten piedad de nosotros.
1: Cordero de Dios que borra los pecados del mundo. Escúchanos, Señor. Cordero de Dios que borra los pecados del mundo, ten piedad y misericordia de nosotros.
0: Bajo tu amparo nos acogemos, Santa Madre de Dios.
1: No desprecies las súplicas que te hacemos en nuestras necesidades.
0: Antes bien, líbranos, Virgen gloriosa, ruega por nosotros, Santa Madre de Dios, para que seamos

0: dignos de alcanzar las divinas gracias y promesas de nuestro Señor Jesucristo. Amén. Amén.
1: Glorifica mi alma al Señor y mi espíritu se llena de gozo al contemplar la bondad de mi Dios, mi Salvador, porque ha puesto la mirada en la humilde sierva suya y ved aquí el motivo por qué me tendrán dichosa y feliz todas las generaciones, pues ha hecho en mi favor cosas grandes y maravillosas, el que es todopoderoso y su nombre infinitamente santo, cuya misericordia se extendió de generación en generación, a todos cuanto le temen. Extendió el brazo de su poder, disipó el orgullo de los soberbios, trastornando sus designios. Desposeyó a los poderosos y elevó a los humildes. A los necesitados los llenó de bienes y a los ricos los dejó sin cosa alguna. Exaltó a Israel, su siervo, acordándose de él por su gran misericordia y bondad, así como se lo había prometido a nuestros padres Abraham y a toda su descendencia, por los siglos de los siglos. Amén. Glorifica al Padre, al Hijo y al Espíritu Santo.

0: Arimatea y María, fuiste bajado de la cruz. Concédenos, oh Señor, oh piadosísimo Señor, que por tu muerte y sepultura santa te sirvas llevar a descansar el alma de tus siervos, a los que trasladaréis a la gloria de los bienaventurados, donde te alabe y te bendiga con todos sus santos, Dios por todos los siglos, Dios por todos los siglos, amén. Dale, Señor, el eterno descanso
1: y luzca para ellos la eterna luz.
0: Que descansen en paz, así sea. Así sea.
1: Que las almas de los fieles difuntos, por la gran misericordia de Dios, descansen en paz.
0: Así sea. Bendita sea tu pureza y eternamente lo sea, pues todo un Dios se recrea en tan graciosa belleza. A ti, celestial princesa, Virgen Sagrada María, yo te ofrezco en este día alma, vida y corazón. Mírame con compasión, no me dejes, madre mía, ni de noche ni de día, por tu limpia concepción. Amén.
1: Oración por la paz. Señor Jesús, tú eres nuestra paz. Mira nuestra patria dañada por la violencia y dispersa por el miedo y la inseguridad. Consuela el dolor de quienes sufren. Da acierto a las decisiones de quienes nos gobiernan. Toca el corazón de quienes olvidan que somos hermanos y provocan sufrimiento y muerte. Dales el don de la conversión. Protege a las familias, a nuestros niños, adolescentes, jóvenes, a todos nuestros pueblos y comunidades y a todas aquellas personas que nos visitan en estos días. Protégelos, Señor, que como discípulos misioneros tuyos, ciudadanos responsables, sepamos ser promotores de justicia y de paz para que en ti nuestro pueblo tenga vida digna. María, Reina de la Paz,
0: ruega por nosotros.
1: María, Reina de la Paz,
0: ruega por nosotros.
1: María, Reina de la Paz,
0: ruega por nosotros.
1: Vamos a consagrarnos a nuestra Madre Santísima diciéndole: oh Señora mía, oh Madre mía, yo me ofrezco enteramente a ti y en prueba de mi filial afecto te consagro en este día y para siempre mis ojos, mis oídos, mi lengua y mi corazón. En una palabra, todo mi ser, ya que soy toda tuya, Madre de bondad, guárdame, defiéndeme como cosa o posesión tuya. Amén. Dulce Madre, no te alejes, tu vista de mí no apartes, ven conmigo a todas partes y sola nunca me dejes. Tú que nos proteges tanto como una verdadera madre, haz que nos bendiga el Padre, el Hijo y el Espíritu Santo. Amén. Vamos a hacer una oración por las vocaciones para que cada día aumenten más las vocaciones sacerdotales. Oh Jesús, pastor eterno de las almas, dígnate mirar con ojos de misericordia a esta porción de tu grey amada. Señor, necesitamos mayor número de sacerdotes, multiplica las vocaciones y santifica más y más a nuestros sacerdotes, te lo pedimos por tu Inmaculada Virgen María de Guadalupe, tu dulce y santa madre. Oh Jesús, danos sacerdotes santos según tu corazón. Ave María Purísima,
0: sin pecado concebida.
1: Por la señal de la Santa Cruz de nuestros enemigos, líbranos, Señor Dios nuestro, en el nombre del Padre, del Hijo y del Espíritu Santo. Amén.

0: Ven por la poderosa intercesión del Inmaculado Corazón de María, tu amadísima esposa. Ven, Espíritu Santo, ven por la poderosa intercesión del Inmaculado Corazón de María, tu amadísima esposa. Ven, Espíritu Santo, ven por la poderosa intercesión del Inmaculado Corazón de María, tu amadísima esposa. Creo, Jesús mío, que estás realmente presente en el Santísimo Sacramento del altar. Te amo sobre todas las cosas y deseo ardientemente recibirte dentro de mi alma. Pero no pudiendo hacerlo ahora sacramentalmente, ven al menos espiritualmente a mi corazón. Y como si ya te hubiese recibido, te abrazo y me uno del todo a ti. Señor, no permitas que jamás me aparte de ti. Amén. Padre eterno, te ofrezco la preciosísima sangre de tu divino Hijo Jesús, en unión con las misas celebradas hoy en todo el mundo, por las almas del purgatorio, por los pecadores del mundo, por los pecadores de la Iglesia Universal, por aquellos de mi propia casa y en toda mi familia. Amén. Dale, Señor, el descanso eterno, y luzca para ellas la luz perpetua. Descansen en paz, que así sea. Santísima Trinidad, en tu divina voluntad, por el tormento que le causó a nuestro Señor Jesucristo la llaga de su mano derecha, te pido con fe y confianza, por la Santa Madre Iglesia Católica, cuerpo místico y esposa de Jesucristo, por mi familia, mi nación y el mundo entero, especialmente por quienes estamos rezando este sitio de Jericó. Segundo muro. Nos preparamos pidiendo perdón y reparando las ofensas a Dios. Te ruego, Padre Celestial, que derrumbes en mí y en todas las personas estos vicios con las virtudes que los anulan, la dureza de corazón y la falta de perdón con la misericordia de Jesús, el egoísmo con la auténtica generosidad, la injusticia con la justicia y la soberbia con la humildad. Y concédenos perseverar con tu gracia. Amén.
1: Misericordia, Dios mío, por tu bondad, por tu inmensa compasión, borra mi culpa, lava del todo mi delito, limpia mi pecado, pues yo reconozco mi culpa, tengo siempre presente mi pecado, contra ti solo pequé, cometí la maldad que aborreces, en la sentencia tendrás razón, en el juicio brillará tu rectitud. Mira que en la culpa nacía, pecador me concibió mi madre. Te gusta un corazón sincero y en mi interior me inculca sabiduría. Rocíame con el hisopo, quedaré limpio. Lávame, quedaré más blanco que la nieve. Hazme oír el gozo y la alegría, que se alegren los huesos quebrantados. Aparta de mi pecado tu vista. Borra en mí toda culpa. Oh Dios, crea en mí un corazón puro. Renuévame por dentro con espíritu firme. No me arrojes lejos de tu rostro. No me quites tu santo espíritu. Devuélveme la alegría de tu salvación. Afiánzame con espíritu generoso. Enseñaré a los malvados tus caminos. Los pecadores volverán a ti. Líbrame de la sangre. Oh Dios, Dios Salvador mío, y cantará mi lengua tu justicia. Señor, me abrirás los labios, y mi boca proclamará tu alabanza. Los sacrificios no te satisfacen. Si te ofreciera un holocausto, no lo querrías. Mi sacrificio es un espíritu quebrantado, un corazón quebrantado y humillado. Tú no lo desprecias. Señor, por tu bondad favorece a Sion, reconstruye las murallas de Jerusalén, entonces aceptarás los sacrificios rituales, ofrendas y holocaustos, sobre tu altar se inmolarán novillos.

0: Santísima Trinidad, siento dolor por mí, por los hombres y mujeres de mi familia y mi linaje, de mi país y del mundo, que habiendo sido redimidos por ti te han olvidado. Humildemente te pido perdón por mis pecados de pensamiento, palabra, obra y omisión, por los de mi familia, por los que estamos rezando este sitio de Jericó, por los de mi nación y los del mundo entero. Perdón, Señor, perdón.
1: Por no amarte, Señor, sobre todas las cosas, y por callar, apoyar o no actuar cuando se te ofende a ti o a lo tuyo, por haber caído en creencias contrarias a ti, por no esforzarnos en conocer mejor la fe católica, vivirla mediocremente, avergonzarnos o renegar de ella. Perdón, Señor, perdón.
0: Por las veces que no hemos visto o agradecido las cosas buenas que nos das, y por renegar de la cruz que permites para la salvación de nuestra alma. Perdón, Señor, perdón.
1: Por no predicar el Evangelio, el bautismo, el arrepentimiento, la confesión y el perdón de los pecados, por no buscar que todos seamos discípulos de Jesús y no reconocer que solo Él es el camino, la verdad y la vida, y que nadie va al Padre si no es por Él. Perdón, Señor, perdón.
0: Por las veces que hemos tomado tu nombre en vano, por no responder debidamente a la vocación a la que nos has llamado, ni cumplir nuestro deber de Estado. Perdón, Señor, perdón.
1: Por las veces que no hemos asistido a misa en domingo y días de precepto, por recibir la Eucaristía en pecado grave o indignamente, por las ofensas a la Virgen María y a personas, lugares o cosas santas, por paganizar fiestas cristianas y celebrar fiestas paganas, por hacer mal uso de los sacramentos y los sacramentales, por caer en simonía y por no cumplir los mandamientos de la Iglesia. Perdón, Señor, perdón.
0: Por todas las veces que no practicamos las obras de misericordia espirituales y corporales, y por las veces que no hemos amado ni respetado a nuestros padres, a nuestro cónyuge, a nuestros hijos y a nuestro prójimo. Perdón, Señor, perdón.
1: Por no defender siempre la fe católica, la vida, el matrimonio, la procreación, la familia, la pureza, la libertad y la paz según tu voluntad. Por las veces que hemos descuidado nuestra familia, cuerpo, salud y alma, o que hemos consentido vicios, y por las veces que hemos inducido a otros a pecar, hemos sido cómplices del pecado o hemos sido motivo de escándalo, y por vestir indecentemente, sobre todo en tus templos. Perdón, Señor, perdón.
0: Por las veces que hemos permitido actos y pensamientos impuros. Perdón, Señor, perdón.
1: Por las veces que hemos robado, hemos desperdiciado tiempo, dinero, alimento y palabras, y hemos codiciado bienes ajenos. Perdón, Señor, perdón.
0: Por las veces que hemos mentido, engañado, no hemos defendido la verdad y hemos dado falso testimonio. Perdón, Señor, perdón.
1: Y por todo lo que nos faltó nombrar y te ofende, para que lo reconozcamos como pecado, lo confesemos y lo reparemos, en especial por no permitir que tu Espíritu Santo nos guíe. Perdón, Señor, perdón.
0: Por todo esto.
1: Perdón, Señor, perdón.
0: Nos acogemos a tu infinita misericordia, suplicándote que nos recibas como al Hijo pródigo que arrepentido retorna a su Padre. Envíanos tu Espíritu Santo y llénanos de tu amor para darlo a los demás y para que no te ofendamos más. Dios mío, yo creo, adoro, espero y te amo.
1: Y te pido perdón por los que no creen, no adoran, no esperan y no te aman.
0: Dios mío, yo creo, adoro, espero y te amo.
1: Y te pido perdón por los que no creen, no adoran, no esperan y no te aman.
0: Dios mío, yo creo, adoro, espero y te amo.
1: Y te pido perdón por los que no creen, no adoran, no esperan y no te aman.
0: Santísima Trinidad, Padre, Hijo y Espíritu Santo.

Os adoro profundamente y os ofrezco el preciosísimo cuerpo, sangre, alma y divinidad de nuestro Señor Jesucristo, presente en todos los sagrarios de la tierra, en repartición.

0: Amo en el Santísimo Sacramento, oh Jesús, es por vuestro amor, por la conversión de los pecadores y en reparación de los pecados cometidos contra el Inmaculado Corazón de María. Jesús, manso y humilde de corazón,
1: haz mi corazón semejante al tuyo.
0: Jesús, manso y humilde de corazón,
1: haz mi corazón semejante al tuyo.
0: Jesús, manso y humilde de corazón,
1: haz mi corazón semejante al tuyo. Santísima Trinidad, en tu divina voluntad, por el tormento que le causó a nuestro Señor Jesucristo la llaga de su mano izquierda, te pido con fe y confianza por la Santa Madre Iglesia Católica, cuerpo místico y esposa de Jesucristo, por mi familia, mi nación y el mundo entero, especialmente por quienes estamos rezando este sitio de Jericó.
0: Tercer muro. Pedimos ayuda a Dios y preparamos nuestro espíritu. Te ruego, Padre Celestial, que derrumbes en mí y en todas las personas estos vicios con las virtudes que los anulan. El deseo mundano con el desapego del mundo, desobedecerte con la obediencia a tu palabra, la inconstancia con el deseo constante de ir al cielo, y el olvido de Dios y la preocupación por las cosas terrenales, con la búsqueda de Dios y la santidad. Y concédenos perseverar con tu gracia. Amén.
1: Ven, Espíritu Creador, visita las almas de tus fieles, llena con tu divina gracia los corazones que creaste. Tú, a quien llamamos Paráclito, don de Dios Altísimo, fuente viva, fuego, caridad y espiritual unción, tú derramas sobre nosotros los siete dones. Tú, dedo de la diestra del Padre, tú, fiel promesa del Padre, que inspiras nuestras palabras, ilumina nuestros sentidos, infunde tu amor en nuestros corazones, y con tu perpetuo auxilio, fortalece la debilidad de nuestro cuerpo. Aleja de nosotros al enemigo, danos pronto la paz, sé nuestro director y nuestro guía, para que evitemos todo mal. Por ti conozcamos al Padre, al Hijo revélanos también. Creamos en ti su Espíritu por los siglos de los siglos. Gloria a Dios Padre, y al Hijo que resucitó, y al Espíritu Consolador por los siglos de los siglos. Amén.
0: Santísima Virgen María, Reina y Madre de las familias, intercesora, medianera y abogada nuestra, te ofrecemos este sitio de Jericó y te pedimos que nos acompañes a orar en unión con el ángel protector de nuestra nación y toda la corte celestial, en reparación de los pecados, sacrilegios y nuestras ofensas, las de este pueblo y del mundo, contra el Sagrado Corazón de Jesús y tu Inmaculado Corazón, por la conversión y la salvación de todas las almas, por el aumento de la fe católica, la paz, la vida, el matrimonio, la familia en la voluntad de Dios, por el Papa, por los sacerdotes y todos los que defienden y promueven los valores católicos. Madre, tú eres nuestra esperanza y en ti confiamos. Enséñanos a orar con un corazón humilde, a vivir con alegría, en unidad y amor, para recuperar la verdad, la justicia y la paz, y dar un verdadero testimonio de ser hijos tuyos. Amén.
1: A ti, bienaventurado San José, acudimos en nuestra tribulación y después de implorar el auxilio de tu Santísima Esposa, solicitamos también confiadamente tu patrocinio. Por aquella caridad que con la Inmaculada Virgen María, Madre de Dios, te tuvo unido, y por el paterno amor con que abrazaste al niño Jesús, humildemente te suplicamos que vuelvas benigno tus ojos a la herencia que con su sangre adquirió Jesucristo y con tu poder y auxilio socorras nuestras necesidades. Protege, oh providentísimo custodio de la divina familia, la escogida descendencia de Jesucristo. Aparta de nosotros, Padre amantísimo, toda mancha de error y corrupción. Asístenos propicio desde el cielo, fortísimo libertador nuestro, en esta lucha contra el poder de las tinieblas. y como en otro tiempo libraste al niño Jesús de inminentes

0: peligros de la vida. Así ahora defienda la Iglesia Santa de Dios de las acechanzas de sus enemigos y de toda adversidad. Y a cada uno de nosotros, protégenos con tu perpetuo patrocinio, para que ejemplo tuyo y sostenidos por tu auxilio, podamos santamente vivir, piadosamente morir y alcanzar la eterna bienaventuranza en el cielo. Amén.
1: Oh santo ángel custodio mío, cuida mi alma y mi cuerpo, ilumina mi mente para que pueda conocer mejor al Señor mi Dios y amarlo con todo el corazón. Vigílame cuando rezo para que no ceda a las distracciones de la vida. Sosténme con tus consejos para vivir como un buen cristiano y ayúdame a hacer buenas obras con generosidad. Defiéndeme de los engaños del maligno y socórreme durante las tentaciones para que pueda vencer en la lucha contra el mal. Ángel del Señor, que eres mi custodio, puesto que la divina providencia me encomendó a ti, ilumíname, guárdame, rígeme y gobiérname en este día y siempre. Amén.
0: Santísima Trinidad, en tu divina voluntad, por el tormento que le causó a nuestro Señor Jesucristo la llaga de su pie derecho, te pido con fe y confianza por la Santa Madre Iglesia Católica, cuerpo místico y esposa de Jesucristo, por mi familia, mi nación y el mundo entero, especialmente por quienes estamos rezando este sitio de Jericó.
1: Cuarto muro, nos protegemos y nos sellamos. Te ruego, Padre Celestial, que derrumbes en mí y en todas las personas estos vicios con las virtudes que los anulan, la cólera o ira con la paciencia, la frivolidad con el interés por los demás, la discordia que separa con la concordia que une, el deseo de discusión con la práctica de la paz, y concédenos perseverar con tu gracia. Amén.
0: San Miguel Arcángel, defiéndenos en la lucha. Sé nuestro amparo contra la perversidad y acechanzas del demonio. Que Dios manifiesta sobre él su poder, es nuestra humilde súplica. Y tú, oh príncipe de la milicia celestial, con el poder que Dios te ha conferido, arroja al infierno a Satanás y a los demás espíritus malignos que vagan por el mundo para la perdición de las almas. Amén.
1: Santísima Trinidad, por intercesión del Inmaculado Corazón de María, te suplico que a toda mi familia, a tus hijos de esta nación, a los del mundo entero y a los que estamos rezando este sitio de Jericó, nos selles con la preciosísima sangre de Jesús y seamos protegidos de toda acción del maligno. Selles nuestro corazón, alma, mente y fuerzas para amarte sobre todo lo que existe y no entre nosotros algo contrario a ti.
0: Selles nuestro cuerpo para que tengamos salud y aborrezcamos al pecado.
1: Selles nuestros ojos para que veamos con tu mirada y no solamente de manera humana.
0: Selles nuestros oídos para que solo escuchen tu voz y así te sigamos.
1: Selles nuestra boca para que nuestras palabras sean de bendición y no de maldición.
0: Selles nuestro trabajo, nuestros bienes y nuestras manos para que sirvan en tu obra, nuestro bienestar y en beneficio de las almas.
1: Selles nuestros pies para que nos conduzcan a ti y no nos desviemos de tu camino.
0: Selles nuestro pasado para que toda herida que nos esté haciendo daño quede sanada.
1: Selles nuestro presente para hacer todo por ti, en ti, contigo y para ti.
0: Selles nuestro futuro para que nuestros planes sean los tuyos.
1: Selles nuestra vocación y nuestras intenciones para que sean rectas y podamos servirte con humildad con todo nuestro ser y según tu voluntad. Amén. Preciosísima sangre de Cristo,
0: protégenos y líbranos del mal.
1: Preciosísima sangre de Cristo,
0: protégenos y líbranos del mal.
1: Preciosísima sangre de Cristo,
0: protégenos y líbranos del mal. Santísima Trinidad, en tu divina voluntad, por el tormento que le causó a nuestro Señor Jesucristo la llaga de su pie izquierdo, te pido con fe y confianza por la Santa Madre Iglesia Católica, cuerpo místico.

0: hijo y esposa de Jesucristo, por mi familia, mi nación y el mundo entero, especialmente por quienes estamos rezando este sitio de Jericó.
1: Quinto muro. Protegidos con la gracia de Dios, avanzamos. Te ruego, Padre Celestial, que derrumbes en mí y en todas las personas estos vicios con las virtudes que los anulan, la vanagloria y la presunción con el temor de Dios y la sencillez, los excesos con el dominio personal, el falso respeto humano con la valentía para defenderte a ti y tus cosas, la vana diversión terrenal con el deseo de la eternidad con Dios. Y concédenos perseverar con tu gracia. Amén.
0: En tu divina voluntad, Señor Jesús, en tu santo nombre, por tus santísimas llagas, tu preciosísima sangre y resurrección, por intercesión de la Santísima Virgen María, de San Miguel Arcángel, mi ángel custodio y todos los ángeles de Dios, de San José, custodio y protector de la Sagrada Familia, de todos los santos de Dios, de las almas del purgatorio y de la iglesia, hoy en el eterno presente de nuestro Señor Jesucristo, Rey y Señor mío, sosteniéndome por la gracia y protección que me confiere mi bautismo y apoyándome en la santa palabra de Dios, renuncio, rechazo y te suplico que canceles, anules, arrojes, rompas y quemes con el fuego del Espíritu Santo cualquier tipo de consagración, maldición o daño que el maligno por medio de nuestros superiores, gobernantes u otras personas hayan lanzado y pretendan lanzar en nuestro país o en cualquier parte del mundo contra la soberanía de Dios Todopoderoso, contra mí y mi familia. Y pido humildemente que mi familia y yo y todos tus hijos de este país y del mundo entero seamos sellados y protegidos con la preciosísima sangre de nuestro Señor Jesucristo, de las acciones contrarias a la ley de Dios, realizadas por nuestros superiores, gobernantes o cualquier otra persona, y que el mal no avance, sino que sea echado fuera. Amén.
1: Santísima Trinidad, en tu divina voluntad, por la llaga del costado de nuestro Señor Jesucristo, te pido con fe y confianza por la Santa Madre Iglesia Católica, cuerpo místico y esposa de Jesucristo, por mi familia, mi nación y el mundo entero, especialmente por quienes estamos rezando este sitio de Jericó.
0: Sexto muro. Conscientes de contar con la ayuda de Dios, entramos en batalla. Te ruego, Padre Celestial, que derrumbes en mí y en todas las personas estos vicios con las virtudes que los anulan, la sedia o pereza espiritual con la fortaleza, caer en pecado capital con la imitación de María en la práctica de las virtudes, inducir a pecar con el deseo de salvar almas, las adicciones y la práctica de hábitos dañinos con la práctica de la oración, el sacrificio y el ayuno, y concédenos perseverar con tu gracia. Amén.
1: Santísima Trinidad, unidos a la corte celestial y por el poder infinito del santo nombre de Jesús, por sus santísimas llagas y su preciosísima sangre, por intercesión del Inmaculado Corazón de María y de San José, renuncio y rechazo
0: todo acto contra la vida y su preservación como Dios la creó, el homicidio voluntario y el suicidio, el aborto y la eutanasia, el terrorismo, la trata y el tráfico de personas, órganos y drogas, todo acto contra el matrimonio y la familia, la negación al don de la procreación, la interrupción del acto conyugal para evitar embarazos, todo método anticonceptivo no natural, abortivo o de esterilización, la concepción, la paternidad y la adopción fuera de la ley divina, la eugenesia y el transhumanismo, renuncio y rechazo
1: toda forma de pecado carnal contra la pureza y la dignidad humana, realizado o pensado conmigo mismo, otra persona, animal o cosa, la pornografía, la fornicación, el adulterio, todo pecado carnal contra natural, la intimidad indigna en el matrimonio, el homosexualismo, la pederastía, la violación, el incesto, la ideología de género, prostitución, y cualquier otro relacionado.

0: renuncio y rechazo.
1: No honrar a mis padres, a mi cónyuge, a mis hijos y no respetar al prójimo, no perdonar, rechazar a las personas, odiar y toda forma de violencia, robar, mentir y dar falso testimonio, codiciar y apegarme a personas, dinero, animales o cosas, soborno, fraude, despojo o enriquecimiento ilícito, hipocresía, prepotencia y egolatría, renuncio y rechazo.
0: El miedo, la desconfianza, la cobardía, la vanagloria, la tristeza, la inferioridad y los complejos, el egoísmo, la indiferencia, la injusticia, toda discriminación, opresión, el favoritismo, inconstancia, el amor y deseo mundano a la riqueza, honor y belleza, la discordia, el despilfarro, no ayudar a tu iglesia y aplazar mis deberes, renuncio y rechazo.
1: Todo mal en mi alma, cuerpo, mente, matrimonio, familia, economía y trabajo, provocado por mí a causa de traumas o trastornos de mi pasado, inclusive vividos durante el embarazo y mi infancia, o provocado por mis familiares y otras personas, renuncio y rechazo.
0: Por consentir situaciones de peligro, de asedia y tibieza espiritual, la diversión vana, la adicción o mal uso de drogas, sexo, comida, alcohol, tabaco, apuestas, videojuegos, televisión, redes sociales y cualquier otro vicio, renuncio y rechazo.
1: Toda amistad, agrupación, ideología, ley, producto, servicio o persona que me aparte de Dios y los valores del Evangelio, renuncio y rechazo.
0: Toda forma de idolatría, a la satánica muerte, mal llamada santa, a ídolos antiguos, orientales, prehispánicos, a cualquier elemento de la naturaleza y cualquier otro, renuncio y rechazo.
1: Toda forma de sacrificio humano y animal, ritual o consagración maligna, al vampirismo, a toda celebración pagana y ceremonias chamánicas, y paganizar fiestas cristianas como Semana Santa, Navidad y de los fieles difuntos, renuncio y rechazo.
0: Todo tipo de encantamiento, astrología, hechicería, brujería, magia blanca, negra o de cualquier color, la santería, vudú, curanderismo, limpias, barridas, amarres, la telepatía, clarividencia, médiums, telequinesia, alquimia y cualquier otra práctica similar, renuncio y rechazo.
1: Toda forma de superstición en prácticas, símbolos y esencias para la suerte, salud, protección, poder, riqueza o atracción, dándoles poderes que no vienen de Dios, como amuletos, talismanes, signos masónicos o satánicos, atrapasueños, llamadores de ángeles, pirámides, ojo turco, patas de conejo, cuarzos, imanes, budas, elefantes de la suerte, gato chino, yin yang, cruz egipcia, escarabajos, árbol de la vida, mano de Fátima, serpientes, dragones, calaveras, ogros, duendes, troles, hadas y caricaturas animes, todo uso pagano de velas y productos ritualizados, y todo objeto contrario a la fe católica, renuncio y rechazo.
0: Toda forma de espiritismo, adivinación, consulta de muertos y juegos misteriosos, la Ouija, Charlie, juegos con lápices, Chanelí, lectura de cartas, horóscopos, carta astral, manos, café, números, caracoles y runas, radiestesia de péndulos o varas y cualquier otra práctica similar o relacionada, tatuajes y grafitis de símbolos esotéricos o satánicos, renuncio y rechazo.
1: Toda expresión y asociación anticristiana, como la masonería, el socialismo, el comunismo, el satanismo y cualquier otra corriente espiritual o filosófica contraria a Dios, renuncio y rechazo.
0: Todo tipo de maleficio y forma de ocultismo y todo espíritu que no venga de Dios y que no mencioné, renuncio y rechazo.
1: Toda práctica de la nueva era, su espiritualidad egocéntrica, métodos de autoayuda y sus relaciones ocultas con superstición y energías místicas o entidades ajenas a Dios, como Reiki, yoga, apertura de chakras, mantras, feng shui, mandalas, meditación trascendental, método Silva, constelaciones familiares, enneagramas, mindfulness, cursos de milagros, lectura de ángeles, programación mental, terapias de superación personal que se relacionen con Nueva Era y cualquier otra práctica similar de falsa espiritualidad, contrarias a las verdades de nuestra fe, renuncio y rechazo.
0: Todo culto e invocación por nombre ángeles fuera de los mencionados en la Biblia, Miguel, Gabriel y Rafael, renuncio y rechazo.
1: Toda música, película, video, caricatura, juguete, lectura, moda, baile y entretenimiento contrario a la fe católica, la vida y la dignidad humana, todo lo que contenga idolatría, brujería, asesinato, violencia, terror, sexo, retos virales y cualquier similar, renuncio y rechazo.
0: Toda la medicina holística y la medicina alternativa relacionada con energías, invocaciones, control mental o superstición, dándole poderes que no tiene naturalmente, como terapias bioenergéticas, iridología, cristalterapia, cromoterapia, acupuntura, imanoterapia, reflexología, masajes energéticos, manipulación de energías con manos o aparatos, terapias del subconsciente vaciado de la mente, musicoterapia de la nueva era e hipnoterapia, terapias con esencias, aromaterapia, flores de Bach y cualquier otra práctica similar. Renuncio y rechazo.
1: Toda acción y omisión que aún inconscientemente haya abierto puertas al mal en mí o en otras personas, Señor Jesús, te pido que cortes, destruyas, anules y quemes en el fuego del Espíritu Santo los medios y circunstancias a través de los cuales fueron hechos los daños antes mencionados, por mí y los míos, en mí y en los míos, y todas las consecuencias que yo, mi familia y antepasados hayamos provocado o recibido de las malas acciones mencionadas anteriormente, y le pido a San Miguel Arcángel los envíe a los pies de tu cruz, donde venciste al mal y nos salvaste. Amén.
0: Creo en Dios Padre Todopoderoso, Creador del cielo y de la tierra. Creo en Jesucristo, su único Hijo, nuestro Señor, que fue concebido por obra y gracia del Espíritu Santo, nació de Santa María Virgen, padeció bajo el poder de Poncio Pilato, fue crucificado, muerto y sepultado, descendió a los infiernos, al tercer día resucitó de entre los muertos, subió a los cielos, y está sentado a la derecha de Dios Padre Todopoderoso. Desde allí ha de venir a juzgar a vivos y muertos. Creo en el Espíritu Santo, la Santa Iglesia Católica, la comunión de los santos, el perdón de los pecados, la resurrección de la carne y la vida eterna. Amén.
1: Con estas renuncias y mi profesión de fe, renuevo las promesas de mi bautismo y, siendo consciente de mi compromiso, me vuelvo hacia Jesucristo y lo proclamo una vez más y para siempre como mi Salvador, y pongo toda mi confianza en su gracia y su amor para seguirle y obedecerle a Él como mi Señor. Amén.
0: ¿Quién como Dios?
1: Nadie como Dios.
0: ¿Quién como Dios?
1: Nadie como Dios.
0: ¿Quién como Dios?
1: Nadie como Dios.
0: Señor Jesús, ya que dijiste, todo lo que pidáis en mi nombre yo lo haré, para que el Padre sea glorificado en el Hijo. Confiados te pedimos, Padre Celestial, en el santo nombre de Jesús, por su pasión, muerte y resurrección, guiados por el Espíritu Santo y por la Santísima Virgen María y toda la corte celestial, que nuestra familia, país y el mundo entero, y los que estamos rezando este sitio de Jericó, seamos librados del maligno y todas sus huestes.
1: Del odio, ira, falta de perdón, orgullo, pereza, avaricia, injusticia, celos y envidia, de la falta de control y dominio de sí, del temor, inconsciencia, irrealidad, obsesiones, ansiedad, angustia, desesperación, confusión, tristeza, depresión, deseos de muerte y suicidio, nosotros te rogamos.
0: Líbranos, Señor, de accidentes, enfermedades, viudez, orfandad, esterilidad y soltería por causas malignas, de abandono, secuestro, esclavitud, desaparición, guerras y herencias negativas de nuestros antepasados, de la infelicidad, traición, humillación, rechazo y amargura, de la suciedad, ruina, miseria, desorden, y de la dependencia de otros para ser feliz, nosotros te rogamos.
1: Líbranos, Señor, de la lujuria, mal uso de la sexualidad, ideología de género, vicios y no respetar la dignidad humana, del aborto, eutanasia, eugenesia y transhumanismo, de los traumas durante el embarazo y la infancia, de la división de la familia y la sociedad, y de toda mala amistad, nosotros te rogamos.
0: Líbranos, Señor, de las insidias del maligno, maleficios, hechizos, brujerías, consagraciones al mal y de cualquier mal oculto, de la invocación y evocación a espíritus cósmicos, espías vigilantes y a seres espirituales nombrados maestros de sabiduría, de creer en la reencarnación, las regresiones, el esoterismo, la metafísica oculta, falsas visiones y visionarios, nosotros te rogamos.
1: Líbranos, Señor. Espíritu Santo, ven y toma posesión de mí, de mi familia y de todo el mundo. Inflama nuestro espíritu para que cada día te pertenezcamos más y seamos más espirituales y menos mundanos.
0: Toma posesión de nuestro cuerpo, mente, alma y sentimientos para gozar de salud y virtud.
1: Toma posesión de nuestro tiempo, trabajo y bienes para que te sirvan a ti.
0: Toma posesión de nuestros problemas y preocupaciones para que confiemos en ti.
1: Toma posesión de nuestra familia, nuestro apostolado y todos los aspectos de nuestra vida para que se cumpla en nosotros tu voluntad.
0: Espíritu Santo, fuente de luz,
1: ilumínanos.
0: Espíritu Santo, fuente de luz,
1: ilumínanos.
0: Espíritu Santo, fuente de luz,
1: ilumínanos.
0: Santísima Trinidad, en tu divina voluntad, por el tormento que le causó a nuestro Señor Jesucristo la corona de espinas, te pido con fe y confianza por la Santa Madre Iglesia Católica, cuerpo místico y esposa de Jesucristo, por mi familia, mi nación y el mundo entero, especialmente por quienes estamos rezando este sitio de Jericó.
1: Séptimo muro. Agradecemos a Dios por su ayuda. Te ruego, Padre Celestial, que derrumbes en mí y en todas las personas estos vicios con las virtudes que los anulan, la ceguera y aspereza espiritual, con la gratitud hacia ti por todo lo que nos das, el dudar de ti, con el gozo de creer en ti, la falsedad o hipocresía, con la verdad, la obstinación por el pecado, con el temor a ofenderte y al arrepentimiento, y concédenos perseverar con tu gracia. Amén.
0: Santísima Trinidad, en tu divina voluntad, por el tormento que sufrió nuestro Señor Jesucristo en su rostro, en la llaga de su hombro y en su espalda, te pido con fe y confianza por la Santa Madre Iglesia Católica, cuerpo místico y esposa de Jesucristo, por mi familia, mi nación y el mundo entero, especialmente por quienes estamos rezando este sitio de Jericó. Entregamos nuestras oraciones a Dios buscando un cambio de vida. Te ruego, Padre Celestial, que derrumbes en mí y en todas las personas estos vicios con las virtudes que los anulan, la desesperación, el temor y la tristeza con la esperanza en ti, la infelicidad con la felicidad de sabernos escuchados, protegidos y amados por ti, y concédenos perseverar con tu gracia. Amén.
1: Oh Santísima Virgen María, Madre Inmaculada y Reina de los Ángeles, te ruego ayúdanos y frustra los planes de los que se oponen a Dios. Concédeles la gracia de la luz, la conversión y la salvación. Que tus ángeles protejan la Santísima Eucaristía, los templos y santuarios, los lugares y cosas sagradas, al clero y personas consagradas a Dios en todo el mundo. Presérvalos de la profanación, el robo, la destrucción y desacralización, de la ignorancia, la incomprensión, el olvido y el insulto. Y a todos tus hijos, Madre Santísima, muéstranos la verdad, quítanos la tibieza, ayúdanos a ser fieles a Dios, uno y trino, a nuestras promesas bautismales, al Evangelio y a la Sagrada Eucaristía, a la Iglesia que es una, santa, católica y apostólica, a los mandamientos, a los dogmas de fe y a la santa tradición. Danos una contrición perfecta, la perseverancia final. Ayúdanos en nuestras necesidades y problemas, y ven ya a aplastar la cabeza de la antigua serpiente. Amén.
0: Santísima Virgen María,
1: salva nuestra patria y conserva nuestra fe. Amén.
0: Santísima Virgen María,
1: salva nuestra patria y conserva nuestra fe. Amén.
0: Santísima Virgen María,
1: salva nuestra patria y conserva nuestra fe. Amén.
0: Santísima Trinidad, te agradecemos por este ministerio que acabamos de desempeñar y por todas las gracias obtenidas. Te suplicamos que la purísima agua que brotó del costado de nuestro Señor Jesucristo nos limpie y purifique, y su preciosísima sangre nos selle a mí, a mi familia, a nuestras pertenencias, dirija nuestras acciones y aumente en nosotros la humildad. Te pedimos que el enemigo no pueda dañarnos, que todo dolor, todo mal o venganza de él queden fuera de nosotros, y los envíes a los pies de la cruz de Jesucristo, nuestro Salvador.
1: Sagrados corazones de Jesús y de María, que nuestros pies vayan juntos, que nuestras manos recojan unidas, que nuestros corazones latan al unísono, que nuestro interior sienta lo mismo, que el pensamiento de nuestras mentes sea uno, que nuestros oídos escuchen juntos el silencio, que nuestras miradas se compenetren profundamente, fundiéndose la una en la otra, y que nuestros labios supliquen juntos al Eterno Padre para alcanzar misericordia.
0: Santísima Virgen María, te consagramos nuestra familia y te agradecemos a ti, a los arcángeles Miguel, Gabriel y Rafael, al ángel protector de nuestra nación, a nuestro ángel custodio y a todos los ángeles de Dios, a San José tu castísimo esposo, a los santos y a las almas del purgatorio, por interceder por nosotros durante esta oración. Y pedimos que el amor del Espíritu Santo llene todo vacío en nuestros corazones. Amén. Oremos por las intenciones del Papa. Padre nuestro que estás en el cielo, santificado sea tu nombre. Venga a nosotros tu reino, hágase tu voluntad en la tierra como en el cielo.
1: Danos hoy nuestro pan de cada día. Perdona nuestras ofensas, como también nosotros perdonamos a los que nos ofenden. No nos dejes caer en la tentación y líbranos del mal. Amén.
0: Dios te salve María, llena eres de gracia, el Señor es contigo. Bendita eres entre todas las mujeres y bendito el fruto de tu vientre, Jesús.
1: Santa María, Madre de Dios, ruega por nosotros pecadores, ahora y en la hora de nuestra muerte. Amén.
0: Gloria al Padre, al Hijo y al Espíritu Santo.
1: Como era en el principio, ahora y siempre, por los siglos de los siglos. Amén.
0: Dulce Madre, no te alejes, tu vista de nosotros no apartes. Ven con nosotros a todas partes y solos nunca nos dejes. Ya que nos proteges tanto como verdadera Madre, cúbrenos con tu manto y haz que nos bendiga el Padre, el Hijo y el Espíritu Santo. Amén. Por la señal de la Santa Cruz, de nuestros enemigos, líbranos, Señor Dios nuestro. En el nombre del Padre, y del Hijo, y del Espíritu Santo.
1: Amén.
0: Amén.

0: en el cielo y en la tierra, sea por siempre bendito y alabado.
1: El corazón amoroso de Jesús sacramentado.
0: En el cielo y en la tierra, sea por siempre bendito y alabado.
1: El corazón amoroso de Jesús sacramentado.
0: En el cielo y en la tierra, sea por siempre bendito y alabado.
1: El corazón amoroso de Jesús sacramentado.
0: Padre nuestro que estás en el cielo, santificado sea tu nombre. Venga a nosotros tu reino. Hágase tu voluntad en la tierra como en el cielo.
1: Danos hoy nuestro pan de cada día. Perdona nuestras ofensas, como también nosotros perdonamos a los que nos ofenden. No nos dejes caer en tentación, mas líbranos y guárdanos de todo mal. Amén.
0: Oh Jesús, mi dulce amigo, cuatro cosas hoy te pido con mucha necesidad. Valor para sufrir, fuerza para trabajar, paciencia para soportar las penas que han de venir y me han de mortificar. Temperamento sereno para poder resolver las cosas con santa calma y así tener en el alma perfecta tranquilidad. Esto tengo que pedirte, oh mi Jesús adorado, en este día consagrado, para adorarte y servirte. Amén.
1: Amén.
0: Oh Jesús mío, perdona nuestros pecados, líbranos del fuego del infierno, lleva al cielo a todas las almas y socorre especialmente a las más necesitadas de tu divina misericordia. Amén.
1: Amén.
0: Dios te salve María, llena eres de gracia, el Señor es contigo. Bendita eres entre todas las mujeres y bendito es el fruto de tu vientre, Jesús.
1: Santa María, Madre de Dios, ruega, Señora, por nosotros los pecadores, ahora y en la hora de nuestra muerte. Amén.
0: San Miguel Arcángel, defiéndenos en la lucha. Sé nuestro amparo contra la perversidad y las acechanzas del demonio. Que Dios manifieste sobre él su poder en nuestra humilde súplica. Y tú, oh príncipe de la milicia celestial, con la fuerza que Dios te ha conferido, arroja al infierno a Satanás y a los demás espíritus malignos que vagan por el mundo para la perdición de las almas. Amén.
1: Amén.
0: Ángel custodio, ya que la soberana piedad te ha encomendado a mí, alúmbrame, guárdame, rígeme, gobiérname. Amén.
1: Amén.
0: Dulce Madre, no te alejes, tu vista de mí no apartes. Ven conmigo a todas partes y solos nunca nos dejes. Ya que nos proteges tanto como verdadera Madre, haz que nos bendiga el Padre y el Hijo y el Espíritu Santo. Amén.
1: Amén.
0: Buenos días, hermanos. Los invito a rezar las laudes, que son alabanzas al Señor. Hoy, miércoles 10 de junio del año 2026, estamos en el miércoles de la décima semana de tiempo de ordinario. Es día de San Getulio y San Landerico, son memoria libre. Vamos a utilizar los salmos y cánticos del miércoles de la semana 2 y las lecturas están en las páginas 350, 351, 352 y 353 de la liturgia de las horas. El color a utilizar el día de hoy es el color verde. Por la señal de la Santa Cruz de nuestros enemigos, líbranos, Señor Dios nuestro, en el nombre del Padre, y del Hijo, y del Espíritu Santo. Amén.
1: Amén.
0: Señor, abre mis labios.
1: Y mi boca proclamará tu alabanza.
0: Dios mío, ven en mi auxilio.
1: Apresúrate, Señor, a socorrernos.
0: Gloria al Padre, y al Hijo, y al Espíritu Santo.
1: Como era en el principio, ahora y siempre, por los siglos de los siglos. Amén.
0: Himno. Nacidos de la luz, hijos del día, vamos hacia el Señor de la mañana. Su claridad disipa nuestras sombras y alegra y regocija nuestras almas. Que nuestro Dios, el Padre de la gloria, nos libre para siempre del pecado y podamos así gozar la herencia que nos legó en su Hijo muy amado. Honor y gloria a Dios, Padre Celeste, por medio de su Hijo Jesucristo, al don de toda luz, el Santo Espíritu, que vive por los siglos de los siglos. Amén.
1: Amén. Antífona invitatoria. Aclama al Señor tierra entera, servid al Señor con alegría.
0: Aclama al Señor tierra entera, servid al Señor con alegría.
1: Salmo 94. Invitación a la alabanza divina. Venid, aclamemos al Señor, demos vítores a la roca que nos salva. Entremos a su presencia dándole gracias, aclamándolo con cantos. Porque el Señor es un Dios grande, soberano de todos los dioses. Tiene en su mano las cimas de la tierra, son suyas las cumbres de los montes. Suyo es el mar porque Él lo hizo, la tierra firme que modelaron sus manos. Venid, postrémonos por tierra bendiciendo al Señor, Creador nuestro, porque Él es nuestro Dios y nosotros su pueblo, el rebaño que Él guía. Ojalá escuchéis hoy su voz. No endurezcáis el corazón como en Meribá, como el día de Masá en el desierto, cuando vuestros padres me pusieron a prueba y dudaron de mí, aunque habían visto mis obras. Durante 40 años aquella generación me repugnó y dije, es un pueblo de corazón extraviado que no reconoce mi camino. Por eso he jurado en mi cólera que no entrarán en mi descanso. Gloria al Padre, y al Hijo, y al Espíritu Santo.
0: Como era en el principio, ahora y siempre, por los siglos de los siglos. Amén.
1: Amén. Aclama al Señor tierra entera, servid al Señor con alegría.
0: Aclama al Señor tierra entera, servid al Señor con alegría. Antífona 1. Dios mío, tus caminos son santos. ¿Qué Dios es grande como nuestro Dios?
1: Dios mío, tus caminos son santos. ¿Qué Dios es grande como nuestro Dios?
0: Salmo 76. Alzo mi voz a Dios gritando. Alzo mi voz a Dios para que me oiga. En mi angustia te busco, Señor

0: Mío, de noche extiendo las manos sin descanso y mi alma rehúsa el consuelo. Cuando me acuerdo de Dios, gimo y meditando me siento desfallecer. Sujetas los párpados de mis ojos y la agitación no me deja hablar. Repaso los días antiguos, recuerdo los años remotos. De noche lo pienso en mis adentros y meditándolo me pregunto, ¿es que el Señor nos rechaza para siempre y ya no volverá a favorecernos? ¿Se ha agotado ya su misericordia? ¿Se ha terminado para siempre su promesa? ¿Es que Dios se ha olvidado de su bondad o la cólera cierra sus entrañas? Y me digo, qué pena la mía, se ha cambiado la diestra del Altísimo. Recuerdo las proezas del Señor, sí, recuerdo tus antiguos portentos, medito todas tus obras y considero tus hazañas. Dios mío, tus caminos son santos, ¿qué Dios es grande como nuestro Dios? Tú, oh Dios, haciendo maravillas, mostraste tu poder a los pueblos, con tu brazo rescataste a tu pueblo, a los hijos de Jacob y de José. Te vio el mar, oh Dios, te vio el mar y tembló. Las olas se estremecieron, las nubes descargaban sus aguas, retumbaban los nubarrones, tus saetas zigzagueaban. Rodaba el fragor de tu trueno, los relámpagos deslumbraban el orbe, la tierra retembló estremecida. Tú te abriste camino por las aguas, umbado por las aguas caudalosas, y no quedaba rastro de tus huellas. Mientras guiabas a tu pueblo como a un rebaño, por la mano de Moisés y de Aarón. Gloria al Padre, y al Hijo, y al Espíritu Santo.
1: Como era en el principio, ahora y siempre, por los siglos de los siglos. Amén.
0: Dios mío, tus caminos son santos, ¿qué Dios es grande como nuestro Dios?
1: Dios mío, tus caminos son santos, ¿qué Dios es grande como nuestro Dios? Antífona 2. Mi corazón se regocija por el Señor que humilla y enaltece.
0: Mi corazón se regocija por el Señor que humilla y enaltece.
1: Cántico primera de Samuel. Alegría, alegría de los humildes en Dios. Derriba del trono a los poderosos y enaltece a los humildes. A los hambrientos los colma de bienes. Mi corazón se regocija por el Señor. Mi poder se exalta por Dios. Mi boca se ríe de mis enemigos, porque gozo con tu salvación. No hay santo como el Señor, no hay roca como nuestro Dios. No multipliquéis discursos altivos, no echéis por la boca arrogancias, porque el Señor es un Dios que sabe, Él es quien pesa las acciones. Se rompen los arcos de los valientes, mientras los cobardes se ciñen de valor. Los hartos se contratan por el pan, mientras los hambrientos no tienen ya que trabajar. La mujer estéril da a luz 7 hijos, mientras la madre de muchos se marchita. El Señor da la muerte y la vida, hunde en el abismo y levanta, da la pobreza y la riqueza, humilla y enaltece. Él levanta del polvo al desvalido, alza de la basura al pobre, para hacer que se siente entre príncipes y que herede un trono de gloria. Pues del Señor son los pilares de la tierra, y sobre ellos afianzó el orbe. Él guarda los pasos de sus amigos, mientras los malvados perecen en las tinieblas, porque el hombre no triunfa por su fuerza. El Señor desbarata a sus contrarios, el Altísimo truena desde el cielo, el Señor juzga hasta el confín de la tierra. Él da fuerza a su rey, exalta el poder de su ungido. Gloria al Padre, y al Hijo, y al Espíritu Santo.
0: Como era en el principio, ahora y siempre, por los siglos de los siglos. Amén.
1: Amén. Mi corazón se regocija por el Señor, que humilla y enaltece.
0: Mi corazón se regocija por el Señor, que humilla y enaltece. Antífona 3. El Señor reina, la tierra goza.
1: El Señor reina, la tierra goza.
0: Salmo 96. El Señor reina, la tierra goza. Se alegran las islas innumerables. Tiniebla y nube lo rodean. Justicia y derecho sostienen su trono. Delante de él avanza fuego, abrazando en torno a los enemigos. Sus relámpagos deslumbran el orbe, y viéndolos, la tierra se estremece. Los montes se derriten como cera ante el dueño de toda la tierra. Los cielos pregonan su justicia, y todos los pueblos contemplan su gloria. Los que adoran estatuas se sonrojan, los que ponen su orgullo en los ídolos. Ante él se postran todos los dioses. Lo oye Sión y se alegra. Se regocijan las ciudades de Judá por tu sentencia, Señor. Porque tú eres, Señor, altísimo sobre toda la tierra, encumbrado sobre todos los dioses. El Señor ama al que aborrece el mal, protege la vida de sus fieles y los libra de los malvados. Amanece la luz para el justo y la alegría para los rectos de corazón. Alegraos justos con el Señor, celebrad su santo nombre. Gloria al Padre, y al Hijo, y al Espíritu Santo.
1: Como era en el principio, ahora y siempre, por los siglos de los siglos. Amén.
0: El Señor reina, la tierra goza.
1: El Señor reina, la tierra goza. Lectura breve de la Carta a los Romanos. ¿Quién podrá apartarnos del amor de Cristo? La aflicción, la angustia, la persecución, el hambre, la desnudez, el peligro, la espada. En todo esto vencemos fácilmente por aquel que nos ha amado. Palabra de Dios.
0: Te alabamos, Señor.
1: Responsorio breve. Bendigo al Señor en todo momento.
0: Bendigo al Señor en todo momento.
1: Su alabanza está siempre en mi boca.
0: En todo momento.
1: Gloria al Padre y al Hijo y al Espíritu Santo.
0: Bendigo al Señor en todo momento. De la Carta a los Filipenses. Hermanos míos queridos, si siempre me habéis obedecido cuando estaba presente, mucho más ahora que estoy ausente, trabajad por vuestra salvación con respeto y seriedad, porque es Dios el que obra en vosotros, haciendo que queráis y obréis movidos por lo que a Él le agrada. Hacedlo todo sin murmuraciones ni discusiones, a fin de que seáis irreprensibles y sencillos, hijos de Dios sin mancha, en medio de esta generación mala y perversa, entre la cual aparecéis como antorchas en el mundo, presentándole la palabra de vida para orgullo mío en el día de Cristo, ya que no habré recorrido ni me habré fatigado en vano. Y si mi sangre fuese derramada como libación sobre el sacrificio y ofrenda de vuestra fe, yo me alegraría y me congratularía con todos vosotros. También vosotros alegraos y congratulaos conmigo. Espero en Jesús, el Señor, enviaros en breve a Timoteo, así cobraré nuevos alientos y enterarme de vuestras cosas. No tengo a ningún otro con que comparta tanto mis sentimientos y se preocupe tan sinceramente de todo lo vuestro. Todos los demás buscan sus intereses personales, no los de Cristo Jesús. De vosotros son conocidas las pruebas que Él ha dado, porque, como un hijo al lado de su padre, ha estado conmigo al servicio del Evangelio. A este, pues, espero enviaros enseguida. Apenas vea la clara mi situación y confío en el Señor que también yo podré ir pronto. He creído necesario enviaros a Epafrodito, hermano colaborador y compañero mío de armas, que, delegado por vosotros, me ha atendido en mi indigencia. Estaba él suspirando por veros a todos y muy preocupado porque a vosotros había llegado la noticia de que había caído enfermo y de hecho estuvo a punto de morir, pero Dios tuvo misericordia de él, y no solo de él, sino también de mí, para que no tuviese yo más penas, así que os lo envío con toda premura, para que al verlo de nuevo os alegréis, y con esto quedaré yo con menos tristeza. Recibidlo, pues, en el Señor con toda alegría, y tened mucha estima a hombres como él por la obra de Cristo. Se puso en peligro de muerte, exponiendo su vida para suplir la asistencia que vosotros mismos no me podíais prestar. Palabra de Dios.
1: Te alabamos, Señor.
0: Responsorio. Poned más empeño en consolidar vuestra vocación y elección. De este modo se os concederá generosamente la entrada en el reino eterno de nuestro Señor y Salvador Jesucristo.
1: Caminad como hijos de la luz y no toméis parte en las obras infructuosas de las tinieblas.
0: De este modo se os concederá generosamente la entrada en el reino eterno de nuestro Señor y Salvador Jesucristo. De las homilías de Orígenes Presbítero sobre el libro de Josué. En el paso del río Jordán, el arca de la alianza guiaba al pueblo de Dios. Los sacerdotes y levitas que llevaban se separaron en el Jordán, y las aguas, como en señal de reverencia a los sacerdotes que llevaban, detuvieron su curso y se amontonaron a distancia para que el pueblo de Dios pudiera pasar impunemente. Y no te has de admirar cuando se te narran estas hazañas relativas al pueblo antiguo, porque a ti, cristiano, por el sacramento del bautismo, has atravesado la corriente del Jordán. La palabra divina te promete cosas mucho más grandes y excelsas, pues te promete que pasarás y atravesarás los mismos aires. Oye lo que dice Pablo acerca de los justos. Seremos arrebatados entre nubes al encuentro del Señor por los aires, y así estaremos siempre con el Señor. Nada, pues, ha de temer el justo, ya que toda la creación está a su servicio. Oye también lo que Dios promete al justo por boca del profeta. Cuando pases por el fuego, la llama no te abrazará, porque yo soy el Señor tu Dios. Vemos, por tanto, cómo el justo tiene acceso a cualquier lugar, y como toda la creación se muestra servidora del mismo. Y no pienses que aquellas hazañas son meros hechos pasados y que nada tienen que ver contigo. Que los escuchas ahora, en ti se realiza el místico significado. En efecto, tú que acabas de abandonar las tinieblas de la idolatría y deseas ser instruido en la ley divina, eres como si acabaras de salir de la esclavitud de Egipto. al ser agregado al número de los catecúmenos.

menos y al comenzar a someterse a las prescripciones de la iglesia, has atravesado el Mar Rojo y, como en tantas etapas del desierto,

0: cuales conocen aquellos sacramentos en cuanto es posible conocerlos. Entonces también tú, por ministerio de los sacerdotes, atravesarás el Jordán y entrarás en la tierra prometida, en la que te recibirá Jesús, el verdadero sucesor de Moisés, y será tu guía en el nuevo camino. Entonces tú, consciente de tales maravillas de Dios, viendo cómo el mar se ha abierto para ti y cómo el río ha detenido sus aguas, exclamarás: ¿qué te pasa, mar, que huyes? Y a ti, Jordán, ¿que te echas atrás? Y a vosotros, montes, que saltáis como carneros, colinas, que saltáis como corderos. Y te responderá el oráculo divino: en presencia del Señor se estremece la tierra, en presencia del Dios de Jacob, que transforma las peñas en estanques, el pedernal en manantiales de agua. De las homilías de Orígenes, presbítero, sobre el libro de Josué. Responsorio. Grandes en verdad e inescrutables son tus juicios, Señor. Engrandeciste a tu pueblo y lo glorificaste.
1: Te abriste camino por las aguas, un vado por las aguas caudalosas.
0: Engrandeciste a tu pueblo y lo glorificaste.
1: Oración. Dios nuestro, de quien todo bien procede, concédenos seguir siempre tus inspiraciones para que tratemos de hacer continuamente lo que es recto y con tu ayuda lo llevemos siempre a cabo. Por nuestro Señor Jesucristo, tu Hijo, que contigo vive y reina en la unidad del Espíritu Santo y es Dios por los siglos de los siglos.
0: Amén.
1: Amén.
0: Cántico evangélico. Sirvamos al Señor con santidad todos nuestros días.
1: Sirvamos al Señor con santidad todos nuestros días.
0: Del Evangelio según San Mateo. En aquel tiempo, Jesús dijo a sus discípulos: no crean que he venido a abolir la ley o los profetas. No he venido a abolirlos, sino a darles plenitud. Yo les aseguro que antes que se acabaran el cielo y la tierra, que deje de cumplirse hasta la más pequeña letra o coma de la ley. Por lo tanto, el que quebrante uno de estos preceptos menores y enseñe eso a los hombres, será el menor en el reino de los cielos, pero el que los cumpla y los enseñe será grande en el reino de los cielos. Palabra del Señor.
1: Gloria a ti, Señor Jesús. Cántico de Zacarías, el Mesías y su precursor. Bendito sea el Señor Dios de Israel, porque ha visitado y redimido a su pueblo, suscitándonos una fuerza de salvación en la casa de David su siervo, según lo había predicho desde antiguo por boca de sus santos profetas. Es la salvación que nos libra de nuestros enemigos y de la mano de todos los que nos odian. Ha realizado así la misericordia que tuvo con nuestros padres, recordando su santa alianza y el juramento que juró a nuestro padre Abraham, para concedernos que, libres de temor, arrancados de la mano de los enemigos, le sirvamos con santidad y justicia en su presencia todos nuestros días. Y a ti, niño, te llamarán profeta del Altísimo, porque irás delante del Señor a preparar sus caminos, anunciando a su pueblo la salvación, el perdón de sus pecados. Por la entrañable misericordia de nuestro Dios, nos visitará el sol que nace de lo alto, para iluminar a los que viven en tiniebla y en sombra de muerte, para guiar nuestros pasos por el camino de la paz.

0: Gloria al Padre, y al Hijo, y al Espíritu Santo.
1: Como era en el principio, ahora y siempre, por los siglos de los siglos. Amén.
0: Amén.
1: Sirvamos al Señor con santidad todos nuestros días.
0: Sirvamos al Señor con santidad todos nuestros días.
1: Preces, oremos a nuestro Señor Jesucristo, que prometió estar con nosotros todos los días hasta el fin del mundo, y digámosle confiados, escúchanos, Señor.
0: Escúchanos, Señor.
1: Quédate con nosotros, Señor, durante todo el día. Que la luz de tu gracia no conozca nunca el anochecer en nuestras vidas.
0: Escúchanos, Señor. Quédate con nosotros.
1: Que el trabajo de este día sea como oblación sin defecto y que sea agradable a tus ojos.
0: Escúchanos, Señor.
1: Que en todas nuestras palabras y acciones seamos hoy luz del mundo y sal de la tierra para cuantos nos traten.
0: Escúchanos, Señor.
1: Que la gracia del Espíritu Santo habite en nuestros corazones y resplandezca en nuestras obras para que así permanezcamos en tu amor y en tu alabanza.
0: Escúchanos, Señor.
1: Es el momento de hacer peticiones. Si alguien tiene alguna petición, puede hacerla en su corazón, que el Señor los escucha.
2: Quédate con nosotros, Señor. Así decía.
1: Quédate con nosotros. Señor Jesús, en esta mañana te quiero dar gracias por el amor que nos tienes. Señor, te quiero pedir por toda tu iglesia, por nuestro Papa León, por nuestro obispo José Francisco, por todos los obispos, los sacerdotes, los diáconos, los seminaristas, las religiosas, los misioneros, por todas las personas consagradas a ti, Señor, y las que se quieren consagrar, y por todo tu pueblo santo. Tú, Señor, que los amas, bendícelos, acompáñalos, que tu divina providencia los asista en todas sus necesidades, y, Señor, regálales el sentirse amados por ti y que sepan que tú estás con ellos.
0: Te lo pedimos, Señor.
1: También, Señor, te quiero pedir por todos los gobiernos del mundo, por sus gobernantes, para que tú, Señor, los bendigas, los ayudes, que les regales el espíritu de amor y de servicio y les regales la sabiduría, para que sepan amar y dirigir a sus pueblos, para que en sus pueblos se logre la hermandad, que haya armonía, que haya equidad, que haya libertad y que haya paz. Y, Señor, que así se logre la paz en todo el mundo.
0: Te lo pedimos, Señor.
1: También, Señor, te quiero pedir por todos los enfermos del mundo, por los enfermos en los hospitales, en sus casas, en las calles, por todas esas personas que están enfermas y están trabajando, por todas las personas que están enfermas de su alma. Tú, Señor, que lo puedes todos, puedes devolverles la salud. Y, Señor, bendícelos, fortalécelos, y si es tu voluntad, concédeles la salud. Te lo pedimos,
0: Señor. Te lo pedimos, Señor.
1: También, Señor, te quiero pedir por todas las familias del mundo, para que tú, Señor, seas el centro de ellas. Bendice a los padres con el espíritu de amor y de servicio, y dales la sabiduría, para que sepan amar y dirigir a sus hijos, que sus hijos amen a sus padres y les ayuden en todo lo que necesitan.
0: Te lo pedimos, Señor.
1: También, Señor, te quiero pedir por todos los presos del mundo, por todas las personas que viven solas,

0: que no tienen qué comer, por las que viven en las calles, por todas esas personas que no te conocen, por las personas que no te aman. Tú, Señor, que eres todopoderoso, bendícelos, acompáñalos, dales fortaleza y, Señor, también regálales paz en su corazón y que tu divina providencia los asista en todas sus necesidades.
1: Te lo pedimos, Señor.
0: También, Señor, te quiero pedir por todas las personas que están siguiendo la señal de María Visión y te han solicitado algo. Tú, Señor, que las conoces, bendícelas, acompáñalas. Y, Señor, si es tu voluntad, concédeles eso que te han solicitado.
1: Te lo pedimos, Señor.
0: También, Señor, te quiero pedir por todo María Visión, por María Visión en Italia, en Medjugorje, en Polonia, en Jerusalén, en Calcuta, en España, en Florida y por María Visión México, para que tú, Señor, nos bendigas y nos ayudes a saber amarte, a saber servirte y saber hacer tu voluntad.
1: Te lo pedimos, Señor.
0: También, Señor, te quiero pedir por la salud de Ángel Antonio Gustavo, Genoveva Martínez, María de la Luz Martínez, María Juanita Huerta, Sandra Aguilar Pérez, Norma Aguilar, Hilda Figueroa Cuevas, Josefina Valencia Zamora, por Katia Serrano, Carmen Rodríguez López, Marcos Alvarado Rodríguez, Juan Antonio Alvarado Rodríguez, Victoria Orozco, Victoria Serna, Martín Orozco Ávila, Mía Valentina Coronado, José Hernández, Marco Antonio Salgado Hernández, Rita Vargas Mendoza, Ana Celina Rubalcaba Castellanos, Leonardo de León, Jonathan Daniel Orozco Bañuelos. También te quiero pedir por las familias Burillo Alemán, Aceves Hernández, Blanco Rubio, Pérez Barbosa, Hernández Rodríguez, Estrada Zambrano, de León Becerra, Valdés Manzano, Chávez Mejía, por la familia Lozano Muñoz, García de Santos, Camarillo Baeza, Abundis Curiel, Hernández López, Cerda López, Villarreal Velarde, Espinosa López, Rivera Loza, Loza Lezama, Flores Arroyo, también por las necesidades de Cecilia Gómez Béjar, Mónica Mora, Guadalupe López López, Ricardo y Juanita Vilches, José Luis Villa, Francis y su familia, Rosa María de León, Adelaida Toache, Patricia Estrada Navarrete, Ana Cristina López, Trinidad Olivares, Teresa Ochoa, Edith Plasencia, Paola Edith Blanco, por Mauricio Vilchis Gómez, Beatriz Franco Franco, Irene Barraza, Guadalupe Barraza. Te lo pedimos, Señor.
1: También, Señor, te pedimos por la Universidad Autónoma de Guadalajara. También te pedimos por el licenciado Antonio Leaño Reyes, por su familia, sus hijitos, bendícelos. También te seguimos pidiendo por el licenciado José Aguas, su trabajo, su hogar, su esposa, sus hijitos, sus hermanos, sus papás y todas sus necesidades. Te seguimos pidiendo también por el licenciado José Aguas Landeros, su trabajo, su hogar, su esposa, sus hijitos y todas sus necesidades. También te seguimos pidiendo, Señor, por Daniela, para que le ayudes en todas y cada una de sus necesidades y le des el regalo de la fe, Señor. Ella estaría encantada contigo y tú con ella mucho más, Señor. Ayúdala en todas sus necesidades. También te seguimos pidiendo por Raúl Rojas y todas y cada una de sus necesidades. También, Señor, te seguimos pidiendo por la señora María de Jesús Luna Robles, para que le ayudes en su salud y en todas y cada una de sus necesidades. Por el doctor Domingo Aguas, su trabajo, su hogar, su esposa, sus hijitos, sus necesidades. Por el señor Eladio Asencio Gutiérrez, sus hijos, su trabajo, su hogar. Por Daniel Esteban Casillas, Luis Felipe Flores Rodríguez, por Aurestela Villalobos, su salud, Señor. Por el licenciado Sebastián Limón, sus hijos y todas sus necesidades. También te seguimos pidiendo por la familia Ayala Chávez de Mazamitla, Jalisco, les ayudes en todas y cada una de sus necesidades y bendiciones. Te pedimos por la señora Rosaura Rodríguez Ocegueda y sus necesidades, sus hijos, sus nietos, su salud. También te pedimos por Mari Vallejo, por su mamá, la señora Felicitas, por su hija Naomi y su bebé, bendícelos a todo su hogar, su esposo y sus hijos. También te seguimos pidiendo por César Torres, por sus hijos David, Roberto, Leonardo, Sergio, Julieta e Ivonne Guadalupe y sus necesidades, por Verónica Torres. También te seguimos pidiendo por Noemí Torres, por su hijo Eric y su salud, bendiciones también en su hogar. Te pedimos por el señor Noé Ponce de Guanajuato, Andrea Segura de Playa Azul, sus necesidades, por el licenciado Juan José Liaño Espinosa, también bendiciones. Te seguimos pidiendo por Agustín y Ramiro, Señor, todas y cada una de sus necesidades, bendícelos. También te seguimos pidiendo por Francisco Contreras y sus necesidades, su salud, Señor, bendícelo también. Por el señor Javier Villanueva, por sus hijos y su hija Georgina, su esposo, su hogar, su trabajo. Por la señora Elisa Acevedo, por sus hijas María del Socorro y Raquel, bendíceles también a sus familias. Por el señor Enrique Cisneros y su esposa María de Jesús Moreno, la salud de ellos, Señor, bendícelos. De Cocula, Jalisco, te pedimos por Blanca Estela García Medina, Rafael Rodríguez y Félix Luquín, la salud de todos ellos, Señor, bendícelos, ayúdalos y también te dan gracias por los favores recibidos. Te seguimos pidiendo también por el señor Refugio Ávila y su esposa, en sus necesidades, bendiciones. También, Señor, te seguimos pidiendo por María Eugenia Rodríguez Corona, para que le sigas ayudando en sus necesidades, en su salud. Te pedimos por su mamá, la señora Guadalupe, y su hermana Rosa, que la cuidan. Bendícelas también a ellas, ayúdales en sus necesidades. Por María de Jesús Lara, Señor, ayúdale también en sus necesidades, bendícela. Te pedimos también por Esther, por la señora Irma Favela y por su esposo y la salud de ellos. También por la familia Guizar Miranda y todas y cada una de sus necesidades. También, Señor, te seguimos pidiendo por Blanca Medina, también su salud, por Dante y por su hermano Misael, Señor, para que les ayudes en un trabajo de acuerdo a sus necesidades, por Alejandro Barragán Torres, Señor, también un trabajo, Señor, de acuerdo a sus estudios. Te seguimos pidiendo también por Jenny Oseguera Cortés, todas y cada una de sus necesidades, bendice su familia, bendice su mesa, su hogar, su familia, todos, ayúdales en todas y cada una de sus necesidades.
0: Te lo pedimos, Señor. También, Señor, te pedimos por el eterno descanso de Blas López Montes de Oca, Martín Ramírez Martínez, por María de los Ángeles Sierra Huerta, por Ernesto Blanco Valenzuela, Francisco Javier Blanco Aldrete, por Rosa Elena Alvarado Rodríguez y por todas las almas del purgatorio.
1: Te lo pedimos, Señor. Señor, por todos los que les van a tener una operación hoy de su hombro, bendícelos, Señor, que todo salga bien, que seas tú, tu presencia y la intercesión de nuestra Madre Santísima, que los apoyen, bendícelos. Te pedimos por el ingeniero Benjamín Sepúlveda y sus necesidades, su operación de este día también, bendícelos, Señor.
0: Te lo pedimos, Señor. Terminemos nuestra oración diciendo juntos las palabras del Señor y pidiendo al Padre que nos libre de todo mal. Padre nuestro, que estás en el cielo, santificado sea tu nombre. Venga a nosotros tu reino. Hágase tu voluntad en la tierra como en el cielo.
1: Danos hoy nuestro pan de cada día. Perdona nuestras ofensas como también nosotros perdonamos a los que nos ofenden. No nos dejes caer en tentación, mas líbranos y guárdanos de todo mal. Amén.
0: Oración. Envía, Señor, a nuestros corazones la abundancia de tu luz, para que, avanzando siempre por el camino de tus mandatos, nos veamos libres de todo error, por nuestro Señor Jesucristo, tu Hijo, que contigo vive y reina en la unidad del Espíritu Santo y es Dios por los siglos de los siglos. Amén.
1: Amén.
0: Que el Señor nos bendiga, nos guarde de todo mal y nos lleve a la vida eterna. Amén.
1: Amén.

Señor Jesús, en esta mañana te quiero dar gracias por el amor que nos tienes. Te quiero dar gracias porque nos dan la oportunidad de venir a alabarte, a bendecirte y adorarte. Gracias, Señor, por todas las maravillas que nos regalas. Gracias por lo que vemos y por lo que no vemos, por lo que nos das y por lo que no sabemos que nos das. Tú, Señor, bendito y alabado seas. Gracias también dale a la Virgen María por ese grande amor que nos tiene, porque nos ayuda a saber llegar a ti, porque nos ama también. Gracias, Virgen María, por ser Madre de Jesús y Madre nuestra. Gracias, Señor, también dale al Señor San José, ya que Él te protegió en tu niñez y en parte de tu vida. Él que dio también la vida para ti, bendícelo, ayúdalo, porque José es el silencio de mil voces. Ya se ha dicho que no se conservan palabras de José en los relatos evangélicos. A pesar de ello, hay un aspecto característico en este silencio que le hace ser elocuente. No se trata de un José mudo y envuelto en mutismo, ya que la mudez es carencia de voz, sino que se trata de un silencio voluntario, el de un varón que sabe y quiere callar. San José es el hombre del silencio, porque únicamente puede tener o guardar silencio aquellos que tienen la capacidad de hablar. Así, los animales, los astros y las flores no pueden guardar silencio porque son mudos por naturaleza. No fueron dotados del don de la palabra como el ser humano. Pero José de Nazaret tiene sueños en los que escucha la voz del Señor y a partir de ello actúa, reflexiona, medita y contempla en el silencio lo escuchado. Ese será el mismo proceder de Jesús, aprendido de su padre José, pues Jesús, que procede del silencio del Padre Eterno, durante 30 años vivió en el silencio de Nazaret, y en aquel silencio se gestó y maduró el Verbo, sin tener antes de su vida pública algo que decir, que reprochar, que condenar. Jesús, el Verbo silencioso y sin pecado, creció bajo el manto patriarcal de su padre José, el verdadero Dios y verdadero hombre. Jesús, palabra eterna, calla dentro de la carne del hombre, como si el silencio quisiera enseñar a la carne a hablar por la boca del Espíritu y a enseñar al Espíritu a brotar silenciosamente por las gotas de sangre que da vida a la carne. Vivimos en un mundo inválido y saturado de palabras escasamente transmisoras de la verdad. ¿Cuántos millones de palabras circulan a diario por el éter a través de la radio y la televisión, cometiéndose con aquellas toda clase de usos y abusos, desvirtuándolas y desgastándolas de tal manera que ya no sirven para la comunicación? Por eso es necesario pasarlas por el sedazo del silencio para que vuelvan a ser palabras vírgenes, que recobren su significado original, que vuelvan a servir como vehículos de comunicación, que sean las verdades palabras que nacidas del silencio puedan establecer en este marco de reflexiones los siguientes principios. La palabra debe estar siempre completada con el silencio. La palabra debe ser madurada en la reflexión profunda. En la política, la palabra ha sido desprestigiada. En la publicidad, la palabra ha sido desgastada y ha perdido su fuerza de comunicación. Pero lo peor que le ha sucedido a la palabra ha sido su degradación, porque su prestigio se ha ido evaporando. Tal situación nos confunde, nos desasosiega, es decir, nos ha arrebatado de tal modo
el valioso concepto de acercarse al silencio que algunos temen horrorizados, porque callar puede acercarlos a la soledad, a la verdad, a la fe. Para que oye que se juzga necesario acercarse a la verborrea de los medios de comunicación, y así se dice lo que leí en el periódico, lo que escuché en el radio, lo que vi en la televisión. Solo a ese palabrerío le concedemos la autoridad que casi siempre no tienen. Tal es el problema del silencio y la palabra en nuestro mundo de hoy, y por eso se requiere más que nunca tener tiempo para el silencio y tiempo para la palabra. Silencio en lo que no es mudez y mucho menos incomunicación, sino espacio para una profunda comunicación. José Nazaret vivía de cara a Dios, estaba sumergido en el profundo silencio como un radar a la escucha de cualquier insinuación procedente de lo alto, mientras que los hombres de hoy, por vivir envueltos en tantos ruidos exteriores e interiores, tienen sus antenas mal orientadas y solo pueden percibir tonterías y sucesos intranscendentes. En la actualidad, la mayoría de los seres humanos, por falta de silencio, no saben interpretar ni el silencio, ni los sueños, ni los mensajes divinos, como lo hiciera José de Nazaret. Él sí renunció a la palabra, y así pudo encauzar su silencio hacia una eficacia de los hechos, es decir, hacia la fe. Todas sus acciones y las sensaciones estuvieron ligadas al silencio. Así aprendió a ser dócil con la voluntad del Señor. José supo mantenerse en silencio, inclusive ante la aparente rebeldía de Jesús, al perderse en el templo, y fue por ello que María, su madre, tuvo que tomar la palabra ante el silencio de su atribulado padre. Padre nuestro, que estás en el cielo, santificado sea tu nombre. Venga a nosotros tu reino. Hágase tu voluntad en la tierra como en el cielo. Danos hoy nuestro pan de cada día. Perdona nuestras ofensas, como también nosotros perdonamos a los que nos ofenden. No nos dejes caer en la tentación y líbranos de todo mal. Oh Jesús, mi dulce amigo, cuatro cosas hoy te pido con mucha necesidad: valor para sufrir, fuerza para trabajar, paciencia para soportar las penas que han de venir y me han de mortificar, temperamento sereno para poder resolver las cosas con santa calma y así tener en el alma perfecta tranquilidad. Esto tengo que pedirte, oh mi Jesús adorado, en este día consagrado, para adorarte y servirte. Amén. Oh Jesús mío, perdona nuestros pecados, líbranos del fuego del infierno, lleva al cielo a todas las almas y socorre especialmente a las más necesitadas de tu divina misericordia. Amén. Dios te salve María, llena eres de gracia, el Señor es contigo. Bendita eres entre todas las mujeres y bendito es el fruto de tu vientre, Jesús. Santa María, Madre de Dios y Madre nuestra, ruega por nosotros los pecadores, ahora y en la hora de nuestra muerte. Amén. San Miguel Arcángel, defiéndanos en la lucha. Sé nuestro amparo contra la perversidad y las acechanzas del demonio. Que Dios manifieste sobre él su poder en nuestra humilde súplica. Y tú,
Oh príncipe de la milicia celestial, con la fuerza que Dios te ha conferido, arroja al infierno a Satanás y a los demás espíritus malignos que vagan por el mundo para la perdición de las almas. Amén. Ángel custodio, ya que la soberana piedad te ha encomendado a mí, alúmbrame, guárdame, rígeme, gobiérname. Amén. Dulce Madre, no te alejes, tu vista de mí no apartes, ven conmigo a todas partes y solos nunca nos dejes, ya que nos proteges tanto como verdadera Madre, haz que nos bendiga el Padre y el Hijo y el Espíritu Santo. Amén. Que el Señor nos bendiga, nos guarde de todo mal y nos lleve a la vida eterna.

Proclama mi alma la grandeza del Señor. Se alegra mi espíritu en Dios mi Salvador, porque ha mirado la humillación de su esclava. Desde ahora me felicitarán todas las generaciones, porque el Poderoso ha hecho obras grandes por mí. Su nombre es santo, y su misericordia llega a sus fieles de generación en generación. Él hace proezas con su brazo, dispersa a los soberbios de corazón, derriba del trono a los poderosos y enaltece a los humildes. A los hambrientos los colma de bienes y a los ricos los despide vacíos. Auxilia a Israel, su siervo, acordándose de su misericordia, como lo había prometido a nuestros padres, en favor de Abraham y su descendencia por siempre. Amén.

Muy, pero muy buenos días, queridos hermanos. Saludos, media semana para todos nosotros. Bonito miércoles. Les damos la más cordial de las bienvenidas y en este mes dedicado al Sagrado Corazón de Jesús nos llena de gusto saludarles y presentarles nuestro programa de todos los días, programa matutino, que es Despertando Católicos. ¿Qué busca este programa? Pues despertar al católico que llevas dentro. Muchos de ustedes son católicos por herencia, porque sus padres les enseñaron, les dijeron, porque vieron, porque hicieron. A veces no nomás basta con que alguien nos enseñe, también tenemos que estar convencidos. ¿Y cómo es convencer a una persona? Bueno, enseñándole y ustedes aceptando y queriendo aprender. Yo puedo aquí decir y decir y decir y decir y decir, pero si tú no quieres aprender, si tú no quieres cambiar, pues aquí voy a seguir diciendo y tú siguiendo, vas a seguir haciéndote un católico dormido, ¿verdad? Como tantos católicos que hoy tenemos dormidos, dormidos, dormidos en sus laureles. Un saludo a los católicos que están despertando, no solamente del sueño de este día, sino también a su fe católica, que es una fe preciosa. Felicidades por ser católicos, están en la iglesia única y verdadera de nuestro Señor Jesucristo. Pues les damos la bienvenida, hermanos. Les recuerdo, estamos en el mes del Sagrado Corazón de Jesús. En vos confío. Vamos a escuchar la primera lectura, el Salmo, y luego el Evangelio.

Yo soy el único sobreviviente de los profetas del Señor. En cambio, los profetas de Baal son 450. Que nos den dos novillos, que ellos escojan uno, que lo descuarticen y lo pongan sobre la leña sin prenderle fuego. Yo prepararé el otro novillo y le pondré sobre la leña sin prenderle fuego. Ustedes invoquen a su Dios, invocarán a su Dios y yo invocaré al Señor. Y el Dios que responda enviando fuego, ese es el verdadero Dios. Todo el pueblo respondió, está bien. Elías dijo entonces a los profetas de Baal, escojan un novillo y comiencen ustedes primero, pues son más numerosos. Invoquen a su Dios, pero sin prender fuego. Ellos tomaron el novillo que les dieron, lo prepararon e invocaron a Baal desde la mañana hasta el mediodía diciendo, Baal, respóndenos. Pero no se oyó ninguna respuesta. Y ellos seguían danzando y brincando junto al altar que habían hecho. Llegado el mediodía, Elías comenzó a reírse de ellos, diciéndoles, griten más fuerte, porque a lo mejor Baal, su Dios, está muy entretenido conversando, o tiene algún negocio, o está de viaje. A lo mejor está dormido, y así lo despiertan. Ellos gritaron más fuerte. Y empezaron a sangrarse, según su costumbre, con cuchillos y punzones, hasta que la sangre les chorreaba por todo el cuerpo. Cuando pasó el mediodía, se pusieron en trance hasta la hora de la ofrenda, pero no se escuchó respuesta alguna, ni hubo nadie que atendiera sus ruegos. Entonces Elías le dijo al pueblo, acérquense a mí. Y todo el pueblo se acercó. Preparó el altar del Señor que había sido demolido, tomó 12 piedras, según el número de las tribus de los hijos de Jacob, a quien el Señor había dicho, tú te llamarás Israel. Con las piedras levantó un altar en honor del Señor e hizo alrededor del altar una zanja del ancho de un surco. Acomodó la leña, descuartizó al novillo, y lo puso sobre la leña. Después dijo, llenen cuatro cántaros de agua y derrámenla sobre el holocausto y sobre la leña. Y lo hicieron así. Volvió a decirles, háganlo otra vez. Y lo repitieron. De nuevo les dijo, háganlo por tercera vez. Y así lo hicieron. El agua corrió alrededor del altar y llenó la zanja por completo. A la hora de la ofrenda se acercó el profeta Elías y dijo, Señor Dios de Abraham, de Isaac y de Jacob, que se vea hoy que tú eres el Dios de Israel, que yo soy su servidor y que por orden tuya he ejecutado todas estas cosas. Respóndeme, Señor, respóndeme, para que todo este pueblo sepa que tú, Señor, eres el Dios verdadero, que puede cambiar los corazones. Entonces bajó el fuego del Señor y consumió la víctima destinada al holocausto y la leña, y secó el agua de la zanja. Al ver esto, todo el pueblo tuvo miedo y postrándose en tierra dijo, el Señor es el Dios verdadero, el Señor es el Dios verdadero. Palabra de Dios, te alabamos, Señor. Del Salmo 15. Protégeme, Dios mío, pues eres mi refugio. Protégeme, Dios mío, pues eres mi refugio. El Señor esté con ustedes y con tu espíritu. Lectura del Santo Evangelio según San Mateo. Gloria a ti, Señor. En aquel tiempo Jesús dijo a sus discípulos, no crean que he venido a abolir la ley o los profetas. No he venido a abolirlos, sino a darles plenitud. Yo les aseguro que antes se acabarán el cielo y la tierra a que deje de cumplirse hasta la más pequeña letra o coma de la ley. Por lo tanto, el que quebrante uno de estos preceptos menores y enseñe eso a los

hombres será el menor en el reino de los cielos, pero el que los cumpla y los enseñe será grande en el reino de los cielos. Palabra del Señor. Gloria a ti, Señor Jesús. Bueno, pues es muy interesante la primera lectura. Quiero hablar un poquito de esto. Estamos leyendo el libro de los Reyes, el primer libro. Hay dos libros. Miren, el libro de los Reyes va a narrar, pues, por eso se llama lectura del libro de los Reyes, porque es la narración de la presencia de los reyes en Israel. Pero si se fijan, no hemos oído ningún rey, ¿no? Porque el autor de los libros de los Reyes apenas está preparando el camino para lo que van a ser los reyes, ¿no? Ahorita el protagonista de estos primeros capítulos de los reyes es el profeta Elías. Si ustedes van a la Biblia, sobre todo el Antiguo Testamento, y buscan un libro que se llame Elías, pues no lo van a encontrar. Tenemos Jeremías, tenemos Isaías, tenemos Sofonías, Abdías, Miqueas, ¿verdad? Muchos libros de los profetas mayores y menores. Pero Elías, por desgracia, no escribió ningún libro, pero sí alguien escribió los hechos y acontecimientos más destacados del gran profeta de Dios llamado Elías. Y aquí vamos a hacer una separación muy importante. Dice que Elías llegó a un monte famosísimo. ¿Cómo se llamaba ese monte? ¿Alguien de ustedes puso atención? Yo procuro leer la lectura con comas, con puntos, con exclamaciones, para que entiendan, porque luego, ay Dios mío, yo no quiero hablar, pero voy a hablar. Hay personas que van a leer la primera lectura y no exclaman nada. Dicen, pero el pueblo no supo qué responderle. Entonces Elías le dijo, yo soy el único sobreviviente de los profetas del Señor. En cuanto a los profetas de Baal, son 450 que no se han... Pues así, ¿quién entiende algo? Debemos de saber leer con exclamaciones, con signos de interrogación. Todo está ahí. Allá hay punto y coma, comillas, dos puntos, signo de admiración, exclamación, dos puntos, punto y aparte. Hay que leer bien. Fíjense, en la primera lectura aparece Elías en el Monte Carmelo. ¿Se acuerdan de la Virgen del Carmen? ¿En qué parroquia, en qué pueblo no está la Virgen del Carmen? Todos ustedes, yo estoy seguro que donde ustedes viven, sobre todo las iglesias no tan nuevas, tienen a la Virgen del Carmen, porque antiguamente las órdenes carmelitas eran muy importantes. Muchas de sus abuelas de ustedes y de sus padres o madres traían el escapulario con mucha devoción y se sabían la historia de la Virgen del Monte Carmelo. Hoy la gente no sabe ni persignarse, menos van a andar sabiendo. Muchos devotos de San Judas, y no saben ni quién fue San Judas. Pero, ah, qué devotos. Uy, San Juditas, uy, San Juditas, uy, uy, el Cristo de San... Pero no saben ni quién es. Bien ignorantes, ¿no? Tienen seguidores, pero ni saben ni cómo se llama su santo patrono. Ni saben ni quién fue, ni qué hizo, ni dónde está, ni por qué es, ni... No, no, una ignorancia, pero vergonzosa, cínica, burlona. La Virgen del Carmen, el nombre Carmen... Para todas las que se llaman Carmen o Carmelitas o Carmelas o Carmelos o como se llamen así, viene del nombre de un cerro. El cerro se llamaba y se llama Carmelo. Y el cerro estuvo ahí antes que Elías. Fíjense, cuando llega Elías ya se llamaba Carmelo. Por eso la Virgen que se le va a revelar a San Simón Stock, que es un sacerdote, que ve a la Virgen y que le recibe el escapulario, le van a llamar la Virgen del Monte Carmelo. No más que como la gente después ya es muy, ¿cómo se llama? Somos muy buenos para los nombres hacerlos así chiquitos. En lugar de decir la Virgen del Monte Carmelo, le decimos la Virgen del Carmelo. Y luego mejor la Virgen del Carmen. Y luego mejor Carmelita. Y luego Carmen. Ya no sé, ya no le podemos reducir más el nombre, pero es la Virgen del Monte Carmelo. No porque la Virgen se llame Carmen, sino Carmen viene del monte, del nombre del cerro Carmelo. Y en tiempos de Elías ya se llamaba así. Por eso, como aquí sucede la aparición, se dice que el fundador de la orden carmelita, aunque San Simón Stock es importantísimo, se dice que el primer hombre que en el Monte Carmelo
fue y honró ese lugar como un lugar de oración fue Elías. Los carmelitas tienen a Elías como un padre en la fe. Hay que recordar que en este monte dice que se encontró Elías con unos partidarios del dios Baal, que algunos aseguran que Baal, no, no aseguran, Baal es el nombre de un demonio. Hay que recordar que cuando Dios expulsa a Luzbel del cielo y lo envía al infierno o a la tierra como el demonio más grande de todos, no es el único. Dios expulsa una legión. Entre esa legión está Baal, que era honrado por un grupo de personas en el Monte Carmelo. Dice el narrador del libro de los Reyes que había 450 sacerdotes o servidores de Baal en el cerro contra el pobre Elías, que era el único que quedaba de todo el pueblo judío como profeta en este tiempo, servidor del Dios verdadero, de nuestro Dios llamado Yahvé. Entonces él, pues ve 450 contra él, dice, pues ¿cómo les gano a estos canijos? ¿Verdad? Pues solo que estemos mensos. Pelear con los 450, ¿no? Les dijo, ¿saben qué? Vamos a hacer un reto. Ustedes, aquí tenemos dos novillos, ¿no? Dos toritos ahí chiquitos. Escojan el que ustedes quieran y tú lo vas a ofrecer a Baal y yo voy a ofrecerlo al Dios verdadero. Pero hagan ustedes su altarcito, su fogata y todo, pero no, no prendan la leña. Aquí quiero hablar un poquito, ¿no? Ya saben ustedes el milagro, no, no se prende, los de Baal están cantando ahí, dice que se picaban la piel para que sangrara el cuerpo, a ver si Baal así despertaba y les hacía caso y todo, y Elías los veía. Y luego dice que pues ya pasó más de mediodía y nomás no, no prendió la leña. Entonces Elías va a ser lo más sorprendente, dice que va a construir un altar con 12 piedras, 12 piedras pegaditas en el Monte Carmelo. Y luego va a matar el novillo, lo va a destazar, lo va a poner, y luego va a pedirles que traigan agua 3 veces. Mojen todo. Y hicieron una zanja ahí alrededor. Se hizo una colberquita ahí, la zanja, como un surquito alrededor del altar. Y luego le pidió a Dios que quemara la leña. Les dijo: no deben de prender la leña, deben de dejar que su Dios Baal prenda la leña. Yo haré que el Dios de nuestro verdadero y único prenda la leña. Y la prendió y se quemó todo el agua y el novillo. Hermanos, ¿qué nos recuerda este acontecimiento de la fuerza de Dios Padre Todopoderoso? Miren, cuando ustedes van a misa, escúchenme muy bien, por eso la gran diferencia, ¿no? Cristo vino, en el Evangelio dice, yo no he venido a abolir la ley, sino a darle plenitud. O sea, había cosas muy buenas de la ley judía, pero había cosas muy exageradas o muy extremosas o que ya no tenían ningún sentido. Una de las cosas que Jesús va a cuestionar de la ley judía, que eran más de 600 normas escritas en la Torá es el libro del Éxodo, Levítico, Números, Deuteronomio y Génesis, los primeros 5 libros de la Biblia, a los que nosotros llamamos Pentateuco. Allí estaban las 600 y tantas leyes, muy aparte de los 10 mandamientos de la ley de Dios. Por eso Jesús en el Evangelio dice, yo no he venido a abolir la ley, o sea, abolir es decir, quitar. Dice, no, no, no, no, he venido a darle plenitud, a darle sentido. Nuestro Señor Jesucristo sabe que parte de la identidad de su pueblo son las leyes, y todo pueblo tiene ley. Un pueblo que no tiene ley, es como ustedes lo dicen, este es un pueblo sin ley, cada quien hace lo que quiere, es un desastre, exacto. Todo pueblo, toda sociedad, toda familia tiene que regirse por leyes claras que se deben cumplir y deben de hacerse cumplir, ¿verdad? Así es, cuando los diputados en México juran, dicen, juras hacer, o el presidente municipal, no sé quién es el que jura y el presidente de México dice que jura hacer valer estas leyes. ¿No? Y hacer valer la ley, no nomás cumplirla, sino hacerlas valer. Bueno, todo pueblo necesita leyes, no, no, no podemos, no, no se puede una sociedad sin ley, no se puede. Sería esto un desastre, totalmente. Y las personas que no les gustan las leyes, pues bueno, si no fuera por las leyes no estuvieras aquí, no tendrías derecho a un trabajo, no tendrías derecho a vialidades, no tendrías derecho a muchas cosas. Tienes que saber que las leyes también hacen que el hombre sea ordenado y respete a los demás. Bueno. Pero nuestro Señor Jesucristo viene en un tiempo en que la ley era
exageradamente cumplida y a veces invasiva.

había hasta las cosas mínimas de la persona, ya no había como tanta libertad, era mínima la libertad que existía. También la ley tiene que tener un límite en cuanto a la libertad y la plenitud de la dignidad humana. No podemos hacer leyes contra la dignidad humana, como las leyes a la vida, las leyes a vivir, a crecer, a ver, a sentir, a amar, las leyes naturales que tenemos los seres humanos. Bueno, entonces, una de las cosas que a nuestro Señor Jesucristo no le ve sentido, y él habla muy claro de esto cuando dice, misericordia quiero y no sacrificios. Nuestro Señor Jesucristo se refiere a los sacrificios que se hacen en el templo. En el templo de Jerusalén, siglo primero, se hacían sacrificios todos los días. Las personas llegaban y compraban una vaca, un toro, un cabrito, un chivo, un borrego, unas tortolitas, y no las llevaban y las dejaban vivas. No, no, no, no. Compraban el animal, lo llevaban a la piedra de los sacrificios, recordando estas piedras de Elías. Mataban al animal, lo partían y lo quemaban para darle gloria a Dios. A veces dejaban alguna parte, ahí está establecido. Son cosas muy, muy medibles, pero ahorita no me voy a referir a eso. Pero muchos era la forma de glorificar a Dios, haciendo un sacrificio de un animalito, ¿no? O también frutas, verduras, lo que fuera. Pero era un sacrificio. Había una piedra de los sacrificios donde había leña de día y de noche. El templo de Jerusalén trabajaba de día y de noche porque llegaban peregrinos de todo el mundo conocido. Y se compraba el animalito o se llevaba, pero la mayoría lo compraba porque pues, para llevar el pobre animal desde lejos se moría en el camino, ¿verdad? Entonces ahí lo compraban y todo. Entonces Jesús cuestiona mucho eso. Se va contra los vendedores, ¿se acuerdan? Los prestamistas, los vendedores, y Jesús cuestiona los sacrificios. Y por eso se echa enemigos a mucha gente, porque dicen, ¿cómo tú vas contra los sacrificios que hacemos en el templo desde hace más de 1000 años, ¿verdad? Y aquí Elías está haciendo un sacrificio. Bueno, nuestro Señor Jesucristo cuando dice, vengo a darle plenitud, está hablando de algunos cambios. ¿Y cuál es el cambio más significativo a los sacrificios? Nuestro Señor Jesucristo dice, y toda la palabra de Dios, sobre todo el Nuevo Testamento, dice que ya no hay sacrificios, que el sacrificio último y definitivo es el de Cristo. Cristo se ofrece como cordero degollado, ¿no? En la Santa Cruz, y Cristo da su vida por nosotros como el único, el último y el perfecto sacrificio a Dios. Él, como un corderito, es degollado, es crucificado, da su vida por nosotros. Por eso, cuando Jesús en la última cena dice, tomen, este es mi cuerpo, tomen, esta es mi sangre, sangre que se entrega por ustedes, sangre de la nueva y única, perdón, última alianza que se sella con ustedes. O sea, ya no va a haber otra alianza, ya no, ya no. Por eso, cuando ustedes van a misa, fíjense nomás, la misa es un sacrificio. Es el mismo sacrificio que Elías hizo con este novillo. Y ahora Cristo hace el sacrificio el Viernes Santo y resucita, pero vamos al sacrificio, a su muerte. Su pasión y su muerte es el sacrificio de la misa. Por eso cuando el Padre, después de la homilía, se dice en la oración de los fieles, y luego el Padre, sobre un altar, que algunas veces es de madera, porque en un tiempo, bueno, la belleza arquitectónica de los pueblos era de madera, pero en el centro del altar, aunque sea de madera, había una piedra, una roca que se llamaba la piedra Ara. Que ustedes han visto, yo tengo un tema sobre la piedra Ara en YouTube. Véanlo, por favor, busquen piedra Ara, Padre Arturo, y ahí lo van a encontrar. Pero la mayoría de los templos debe de tener un altar de roca, de piedra, o por lo menos forrado de piedra, ¿verdad? Si es de cemento, pero forrarlo de piedras preciosas como mármol, como cantera, lo que sea, pero piedra, piedra. Porque lo que puso Elías aquí fueron 12 piedras, ¿no? Y también en Jerusalén la piedra de los sacrificios era un piedro, no, no, eran piedras naturales. Entonces, cuando el Padre, después de la oración de los fieles, cuando dice, siéntense por favor, y luego empiezan, te presentamos el vino y el pan, ¿no? Entre tus manos está mi vida, Señor, ¿no? O así, ¿no? Por ejemplo, esos cantos, ¿no? Recibe, Señor. Y luego nuestro Señor, y luego el Padre toma el pan, toma el vino y lo presenta, ¿no? Lo presenta.
como los dones que se van a ofrecer a Dios sobre un altar que es la piedra de los sacrificios. Por eso el altar es un lugar sagrado, porque aquí en esta mesa, que parece mesa, pero no es mesa, es un altar.

se va a celebrar el sacrificio de Jesús otra vez. Por eso, cuando el Padre termina, que se lava las manos, pónganse listos, miren, en mis, cuando el Padre se lava las manos, lávame, Señor, de mis culpas y límpiame de mis pecados. Y ya se seca el Padre. Luego voltea y agarra el micrófono. Y luego dice, oren, hermanos, para que este sacrificio mío y de ustedes sea agradable a Dios Padre. ¿Cuál sacrificio? ¿Por qué el Padre dice este sacrificio? El sacrificio de Jesús. Oren, hermanos, dice. Pónganle atención para que no digan que yo invento. Luego hay padres que no les gusta que yo diga, o laicos dicen que soy mentiroso, que de dónde saco tantas tonterías. No son tonterías, dice. Oren, hermanos, para que este sacrificio mío y ustedes sea, ¿no? Y luego ya todo. Y luego que dicen, el Señor reciba de tus manos este sacrificio para alabanza y gloria de su nombre, para nuestro bien y el de toda su santa iglesia. El Señor reciba de tus manos, Padre Arturo, Padre Juan, Maclovio, como se llame, este sacrificio para alabanza y gloria. Exacto. Elías hace un sacrificio para alabanza de Dios. Y Cristo es el sacrificio ofrecido a su Padre por nosotros, por nuestros pecados. Los sacrificios de la antigua alianza, muchos de ellos eran para pedir perdón por los pecados, para dar gracias. También nosotros en la misa damos gracias, pedimos perdón. Y luego, cuando el Padre hace la consagración, bueno, pues ahí viene la transubstanciación. Y luego el Señor, y luego el Padre se levanta y dice, este es el sacramento de nuestra fe. Anunciamos tu muerte. Ven, Señor Jesús, ¿se acuerdan, no? Este es Cristo, dice, es el Cordero de Dios que quita el pecado del mundo. El cordero ofrecido. Dichosos los invitados a la cena o a la mesa del Señor. ¿Ya entendieron? Cristo lo que vino a decir, está bien los sacrificios que se hicieron, pero ya estuvo bueno, ya basta, ya no maten animalitos, se acabó. Ahora el sacrificio soy yo y por eso cada misa es un sacrificio. El mismo sacrificio de Jesús en la cruz, el mismo sacrificio. Por eso la misa tiene un valor cultural. De sacrificio, de adoración, de agradecimiento, de perdón y de ofrecimiento. Pero sobre todo, la parte cuando el Padre prepara los dones se llama ofertorio. Ustedes escuchen a los del coro, luego están ahí de mitoteros y luego dicen, ¿cuál canto vas a cantar de ofertorio? Ofertorio es la parte de ofrendar, de ofrenda, de acercar el pan y el vino, preparar los dones del Señor sobre el altar. Por eso la misa no se debe de celebrar en cualquier mesita, por ahí en una casita, en una colonia. Luego veo por allí yo misas de algunos que quieren quedar bien con la gente y andan celebrando misas ahí en una mesilla ahí cualquiera chafa. No, no, no, eso no se hace, eso no se hace. Y si van a, y si definitivamente el padre donde va a celebrar, pues no hay templo. Por lo menos tengan una mesa única y exclusivamente para eso. Porque luego me ha tocado que va el padre a la misa ahí de sector, ahí están. Todo, tres gentes van a misa de sector. Yo no sé qué sentido tendrá, pero bueno, respeto la pastoral de cada parroquia, ¿verdad? Porque luego se ofenden si digo yo algo. Pero hay que decir las cosas porque si nadie te lo ha dicho, pues yo te lo digo, aunque te enojes conmigo. Muchos se enojan, pero me ven. Gracias por verme. Bueno, entonces, cuando tenga que hacerse una misa fuera de la iglesia, porque allá donde tú estás no hay iglesia, no hay nada, no hay altar o lo que sea en la calle, lo que sea una misa de sector, debería de haber una mesa solo para la misa y terminando la misa guardarla respetuosamente, porque sobre esa mesa se realiza el sacrificio de Jesús en la cruz otra vez. Por ejemplo, yo aquí en el albergue tengo un altar de maderita, ¿sí? Que lo saco y lo meto, pero con mucho respeto. Y cuando alguien se recarga, le digo, no se recargue ahí porque es el altar del sacrificio de Jesús, claro. Y no la utilizamos para otra cosa. Pero luego me he tocado en algunas colonias o barrios, ustedes pónganse listos, las señoras mitoteras o los viejos mitoteros, traen la mesa ahí de la misa, se termina la misa, quitan todo. Y ahí mismo sacan el jitomate y las tostadas y ahí están echándole a las tostadas. Y que la salsa ya se les cayó acá el refresco y que, ay, mija, y sacan un trapo ahí y le limpian. La misma mesa. ¿Cómo le hemos perdido?
cómo le hemos perdido respeto al sacrificio de Jesús en la cruz. Por favor, los laicos que están viendo estos programas, si a usted le toca celebrar una misa en su sector, en su colonia, usted póngase de acuerdo con las otras encargadas y díganles, vamos a comprar una mesita, como ven, de maderita o algo, que se pueda doblar o algo así, pero que solo la usemos esa para la misa. No, que sacan una de plástico y sacan otra allá donde la señora tenía ahí sus muñecas viejas, ahí la señora ahí escombrando una mesa toda tembeleque ahí que está, casi se cae. Pues, ¿qué es eso? Yo les invito, hermanos, tenemos que cuidar el sacrificio de Jesús que nos recuerda el día de hoy este maravilloso pasaje del Antiguo Testamento. 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

que toda criatura bendiga y glorifique a María, la obra maestra de las manos de Dios, porque ella es la obra maestra de las manos de Dios, tanto en el orden de la gracia como en el de la gloria.

Muy buenos días, mis queridos todos. Aquí estamos, en este miércoles de la décima semana del tiempo ordinario. En nombre del Padre, y del Hijo, y del Espíritu Santo, el Señor que dirige nuestros corazones para que amemos a Dios, esté con todos vosotros. Tú que nos has hecho renacer por el agua y el Espíritu, Señor, ten piedad. Tú que enviaste al Espíritu Santo para crear en nosotros un corazón nuevo, Cristo, ten piedad. Tú que eres el autor de la salvación eterna, Señor, ten piedad. Dios Todopoderoso, tenga misericordia de nosotros. Perdone nuestros pecados y nos lleve a la vida eterna. Oremos. Oh Dios, fuente de todo bien, escucha a los que te invocamos, para que, inspirados por ti, consideremos lo que es justo y lo cumplamos según tu voluntad. Por nuestro Señor Jesucristo, tu Hijo, que contigo vive y reina la unidad del Espíritu Santo y es Dios, por los siglos de los siglos. Lectura del libro de los Reyes. Capítulo 18, versículos del 20 al 39. En aquellos días el rey Ahab dio una orden entre todos los hijos de Israel y reunió a los profetas de Baal en el monte Carmelo. Elías se acercó a todo el pueblo y dijo: ¿Hasta cuándo vais a estar cojeando sobre dos muletas? Si el Señor es Dios, seguidlo. Si lo es Baal, seguid a Baal. El pueblo no respondió palabra. Elías continuó: ¿Quedo yo solo como profeta del Señor, mientras que son 450 los profetas de Baal? Que nos den dos novillos, que ellos elijan uno, lo descuarticen y lo coloquen sobre la leña, pero sin encender el fuego. Yo prepararé el otro novillo y lo pondré sobre la leña, también sin encender el fuego. Vosotros clamaréis invocando el nombre del Señor Dios, y yo clamaré invocando el nombre del Señor. El Dios que responda por el fuego, ese es Dios. Todo el pueblo acató: está bien lo que propones. Elías se dirigió a los profetas de Baal: elegid un novillo y preparadlo vosotros primero, pues sois más numerosos. Clamad, invocad el nombre de vuestro Dios, pero no pongáis fuego. Tomaron el novillo que les dieron, lo prepararon y estuvieron invocando el nombre de Baal desde la mañana hasta el mediodía, diciendo: Baal, respóndenos. Mas no hubo voz ni respuesta. Brincaban en torno al altar que habían hecho. A mediodía, Elías se puso a burlarse de ellos: gritad con voz más fuerte, porque él es Dios, pero tendrá algún negocio. Le habrá ocurrido algo, estará de camino.

Tal vez esté dormido y despertará. Entonces gritaron con más fuerte, con voz más fuerte, haciéndose incisiones con cuchillos y lancetas hasta chorrear sangre por sus cuerpos según su costumbre. Pasado el mediodía entraron en trance hasta la hora de presentar las ofrendas, pero no hubo voz, no hubo quien escuchara ni quien respondiese. Elías dijo a todo el pueblo, «Acercaos a mí». Y todo el pueblo se acercó a él. Entonces se puso a restaurar el altar del Señor que había sido demolido. Tomó Elías 12 piedras según el número de tribus de los hijos de Jacob, al que se había dirigido esta palabra del Señor. Tu nombre será Israel. Erigió con las piedras un altar al nombre del Señor e hizo alrededor una zanja de una capacidad de un par de arrobas de semilla. Luego dispuso leña, descuartizó el novillo y lo colocó encima. Llenad de agua 4 tinajas y derramadla sobre el holocausto y sobre la leña, ordenó, y así lo hicieron. Pidió, hacedlo por segunda vez, y por segunda vez lo hicieron. Hacedlo por tercera vez, y una tercera vez lo hicieron. Corrió el agua alrededor del altar e incluso la zanja se llenó a rebosar. A la hora de la ofrenda, el profeta Elías se acercó y comenzó a decir, Señor, Dios de Abraham, Dios de Isaac y de Israel, que se reconozca hoy que tú eres el Dios de Israel, que yo soy tu servidor y que por orden tuya he obrado todas estas cosas. Respóndeme, Señor, respóndeme, para que este pueblo sepa que tú, Señor, eres Dios y que has convertido sus corazones. Cayó el fuego del Señor que devoró el holocausto y la leña, lamiendo el agua de las zanjas. Todo el pueblo la vio y cayeron rostro en tierra exclamando, «El Señor es Dios, el Señor es Dios». Palabra de Dios. Salmo 15. Protégeme, Dios mío, que me refugio en ti. Yo digo al Señor, tú eres mi Dios. El Señor es el lote de mi heredad y mi copa. Mi suerte está en tu mano. Tengo siempre presente al Señor. Con Él a mi derecha no vacilaré. Protégeme, Dios mío, que me refugio en ti. Me enseñarás el sendero de la vida. Me saciarás de gozo en tu presencia, de alegría perpetua a tu derecha. Protégeme, Dios mío, que me refugio en ti. Señor, esté con vosotros. Del Santo Evangelio según San Mateo. Capítulo 5, versículos del 17 al 19. En aquel tiempo dijo Jesús a sus discípulos, «No creáis que he venido a abolir la ley y los profetas. No he venido a abolir, sino a dar plenitud. En verdad os digo que antes pasarán el cielo y la tierra que deje de cumplirse hasta la última letra o tilde de la ley. El que se salte uno solo de los preceptos menos importantes y se los enseñe así a los hombres, será el menos importante en el reino de los cielos. Pero quien los cumpla y enseñe, será grande en el reino de los cielos». Palabra del Señor. Jesucristo es novedad, no ruptura. Seguirlo conlleva muchas veces vivir de forma muy diferente a lo que propone el mundo. Pero esto no significa que todo lo que tiene este mundo sea malo o necesariamente contrario a la vida cristiana. Este mundo está lleno de bendiciones, de gente maravillosa, de cosas buenas. Muchos de los planteamientos sociales, culturales, económicos y políticos enriquecen nuestra condición de creyentes. Por eso el Señor nos dice que completa la ley y los profetas, como hoy hace lo mismo con la diversidad de nuestra sociedad. Por eso nosotros estamos llamados

a poner la figura de Cristo en positivo. Por eso le pedimos al Señor que nos dé esa sabiduría, esa luz que necesitamos para diferenciar lo bueno y lo malo que hay en este mundo. Que seamos hombres y mujeres, como decíamos ayer, luz del mundo, portadores de esperanza, de ilusión, generadores de puentes, de comunión, de fraternidad, como tantas veces nos está repitiendo el Papa León. Bendito sea, Señor, Dios del universo, por este pan, fruto de la tierra y del trabajo del hombre que recibimos de tu generosidad y que ahora te presentamos, él será para nosotros pan de vida. Bendito sea, Señor, Dios del universo, por este vino, fruto de la vida y del trabajo del hombre que recibimos de tu generosidad y que ahora te presentamos, él será para nosotros bebida de salvación. Orad, hermanos, para que este sacrificio mío y vuestro sea agradable a Dios Padre Todopoderoso. Mira complacido, Señor, nuestro humilde servicio, para que esta ofrenda sea grata a tus ojos y nos haga crecer en el amor, por Jesucristo nuestro Señor. El Señor esté con vosotros. Levantemos el corazón. Demos gracias al Señor nuestro Dios. En verdad es justo y necesario, es nuestro deber y salvación darte gracias siempre y en todo lugar, Señor Padre Santo, Dios Todopoderoso y Eterno, porque has querido ser por medio de tu amado Hijo, no solo el creador del género humano, sino también su bondadoso restaurador. Por eso con razón te sirven todas las criaturas, con justicia te alaban todos los redimidos y unánimes te bendicen tus santos. Con ellos unidos a todos los ángeles, nosotros queremos celebrarte y te alabamos diciendo, Santo, Santo, Santo es el Señor Dios del universo. Llenos están el cielo y la tierra de tu gloria, hosanna en el cielo, bendito el que viene en nombre del Señor, hosanna en el cielo. Santo eres en verdad, Señor, fuente de toda santidad. Por eso te pedimos que santifiques estos dones con la efusión de tu Espíritu, de manera que se conviertan para nosotros en el cuerpo y la sangre de Jesucristo nuestro Señor, el cual, cuando iba a ser entregado a su pasión voluntariamente aceptada, tomó pan, dándote gracias, lo partió y lo dio a sus discípulos, diciendo, tomad y comed todos de él, porque esto es mi cuerpo, que será entregado por vosotros. Señor mío y Dios mío,

Del mismo modo, acabada la cena, tomó el cáliz, dándote gracias de nuevo, lo pasó a sus discípulos, diciendo: Tomad y bebed todos de él, porque este es el cáliz de mi sangre, sangre de la alianza nueva y eterna, que será derramada por vosotros y por muchos para el perdón de los pecados. Haced esto en conmemoración mía.

Y este es el sacramento de nuestra fe. Así pues, Padre, al celebrar ahora el memorial de la muerte y resurrección de tu Hijo, te ofrecemos el pan de vida y el cáliz de salvación y te damos gracias, porque nos haces dignos de servirte en tu presencia. Te pedimos humildemente que el Espíritu Santo congregue en la unidad a cuantos participamos del cuerpo y la sangre de Cristo. Acuérdate, Señor, de tu Iglesia extendida por toda la tierra, con el Papa León, con nuestro obispo José Ángel, sus obispos auxiliares y todos los pastores que cuidan de tu pueblo, llévala a su perfección por la caridad. Acuérdate también de nuestros hermanos que durmieron en la esperanza de la resurrección y de todos los que han muerto en tu misericordia. Admítelos a contemplar la luz de tu rostro. Ten misericordia de todos nosotros. Y así con María, la Virgen, Madre de Dios y Madre nuestra, su esposo San José, los apóstoles y cuantos vivieron en tu amistad a través de los tiempos, merezcamos por tu Hijo Jesucristo compartir la vida eterna y cantar tus alabanzas. Por Cristo, con Él y en Él. A ti, Dios Padre omnipotente, la unidad del Espíritu Santo, todo honor y toda gloria, por los siglos de los siglos. Llenos de alegría por ser hijos de Dios, digamos confiadamente la oración que Cristo nos enseñó. Padre nuestro que estás en el cielo, santificado sea tu nombre. Venga a nosotros tu reino. Hágase tu voluntad en la tierra como en el cielo. Danos hoy nuestro pan de cada día. Perdona nuestras ofensas, como también nosotros perdonamos a los que nos ofenden. No nos dejes caer la tentación y líbranos del mal. Líbranos, Señor, de todos los males y concédenos la paz en nuestros días, para que, ayudados por tu misericordia, vivamos siempre libres de pecado y protegidos de toda perturbación, mientras esperamos la gloriosa venida de nuestro Salvador Jesucristo. Señor Jesucristo, que dijiste a tus apóstoles: la paz os dejo, mi paz os doy. No tengas en cuenta nuestros pecados, sino la fe de tu Iglesia. Conforme a tu palabra, concédenos la paz y la unidad. Tú que vives y reinas por los siglos de los siglos. La paz del Señor esté siempre con vosotros. Y ahora, como hermanos, nos damos la paz. Cordero de Dios, que quitas el pecado del mundo, ten piedad de nosotros. Cordero de Dios, que quitas el pecado del mundo, ten piedad de nosotros. Cordero de Dios, que quitas el pecado del mundo, danos la paz. Este es Jesucristo, el Cordero de Dios, que quita el pecado del mundo. Dichosos los llamados a la cena del Señor. Señor, no soy digno de que entres en mi casa, pero una palabra tuya bastará para sanarme. El cuerpo y la sangre de Cristo nos guarden para la vida eterna. Amén. Y ahora es el momento de recibir a Cristo en tu alma mediante la comunión espiritual. Y para ello decimos juntos: creo, Jesús mío, que estás realmente presente en el Santísimo Sacramento del altar. Ayúdame a amarte sobre todas las cosas. Y deseo recibirte en mi alma. Pero ¿cómo ahora? No puedo recibirte sacramentalmente. Vienes espiritualmente a mi corazón. Y como ya te he recibido, te abrazo y me uno del todo a ti. Señor, no permitas que me aparte de ti. Amén.

Oremos. Que tu acción medicinal, Señor, nos libere misericordiosamente de nuestra maldad y nos conduzca hacia lo que es justo, por Jesucristo nuestro Señor. Saludamos a María, nuestra Madre. Dios te salve, María, llena eres de gracia, el Señor es contigo. Bendita tú eres entre todas las mujeres, bendito es el fruto de tu vientre, Jesús. Santa María, Madre de Dios, ruega por nosotros pecadores, ahora y en la hora de nuestra muerte. Amén. Señor, esté con vosotros. Que la bendición de Dios Todopoderoso, Padre, Hijo y Espíritu Santo, descienda sobre vosotros y os acompañe siempre. Por favor, sed felices. Podemos ir en paz.

0: nuestro Señor Jesucristo, que el doblar rodillas, el pedir con fe, siempre es una de las armas muy poderosas para que nuestro Señor Jesucristo nos escuche. El rosario, una de las armas más importantes también, que nos invita también nuestra Madre Santísima a rezar el rosario por el mundo entero, a rezar el rosario también por el Papa, por los obispos, y pedir por todos y cada uno de nuestros sacerdotes que nos acompañan. Sin sacerdotes no hay Eucaristía. Por eso yo los invito a rezar, a pedir por esas vocaciones sacerdotales, por esas vocaciones, por ese llamado a la vida sacerdotal y a la vida religiosa. Es muy importante para que nuestros sacerdotes nos confiesen, hagan las misas, celebren las misas, que celebran y hagan presente a Jesús, Eucaristía, en todas y cada una de las Eucaristías. Los invitamos a que nos llamen en esta mañana, los invitamos a que nos sintonicen en este miércoles josefino dedicado a ese Señor San José, que también cuando estamos desempleados, no tenemos trabajo, le pedimos mucho a ese Señor San José, con amor, con fe. Cuando no tengamos ese trabajo, muchas veces nos desesperamos, pero va a llegar ese momento, llega ese momento y llega ese trabajo cuando el Señor lo quiere. Muy buenos días, tenemos acá a la señora Maura. Muy buenos días.
1: Hola, muy buenos días.
0: Hola, buenos días, señora Maura. Cuánto gusto escucharla y
1: ¿cómo
0: verla.
1: Está?
0: Muy bien, señora Maura. Muy bien, señora Maura.
1: Déjeme le bajo el volumen. Brasilisto.
0: Y por ahí tiene un hermoso San Judas Tadeo. Por ahí mira un hermoso San Judas Tadeo. Ah, muy devota de San Judas Tadeo. Qué lindo escucharlo, señora Maura, en esta mañana. Bienvenida a este su programa Cadena de Amor.
1: Sí, pues aquí dándole gracias a Papá Dios y a María Santísima, ¿verdad? A través de con ustedes. Bendito Padre Celestial, en esta mañana, mi Señor, me pongo en tu presencia para darte gracias por todos los que nos das, por la salud, por cada tormenta que en ocasiones a veces pasamos. Pero nadie más que tú, mi Señor, conoces nuestras plegarias. Y también te doy gracias porque este domingo pude participar en la Eucaristía y me siento tan feliz, tan contenta, tan realizada, porque sé que tú me estabas esperando, mi Señor, en el Santísimo Sacramento. Y ahí, mi Señor, te dije todo lo que te en este corazoncito, que tú ya lo conoces, Papá Dios. Y también te quiero agradecer por la salud, que poco a poco pues voy sanando, que de repente me pongo malita. Tú me conoces, Señor, que esta guerrera universal que me tienes aquí delante de ti. Gracias por esas oraciones tan bonitas que a través de mi cadena de amor de Miami, de México, de María Visión, que los bendigas a todo el mundo entero. Amén.
0: Amén, señora Maura. Amén, amén, amén. Y muy bonita oración para iniciar la mañana y pidiendo por todas y cada una de sus peticiones. Y el domingo vimos esa celebración hermosa del cuerpo y la sangre de nuestro Señor Jesucristo y pudimos ver esa, me imagino que en su parroquia,

0: sacerdotes, por el clero de nuestros países y porque se necesitan también muchas vocaciones sacerdotales. Necesitamos de esas vocaciones sacerdotales y ese llamado que el Señor hace a cualquier persona tocando a tu puerta, y hay que decirle que sea el Señor.
1: Pues sí, y tener presente que Él nos ama, ámame como soy, y Él una vez más nos ha dado estas muestras de cariño, de amor, de fraternidad a mi esposo y a mí, y a nuestros hijos, para poder seguir saliendo adelante con nuestras madres y todas las ánimas benditas del purgatorio. Que Dios nuestro Señor se manifieste donde Él las tenga, y que tenga compasión de cada uno de ellos para poder pedir los unos por los otros. Gracias.
0: Amén, señora Maura, cuánto gusto escucharla. Un abrazo. Dios y la Virgen bendigan a usted y bendigan a su familia también. Un abrazo, señora Maura, y bendiciones. Feliz y bendecido miércoles.
1: Gracias igualmente para usted, joven.
0: Muchas gracias. Saluditos ahí a la señora Maura. Y vamos a continuar con nuestro programa Cadena de Amor, invitándolos a que nos llamen y nos sintonicen. Y siempre es un gusto hablar y saludar con nuestra señora Maura, que ya es parte de este su programa Cadena de Amor. Un gusto siempre saludarla, y que Dios y la Virgen bendigan a ella y bendigan a su familia. Los invitamos a que nos sintonicen a través de nuestras líneas que están abiertas para que puedan comunicarse con nosotros y poner sus oraciones, sus peticiones, sus acciones de gracias en esta mañana a los pies de Jesús sacramentado. Los invitamos a también, como decía la señora Maura, a orar mucho por los sacerdotes y por los seminaristas también, esos seminaristas que están ahí entregando también esa vida a nuestro Señor Jesucristo. Lo invitamos a orar por ello. Yo oro especialmente también por seminaristas amigos que tengo, y todos los días oro por ellos también para que el Señor pueda hacer esa obra. Muy buenos días.
2: Buenos días, Arquito.
0: Muy buenos días, señora Leslie Ramírez de Morelos, México, nos llama.
2: De Morelos, México, bendito sea Dios de la... Estamos aquí llamando porque tengo 3-4 días con un dolor de muela que me inflamó toda la boca y tengo pus. Y de verdad he pasado días tan difíciles que yo digo, Señor, por favor, ayúdame porque no puedo. Y como yo atiendo a mis niñas y también apoyo a mi mamá porque es diabética, yo vivo con ella. Si no estoy bien, pues cómo les voy a cuidar y cómo voy a apoyarlas, ¿me entiendes? Entonces, hoy vengo a pedir por todas las madres solteras que se hacen cargo de sus hijos, de su familia, y que nos ayude Dios pues en nuestras pruebas, porque a veces son pruebas económicas, son pruebas emocionales, físicas, y pues siempre necesitamos de nuestro Padre Dios que nos ayude, que nos fortalezca, que nos guíe, que nos dé esa fuerza, que nos dé esa valentía que viene de Él, porque sin Él no somos nada. Amén. Como decía San Agustín, ¿quién como Dios? Nadie como Dios.
0: Nadie como Dios. Así vamos.
2: Entonces, de él viene toda su fuerza. Yo de verdad que tengo 2 días de verdad que he llorado porque el dolor de muela es muy fuerte y quedo hasta pus en la boca. Y ya llego 3 días y digo, Señor, o sea, pon tu mano, por favor, ayúdame, pasa sobre mí, perdóname mis pecados, los que no me acuerdo, si te he ofendido, ayúdame, porque podemos pedirle todo a Dios, pero si no lo hacemos con humildad, ¿cómo nos va a escuchar nuestro Padre, verdad? ¿Cómo vamos a pedirle algo si Él es el que hace los milagros? Pero hay que ser humildes, hay que decirle, Señor, pues perdóname si te ofendí en algún momento, porque pues soy pecadora, pero pues hay que buscar la manera de hacer el bien para poder seguir adelante y que su mano nos proteja, ¿verdad?
0: Amén, amén, amén. Vamos a estar pidiendo por usted, por su pronta recuperación, y porque Dios le dé esa fortaleza para seguir guiando a sus hijos a través del camino del bien.
2: Amén, que así sea. Y pues también quiero pedir por todos los enfermos, ¿no? Porque Hay enfermos de todo tipo, los enfermos que están de su mente, de su corazón, de su cuerpo, y que le pido a Dios que tenga misericordia de todos ellos, ¿no? Amén. En especial de los diabéticos, porque mi mamá es diabética y hay mucho diabético ya en el mundo, entonces...

0: Que Dios los ayude, los fortalezca y permita que las personas que los están ayudando, pues escuchen también para que ellos estén bien primero, Dios, que así sea.
1: Amén, amén, amén. Hermana, vamos a estar pidiendo por todas y cada una de sus peticiones, agradeciéndole por su llamada y un abrazo y bendiciones, hermana.
0: Y que Dios los bendiga a ustedes y a usted también, que le dé esa sabiduría y esa don de palabra para poder seguirnos aquí acompañando y pues fortaleciendo pues con la oración y con su canto, ¿verdad? Porque cantar es alabar dos veces a Dios y pues Dios le dio ese don y pues que Dios siga derramando en su voz ese amor para poder también nosotros sentir esa fuerza del Espíritu Santo en nuestro corazón.
1: Amén, amén. Muchas gracias, hermana. Bendiciones y un abrazo. Muchas gracias.
0: Un abrazo. Bye.
1: Vamos a seguir comunicándonos en este su espacio Cadena de Amor. Por acá tenemos la siguiente llamadita. Bueno, se nos cortó, esperando que nos puedan llamar y sintonizar a través de nuestras líneas que están en pantalla para que puedan comunicarse con nosotros. Y si no pueden comunicarse con nosotros en esta hora de programa, de igual manera pueden enviar sus mensajes de texto, de voz y sus llamaditas a través de las líneas del call center que después del programa están abiertas. Vamos a sintonizar, vamos a contestar la siguiente llamada. Muy buenos días, hermano, muy buenos días. Muy buenos días.
2: Buenos días,
1: buenos
2: bendiciones.
1: Días. Bendiciones, su nombre, ¿y dónde nos llama, hermano?
2: Me llamo Juan Francisco Cruz Cruz, le llamo desde Nicaragua, Jinotega, Nicaragua.
1: Juan Francisco, desde Jinotega, Nicaragua, bendiciones hasta Jinotega, sí. Hermano. Y escuchamos las peticiones que tenga en su corazón en esta mañana.
2: Sí, verdad, darle gracias a Dios por un día más que nos regala, ¿verdad? Por la salud, ya que fui operado hace un mes, un poquito más de un mes, de un problema en los riñones. Me quitaron un riñón y pues le doy gracias a Dios de que me tiene con vida, ¿verdad? Y a nuestra Madre Santísima también, que por medio de su ruego a Dios Padre Todopoderoso, Dios pues ha escuchado mi súplica y me tiene con salud en mi casa.
1: Amén, hermano. Vamos a estar orando.
2: De igual manera, ¿verdad? De igual manera pido oración por mi mamá, de que va a ser internada dentro de dos días en el hospital. Mañana sería que la van a internar a ella porque la van a operar también.
1: ¿Cuál es el nombre de su mamá, hermano?
2: Mi mamá se llama Maura de Jesús Cruz Blandón. Estoy pidiendo oración por ella y por todos ustedes, ¿verdad? Que hacen estos bonitos programas que todas las mañanas a veces los puedo sintonizar desde mi casa, ¿verdad? Aquí donde estoy en recuperación, ya que son tres meses de recuperación lo que voy a tener. Siempre voy a estar pendiente de su programa y que Dios lo bendiga a todos ustedes, pidiendo también, ¿verdad? Por todos los hermanos sacerdotes, por el Papa, para que Dios sea bendiciéndoles en su camino y que de igual manera por todo el grupo de oración en mi comunidad.
1: Amén, hermano, vamos a estar pidiendo por su pronta recuperación y que Dios me le dé esa fortaleza y Dios, yo sé que va a levantarnos y va a sanarlo también de esa enfermedad. Y vamos a pedir por su mamá en el nombre de nuestro Señor Jesucristo. Bendiciones y
2: muchas gracias,
1: un abrazo. Hermano. Bendiciones.
2: Amén.
1: Amén.
2: Amén.
1: Y vamos a sintonizar, Bien, vamos a seguir contestando llamaditas y por acá tenemos a la señora Sonia que también nos llama desde Estelí. Bueno, se cortó la llamada. Los invitamos a que nos sintonicen y vamos a estar pidiendo por todas esas personas que van a ser operadas pronto. Y aquí tenemos otra llamadita. Muy buenos días.
3: Así bien.
1: Muy buenos días, hermano. Su nombre, hermano.
3: Mi nombre es Franco Javier Sáenz Rivas.
1: De Rivas, Nicaragua. Muy bien, señor Franco.
3: No,
1: bien.
3: No. Sébaco, Nicaragua.
1: Sébaco, Nicaragua. Bienvenido, hermano, a este su programa Cadena de Amor. Y escuchamos las peticiones que tenga en su corazón en esta mañana.
3: Sí, bueno, pase bien a todos los de la audiencia, que le escucha. Más que todo, pedir por el retiro que se va a llevar a cabo ahorita viernes, sábado y domingo de la Orden Franciscana Seglar aquí en Sébaco, más de 80 personas. persona, vamos a decir, un retiro, pues, que es de su opción, a la revisión, pues, y este, también que estemos orando por la salud del papá y la mamá de un sacerdote que está a la familia de Marito, pues, y bendiciones a todos y pasen bien. Buen día.
1: Pase bien, hermano, buen día. Saludito. Vamos a estar orando por su retiro espiritual y por la salud de los nombres. Me regalan los nombres, por favor. ¿Hermano? Bueno, parece que perdimos la comunicación. Vamos a seguir contestando llamaditas. Tenemos a la señora Adela Narváez.
4: Bueno, buenos días.
1: Muy buenos días, señora Adela. Bienvenida a este su programa Cadena de Amor.
4: Más que darle gracias a Diosito, a la Virgencita que me permitió vivir un día más.
1: Amén, hermana. Amén. ¿Algo más que quiera agregar en esta mañana, hermana Adela?
4: Y pedir principalmente por comunidad de Santa María de Guadalupe, que el Espíritu Santo se derrame en ella.
1: Amén, amén. Vamos a estar pidiendo por la comunidad y dándole gracias también por usted, porque por su salud y por todas y cada una de las peticiones sí. que nos sí. encomienda.
4: La agradezco mucho, y sigo pidiendo por ustedes también,
1: Muchas
4: que
1: gracias.
4: Diosito les dé esa paciencia para que nos escuchen con amor y que nos den un buen consejo,
1: Muchas gracias, hermana Adela. Un abrazo hasta México. Un abrazo, señora.
4: Que Diosito lo bendiga,
1: Muchas gracias, señora Adela. Un abrazo. Bendiciones. Vamos a seguir contestando la llamadita y vamos con la señora Sonia Torres desde Estelí, Nicaragua.
5: Buenos días, señora Sonia.
1: Bienvenida a este su programa Cadena de Amor.
5: Me alegro de verlo, oiga, y verlo allí con otro día más de vida que nos está prestando el Señor. Y bendecido, oiga, por todas las cosas buenas que nos da, por todo el pan de cada día y todas las cosas buenas. Oiga, mi niño,
1: muchas gracias.
5: Lo quiero mucho. Cuando lo miro allí me siento alegre, que así quisiera que fueran mis hijos como usted, oiga.
1: Muchas gracias.
5: Mire, le pido, mire, que me ponga en oración a cada uno de mis hijitos, pero especial a Bismarck, Señor, que es bien malcriado, se lo pido, hijito. Me lo ponga en oración, oiga, que me lo ponga en oración, fíjese, es bien malcriado, viejo, hombre viejo, pero como él tiene un vicio de droga, viera qué boca la que tiene.
1: El joven Bismarck Torres, así es, ok.
5: Bismarck Blandón Torres,
1: ok.
5: Sí, y entonces se lo pido, por favor, que me escuche, que me ponga en oración, muchachos, que me le diga a los que están allí con usted en ese canal, que me ayude y me lo ponga en oración. Se lo suplico y te lo ruego, por favor, oiga.
1: Amén, amén.
5: Y siento mucho gusto y placer de volverlo a ver y pedir por todos ustedes, los pobres de oración, oiga.
1: Muchas gracias.
5: Que no se olviden de mí y de mi familia, oiga. Se lo agradezco, hijito, que Dios me lo conduzca y lo guíe y lo protege.
1: Muchas gracias.
5: Oiga, gracias, oiga.
1: Muchas gracias, hermana, señora Sonia. Un abrazo desde Estelí, la señora Sonia Torres. Y vamos a ir contestando las llamaditas. Y por acá tenemos, muy buenos días. Hola, buenos días. Su nombre y dónde nos llama, bienvenida.
6: De Nicaragua,
1: su nombre.
6: Sergia Valle.
1: ¿De qué parte de Nicaragua nos llama, señora Sergia?
6: ¿Perdón?
1: ¿De qué parte de Nicaragua nos llama, señora Sergia?
6: Boaco,
1: bienvenida a este su programa Cadenas de Amor y escuchamos las peticiones que tenga en su corazón en esta mañana.
6: Sí, bueno, estoy aquí con problemas, ¿verdad? Familiares, en especial quiero pedir por mi hija para que todo le vaya bien en su nueva vida, en su nueva etapa. Tengo problemas económico, o sea, quiero pedir por todo, por toda mi familia, para que todo nos vaya bien. Y le doy gracias a Dios que nos ha regalado vida y estamos aquí siempre presentes pidiendo por todo. Y quiero que salir, tengo problemas, pues quiero salir de los problemas que tengo. Y yo sé que con la gracia de Dios vamos a salir adelante. Bendiciones y buen día.
1: Bendiciones, hermana. Muchas gracias por su llamada. Y un saludo hasta Boaco, Nicaragua. Bendiciones. Por acá vamos a seguir contestando la siguiente llamadita. Bien, se nos cortó la llamadita. Bien, y este próximo jueves, el país entero de acá de Estados Unidos va a ser consagrado a ese corazón de Jesús por todos los obispos de esta nación. El próximo jueves 11 el país va a ser consagrado a ese hermoso corazón de Jesús, y el viernes tenemos esa gran fiesta del corazón de Jesús, donde vamos a contestar a la señora Rafaela. Muy buenos días, señora Rafaela. Bien, se cortó la llamadita. Vamos, señor Carlos Alberto. Buenos días, señor Carlos Alberto.
7: Sí, muy buenos días, hermano.
1: Hermano, muy buenos días. Un gusto escucharlo en esta mañana, en este miércoles. Josefino, por ahí puse la camarita ya para que podamos verlo a través de la videollamada. Y un gusto, bienvenido, señor Carlos Alberto, a este su programa Cadena de Amor, hermano. Bienvenido.
7: Sí, muchas gracias, hermano, en esta mañana de hoy miércoles, en el cual, como todos los miércoles, en unión con toda la iglesia, honramos a San José. Y también, pues, este próximo viernes estaremos celebrando la fiesta del Sagrado Corazón de Jesús, que es el corazón de Cristo, el corazón de Dios, Cristo que nos ama con todo su corazón. Y pues ya desde ahora nos unimos a todos los devotos del Sagrado Corazón de Jesús. En esta mañana quiero pedir por la salud de Magdalena Lara Flores. Pido por Mercedes Noverola Sánchez y por toda su familia. Y por todas las intenciones de este servidor. Y desde luego tengo presente a todo el personal de María Visión Miami, María Visión México, y pido por todas las intenciones de todos los hermanos que en diferentes partes de México y del mundo se unen, nos unimos a esta obra de Dios, Cadena de Amor, y a todos los programas de María Visión.
1: Amén, hermano. Y este próximo viernes tenemos esa hermosa celebración al corazón de Jesús. Y también, como le comentaba hace unos minutitos, este país de Estados Unidos va a ser consagrado este próximo jueves al corazón de Jesús por todos los obispos de esta nación. Y vamos a tener una hermosa celebración a partir del jueves por acá en el país entero, gozosos de estar consagrados a ese corazón de Jesús.
7: Pues sí, pues qué hermoso, qué maravilloso que nos consagremos al Sagrado Corazón de Jesús, porque es el corazón de Cristo, y consagrarnos significa pertenecerle a Él totalmente. Y vale la pena mencionar que la iglesia va a celebrar el Sagrado Corazón de Jesús este viernes, y al día siguiente, el corazón inmaculado de María. Los dos corazones.
1: Los dos.
7: Pero también recuerdo a un sacerdote josefino, el padre Fernando Díaz Oliva, que en México me comentó que María Visión tiene, el escudo de María Visión tiene tres corazones. Y le decía él que es el Sagrado Corazón de Jesús, el corazón de María y el corazón de San José, ya que ellos representaron en la tierra a la Santísima Trinidad, Jesús, María y José.
1: Jesús, María y José, sí. Ahí tienen los tres corazones en el escudo de María Visión, esos tres corazones que representan a Jesús, María y José, señor Carlos Alberto. ¿Algo más que quiere agregar en esta mañana, señor Carlos Alberto?
7: Pues finalmente, meditando el Evangelio de este día, que Jesús dice que Él no vino a abolir la ley, Él no vino a quitar nada, sino vino a darle el verdadero y pleno cumplimiento, porque ya los fariseos ya no habían analizado, reflexionado los 10 mandamientos, sino que ya ellos habían inventado otras cosas. Dice el Evangelio que cargaban en sus túnicas como filacterias, así como los listones que le ponen a San Charbel, cargaban filacterias, cargaban colgados ahí, ya no eran 10 mandamientos, sino 1000 mandamientos. Ellos ya era todo exagerado, como decía Jesús, todo lo hacían para que la gente los viera, se hincaban en las esquinas de las plazas para que los viera la gente, iban a comprar al mercado, regresaban, se lavaban las manos hasta el codo, y decía Jesús, lavan por fuera los vasos y los platos, pero su corazón está sucio. Entonces, Jesús dice, yo no vine a abolir la ley, vine a darle el verdadero cumplimiento. Y luego, pues en el Antiguo Testamento, que había la ley sabática, que no comprar ni vender, no llevar carga, no encender el fuego, matar a los transgresores, ofrecer holocaustos, pues ya no necesitamos holocaustos, ya no necesitamos sacrificios, porque ya Cristo hizo el máximo sacrificio de morir por nosotros en la cruz. Ya la ley del sábado quedó atrás. Jesús muere en Viernes Santo, el sábado Jesús está en el sepulcro y resucita el domingo. La palabra domingo no existía antes de Cristo. El domingo se llamaba Día del Sol. Cuando ya Jesús resucita, los apóstoles le cambian el nombre, Dominus, domingo, Día del Señor. Entonces, el sábado quedó atrás. Por eso dice San Pablo, que nadie los venga a criticar por lo que comen y beben. Jesús vino ya a darle plenitud a lo del Antiguo Testamento. Y el sábado quedó atrás. No estamos obligados a hacer sacrificios, a sacrificar animales, porque Jesús ya se sacrificó por nosotros. Entonces, es lo que hoy nos dice el Evangelio. Jesús no vino a quitar la ley, sino vino a darle verdadero cumplimiento. Y finalmente dice Jesús, pasará el cielo, pasará la tierra, menos tu palabra.
1: Ahora, amén.
7: Entonces, por ahí se dice que las palabras se las lleva el viento, pero las palabras que se las lleva el viento son las palabras humanas, porque la palabra de Dios es la que permanece para siempre.
1: Amén, señor Carlos Alberto, un bonito comentario, una bonita reflexión del Evangelio en esta mañana, y agradeciéndole siempre por su colaboración, y vamos a tenerlo siempre en nuestras oraciones a usted y a todas y cada una de las peticiones que nos ha encomendado en esta mañana. Un abrazo y siempre unidos en oración, señor Carlos Alberto.
7: Sí, hermano, muchas gracias por permitirme participar con ustedes y me uno en oración por ustedes, que es lo más importante y lo más necesario, que nuestra fuerza sea la oración, sobre todo ahí delante del Santísimo, como dijo la Madre Teresa de Calcuta, nuestra fuerza está delante de Jesús, que está vivo en la Eucaristía, ahí está nuestra fuerza. Unidos en oración con ustedes, bendecido miércoles de San José, y que el Sagrado Corazón de Jesús les conceda todas las gracias que ustedes desean a todo el personal de María Visión Miami, María Visión México, y todas las personas que estamos viendo este programa. Que el Sagrado Corazón de Jesús nos tenga a todos en su corazón de amor, y también la Santísima Virgen María, que es la Madre de Jesús, nos tenga en su corazón de madre a todos. Y que San José vele por nosotros, como veló por Jesús en su infancia.
1: Amén, señor Carlos Alberto, amén. Y un abrazo y bendiciones, señor Carlos Alberto. Feliz y bendecido miércoles. Saludos.
7: Igualmente, hermano, gusto saludarlo, que Dios lo bendiga.
1: Igual, señor Carlos Alberto. Vamos a seguir contestando las llamaditas en esta mañana. Y por acá tenemos la siguiente llamadita, la señora Berta Alicia. Bendiciones, bienvenida.
8: Buenos días.
1: Sí, buenos días, señora Berta Alicia, de Jalisco, México. Y escuchamos las peticiones que tengan esta mañana, hermana.
8: Primeramente, mi Señor, te quiero dar gracias por un día más de vida a mí y a mi familia. Te quiero pedir por todos los enfermos, en especial por los que tienen cáncer, por Cintia, para que su cáncer sea curado, para que se sienta abrazada del Señor, le dé fuerzas, ánimos para seguir adelante y sobre todo mucha fe ante mi Señor, que ponga sus benditas manos sobre ella y la sane. También por mi hija, para que sus resultados también sean positivos. Te pido, mi Señor, por todos los ausentes, por los sacerdotes, por todo María Visión. Te pido por mi familia, mis hermanos, para que los ayudes, los sanes de cuerpo, alma, espíritu. Te pido por los drogadictos, los alcohólicos, por todas las embarazadas, para que tu embarazo llegue a feliz término. Te doy gracias, Señor, por todo lo bueno y malo que me has dado. Te pido nunca me dejes de tus benditas manos, que me sigas bendiciendo hasta hoy. Te pido por todas las personas que se sienten soltadas de tus benditas manos, para que las abraces. Por todas las personas que llevan el sustento a tus hogares, para que les dé salud. Y todos los patrones de los negocios, para que tengan mucho trabajo para darles a sus empleados. Te pido por la paz del mundo, por las ánimas del purgatorio. Amén, amén,
1: amén. Amén, amén y amén, hermana. Vamos a estar pidiendo por todos y cada una de las peticiones. Tal vez me regale el nombre de su hija por la que estaba pidiendo en esta mañana, hermana. Hola. ¿Perdón? Tal vez me regale el nombre de su hija por la que estaba pidiendo ahorita en la mañana.
8: Pido por Alicia Stephanie y por Cintia.
1: Alicia Stephanie por Cintia. Ok, hermana, vamos a estar pidiendo por todas y cada una de las peticiones que nos ha encomendado en esta mañana. Y si tiene algo más que agregar, hermana, en esta mañana.
8: Pues nada más, Señor.
1: Ok, muchas gracias, hermana Berta Alicia. Un abrazo y unidos en oración, hermana. Bendiciones.
8: Igualmente, adiós.
1: Y tenemos nuestras líneas abiertas para que puedan seguir comunicándose con nosotros. Y por acá tenemos la siguiente llamadita. Muy buenos días. Buenos días. Hola, buenos días.
9: Aló, muy buenos días.
1: Sí, buenos días. Si le puede bajar el televisor un poquito para comunicarnos únicamente por el teléfono, hermana.
9: Aló, muy buenos días.
1: Sí, buenos días. Gracias. Su nombre, hermana. ¿Y sí, dónde, sí. ¿Dónde nos llama?
9: Por favor, un momento. Vamos a bajar el televisor.
10: Mañana. ¿Tiene algo más que agregar, hermana?
9: Ahora sí.
1: Sí, hermana. Su nombre, hermana. ¿Y dónde nos llama?
9: Sí, hablo de Managua, Nicaragua. Soy Mariela. Le pido a Dios especialmente por todos ustedes ese grandioso trabajo que es dedicado a nuestro Rey, nuestro Señor, que es el jefe de todos nosotros. Estamos en el mundo, pero no somos del mundo. Le doy gracias a Dios por un día más de vida, por el oxígeno que nos da para vivir. Le doy gracias a Dios por el alimento, el trabajo, la vida, por la bendición que le da a mi hijo para adelante. Le doy gracias a Dios en general y le pido especialmente por los niños abandonados, por los niños que sufren, por los niños no nacidos, ánima de niños no nacidos, para que un día estén con Dios juntos. Le pido también por la tercera.

0: la edad que muchos están abandonando. Pido también por las familias, por los que no tienen trabajo, por las familias que no pueden resolver. Le pido también por los vendedores ambulantes. Le pido por la Sagrada Familia, por la Iglesia San Miguel Arcángel y también por encuentros conyugales, que es el del corazón de Jesús. Le pido por todas las pastorales que nos sepamos mantener y especialmente por todos ustedes, el trabajo que hacen, por esa unidad tan bonita y especialmente que por medio de ustedes nosotros podamos conversar con el Rey, nuestro Rey. ¡Viva el Rey! Nuestro Cristo, que es el que dio la vida por nosotros, y seguimos adelante. Paz y bien para todos.
1: Paz y bien.
0: Gracias por ese gran amor que nos tienen, ese trabajo entregado que ustedes tienen. Que Dios los bendiga y los proteja, los cuide siempre. Gracias.
1: Muchas gracias. Amén y bendiciones. Vamos a orar mucho por todas y cada una de las peticiones, hermana, que nos acaba de encomendar en esta mañana. ¿Algo más que quiera agregar?
0: Sí, nosotros estamos enfermos, tanto mi esposo y yo. Los dos estamos enfermos, delicados de salud. Yo lo que busco es la voluntad de mi Señor, que sea la voluntad de Él, ¿verdad? Y no la nuestra, porque nosotros no tenemos ningún mérito de nada. Es Él el que manda, es el Rey. Él es la gloria y la honra por siempre. Dios los bendiga, los proteja y que siempre sean unidos, trabajando y ayudándonos a nosotros para poder apoyarnos en nuestro Rey. Gracias, paz y bien.
1: Amén,
0: gracias.
1: Hermana, paz y bien en Cristo y un feliz miércoles. Saluditos. Vamos a contestar la siguiente llamadita. Por acá, la señora Reina Torres. Muy buenos días. Buenos días, hermana.
2: Muy buena. Doña Reina Torres, llama. Matagalpa, Nicaragua.
1: Matagalpa, Nicaragua, bienvenida, señora Reina Torres. Escuchamos las peticiones que tenga en su corazón.
2: Pedir, pues, porque hoy estoy cumpliendo, gracias al Señor, 2 meses que me operaron de la vista. Y le doy gracias al Señor, pues, porque he quedado día del ojito. Tantas oraciones que hicieron para cuando me iba a operar. Y hoy estoy cumpliendo 2 meses de operada y le doy gracias infinitamente al Señor, pues, que he quedado muy bien de mi vista. Y le doy gracias, pues, por tantas cosas que el Señor, pues, lo regala a cada uno de nosotros al diario, por nuestro trabajo también, por pedir también por la Iglesia, por el Papa, por los obispos, sacerdotes, y por también pedir por la paz de Nicaragua y también por todas las personas que han sido afectadas por este huracán, también para que el Señor los proteja, por esas personas que han perdido sus cosas, que les han llevado, pues, sus cosas en sus casas. Pedir por estas personas, pues, que están pasando muchas necesidades.
1: Amén, señora Reina, y damos gracias a Dios porque se sigue recuperando esa operación de la vista y gozoso nosotros y dándole muchísimas gracias, honra y gloria a nuestro Señor Jesucristo que pudo recuperarse a través de la oración y dándole gracias por eso. Vamos a pedir mucho por Nicaragua, por todo lo que está pasando por allá, por las muchas lluvias que están teniendo, y vamos a pedir mucho por ese hermoso pueblo de Nicaragua. ¿Algo más que quiera agregar en esta mañana?
2: Bueno, agregar en esta mañana, pues, que pues, ahorita que estoy comenzando con mi negocio, el Señor que me vaya bendiciendo, porque estoy nuevamente a volver a poner mi negocio, aunque sea pequeño, pero pedirle al Señor que en grandes tiempos, que el Señor me bendiga y que me vengan personas siempre a mi negocio, a comprar, para que el Señor me bendiga, pues, porque usted sabe que de ahí uno se sustenta.
1: Sí.
2: Y pedirle pues al Señor que me bendiga a mí y a mis hijos y a mi familia.
1: Amén, señora Reina Torres. Muchas gracias por la llamadita. Vamos a estar pidiendo.

0: por su negocio también, para que le dé prosperidad, y no olvide que Dios siempre proveerá. El Señor siempre no nos deja solos y siempre va a proveer de alguna u otra manera. Saludos y bendiciones para usted, para su familia y para su negocio, hermana.
1: Y a ustedes también bendecidos, que los bendiga el Señor por el programa, que siempre están ustedes unidos, y poner a Jesús sacramentado todas mis oraciones al pie de Él, porque es lo más importante, poner las oraciones, las peticiones al pie de Jesús sacramentado, y bendiciones.
0: Muchas gracias, señora Reina Torres. Un abrazo y bendiciones, unidos en oración. Vamos a continuar con la siguiente llamadita. Muy buenos días. Muy buenos días.
2: Buenos días.
0: Muy buenos días. Saludos y bendiciones. ¿Su nombre? ¿Dónde nos llama, hermana?
2: Saludos y bendiciones. Llamo de Ciudad Guzmán, Jalisco. Y mi nombre es Aurora.
0: Bien, señora Aurora, la escuchamos. Y escuchamos las peticiones que tenga en esta mañana.
2: Sí, mire, quisiera pedir a nuestro Padre Dios y a nuestra Madre María Santísima por la salud de mi hermana, que acaba de ser operada. Le quitaron un tumor del intestino, pero su cáncer pasó al hígado. Entonces, sí está un poquito delicada. Quisiera pedir mucho oraciones por ella, porque le van a dar quimioterapia y esperemos que esto se resuelva pronto.
0: Hermana,
2: por favor.
0: ¿Cuál es el nombre de su hermana? Nos regala el nombre y el apellido de su hermana.
2: Sí, mi hermana se llama Judith Solórzano.
0: Judith Solórzano, ok. Vamos a estar pidiendo mucho por su pronta recuperación. No olvide siempre orar, doblar rodillas, rezar el rosario y pedirle con fe siempre a nuestro Señor Jesucristo y a nuestra Madre Santísima por la intercesión de ella, para que pueda sanar a su hermana y salga de esta enfermedad.
2: Sí, también quiero pedir por mi esposo, que también ahorita está en problemita en el corazón. Su carácter está, la verdad, muy, muy fuerte. De repente se enoja y se estresa muy fácil de todo. Tengo un hijo también con autismo. Mi hijo, bendito sea Dios, está bien, pero de repente él explota muy fácil con él. Entonces, si quiero pedir oración por él, para que ablande su corazón y lleve su enfermedad como debe de ser, y que la acepte sobre todo. Y pues pedir mucho por él y pedir oración por él, mucho por él, por favor.
0: Nos regale el nombre de su esposo y de su hijo, por favor.
2: Sí, claro que sí. Mi esposo se llama Juan Carlos Gómez Palazot y mi hijo se llama Carlos Iván Gómez Solórzano.
0: Ok, hermana, vamos a estar orando mucho por todas y cada una de sus peticiones que nos acaba de encomendar. Y no olvide siempre orar a nuestro Señor Jesucristo, rezar el rosario, pedirle a nuestra madre también por todas y cada una de las peticiones que nos acaba de encomendar en esta mañana. No olvide siempre rezar el rosario, que es un arma súper poderosa para que interceda nuestra Madre Santísima ante Dios por todas y cada una de sus peticiones, hermana. Agradeciéndole por la llamada. ¿Algo más que quiera agregar, hermana?
2: No, sería todo. Y también pido mucha oración por ustedes y por esa gran labor que hacen por todas las personas, por cada uno de ellos, por todos aquellos por quien nadie pide, y por ustedes también. Y muchas gracias y Dios los bendiga.
0: Muchas gracias, hermana. Bendiciones y saludos. Vamos a estar pidiendo por todas y cada una de las peticiones que nos acaban de encomendar a lo largo de este programa, de este su programa Cadena de Amor. Y pues este viernes, como lo habíamos comentado a lo largo del programa, es el día del Sagrado Corazón de Jesús, y donde vamos a consagrarnos todos este próximo jueves también a ese Sagrado Corazón de Jesús con amor, y pidiéndole mucho a ese Corazón de Jesús por todas y cada una de las peticiones. No olviden siempre orar, encomendarse siempre a nuestro Señor Jesucristo y a nuestra Madre Santísima también, que intercede por nosotros ante nuestro Señor Jesucristo. Ya, y la arma poderosa del rosario, y pedirle mucho a San José también por las personas que están desempleadas. por las personas que están desempleadas y por las personas que tienen esa necesidad de algún trabajo, y pedirle mucho a ese patrono de la Iglesia Universal, nuestro Señor San José, en este miércoles josefino. Ya estamos casi cerrando el programa y bendiciones para todas las personas que nos han llamado. Pueden seguir llamando después del programa. Nuestro call center siempre atiende su llamada, su mensaje de texto, su mensaje de voz y sus llamadas para que ustedes puedan seguir poniendo esas peticiones, esas oraciones a través de ese call center, que de las personas que nos ayudan también, que están detrás de cámara, pues también que hacen un excelente trabajo siempre, y pidiendo por todos y cada una de nosotros que estamos acá en esta obra evangelizadora que llega a través de su canal María Visión y a través de todas las redes sociales. Les invitamos también a que siempre compartan su programa Cadena de Amor para que llegue a muchas más personas y muchas más personas puedan también hablarnos y encomendar esas oraciones. Bien, ya estamos llegando al cierre de este programa Cadena de Amor, y bendiciones también para a esa España, también a la señora, a las personas que también nos sintonizan en España, que tienen esa visita del Papa León XIV por allá en España, y esperamos también, como les dije, al Papa por acá a estos lados de América para poder tener al Santo Padre. Y no me queda más que despedirme de ustedes, y será hasta el próximo programa. Dios y la Virgen les bendiga.

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1: En la miseria del pecado, en nuestros cansancios y fragilidades, en el misterio de la iniquidad del mal y de la guerra, tú, Madre Santa, nos recuerdas que Dios no nos abandona, sino que continúa mirándonos con amor, deseoso de perdonarnos y levantarnos de nuevo. En esta hora oscura, ven a socorrernos y consolarnos. Repite a cada uno de nosotros, ¿acaso no estoy yo aquí, que soy tu madre? Tú sabes cómo desatar los enredos de nuestro corazón y los nudos de nuestro tiempo.

0: ponemos nuestra confianza en ti. Acoge, oh Madre, nuestra súplica. Tú, estrella de mar, no nos dejes naufragar en la tormenta de la guerra. Tú, arca de la nueva alianza, inspira proyectos y caminos de reconciliación. Tú, tierra del cielo, vuelve a traer la armonía de Dios al mundo. Extingue el odio, aplaca la venganza, enséñanos a perdonar. Líbranos de la guerra. Preserva al mundo de la amenaza nuclear. Reina del Rosario, despierta en nosotros la necesidad de orar y de amar. Reina de la familia humana, muestra a los pueblos la senda de la fraternidad. Reina de la paz, obtén para el mundo la paz. Que tus manos maternas acaricien a los que sufren. Que tu abrazo materno consuele a los que se ven obligados a dejar sus hogares y su país. Que tu corazón afligido nos mueva la compasión, nos impulse a abrir puertas y a hacernos cargo de la humanidad herida y descartada. Tú, que eres fuente viva de esperanza, disipa la sequedad de nuestros corazones. Tú, que has tejido la humanidad de Jesús, haz de nosotros constructores de comunión. Tú, que has recorrido nuestros caminos, guíanos por sendas de paz.
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Aquí estamos en la comunidad Agiló. Los Antorchistas ya tiene como 16 años que empezó a caminar con la Virgen María. Y estos jóvenes que están allá son los que están preparando para primera comunión y confirmación.

Pues aquí en la comunidad, como ya un poquito ya más grandecito, por eso ya hay más jóvenes. Pero gracias a Dios que estamos aquí también como luchando como catequista, como servidor de nuestro Señor.

Y también aquí en la comunidad de Agiló queremos mucho paz. Es que como ahorita ya hay mucho conflicto, ya hay muchas maldades, hay muchos, pero queremos mucho paz. Eso es lo que yo pido también al Señor. Esa es mi palabra.

Me llamo Virginia Guadalupe Cabañas Loyola. Soy adoradora nocturna con mucho orgullo. Pertenezco aquí a la parroquia de San José de Cortázar, Guanajuato. Y pues aquí estamos en adoración al Señor. Esa fue nuestra vocación y para lo que el Señor nos llamó. Las gracias que obtenemos son muchas, desde la salud, desde el estar vivos, porque pues es una gran bendición que Dios nos presta vida. Un día más de vida es un milagro que Dios nos regala. Quería ser adoradora, nada más que lo que me detenía era pues precisamente mi salud, pero ya vi que acercándome al Señor, pues Él nos ayuda a vivir diferente la enfermedad. Con Él nos sentimos apoyados, protegidos, y Él nos fortalece para que podamos aguantar todas las pruebas que Él nos mande. Pues cuando yo vengo y contemplo al Señor, Él me fortalece tanto física y espiritualmente, y oigo su llamado que me dice: ven, yo te amo, no te apartes de mí, y sigue adorándome todo el tiempo de vida que a ti te quede. Sí, sí he recibido muchos milagros, porque pues de hecho el estar viva para mí ya es un milagro. Y sí, el Señor me ha colmado de muchas bendiciones y de muchos milagros. Ahorita, pues yo tengo una enfermedad terminal y me sorprende cómo yo he podido, a través de adorarlo y de estar con Él, me sorprende cómo me ha fortalecido en mi enfermedad.

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Un día me preguntaban los discípulos, ¿quién era entre ellos el más importante? Viendo su insistencia, tomé a un pequeño y en medio de ellos les dije, quien no se haga como este niño, no entrará en el reino de los cielos. Por eso hoy les digo, vivan en la humildad. Esta virtud les conducirá siempre por la verdad, que es el camino seguro para llegar a la santidad. No se preocupen de quién es el mejor entre todos, porque yo los amo por igual. Pero les pido se conviertan de corazón, porque no quiero que ninguno de los que el Padre me dio se pierda. Quiero que disfruten conmigo de las riquezas celestiales. Por eso les entrego el reino de los cielos. Solo necesito que lo acepten de corazón y se conviertan.

0: Que toda criatura bendiga y glorifique a María, la obra maestra de las manos de Dios, porque ella es la obra maestra de las manos de Dios, tanto en el orden de la gracia como en el de la gloria.
1: De nuestros enemigos, líbranos, Señor, Dios nuestro. En el nombre del Padre, del Hijo y del Espíritu Santo. Amén. Señor mío Jesucristo, Dios y hombre verdadero, Creador, Padre y Redentor mío, por ser tú quien eres y porque te amo sobre todas las cosas, me pesa de todo corazón haberte ofendido. Propongo firmemente nunca más pecar, confesarme, cumplir la penitencia que me fuera impuesta y apartarme de todas las ocasiones de ofenderte. Te ofrezco mi vida, obras y trabajos. En reparación de todos mis pecados, confío que en tu bondad y misericordia infinita me los perdonarás, por los méritos de tu preciosísima sangre, y me darás la gracia para enmendarme y perseverar en tu santo servicio hasta el fin de mi vida. Amén. Abre, Señor, mis labios, y mi boca proclamará tu alabanza. Dios mío, ven en mi auxilio. Señor, date prisa en socorrerme.

Gloria al Padre, y al Hijo, y al Espíritu Santo, como era en el principio, ahora y siempre, por los siglos de los siglos. Amén.

que contamine, alejándonos de las seducciones del mundo, para que nuestra palabra fluya desde lo más íntimo de nuestro ser, y para que nuestra existencia se desarrolle en un clima de profunda calma y reflexión. Espíritu Santo, enciende nuestro corazón en el santo amor a Dios. Creo en Dios, Padre Todopoderoso, Creador del cielo y de la tierra. Creo en Jesucristo, su único Hijo, nuestro Señor, que fue concebido por obra y gracia del Espíritu Santo, nació de Santa María Virgen, padeció bajo el poder de Poncio Pilato, fue crucificado, muerto y sepultado, descendió a los infiernos, y al tercer día resucitó de entre los muertos, subió a los cielos, y está sentado a la derecha de Dios Padre Todopoderoso. Desde ahí ha de venir a juzgar a vivos y muertos. Creo en el Espíritu Santo, la Santa Iglesia Católica, la comunión de los santos, el perdón de los pecados, la resurrección de la carne y la vida eterna. Amén. Misterios gloriosos. Primer misterio, la resurrección del Señor. El ángel se dirigió a las mujeres y les dijo: «No teman, pues sé que buscan a Jesús, el crucificado. No está aquí. Ha resucitado como lo había dicho. Señor, creo, pero aumenta mi fe». Padre nuestro, que estás en el cielo, santificado sea tu nombre. Venga a nosotros tu reino. Hágase tu voluntad en la tierra como en el cielo. Danos hoy nuestro pan de cada día. Perdona nuestras ofensas, como también nosotros perdonamos a los que nos ofenden. No nos dejes caer en tentación y líbranos del mal. Amén. Dios te salve María, llena eres de gracia. El Señor es contigo. Bendita eres entre todas las mujeres y bendito es el fruto de tu vientre, Jesús. Santa María, Madre de Dios, ruega por nosotros los pecadores, ahora y en la hora de nuestra muerte. Amén. Dios te salve María, llena eres de gracia, el Señor es contigo. Bendita eres entre todas las mujeres, y bendito es el fruto de tu vientre Jesús. Santa María, Madre de Dios, ruega por nosotros los pecadores, ahora y en la hora de nuestra muerte. Amén. Dios te salve María, llena eres de gracia, el Señor es contigo. Bendita eres entre todas las mujeres, y bendito es el fruto de tu vientre Jesús. Santa María, Madre de Dios, ruega por nosotros los pecadores, ahora y en la hora de nuestra muerte. Amén. Dios te salve María, llena eres de gracia, el Señor es contigo. Bendita eres entre todas las mujeres, y bendito es el fruto de tu vientre, Jesús. Santa María, Madre de Dios, ruega por nosotros los pecadores, ahora y en la hora de nuestra muerte. Amén. Dios te salve, María, llena eres de gracia. El Señor es contigo. Bendita eres entre todas las mujeres, y bendito es el fruto de tu vientre, Jesús. Santa María, Madre de Dios, ruega por nosotros los pecadores, ahora y en la hora de nuestra muerte. Amén. Dios te salve María, llena eres de gracia. El Señor es contigo. Bendita eres entre todas las mujeres, y bendito es el fruto de tu vientre Jesús. Santa María, Madre de Dios, ruega por nosotros los pecadores, ahora y en la hora de nuestra muerte. Amén. Dios te salve María, llena eres de gracia, el Señor es contigo. Bendita eres entre todas las mujeres, y bendito es el fruto de tu vientre, Jesús. Santa María, Madre de Dios, ruega por nosotros los pecadores, ahora y en la hora de nuestra muerte. Amén. Dios te salve María, llena eres de gracia, el Señor es contigo. Bendita eres entre todas las mujeres, y bendito es el fruto de tu vientre, Jesús. Santa María, Madre de Dios, ruega por nosotros los pecadores, ahora y en la hora de nuestra muerte. Amén.

Dios te salve María, llena eres de gracia, el Señor es contigo. Bendita eres entre todas las mujeres, y bendito es el fruto de tu vientre Jesús. Santa María, Madre de Dios, ruega por nosotros los pecadores, ahora y en la hora de nuestra muerte. Amén. Dios te salve María, llena eres de gracia, el Señor es contigo. Bendita eres entre todas las mujeres, y bendito es el fruto de tu vientre Jesús. Santa María, Madre de Dios, ruega por nosotros los pecadores, ahora y en la hora de nuestra muerte. Amén. Gloria al Padre, y al Hijo, y al Espíritu Santo, como era en un principio, ahora y siempre, por los siglos de los siglos. Amén. María, Madre de Gracia, Madre de Misericordia, en la vida y en la muerte, ampáranos, Gran Señora. Sagrado Corazón de Jesús, en ti confío. Inmaculado Corazón de María, sed la salvación de nuestras almas. Bendito San José, aumenta nuestra fe. Oh Jesús mío, perdona nuestros pecados, líbranos del fuego del infierno, lleva al cielo a todas las almas, socorre especialmente a las más necesitadas de tu divina misericordia. Segundo misterio glorioso, la ascensión del Señor. Este Jesús, que de entre ustedes ha sido llevado al cielo, volverá así, tal como lo han visto marchar al cielo. Señor, llévame contigo a la casa eterna del Padre. Padre nuestro, que estás en el cielo, santificado sea tu nombre. Venga a nosotros tu reino. Hágase tu voluntad en la tierra como en el cielo. Danos hoy nuestro pan de cada día, y perdona nuestras ofensas, como también nosotros perdonamos a los que nos ofenden. No nos dejes caer en la tentación, y líbranos del mal. Amén. Dios te salve María, llena eres de gracia, el Señor es contigo. Bendita tú eres entre todas las mujeres, y bendito es el fruto de tu vientre Jesús. Santa María, Madre de Dios, ruega por nosotros los pecadores, ahora y en la hora de nuestra muerte. Amén. Dios te salve María, llena eres de gracia, el Señor es contigo. Bendita eres entre todas las mujeres, y bendito es el fruto de tu vientre Jesús. Santa María, Madre de Dios, ruega por nosotros los pecadores, ahora y en la hora de nuestra muerte. Amén. Dios te salve María, llena eres de gracia, el Señor es contigo. Bendita eres entre todas las mujeres, y bendito es el fruto de tu vientre Jesús. Santa María, Madre de Dios, ruega por nosotros los pecadores, ahora y en la hora de nuestra muerte. Amén. Dios te salve María, llena eres de gracia, el Señor es contigo. Bendita eres entre todas las mujeres, y bendito es el fruto de tu vientre Jesús. Santa María, Madre de Dios, ruega por nosotros los pecadores, ahora y en la hora de nuestra muerte. Amén. Dios te salve María, llena eres de gracia, el Señor es contigo. Bendita eres entre todas las mujeres, y bendito es el fruto de tu vientre Jesús. Santa María, Madre de Dios, ruega por nosotros los pecadores, ahora y en la hora de nuestra muerte. Amén. Dios te salve María, llena eres de gracia, el Señor es contigo. Bendita eres entre todas las mujeres, y bendito es el fruto de tu vientre Jesús. Santa María, Madre de Dios, ruega por nosotros los pecadores, ahora y en la hora de nuestra muerte. Amén. Dios te salve María, llena eres de gracia, el Señor es contigo. Bendita eres entre todas las mujeres, y bendito es el fruto de tu vientre Jesús. Santa María, Madre de Dios, ruega por nosotros los pecadores, ahora y en la hora de nuestra muerte. Amén. Dios te salve María, llena eres de gracia, el Señor es contigo. Bendita eres entre todas las mujeres, y bendito es el fruto de tu vientre Jesús. Santa María, Madre de Dios, ruega por nosotros los pecadores, ahora y en la hora de nuestra muerte. Amén. Dios te salve María, llena eres de gracia, el Señor

es contigo. Bendita eres entre todas las mujeres y bendito es el fruto de tu vientre, Jesús. Santa María, Madre de Dios, ruega por nosotros los pecadores, ahora y en la hora de nuestra muerte. Amén. Dios te salve María, llena eres de gracia, el Señor es contigo. Bendita eres entre todas las mujeres y bendito es el fruto de tu vientre Jesús. Santa María, Madre de Dios, ruega por nosotros los pecadores, ahora y en la hora de nuestra muerte. Amén. Gloria al Padre, y al Hijo, y al Espíritu Santo, como era en un principio, ahora y siempre, por los siglos de los siglos. Amén. María, Madre de Gracia, Madre de Misericordia, en la vida y en la muerte, ampáranos, Gran Señora. Sagrado Corazón de Jesús, en vos confío. Inmaculado Corazón de María, sed la salvación de nuestras almas. Bendito San José, aumenta nuestra fe. Oh Jesús nuestro, perdona nuestros pecados, líbranos del fuego del infierno. Lleva al cielo a todas las almas y socorre especialmente a las más necesitadas de tu divina misericordia. Tercer misterio glorioso, la venida del Espíritu Santo. Se les aparecieron unas lenguas como de fuego que se repartieron y posaron sobre cada uno de ellos y se llenaron todos del Espíritu Santo. Señor Jesús, que tu Espíritu Santo me posea y que yo lo posea. Padre nuestro, que estás en el cielo, santificado sea tu nombre. Venga a nosotros tu reino. Hágase tu voluntad en la tierra como en el cielo. Danos hoy nuestro pan de cada día. Perdona nuestras ofensas como también nosotros perdonamos a los que nos ofenden. No nos dejes caer en la tentación y líbranos del mal. Amén. Dios te salve María, llena eres de gracia. El Señor es contigo. Bendita eres entre todas las mujeres y bendito es el fruto de tu vientre Jesús. Santa María, Madre de Dios, ruega por nosotros los pecadores, ahora y en la hora de nuestra muerte. Amén. Dios te salve María, llena eres de gracia. El Señor es contigo. Bendita eres entre todas las mujeres y bendito es el fruto de tu vientre Jesús. Santa María, Madre de Dios, ruega por nosotros los pecadores, ahora y en la hora de nuestra muerte. Amén. Dios te salve María, llena eres de gracia, el Señor es contigo. Bendita eres entre todas las mujeres, y bendito es el fruto de tu vientre Jesús. Santa María, Madre de Dios, ruega por nosotros los pecadores, ahora y en la hora de nuestra muerte. Amén. Dios te salve María, llena eres de gracia, el Señor es contigo. Bendita eres entre todas las mujeres, y bendito es el fruto de tu vientre Jesús. Santa María, Madre de Dios, ruega por nosotros los pecadores, ahora y en la hora de nuestra muerte. Amén. Dios te salve María, llena eres de gracia, el Señor es contigo. Bendita eres entre todas las mujeres, y bendito es el fruto de tu vientre Jesús. Santa María, Madre de Dios, ruega por nosotros los pecadores, ahora y en la hora de nuestra muerte. Amén. Dios te salve María, llena eres de gracia, el Señor es contigo. Bendita eres entre todas las mujeres y bendito es el fruto de tu vientre Jesús. Santa María, Madre de Dios, ruega por nosotros los pecadores, ahora y en la hora de nuestra muerte. Amén. Dios te salve María, llena eres de gracia, el Señor es contigo. Bendita eres entre todas las mujeres, y bendito es el fruto de tu vientre Jesús. Santa María, Madre de Dios, ruega por nosotros los pecadores, ahora y en la hora de nuestra muerte. Amén. Dios te salve María, llena eres de gracia, el Señor es contigo. Bendita eres entre todas las mujeres, y bendito es el fruto de tu vientre Jesús. Santa María, Madre de Dios, ruega por nosotros los pecadores, ahora y en la hora de nuestra muerte. Amén. Dios te salve María, llena eres de gracia, el Señor es contigo. Bendita eres entre todas las mujeres, y bendito es el fruto de tu vientre Jesús.
Santa María, Madre de Dios, ruega por nosotros los pecadores, ahora y en la hora de nuestra muerte. Amén. Dios te salve María, llena eres de gracia, el Señor es contigo. Bendita eres entre todas las mujeres, y bendito es el fruto de tu vientre Jesús. Santa María, Madre de Dios, ruega por nosotros los pecadores, ahora y en la hora de nuestra muerte. Amén. Gloria al Padre, y al Hijo, y al Espíritu Santo, como era en un principio, ahora y siempre, por los siglos de los siglos. Amén. María, Madre de Gracia, Madre de Misericordia, en la vida y en la muerte, ampáranos, Gran Señora. Sagrado Corazón de Jesús, en ti confío. Inmaculado Corazón de María, sed la salvación de nuestras almas. Bendito San José, aumenta nuestra fe. Oh Jesús nuestro, perdona nuestros pecados, líbranos del fuego del infierno, lleva al cielo a todas las almas y socorre especialmente a las más necesitadas de tu divina misericordia. Cuarto misterio glorioso, la Asunción de María Santísima. ¿Quién es esta que se asoma como el alba, hermosa como la luna, refulgente como el sol? Madre, guárdame en tu amado corazón. Padre nuestro, que estás en el cielo, santificado sea tu nombre. Venga a nosotros tu reino. Hágase tu voluntad en la tierra como en el cielo. Danos hoy nuestro pan de cada día. Perdona nuestras ofensas, como también nosotros perdonamos a los que nos ofenden. No nos dejes caer en tentación y líbranos del mal. Amén. Dios te salve María, llena eres de gracia, el Señor es contigo. Bendita eres entre todas las mujeres y bendito es el fruto de tu vientre Jesús. Santa María, Madre de Dios, ruega por nosotros los pecadores, ahora y en la hora de nuestra muerte. Amén. Dios te salve María, llena eres de gracia, el Señor es contigo. Bendita eres entre todas las mujeres y bendito es el fruto de tu vientre Jesús. Santa María, Madre de Dios, ruega por nosotros los pecadores, ahora y en la hora de nuestra muerte. Amén. Dios te salve María, llena eres de gracia, el Señor es contigo. Bendita eres entre todas las mujeres y bendito es el fruto de tu vientre Jesús. Santa María, Madre de Dios, ruega por nosotros los pecadores, ahora y en la hora de nuestra muerte. Amén. Dios te salve María, llena eres de gracia, el Señor es contigo. Bendita eres entre todas las mujeres y bendito es el fruto de tu vientre Jesús. Santa María, Madre de Dios, ruega por nosotros los pecadores, ahora y en la hora de nuestra muerte. Amén. Dios te salve María, llena eres de gracia, el Señor es contigo. Bendita eres entre todas las mujeres y bendito es el fruto de tu vientre Jesús. Santa María, Madre de Dios, ruega por nosotros los pecadores, ahora y en la hora de nuestra muerte. Amén. Dios te salve María, llena eres de gracia, el Señor es contigo. Bendita eres entre todas las mujeres y bendito es el fruto de tu vientre Jesús. Santa María, Madre de Dios, ruega por nosotros los pecadores, ahora y en la hora de nuestra muerte. Amén. Dios te salve María, llena eres de gracia, el Señor es contigo. Bendita eres entre todas las mujeres y bendito es el fruto de tu vientre Jesús. Santa María, Madre de Dios, ruega por nosotros los pecadores, ahora y en la hora de nuestra muerte. Amén. Dios te salve María, llena eres de gracia, el Señor es contigo. Bendita eres entre todas las mujeres, y bendito es el fruto de tu vientre Jesús. Santa María, Madre de Dios, ruega por nosotros los pecadores, ahora y en la hora de nuestra muerte. Amén. Dios te salve María, llena eres de gracia, el Señor es contigo, bendita eres entre todas las mujeres, y bendito es el fruto de tu vientre Jesús. Santa María, Madre de Dios, ruega por nosotros los pecadores,
ahora y en la hora de nuestra muerte. Amén. Dios te salve María, llena eres de gracia. El Señor es contigo. Bendita eres entre todas las mujeres, y bendito es el fruto de tu vientre, Jesús. Santa María, Madre de Dios, ruega por nosotros los pecadores, ahora y en la hora de nuestra muerte. Amén. Gloria al Padre, y al Hijo, y al Espíritu Santo, como era en un principio, ahora y siempre, por los siglos de los siglos. Amén. María, Madre de Gracia, Madre de Misericordia, en la vida y en la muerte, ampáranos, Gran Señora. Sagrado Corazón de Jesús, en ti confío. Inmaculado Corazón de María, sed la salvación de nuestras almas. Bendito San José, aumenta nuestra fe. Oh Jesús nuestro, perdona nuestros pecados, líbranos del fuego del infierno, lleva al cielo a todas las almas,

fuego del infierno. Lleva al cielo a todas las almas y socorre especialmente a las más necesitadas de tu divina misericordia. Quinto misterio glorioso, la coronación de la Virgen. Untate cada día, amos, a los que nos ofenden. No nos dejes caer en la tentación y líbranos del mal. Amén. Dios te salve María, llena eres de gracia. El Señor es contigo. Bendita eres entre todas las mujeres y bendito es el fruto de tu vientre, Jesús. Santa María, Madre de Dios, ruega por nosotros los pecadores, ahora y en la hora de nuestra muerte. Amén. Dios te salve María, llena eres de gracia. El Señor es contigo. Bendita eres entre todas las mujeres, y bendito es el fruto de tu vientre, Jesús. Santa María, Madre de Dios, ruega por nosotros los pecadores, ahora y en la hora de nuestra muerte. Amén. Dios te salve María, llena eres de gracia. El Señor es contigo. Bendita eres entre todas las mujeres, y bendito es el fruto de tu vientre, Jesús. Santa María, Madre de Dios, ruega por nosotros los pecadores, ahora y en la hora de nuestra muerte. Amén. Dios te salve María, llena eres de gracia, el Señor es contigo. Bendita eres entre todas las mujeres, y bendito es el fruto de tu vientre, Jesús. Santa María, Madre de Dios, ruega por nosotros los pecadores, ahora y en la hora de nuestra muerte. Amén. Dios te salve María, llena eres de gracia. El Señor es contigo. Bendita eres entre todas las mujeres, y bendito es el fruto de tu vientre, Jesús. Santa María, Madre de Dios, ruega por nosotros los pecadores, ahora y en la hora de nuestra muerte. Amén. Dios te salve María, llena eres de gracia, el Señor es contigo. Bendita eres entre todas las mujeres, y bendito es el fruto de tu vientre, Jesús. Santa María, Madre de Dios, ruega por nosotros los pecadores, ahora y en la hora de nuestra muerte. Amén. Dios te salve María, llena eres de gracia, el Señor es contigo. Bendita eres entre todas las mujeres, y bendito es el fruto de tu vientre, Jesús. Santa María, Madre de Dios, ruega por nosotros los pecadores, ahora y en la hora de nuestra muerte. Amén. Dios te salve María, llena eres de gracia, el Señor es contigo. Bendita eres entre todas las mujeres, y bendito es el fruto de tu vientre, Jesús. Santa María, Madre de Dios, ruega por nosotros los pecadores, ahora y en la hora de nuestra muerte. Amén. Dios te salve María, llena eres de gracia, el Señor es contigo. Bendita eres entre todas las mujeres, y bendito es el fruto de tu vientre, Jesús. Santa María, Madre de Dios, ruega por nosotros los pecadores, ahora y en la hora de nuestra muerte. Amén. Dios te salve María, llena eres de gracia, el Señor es contigo. Bendita eres entre todas las mujeres, y bendito es el fruto de tu vientre, Jesús. Santa María, Madre de Dios, ruega por nosotros los pecadores, ahora y en la hora de nuestra muerte. Amén. Gloria al Padre, y al Hijo, y al Espíritu Santo, como era en un principio, ahora y siempre, por los siglos de los siglos. Amén. María, Madre de Gracia, Madre de Misericordia, en la vida y en la muerte, ampáranos, Gran Señora. Sagrado Corazón de Jesús, en vos confío. Inmaculado Corazón de María, sed la salvación de nuestras almas. Bendito San José, aumenta nuestra fe. Oh Jesús nuestro, perdona nuestros pecados, líbranos del fuego del infierno, lleva al cielo a todas las almas y socorre especialmente a las más necesitadas de tu divina misericordia. Dios te salve, María Santísima, hija de Dios Padre, Virgen Purísima antes del parto. En tus manos ponemos nuestra fe para que la ilumines. Llena eres de gracia, el Señor es contigo. Bendita eres entre todas las mujeres, y bendito el fruto de tu vientre, Jesús. Santa María, Madre de Dios.

Dios, ruega por nosotros los pecadores, ahora y en la hora de nuestra muerte. Amén. Dios te salve, María Santísima, Madre de Dios Hijo, Virgen Purísima en el parto. En tus manos ponemos nuestra esperanza para que la alientes. Llena eres de gracia, el Señor es contigo. Bendita eres entre todas las mujeres, y bendito es el fruto de tu vientre, Jesús. Santa María, Madre de Dios, ruega por nosotros los pecadores, ahora y en la hora de nuestra muerte. Amén. Dios te salve, María Santísima, Esposa de Dios Espíritu Santo, Virgen Purísima después del parto, en tus manos ponemos nuestra caridad para que la inflames en el fuego del divino amor. Llena eres de gracia, el Señor es contigo. Bendita eres entre todas las mujeres, y bendito es el fruto de tu vientre, Jesús. Santa María, Madre de Dios, ruega por nosotros los pecadores, ahora y en la hora de nuestra muerte. Amén. Dios te salve, María Santísima, Templo y Sagrario de la Santísima Trinidad, Virgen concebida sin pecado original. Dios te salve, Reina y Madre, Madre de Misericordia, Vida, Dulzura y Esperanza nuestra. Dios te salve, a ti llamamos los desterrados hijos de Eva, a ti suspiramos gimiendo y llorando en este valle de lágrimas. Ea pues, Señora abogada nuestra, vuelve a nosotros esos tus ojos misericordiosos, y después de este destierro, muéstranos a Jesús, fruto bendito de tu vientre. Oh clemente, oh piadosa, oh dulce Virgen María, ruega por nosotros, Santa Madre de Dios, para que seamos dignos de alcanzar las promesas de nuestro Señor Jesucristo. Amén. Señor, ten piedad. Cristo, ten piedad. Señor, ten piedad. Cristo, óyenos. Cristo, escúchanos. Dios Padre Celestial, ten piedad de nosotros. Dios Hijo Redentor del mundo, ten piedad de nosotros. Dios Espíritu Santo, ten piedad de nosotros. Santísima Trinidad, que eres un solo Dios, ten piedad de nosotros. Santa María, ruega por nosotros. Santa Madre de Dios, ruega por nosotros. Santa Virgen de las Vírgenes, ruega por nosotros. Madre de Cristo, ruega por nosotros. Madre de la Iglesia, ruega por nosotros. Madre de la Divina Gracia, ruega por nosotros. Madre Purísima, ruega por nosotros. Madre Castísima, ruega por nosotros. Madre Virgen, ruega por nosotros. Madre sin corrupción, ruega por nosotros. Madre Inmaculada, ruega por nosotros. Madre Amable, ruega por nosotros. Madre Admirable, ruega por nosotros. Madre del Buen Consejo, ruega por nosotros. Madre del Creador, ruega por nosotros. Madre del Salvador, ruega por nosotros. Virgen Prudentísima, ruega por nosotros. Virgen Venerable, ruega por nosotros. Virgen Digna de Alabanza, ruega por nosotros. Virgen Poderosa, ruega por nosotros. Virgen Clemente, ruega por nosotros. Virgen Fiel, ruega por nosotros. Espejo de Justicia, ruega por nosotros. Trono de la Sabiduría, ruega por nosotros. Causa de nuestra alegría, ruega por nosotros. Paso espiritual, ruega por nosotros. Vaso honorable, ruega por nosotros. Vaso insigne de devoción, ruega por nosotros. Rosa mística, ruega por nosotros. Torre de David, ruega por nosotros. Torre de marfil, ruega por nosotros. Casa de oro, ruega por nosotros. Arca de la Alianza, ruega por nosotros. Puerta del cielo, ruega por nosotros. Estrella de la mañana, ruega por nosotros. Salud de los enfermos, ruega por nosotros. Refugio de los pecadores, ruega por nosotros. Consuelo de los afligidos, ruega por nosotros. Auxilio de los cristianos, ruega por nosotros. Reina de los ángeles, ruega por nosotros. Reina de los patriarcas, ruega por nosotros. Reina de los profetas,
ruega por nosotros. Reina de los apóstoles, ruega por nosotros. Reina de los mártires, ruega por nosotros. Reina de los confesores, ruega por nosotros. Reina de las vírgenes, ruega por nosotros. Reina de todos los santos, ruega por nosotros. Reina concebida sin pecado original, ruega por nosotros. Reina del Santísimo Rosario, ruega por nosotros. Reina de la familia, ruega por nosotros. Reina de María Visión, ruega por nosotros. Reina de la Paz, ruega por nosotros. Cordero de Dios, que quitas los pecados del mundo, perdónanos, Señor. Cordero de Dios, que quita los pecados del mundo, escúchanos, Señor. Cordero de Dios, que quita los pecados del mundo, ten piedad y misericordia de nosotros. Bajo tu amparo nos acogemos, oh Santa Madre de Dios. No desprecies las súplicas que te dirigimos en nuestras necesidades. Antes bien, líbranos de todos los peligros, oh Virgen gloriosa y bendita. Ruega por nosotros, Santa Madre de Dios, para que seamos dignos de alcanzar las divinas gracias y promesas de nuestro Señor Jesucristo. Amén. Te suplicamos, Señor, que derrames tu gracia en nuestras almas, para que por los que por el anuncio del ángel hemos conocido la encarnación de tu Hijo Jesucristo, por su pasión y cruz, seamos llevados a la gloria de su resurrección. Por el mismo Jesucristo nuestro Señor. Amén. Bendita sea tu pureza, y eternamente lo sea, pues todo un Dios se recrea en tan graciosa belleza. A ti, celestial princesa, Virgen Sagrada María, yo te ofrezco desde este día alma, vida y corazón. Mírame con compasión, no me dejes, Madre mía, caer en la tentación. Dulce Madre, no te alejes, tu vista de mí no apartes. Ven conmigo a todas partes y solo nunca me dejes, ya que me proteges tanto como verdadera Madre. Haz que me bendiga el Padre, el Hijo y el Espíritu Santo. Amén.

Proclama mi alma la grandeza del Señor. Se alegra mi espíritu en Dios mi Salvador, porque ha mirado la humillación de su esclava. Desde ahora me felicitarán todas las generaciones, porque el Poderoso ha hecho obras grandes por mí. Su nombre es santo, y su misericordia llega a sus fieles de generación en generación. Él hace proezas con su brazo, dispersa a los soberbios de corazón, derriba del trono a los poderosos y enaltece a los humildes. A los hambrientos los colma de bienes y a los ricos los despide vacíos. Auxilia a Israel, su siervo, acordándose de su misericordia, como lo había prometido a nuestros padres, en favor de Abraham y su descendencia por siempre. Amén.

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0: Pues ya se está congregando esta comunidad, la Matamba. Hoy nos toca salir con la antorcha de la paz y también con nuestra Madre Santísima, que ya nos han acompañado toda esta jornada. Vamos a hacer este recorrido así por nuestras calles, por nuestros hogares, por nuestros campos, como un signo de la presencia del Señor en la vida misma.
1: Bienvenido a la Antorcha de la Paz, aquí en la localidad de Matamba, en la Capilla de la Asunción de María. Soy catequista, mi nombre es Catalina Orea Lara, de aquí mismo de la comunidad de Matamba. Y bienvenidos a todos que estamos aquí presentes. Le doy las gracias a los que nos acompañan por estar aquí.

Continuamos con este camino de fe en nuestro novenario en honor a San Diego de Alcalá. Hoy los invitamos a seguir reavivando nuestra antorcha de la fe, nuestra antorcha de la paz. Y hoy con esta procesión, honrando al Rey de Reyes, a Jesús Eucaristía.

Los invito, pues, hermanos, a que dispongamos nuestro corazón y caminemos con Él, peregrinos en la esperanza, propiciando en nuestra comunidad parroquial un nuevo corazón, una nueva vida, un nuevo caminar con fidelidad, amor y generosidad. Te invito a que dispongas tu corazón, que tu corazón sea esa llama de fuego en el amor que se arde en Cristo Jesús.

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5: Queridos hijos, oro por ustedes y los exhorto a una vida nueva, una vida en la alegría y en la oración. Hijitos, que el Espíritu Santo los colme de alegría, para que sean como una fuente de agua pura y potable, a fin de que, hijitos, estén en Dios y con Dios, como misioneros del amor y de la paz. Su vida aquí en la tierra es breve, y por eso estoy con ustedes para guiarlos hacia el cielo. Gracias por haber respondido a mi llamado.

0: El Señor esté con ustedes.
1: Y con su espíritu.
0: Señor Padre Santo, tú que eres la fuente y el principio de la vida, del cuerpo y del espíritu, que conoces nuestras enfermedades físicas, pero sobre todo las enfermedades espirituales, las enfermedades del corazón, las enfermedades del alma. Te pedimos, Padre bondadoso y misericordioso, que derrames tu bendición sobre cada uno de nosotros, sobre esas personas que están en casa compartiendo con nosotros este programa. Bendice las familias, bendice sus trabajos y de manera especial bendice a cada uno de los enfermos. Hazle sentir tu presencia paternal, amorosa y cercana en medio de ellos, que ofrezcan su enfermedad como un instrumento de salvación para ellos y para su familia. Hazle sentir, Señor, que no están solos, que en el momento de la crisis, de la dificultad, de la tempestad, eres tú quien los sostiene, eres tú quien ofreces tu mano para levantarse, para no caer. Bendice, Señor, a cada una de las familias, que tus santos ángeles los cuiden y los protejan siempre, que de su trabajo diario obtengan su diario sustento. Concédeles regresar siempre a casa, contentos por haber cumplido tu santa voluntad. Que nunca les falte pan en su mesa, alegría en sus corazones, paz en su conciencia. Sobre todo, que nunca les falte tu amor y tu providencia. En el nombre del Padre, del Hijo y del Espíritu Santo.
1: Amén.

0: iremos si solo tú tienes palabras de vida eterna? Muy buenos días, queridos amigos, bienvenidos a este su programa Cadena de Amor. Este programa que hacemos unidos, juntos, orando los unos por los otros de la mano de María. Mi nombre es Cristina Ruiz Guerra y feliz nuevamente de compartir con ustedes, y le doy la gran bienvenida a mi invitado sacerdote el día de hoy, el padre Efrén González Rojo. Bienvenido,
1: gracias,
0: padre.
1: Gracias, muy amable, Cristina. Aquí estamos con gozo, con gusto. Estamos llenos de fe y con ese detalle de ser hermanos en la fe para dar siempre desde el misterio de Cristo una esperanza a todos nuestros enfermitos, a nuestros ancianos y en general a todos los que ven María Visión en Cadena de Amor. Bienvenidos.
0: Muchas gracias, padre, sobre todo por el esfuerzo que hace de venir a acompañarnos. Y bueno, pues vamos ahora, padre, si hacemos la oración inicial delante del Santísimo Sacramento.
1: En el nombre del Padre, del Hijo y del Espíritu Santo. Señor Jesús, presente vivo en la Eucaristía, nos postramos ante ti con fe y amor. Creemos que tú eres el médico de las almas y de los cuerpos, el pan de vida que fortalece nuestra esperanza, el buen pastor que nunca abandona a sus hijos. En estos momentos tan hermosos ante Cristo sacramentado, será una cadena de amor, una cadena de fe, donde le vamos a presentar a nuestro Señor nuestras enfermedades, cansancios, desesperaciones, opresiones, angustias, problemas. Tú, Señor, conoces los dolores, los miedos, las noches de angustia y las noches de lágrimas. Tú, Señor, sabes nuestros silencios, nuestras penas y enfermedades. Hoy te pedimos en este momento que, lleno de misericordia, te acerques a ellos y los bendigas. Que ellos experimenten tu fuerza, consuélalos, Señor, con tu presencia, con tu amor y tu dulzura. Que María Santísima, nuestra Madre y Madre de Jesús Eucaristía, también acompañe con su intercesión a tantos enfermitos que esperan tanto de ella. Porque María es nuestra Madre que nos da fortaleza y esperanza. Tu Dios eterno, que vives glorioso por los siglos de los siglos. Amén.
0: Así sea. Y bueno, vamos ahora, hermanos y padre, ¿qué le parece a ver el video de reflexión que tiene preparado el equipo de producción para todos nosotros? Llénanos de tu amor por la mañana, y júbilo será la vida toda. Haz, Señor, que tus siervos y sus hijos puedan mirar tus obras y tu gloria. Del Salmo 89. Qué maravilloso, padre y amigos, regocijarnos en el Señor, llenarnos de júbilo y de gozo, agradeciéndole por cada instante de nuestra vida, por agradecerle de tantas bendiciones que nos da.
1: Sí, cada mañana, cada amanecer, cada alimento, cada detalle que nos muestra Dios en la naturaleza, nos hace proclamar que Él manifiesta su gloria. Nos hace a nosotros recurrir a Él porque queremos gozarnos de su clemencia. Entonces, qué hermoso es que Dios va en medio de nuestra historia, en medio de nuestro camino. Qué bueno que Dios siempre será sabiduría, gracia y santidad en medio de nuestra historia. Hay que gozarnos, pues, de esa presencia, de esa amistad que Dios nos ofrece con tanta ternura.
0: Así es, y gozando de su presencia, los

0: Invitamos amigos a que se comuniquen a nuestras redes sociales. Recuerden que ustedes son parte esencial de este tu programa Cadena de Amor, así que tomen nota por Facebook, @cadenadeamormv, por el WhatsApp, la Lada, +521 y enseguida 33-22-02-97-70. ¿Nos ayuda, padre, con el call center?
1: Sí, pueden llamar ustedes al aire al 33-37-70-18-00 y si es del exterior, +52.
0: Así es, y pues agradecemos su participación. Ya tenemos nuestra primera llamadita vía WhatsApp. Muy buenos días, parece que desde el Ciudad de México. ¿Con quién tengo el gusto?
2: Buenos días.
0: Hola, buenos días. ¿Cómo te llamas?
2: Me llamo Alicia de Valle de Bravo.
0: Alicia, bienvenida a tu programa Cadena de Amor. Mira, aquí está tu Padre Celestial, el Rey de Reyes, dispuesto a escucharte. Agradecele. ¿Qué le quieres decir el día de hoy?
2: Yo le quiero pedir a mi Dios Padre que gracias por la salud que me está dando y que me da fuerzas para seguir adelante, porque yo siempre he necesitado de Él. Siempre me ha agarrado de la mano con Él, que no me suelta, ¿no? Entonces yo siempre oro por Él, estoy bien agradecida por la salud que me está dando, por este día maravilloso que me da, que estamos aquí pues echándole ganas con este dolor de rodillas que tengo, con este dolor de panza que tengo, con esta obesidad. Y gracias a Él me está dando licencia de llegar hasta donde está Él, y te digo a ti, Padrecito lindo, que tú me estás ayudando. No hay nadie más que tú, eres el que me conoces cómo estamos. Eres el único que nos conoce como cuando nacemos, Señor. Te estamos aquí pidiendo, Señor, que cures a mis hijos, Señor. Que nos cures a la gente que está enferma, que te necesita, Señor. No nomás hay que pedir cuando estamos enfermos, cuando estamos en problemas, simplemente. Simplemente, Padre mío, cuando estás con tú. No nos desconoces cuando estamos pidiéndote, y tú no nos desconoces cuando estamos frente a ti, porque para ti somos tus hijos, Padre Dios. Y por eso yo te estoy bien agradecida. Desde mucho tiempo atrás, yo estaba viendo este programa, Señor, no podía entrar mi llamada. Gracias porque ha entrado mi llamada, me han contestado, Padre Dios, para agradecerte todo lo que haces por mí, todo lo que tú me das, Señor. Nunca me has dejado, Señor. Ahora veo tus maravillas, Señor, que me has dado, Señor. Esta fortaleza que estoy, tengo paz, Señor, gracias a ti. Me pusiste, Señor, un corazón de carne, Señor, no un corazón de piedra como lo tenía, Padre Dios. A ti, Señor Jesús, tú que estás oculto, Señor, tú que eres el doctor de los doctores, tú eres el que sabes cómo están mis pies, mis rodillas, Señor. No, yo no veo a otro doctor más que a ti, Señor. Tú eres el que tú me vas a dar fortaleza y simplemente confío en ti, Padre mío. Gracias, Señor, por todo lo que pones en mi mesa, Señor. Gracias, Señor mío. Te pido, Señor, que me ayudes, Señor, y me sigas agarrando de tu mano, Señor mío. Gracias, Señor Jesús. Te agradezco todo lo que haces por mí. Y aquí estamos contigo, Señor, para la hora que tú quieras, Señor. Cuando quieras llevarme, Señor, tú sabrás dónde ponerme, Señor. Tú sabrás si perdonas mis pecados o no, Señor. Pero yo siempre confío en ti, Padre mío. Gracias, Señor. Amén y amén.
1: En su carta, en el capítulo 5, versículo 15, nos llega a decir.

0: pudiste guiarte por la fe. Entonces, qué hermoso es la oración cuando tenemos fe en Dios y tenemos esperanza. Qué bien que tú hoy también encomiendas a otras personas, otras necesidades. Es que bien sabes que la oración es una respuesta de vida. Creo que todos los creyentes tenemos que saber en todo momento alabar a Dios, glorificarle. En todo momento tenemos que darle gracias, pero también como tenemos mil necesidades, pues también la oración es básica en nuestra vida de fe. Así es de que hoy yo te felicito porque estás llena de vida, llena de salud, de entusiasmo. Te felicito por tu fe viva, por ese entusiasmo que tienes de gozarte en el Señor. Pues que Dios te siga concediendo muchas bendiciones a ti y a tantas personas que en la vida se recuperan. Que Dios siempre les bendiga.
1: Sí, hermanos, recuerden las tres virtudes teologales: fe, esperanza y caridad. Y bueno, ahora le damos la bienvenida, muy buenos días, a nuestra hermana Sandra desde Mazatlán. ¿Qué tal, Sandra? ¿Cómo te encuentras?
2: Sí, buenos días. Muy bien, gracias a Dios. Aquí estamos.
1: Qué gusto tenerte. Gracias a Dios que entró tu llamada, Sandra. Y mira, aquí tienes al Rey de Reyes, al Señor de Señores, dispuesto a escucharte, abrazarte.
2: Buenos días, Señor. Mi Rey de Reyes, Señor de Señores. Aquí estoy, mi Señor, dándote gracias. Porque si no, mi esposo ya. En tu presencia, yo sé, Señor, porque siempre estamos aquí en oración contigo, ya que hay una capilla, ya que acá nos actúan. Nuestro siempre. Entonces, yo estoy tranquila, porque yo sé que mi Señor me ha escuchado y me ha escuchado a él también. Así de que aquí estamos, aquí estoy, pues yo sé que lo tengo aquí, tengo a mi Señor. Entonces, yo, a pesar de que falleció mi esposo en noviembre, ¿verdad? Pero yo he estado muy tranquila, gracias a Dios, a él, a nuestro Señor Jesucristo. ¿Por qué? Porque no me he separado de él. Y nunca me separaré. Yo digo, no, desde mi primera comunión, yo, 7 años, sentí mi corazoncito a mi Señor. Porque de que aquí estoy fuerte. Porque yo sé que él es el que me está dando esta fuerza, esta tranquilidad y esta alegría. Bueno, no debo estar triste, en contrario, alegre. ¿Por qué? Porque sé que mi Señor ahí me tiene ya en su presencia, y si no, haciendo oración yo por él, yo sé que pronto también el Señor allá lo va a recibir. Así de que voy a pedir por mi sueño, que se murió su hijo, pues verdad, tanto el dolor de ella como mío. Yo sé que ella, pues, es un dolor más fuerte. Entonces pido por ella, mi señorita Trinidad Zamora, para que el Señor le dé fortaleza a nuestra Virgen Madre Santísima, que también ella perdió su hijo. Y entonces yo le digo a ella que se ponga en mano de Dios, y más de la Virgen, que es lo que nos da tranquilidad, paz y amor, que más queremos, ¿verdad? Y darle las gracias al Señor, porque fueron 43 años. Juntos, dijeron, 3 de novios, 46, ya casi 50 años le llevamos. Entonces, pues, ¿qué más puedo pedir? Y darle gracias a mi Señor y pedir por todas las personas que pasan por lo mismo, para que tengan al Señor siempre en su corazón. Y yo sé que todo es mejor. Estando Dios con uno, Él está con uno. Entonces, ¿qué más? Pero pedir y darle gracias solo a nuestro Señor Jesucristo. Gracias, Padre. Bendito y alabado seas. Y en este día, para el viernes, allá estaré en Cristo Rey. Me toca ir a Silagua, Guanajuato, como adoradora. Entonces, de ahí de pasadita, llegaré a tu capilla, Señor. Aquí donde tú me conoces, donde tú sabes que yo estuve pidiendo por él, por su salud, pero solo tú, Señor. No podemos nosotros, no somos nadie para lo que tú hayas decidido. Yo dije, Señor, que se haga tu voluntad y no la mía. Si Él está creciendo, está bien, Señor, que se haga tu voluntad y mira. Eso fue. ¿Qué más? Bueno, gracias a nuestro Dios. Muchas gracias y muchas bendiciones a todos los del canal y de María Visión, que ya muchos ahí me han conocido, mucho vuelto para allá. Entonces, Dios me los bendiga a todos. Padre, también a usted.

0: Dios los bendiga a todos los padres y todos los del canal. Y a los bienhechores también. Muchas gracias. Amén, amén, amén.
1: En tu historia, Sandra, nos dice el Evangelio de San Juan, capítulo 5, versículo 8, nos dice: levántate de tu lecho, sánate, vete en paz. Bien, qué bueno que hay vida y esperanza, tanto en los vivos como en los que parten de esta vida. Hay personas que se nos van del corazón y pues depositamos nuestra esperanza en Dios. Hay personitas que están con nosotros y tienen un sentido hermoso dentro de nuestra historia, pero también hay personitas que dentro de ese amor, de ese cariño, también parten a la gloria del Padre. Entonces, todo momento lo tenemos que saber vivir con ese gozo, con esa alegría de que Cristo vive, de que Cristo reina y que todos participan por la gracia y la misericordia de Cristo vivo. Entonces, llénate de esperanza, de júbilo siempre en nuestro Dios y siempre ese cariño, esa ternura, esa esperanza en Nuestra Señora, la Virgen María. Todos los momentos dolorosos de nuestra vida, pues también los dejamos en manos de María Santísima y que las gracias divinas que Dios nos quiere repartir vengan a través de su santa intercesión. Un abrazo con mucho cariño para ti. Dios te bendiga.
2: Así es, un gran abrazo, hermana Sandra, y te pedimos que ores por la persona que se comunicó antes que tú, por nuestra hermana Alicia. Y bueno, damos ya la bienvenida, gracias por la espera, a la persona vía WhatsApp. Muy buenos días, ¿con quién tenemos el gusto? Hola, ¿qué tal? Parece que desde Ciudad de México.
3: Yo mi llamada porque no tenía días que no entraba mi llamada. Gracias a Dios. Que
2: María de la Luz, ¿eres?
3: Cuídense, que tenga un bonito día usted, Cristi, y el Padre.
2: Gracias, padre. Hermana María.
3: Cada quince me lo llene de bendiciones.
2: Gracias, adelante. Aquí está tu Padre Celestial para escucharte.
3: Y para pedir por mis enfermos. Gracias a Dios. Bendito Dios. Buenos días, para mis saludos que me ha dado licencia y amanecer esta bendita mañana para feliz, seguir adelante con todos los míos, sobre todo un poco malitos, vamos a pedir por ellos, por María de la Luz Amudio, que ya se le he calmado su dolor que tenía en un brazo. Gracias a ti, gracias mi Madre Santísima, Rubén Santillán Zamudio, que no ha sanado de, que ahí va poco a poco también sanando de su brazo, que ya va a tener un año de ese accidente que tuvo un día antes del padre, fue cuando le pasó eso. Pero aquí estamos pidiéndote a ti, mi Jesús, porque tú eres el doctor de doctores y la Madre Santísima es la doctora. También te pido por Susana Santillán, tiene la esteporosa en las rodillas, también te la hago presente. Alberto Santillán Zamudio también, que ha estado un poco malo de sus riñones, esquizofrenia también, te la hago presente. A Raquel Vallejo también te la hago presente, que también a por todos te pido porque andan un poco malitos. Te los hago presente. Tú ya los conoces, tú ya sabes, mi Jesús bendito. Dice, yo veo, nomás te escucho, qué es lo que me dices. Ya te los estoy viendo. Bendiciones por todos mis nietos, también te los hago presente a cada uno, que todos anden bien, porque este mundo está parado de pies, como dice el dicho, ya no sabemos, pero yo pidiéndote aquí es lo más principal. Yo me siento a gusto contigo y mi Madre Santísima para pedir por todos ellos. Y también te pido por mis hermanos que ya los encontré, te pido por ellos que ya ahora sí, ya me están, ya estamos comunicando. Ángel García Zamudio, María Elena

0: pudiente lo pago perder. Después de tantos años que no lo vi encontrado, pero ya estamos. Yo también, PRI, gracias a ti, gracias mi Jesús bendito. Pido por todas las personas de María Visión, sobre todo los padres que están pasando como todos una enfermedad, algo principal, pero una oración a ellos les sirve mucho porque...
1: María, se dice en los Hechos de los Apóstoles, capítulo 4, versículo 30, extiende tu mano y permite señales y prodigios en el nombre de nuestro Señor Jesucristo, el Hijo de Dios. Bien, yo creo que en los momentos de triunfo como de fracaso, pues Dios siempre hace prodigios, Dios siempre manifiesta señales y bendiciones. Cuando alguien se fractura en la vida, Dios se hace presente porque Dios santifica, porque Dios da sabiduría y fortaleza de salir adelante en el camino. Cuando personas se sanan y se liberan de alguna situación, de algún problema, pues ahí hay un motivo tan hermoso de que nosotros tenemos que con gozo decirle a Dios gracias, muchas gracias. Tu oración ha sido de confianza y tu oración ha sido de acción de gracias. Tu oración ha sido llena de confianza en Dios. Entonces, síguele poniendo empeño a tu vida espiritual, a tu vida de cariño y de amor a los demás. Dios te santifique.
2: Así es, hermana María, oramos de todo corazón por tus intenciones y te pedimos que tú ores por Sandra, la llamada anterior que la tuya. Y bueno, ahora le vamos a dar la bienvenida a nuestra hermana Alma. Muy buenos días, bienvenida a tu programa Cadena de Amor. ¿Cómo estás? Alma de Monterrey. ¿Qué tal, Alma? ¿Nos escuchas? Hola, hola. Pues parece que se nos fue la llamada, pero tengo otra llamada vía WhatsApp. Buenos días, ¿con quién tengo el gusto?
3: Buenos días.
2: Hola, buenos días, ¿cómo te llamas?
3: Soy Silvia. Mi nombre es Silvia.
2: Hermana, qué gusto saludarte. ¿Cómo estás?
3: Igualmente.
2: Bienvenida.
3: Muchas gracias a vos, padre. Buenos días.
2: ¿De dónde nos llamas, querida Silvia?
3: De aquí, de Guadalajara.
2: Muy bien, hermana. Pues mira, aquí está tu padre, el Rey de Reyes, que está dispuesto a escucharte. ¿Qué le quieres pedir el día de hoy?
3: Primero, quiero agradecerle por un día más de vida, por mi familia, mis hijos, por todo lo que me da, material y espiritualmente, sobre todo. Y quiero darle las gracias por su amor, por su paciencia. Yo sé que el amor a Dios no tiene que ser sí humano, pero va más allá, no sé cómo decir, se me fue la palabra. Pero yo te amo, Señor Jesús, y no sé cómo decirte te amo, que no sea sentimental, ya me acordé, pero no sé cómo decirte que te amo a ti y a tu Madre Santísima. Pero tú sabes que te amo, Señor. Y yo quiero pedirte en esta mañana, mi Señor Jesús, por una mala decisión que tomé yo en mandar a arreglar, yo sé que son cosas materiales, por mandar a arreglar unos muebles de mis papás. No sé si me los va a regresar el Señor, no sé en dónde vive, no sé. Yo, fue mala decisión mía. Por favor, tócale su corazón a este Señor y que me regrese mis cosas, aunque no las repare. Por favor, Señor Jesús, yo sé que en todo estás, mi Señor. Tú me cumples todo, mi Señor. Y gracias por cuidar a toda mi familia, que es lo más importante, Señor. Muchas gracias. Escucha mi súplica, por favor, Señor Jesús. Amén, amén, amén.
1: Ahora Silvia, en el Salmo 30, versículo 2, nos dice: mi Señor y Dios, te pedí ayuda. Pues qué bueno que se le recurre a Dios en tantas cosas, ¿sí? Bueno, tú al principio glorificaste a Dios, dijiste palabras sinceras, profundas, que te salieron del corazón. Bueno, pues así es la historia. Nos tenemos que arrojar a Dios y Dios dará sus respuestas. A veces sí, a veces no. Pero lo importante es arrojarnos al amor de Dios. Dios sabe también por qué hace las cosas.

0: que Dios no nos puede resolver cosas como nosotros queremos. Nosotros tenemos que aprudentar, nosotros tenemos que ser sensatos para que la vida proceda de una manera más común, más hermosa, más llena de paz. A veces nos metemos en problemas gratis, a veces nos hundimos en el fango de una manera cruel, pero en todo momento, buenos o difíciles, pues de alguna manera siempre arrojarnos al amor de Dios, ¿sí? A veces se hará la voluntad de Dios conforme Él quiere y muchas veces no se hará nuestra voluntad. Entonces vamos dejando todo en manos de Dios, ¿sí? Hay gente ventajosa, hay gente buena, hay gente que trata de engañar, hay gente noble. Bueno, aquí solamente la conciencia de cada quien hace retornar al bien. Vamos a pedirle a Dios por tantas personitas que son servidores de los demás y porque todos ocupamos de hacer el bien. Entonces ojalá haya más personas honestas, honradas, leales. Vamos a pedirle que todo esto sea para el bien de crear conciencia. Unos por prever, por aprudentar, otros por su responsabilidad, pero todos en un honor de gracia, honor a la gloria de Dios y honor a los demás que merecen nuestro respeto, nuestro trabajo y nuestra alegría de servirles. Bueno, pidamos a Dios que este mundo nos compongamos en cuestión de hacer el bien, todos. Nadie tiene por qué perjudicar a los demás con malas decisiones imprudentes, ventajosas. Con alevosía y ventaja no se vale. Vamos a pedirle a Dios que todos vayamos formando nuestra conciencia, ¿sí? Entonces, en esta ocasión, me da gusto que te arrojaste con Dios con viva fe. Bueno, Dios siempre será bendiciones para todos. Y hay formas en que Dios lleva la historia y así es. Y a veces ganamos y a veces perdemos. Pero pues así es la historia. Tómala con valentía. Ahora, no te vas a angustiar por unos muebles. Aunque haya sentimientos sobre muebles, de todas maneras es más grande la fe que a veces lo material. Pues ni modo, así son los detalles, pero hay que aprender a prudentar, porque muchas personas podemos confiar y a otros miles de personas no podemos confiar. Hoy acuérdate que hay mucha gente desleal, ventajosa. Bueno, vamos pidiendo para que todos tengamos un corazón más digno, más bondadoso, más prudente. Que Dios te fortalezca ante tu pena.
1: Así es, hermana Silvia, mucho ánimo y recuerda ofrecer todo para la salvación de uno, para tu salvación y para la salvación de las almas. Y te pido, querida hermana Silvia, que pidas por nuestra hermana María. Y bueno, doy la bienvenida a nuestra llamada en espera vía WhatsApp. Muy buenos días, ¿con quién tengo el gusto?
2: Dios, soy Consuelo Reyes de Aguascalientes.
1: Hermana Consuelo, muchas gracias por esperar y saludos hasta Aguascalientes. Mira, vamos a poner en pantalla a tu Padre del Cielo, dispuesto a escucharte, el Rey de Reyes. Él te escucha, adelante.
2: Buenos días, Señor mío. Te doy gracias por haberme dejado amanecer a otro nuevo día. Tú sabes que batallo con mi columna lumbar y necesito caminar con andadera. Ya estoy cansada de eso, pero te lo ofrezco. Porque tú sufriste más en tu sagrada pasión. Te lo ofrezco por eso. Y también ahora, el lunes que fui con el cardiólogo, me recetó oxígeno. Entonces ahora estoy batallando con eso. Anoche fue mi primera noche con el oxígeno, que tengo que ponérmelo 14 horas al día. Entonces eso también me preocupa porque no puedo respirar bien y pues tengo que hacerlo para poder respirar. También tengo otro problema, que tengo el vicio de tomar Coca-Cola y otras cosas que no debo tomar. Mi nieta, que es nutrióloga, me lo ha prohibido, pero y mi hija también. Pero no puedo entender, no tengo fuerzas para dejar todo eso. También otra cosa que me duele mucho es que tengo una hija que no me habla, nos juntamos, por ejemplo, la última vez para el Día de la Madre y sí vino con sus hijas, pero desde entonces no me ha vuelto a hablar y eso me duele mucho. Entonces, Señor, te pido que me ayudes y que me ayudes más bien con mi salud para estar ya bien. Mi esposo Néstor cumple 3 años de muerto y lo extraño mucho, me hace mucha falta, le lloro mucho. Quisiera que todavía estuviera conmigo, pero sé que es imposible. Espero que Dios me lo preste un ratito en la noche, pero pues también sé que es imposible. Nada más eso te pido, Señor. Amén, amén, amén.
0: Dice el libro de Proverbios, capítulo 3, versículo 8, Él será medicina de tu cuerpo, infundirá alivio en tus huesos. Claro, yo creo que Dios quiere que tengamos mejor vida y sobre todo Dios quiere resucitarnos una vida gloriosa en su eternidad. Dios mismo nos da dulces consuelos, pero también nosotros tenemos que colaborar en nuestra salud. Hay gente que toma tantito veneno y pues después vienen las consecuencias, entonces no vale la pena dañarse. Tú tienes el deber moral, espiritual, de cuidar tu propia vida, ¿sí? Si los médicos te han recomendado una dieta prudente, hazla. Ahora, pues tienes que aguantar. Ya tu cuerpo está fracturado y ahora pues te toca aguantar también. Pues son parte de las consecuencias de la vida. No podemos dejar todo a Dios. Nosotros también tenemos que hacer lo nuestro y también asumir nuestras propias consecuencias. Entonces tú, pues ahora sé dócil ante Dios y sé contenta y feliz y entusiasta, porque pues se ha buscado esa vida. Bueno, pues ahora hay que gozar la vida como Dios nos la presta, y hay que saber que si nosotros fracturamos nuestra propia historia, pues también nosotros mismos tenemos que ser fuertes en cada momento. No vamos a remediar la vida solamente que Dios nos dé la respuesta, no, también nosotros tenemos mucho que hacer, ¿sale? Y luego ya tu marido, ya suéltaselo a Dios, ya déjalo en manos de Dios. Ya él partió, ya hizo lo que tenía que hacer, ya vivió. Fue un don, una bendición de Dios que te concedió con tu marido y gracias a él te dio muchas bendiciones, pero somos de Dios y tarde o temprano tenemos que entregar nuestras almas al Creador. Todas las personitas son nuestros tesoros, papá, mamá, abuelitos, hijos, nietos, hermanos, amigos. Pero esos tesoros que Dios nos prestó por nuestro bien, hay que regresárselos al Creador con toda alegría, con toda fe, con toda esperanza, que tu marido descanse en paz y tú ya tranquila y feliz. Ahora tienes por quién vivir, tienes por quién luchar. Y tú háblale a tu hija, tú eres madre y tú debes hablarle, no esperes que ella lo dé todo. Ahora tú háblale y si en algo has sido imprudente, pídele disculpas. Y si hay algo, dialoga con tu hija, lo mejor es los acuerdos en el diálogo. Entonces tú eres la comprometida en buscar esa paz, ese diálogo, esa cercanía, esa ternura con tu hija. Tu hija te necesita porque es hija y tú también tienes la sabiduría de manejar las situaciones. Estas historias hay que dejarlas en las manos de Dios y que también Dios sea medicina en nuestro cuerpo, en nuestra mente, en nuestro corazón, en nuestra espiritualidad y sentimientos. Que Dios te fortalezca, Consuelo.
1: Así es, te mandamos un fuerte abrazo, hermana Consuelo, y te pedimos que ores por nuestra hermana Silvia y así sigamos orando los unos por los otros en esta cadena de oración, en esta cadena de amor. Y bueno, bye. Como se nos está terminando el tiempo, voy a agradecer a todos sus mensajitos vía WhatsApp, Leticia Rodríguez y sus hijas de Estipac, Jalisco, Licha Solís Rico y familia, Vicky Venegas, sus intenciones, Guadalupe Ercilia Sánchez Ruiz, Ciudad Obregón, Sonora, Paula Pérez Rosales, un fuerte abrazo a esta querida hermana que siempre se comunica, Juana Monroy Barreto, Arturo Quijano, Maturano, María Consuelo Velázquez, Maura Marcela Matrón Lara de Coahuila y a nuestro hermano Luis Bonifaz. Muchísimas gracias a todos ustedes. Recuerden, Dios los conoce a todos y a cada uno de ustedes por su nombre, sus necesidades, sus familias. Y si tu llamada no entró, recuerda que el Todopoderoso te está viendo y oramos también por ti. Él sabe lo que necesitas. Y bueno, Padre, ¿qué les parece, Padre y amigos, si vamos a disponer nuestros corazones para consagrarnos a los Inmaculados Corazones de Jesús y de María?
3: Unidos en el amor perfecto, como nos miráis con misericordia y cariño, consagramos nuestros corazones, nuestras vidas y nuestras familias a vosotros. Que nuestro hogar sea lleno de gozo. Que el afecto sincero, la paciencia, la tolerancia y el respeto mutuo sean dados libremente a todos. Que nuestras oraciones incluyan las necesidades de los otros, no solamente las nuestras. Sagrados Corazones de Jesús y María, escuchad nuestra oración. Amén.
1: Pues empezamos este maravilloso día con todo ya consagrados a nuestro Señor, a María Santísima. Padre, muchísimas gracias por habernos acompañado. Fue un gusto tener su consejo, sus reflexiones.
0: Pues con gusto lo hemos hecho, con esa alegría, esa esperanza de ser una cadena de amor, una cadena de oración, una cadena de esperanza. Entonces nos da gusto haber compartido con ustedes este gran momento. Que Dios así les fortalezca y les bendiga. Bien, entonces vamos a darle la bendición a ustedes. Dios les bendiga, Dios les santifique, Dios siempre esté con ustedes en su divino amor. Dios les acompañe con su amor divino en nombre del Padre, del Hijo y del Espíritu Santo. Amén. Un abrazo con mucho cariño a todos ustedes.
1: Los esperamos en su próximo programa, Cadena de Amor. Dios los bendiga.

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Hola, hola hermanos, un gusto saludarlos desde el costo de la fe que nos une en Cristo nuestro Salvador. Nos encontramos en esta bella tarde aquí en Huejuquilla, el Alto Jalisco, siguiendo el caminar de nuestra fe en el novenario que estamos realizando en honor a San Diego de Alcalá, nuestro patrono. Y hoy en esta tarde tenemos la romería de las danzas con la intención de seguir ofrendando a nuestro santo patrono, a Dios por intercesión de nuestro santo patrono, pues este camino de fe, la tradición, la cultura, el caminar, pero sobre todo esa experiencia en la esperanza de poder construir un mundo mejor.

invitamos, hermanos, a seguir caminando, a seguir dando testimonio y a ser presencia y testimonio de amor y de misericordia ante Dios nuestro Señor. Los invitamos a que juntos acompañemos en el caminar de nuestra fe a cada uno de nuestros hermanos y que este momento de tradición, este momento de cultura, también sea una oportunidad para poder ofrendar a Dios nuestro corazón. Los invitamos a que sigamos en este camino de esperanza, acompañados bien por la antorcha de la paz del Sagrado Corazón en María Visión. Así que caminemos, que el fuego represente nuestro amor y nuestra entrega total a Cristo Jesús.

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bueno, pues Dios para mí es una gran persona que te puede ayudar en todas las cosas si siempre estás con Él y hablas con Él. Y yo vivo viniendo a misa, rezando, hablando con Él. Dios me ha ayudado como a inspirarme a ser mejor persona, ya que antes que estaba chiquito, que no entendía mucho lo que era Dios, hacía muchas travesuras y eso, pero ahora ya me hace ver las cosas bien de buena manera. La verdad, Dios sí es necesario en los jóvenes, ya que nos puede como ayudar a decidir bien o saber qué es lo bueno y qué es lo malo.

0: tal, familia de María Visión? Sean bienvenidos a un nuevo programa de Bienhechores, el espacio donde les mostramos un poco de lo que hace María Visión gracias a su valiosa aportación. Les habla, como siempre, su hermano en Cristo, Pablo Cepeda, y el día de hoy no me encuentro solo, ya que me acompaña mi amigo y compañero Luis Fernando Morán. Buenos días, Luis, ¿cómo estás?
1: Muy buenos días, Pablo. Muy buenos días, queridos hermanos. Es para mí un gusto nuevamente estar con cada uno de ustedes.
0: Bueno, ¿qué te parece, Luis, si saludamos a nuestros tan queridos bienhechores, aquellos que hacen que esta bendita señal siga transmitiéndose por todo el mundo, a todos los hogares? Y bueno, en especial quiero saludar a Adelia Delgado Díaz, Enrique Romero González, Yolanda Elizabeth Valle Barrera, familia Ibarra Torres, María Concepción Niño, familia Gutiérrez Briones, Gerardo Felipe de Jesús Martínez, María Salgado Trujillo, Juan Adolfo Cuentas y familia Zaragoza Rosales.
1: Pedimos por cada uno de ustedes, queridos hermanos, y los encomendamos en el nombre del Padre, y del Hijo, y del Espíritu Santo. Amén. Oh Dios, Padre Celestial, fuente de todo bien y misericordia, te damos gracias por todos nuestros bienhechores, aquellos que, movidos por tu amor, nos han brindado su apoyo, tiempo y generosidad. Tú que ves en lo secreto y conoces sus corazones, dígnate a recompensarlos abundantemente por su bondad. Derrama tus bendiciones sobre ellos y sus familias. Concédeles salud de alma y cuerpo, paz y prosperidad según tu santa voluntad. Te lo pedimos por Jesucristo nuestro Señor. Amén. En el nombre del Padre, y del Hijo, y del Espíritu Santo. Amén.
0: Muchas gracias, Luis Fernando, por compartirnos esta bella oración. Y bueno, ¿qué te parece si, aprovechando que estás aquí con nosotros, nos platicas un poco acerca del santoral del día de hoy?
1: Claro que sí, hermano. Queridos hermanos, el día de hoy, 10 de junio, recordamos al Beato Juan Dominici, un fraile dominico que fue un destacado reformador, teólogo y diplomático en un tiempo de grandes crisis para la Iglesia. A pesar de haber superado un impedimento del habla en su infancia que casi le impide seguir su vocación, llegó a ser un predicador elocuente, arzobispo de Ragusa y cardenal. Fue un defensor incansable de la observancia regular y la vida espiritual profunda en su orden. Su vida nos enseña que las limitaciones iniciales no son un obstáculo para la gracia de Dios, quien sabe perfeccionar nuestra debilidad. Dominici fue un hombre de una integridad inmensa que buscó siempre la unidad en la Iglesia durante el cisma de Occidente y trabajó por elevar el nivel moral y cultural del clero y los fieles. Su testimonio nos recuerda que la conversión comienza en lo cotidiano, en el esfuerzo constante para mejorar, en la superación de nuestras barreras personales y en el compromiso sincero con la verdad. ¿Cómo imitarlo hoy? Supera tus límites. Si sientes que alguna debilidad te impide ser mejor o servir a Dios, entrégasela a Él. Confía en que su gracia puede transformar tus carencias en fortalezas. Busca la integridad en tus decisiones. Busca siempre lo que es correcto y justo, sin dejarte llevar por la corriente de lo fácil o lo conveniente. Pausa espiritual. Dedica unos minutos a la oración pidiendo al Espíritu Santo la sabiduría para discernir cuál es el siguiente paso en tu camino de crecimiento espiritual. San Juan, modelo de perseverancia, ruega por nosotros.
0: Muchas gracias, Luis Fernando, por compartirnos este santoral tan increíble y sobre todo la invitación a cómo imitarlo hoy. Así que ya están cada paso para que ustedes sigan adelante y puedan seguir este ejemplo tan asombroso que nos deja este Beato Juan. Y bueno, ¿qué te parece, Luis Fernando, si vemos esta cápsula de la Caravana por la Paz, que siempre nos deja testimonios increíbles?
1: Claro que sí, vamos a ver en dónde está.
2: Gloria a Santa María, Madre de Dios, ruega por nosotros los pecadores, ahora y en la hora de nuestra muerte. Amén.
3: Dios te salve María, llena eres de gracia, el Señor es contigo. Bendita eres entre todas las mujeres y bendito es el fruto de tu vientre, Jesús.
4: Soy Rosa Herminia Girón Molina, pertenezco a la parroquia de Nuestro Señor Jesucristo de Acapetagua, ubicada en Acapetagua, Chiapas, al sur de nuestro país, México. Aquí en Acapetagua, pues tenemos amor al Sagrado Corazón de Jesús, puesto que desde hace muchos años los sacerdotes, que son misioneros de la Natividad de María, nos han inculcado que en el mes de junio, que es dedicado al Sagrado Corazón de Jesús, pues vengamos aquí al templo y recemos el Santo Rosario. Mucho antes, recuerdo que cuando pertenecía al grupo juvenil, teníamos que ir a las casas, invitar a los niños, a las familias sobre todo, pues, y a los niños venían vestidos de blanco en cierto horario aquí al templo. De hecho, veníamos rezando el Santo Rosario desde casa, trayendo flores. Ya llegábamos aquí a terminar el Santo Rosario y concluíamos con la Eucaristía. En particular, pues yo puedo decir que mi mami es devota del Sagrado Corazón de Jesús y siempre está en oración constante. Conocemos lo provechoso que es, ¿verdad?, rezarle al Sagrado Corazón de Jesús, tener un corazón como Él, que es lo que se nos invita, un corazón lleno de amor, un corazón que no ve defectos, que no ve errores, que todo perdona, que es misericordioso. Y eso lo podemos, pues, ir adquiriendo a través de la experiencia familiar, pastoral.
0: Agradecemos el testimonio de la señora Rosa. Y bueno, también agradecer a esta comunidad tan hermosa de Acapetagua, Chiapas, por recibir esta antorcha de la Caravana por la Paz. Y bueno, Luis, ¿qué te parece si nos invitas a todos los que nos están viendo a conocer nuestra hermosa capilla Jesucristo Rey de la Paz en nuestras instalaciones de María Visión?
1: Claro que sí, Pablo. Queridos hermanos, los seguimos invitando a que vengan a este lugar de paz, de oración y de amor. Invitarlos a que se unan a los distintos actos de piedad que hay durante el día, principalmente la Santa Misa a las 11 de la mañana. Los invitamos a que vengan presencialmente. Claro, los que de verdad no pueden, pues invitarlos a que los vean a través de esta bendita señal, pero los que puedan venir, adelante, son bienvenidos. También invitarlos durante la noche a la adoración nocturna, queridos hermanos. Durante toda la noche ustedes pueden venir y hacer su adoración. O también pueden marcar al canal de María Visión para que su intención salga al aire ante el Santísimo Sacramento del altar. Y los seguimos invitando, queridos hermanos, a que vengan a esta solemnidad del Sagrado Corazón de Jesús, que es el 12 de junio. Los esperamos.
0: Estamos muy cerca de este día tan especial, así que están todos completamente invitados a este evento asombroso que nuestros compañeros de capilla nos tienen preparado, ¿verdad?
1: Así es.
0: Y bueno, ¿qué tal? Bien, vamos a invitar a los que se están viendo a que formen parte de esta bella familia.

0: 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Y bueno, Luis, llegó la hora de prepararnos para la Santa Misa, pero no sin antes saludar a un bello lugar, en Pittsburgh, en Estados Unidos. Recordarles que María Visión es internacional y que contamos con diversas sedes en el mundo y Estados Unidos es una de ellas, ¿verdad, Luis?
1: Claro que sí, queridos hermanos. Les mandamos un saludo y pedimos por cada uno de ustedes en el nombre del Padre, y del Hijo y del Espíritu Santo. Amén. Señor, concédenos poder participar con verdadero amor, atención y piedad de esta Santa Eucaristía que te ofrecemos. Primero, para adorarte y agradecerte todos los beneficios que nos has hecho. Segundo, para pedirte perdón en nuestros pecados y los de todos los hombres. Tercero, para suplicarte las gracias que son necesarias para nuestra vida y para este día en concreto. Te ofrezco, Señor, esta misa de hoy por Emmitsburg. Concédenos, Señor, asistir a esta misa con los mismos sentimientos de amor y piedad de tu madre al pie de la cruz, con el espíritu y fervor con que la vivieron los santos. Te suplico que nos ayudes a prepararnos para recibirte dignamente lo mejor que podamos. En el nombre del Padre, y del Hijo, y del Espíritu Santo. Amén.
0: Muchas gracias, Luis Fernando, por esta bellísima oración. Y bueno, también muchas gracias por acompañarnos el día de hoy.
1: Muchas gracias, Pablo. Es para mí un gusto. Y muchas gracias, queridos hermanos. Me despido de ustedes con esta frase de Santa Teresa de Calcuta que dice: el fruto del silencio es la oración. El fruto del servicio es la paz. Y también, queridos hermanos, los seguimos invitando a que sigan rezando el rosario en familia. No se olviden de rezar el rosario.
0: Muy bien.
1: Que Dios los bendiga.
0: Así es. Y bueno, nosotros los dejamos en la Santa Misa.

Que toda criatura bendiga y glorifique a María, la obra maestra de las manos de Dios, porque ella es la obra maestra de las manos de Dios, tanto en el orden de la gracia como en el de la gloria.

Este es mi siervo fiel y prudente, a quien el Señor puso al frente de su familia. Hermanos, dispongamos nuestro corazón para recibir a quien es el Rey de la Gloria, a quien ha disipado con su luz las tinieblas que cubrían el orbe entero y que nos impedía ver el camino de la verdad y la vida. Por tal motivo, celebremos jubilosos esta Santa Eucaristía desde la Capilla Jesucristo Rey de la Paz en Zapopan, Jalisco, México. Hoy miércoles 10 de junio del 2026, décima semana del tiempo ordinario, tiempo de gracia y conversión por el triunfo del Inmaculado Corazón de María y el reinado de Cristo. En toda ley que el hombre prescriba, debe tener muy en cuenta los designios de Dios, de lo contrario perdería su validez y se convertiría en principio de corrupción. Jesús ha venido a dar plenitud a toda ley, y esta plenitud consiste en impregnar en ellas el amor. Si alguna de ellas es contraria a la plenitud, pronto se verá disuelta. En cambio, la que por finalidad tenga el bien para los demás, bien que agrada a Dios, entonces prevalecerá. Hoy muchos que ganan poder a base de promulgar leyes y principios, donde solo se ven beneficiados unos cuantos,

Dios quiere que vivamos en el verdadero amor, pues donde falte el amor, entonces se encontrarán en tinieblas. Todo estará corrompido. Damos nuestro agradecimiento al sacerdote Juan Antonio Márquez Gutiérrez de la parroquia San Juan de la Cruz en Guadalajara, quien preside nuestra Eucaristía. Esta celebración la ofrecemos por todos nuestros bienhechores, por el personal de María Visión, por ustedes que siguen esta bendita señal y por ustedes que nos acompañan aquí en la capilla. Pedimos por la salud de Paola de León, Consuelo Villalobos Chagoya, Benito Morales, Daniel Godoy, Marco Antonio López Cervantes, Juan Castañeda Miranda, Teresa Orozco de la Torre, Irene Moreno Hernández, Martín Orozco Ávila, Mariana Saldívar Sánchez, Esther Vázquez Tornero, Jorge Eufrasio, Lorenzo González, Ambrosio González y familia, Jovita Pileno Barrios, Blanca Idalia Alanís, Guadalupe Robles Cárdenas, Erlinda Cárdenas, Marcela Orozco, Lupita Navarro Barba, Rosa Torres Andrade, el niño Bosco, y por todos nuestros enfermos. Pedimos por las necesidades de la familia María Visión, las familias López Dorado, Torres Borbón, Madrigal Borbón, Figueroa Torres, Pérez Rosales, Piedra Santos, Cruz Pineda, Samarripa Ramírez, Rojas Samarripa, Ortega Rico, Carrillo Áviles, Cornejo Mendivil, Rodríguez Gutiérrez, Anguiano Santana, Goyas Nava, Pina y Memo, Alejandro Segura Rodríguez, Paola Parra Díaz, Magdalena Ortega, Jesús Hernández, Carmen Varela, Victoria Pérez, Hugo Moisés Valdés. Y pedimos por la paz de México y del mundo. Pedimos por nuestros difuntos, Graciela Goyas Nava, Juan Manuel Dorado Amaya, Luis Miguel Loza Torres, Antonio Escobar Falcón, Daniela Acened Orozco Martín, Gonzalo Carlos Calvo, María de la Paz Ruiz López, Pedro Luna, Ana Cos y León, José Cerratos, María Isabel Nava Camarena, Félix Santillán, Luis Martínez Camarena, Cirilo Robles, Teresa Jiménez, Catalina Gascón, Antonio Segura, José Segura Ávila, Graciela Nava, Antonio Reyes Santiago, Jesús Gerardo Obregón, Marcela Aguilar Vizcaíno, Roxana, José Blanco Rubio, Guadalupe Silva y pedimos por las almas del purgatorio. Señor Jesús, derrama tu amor y tu bondad en mi corazón. Nos ponemos de pie.

0: En nombre del Padre, y del Hijo, y del Espíritu Santo.
1: Amén.
0: La gracia de nuestro Señor Jesucristo, el amor del Padre y la comunión del Espíritu Santo estén con todos ustedes. Bienvenidos a esta Santa Eucaristía. Delante de Dios, quien nos conoce y nos ama, reconozcamos nuestros pecados. Con sencillez pidámosle perdón. Yo confieso ante Dios Todopoderoso y ante ustedes, hermanos, que he pecado mucho en pensamiento, palabra, obra y omisión, por mi culpa, por mi grande culpa. Por eso ruego a Santa María, siempre Virgen, a los ángeles,

ángeles, a los santos y a ustedes, hermanos, que intercedan por mí ante Dios nuestro Señor. Dios Todopoderoso, tenga misericordia de nosotros, perdone nuestros pecados y nos lleve a la vida eterna.

0: Integramos a las intenciones ya mencionadas, a las familias Salcedo Vázquez, Casillas Padilla, Hernández Flores, Ruiz Vélez, Vera Gaitán, por María Elena Flores Méndez, Silvia Guzmán, María Concepción, Cajero Magallanes, la salud y necesidades de Zenaido, Micaela, Mónica, Ofelia, la hermana María de Jesús Gutiérrez, en su cumpleaños por Esperanza Luna, la salud de Magnolia Neri Luna, por Enriqueta Vázquez del Muro, necesidades de Eric Silva Flores, por las necesidades también de María del Socorro Casillas Padilla, por María Engracia Rivera Alcalá, Vicenta Ruiz Fuentes, Noemí Italo, el eterno descanso de Joaquín Olivares, Raquel Juan Miguel José Gutiérrez López, por Martina Romo González, María Consuelo Ceballos Flores. También pedimos por José Flores Méndez, Rosario Valle, Alejandra Hernández Flores, las comunidades y parroquias de Jalostotitlán, San Miguel el Alto, Teocaltitán de Guadalupe, Ixtlahuacán del Río, las parroquias de San Andrés, San Rafael del Parque, Jesús del Gran Poder, San Juan de la Cruz, las comunidades de Estación Barrancas, El Chiltillo, El Tuitán, Mayoral, Zaguayo, Michoacán, Tapalpa, por nuestro seminario de Guadalajara, las comunidades religiosas, especialmente las Siervas de Jesús Sacramentado, Siervas de la Santísima Trinidad y de los Pobres, Hijas Mínimas de María Inmaculada, por los sacerdotes, religiosos y religiosas enfermos, la familia Romano Gómez, hermanas en el oasis de San Juan de Ocotán, la salud y necesidades del padre Guillermo Alarcón Acosta, la hermana Serafina, por Lupita Ayala y Ricardo Zárate Reyes, familia Sierra Barba, por el bienestar de Antonio de Luna Gutiérrez, las necesidades de los integrantes y bienhechores de Orientación San Pablo en Guadalajara, por el señor obispo José Francisco González y la diócesis de Tuxtla Gutiérrez, señor obispo Eduardo Muñoz Ochoa en la diócesis de Autlán, Engelberto Polino Sánchez en la diócesis de Tepic, finalmente el eterno descanso de Roberto Lamas Arellano y Salvador Viramontes. Oremos. Señor Dios, con tu ayuda depositamos en la tierra las semillas que tu poder hará crecer. Concédenos que lo que sabemos que falta a nuestros trabajos sea suplido abundantemente por ti, que eres el único que das el crecimiento. Por nuestro Señor Jesucristo, tu Hijo, que vive y reina contigo en la unidad del Espíritu Santo y es Dios por los siglos de los siglos.
1: Amén. Del libro de los reyes. En aquellos días, el rey Ahab envió mensajeros a todo Israel y reunió a los profetas.

De Baal en el monte Carmelo. Elías se acercó al pueblo y le dijo: ¿Hasta cuándo van a andar indecisos? Si el Señor es el verdadero Dios, síganlo, y si lo es Baal, sigan a Baal. Pero el pueblo no

0: y que los descuarticen y lo pongan sobre la leña sin prenderle fuego. Yo prepararé el otro novillo y lo pondré sobre la leña sin prenderle fuego. Ustedes invocarán a su Dios y yo invocaré al Señor, el Dios que responda enviando fuego. Ese es el verdadero Dios. Todo el pueblo respondió: está bien. Elías dijo entonces a los profetas de Baal: escojan un novillo y comiencen ustedes primero, pues son más numerosos. Invoquen a su Dios, pero sin prender fuego. Ellos tomaron el novillo que les dieron, lo prepararon e invocaron a Baal desde la mañana hasta el mediodía, diciendo: Baal, respóndenos. Pero no se oyó ninguna respuesta, y ellos seguían danzando, brincando junto al altar que habían hecho. Llegado el mediodía, Elías comenzó a reírse de ellos, diciéndoles: griten más fuerte, porque a lo mejor Baal, su Dios, está muy entretenido conversando, o tienen algún negocio, o está de viaje. A lo mejor está dormido, y así lo despiertan. Ellos gritaron más fuerte y empezaron a sangrarse, según su costumbre, con cuchillos y punzones, hasta que la sangre les chorreaba por todo el cuerpo. Cuando pasó el mediodía, se pusieron en trance hasta la hora de la ofrenda, pero no se escuchó respuesta alguna, ni hubo nadie que atendiera sus ruegos. Entonces Elías le dijo al pueblo: acérquense a mí. Y todo el pueblo se les acercó. Preparó el altar del Señor que había sido demolido. Tomó 12 piedras, según el número de las tribus de los hijos de Jacob, a quien el Señor había dicho: tú te llamarás Israel. Con las piedras levantó un altar en honor al Señor e hizo alrededor del altar una zanja del ancho de un surco. Acomodó la leña, descuartizó el novillo y lo puso sobre la leña. Después dijo: llenen 4 cántaros de agua y derrámenla sobre el holocausto y sobre la leña. Y lo hicieron así. Volvió a decirles: háganlo otra vez. Y lo repitieron. De nuevo les dijo: háganlo por tercera vez. Y así lo hicieron. El agua corrió alrededor del altar y llenó la zanja por completo. A la hora de la ofrenda, se acercó el profeta Elías y le dijo: Señor Dios Abraham, de Isaac y de Jacob, que se vea hoy que tú eres el Dios de Israel, que yo soy tu servidor y que por orden tuya he ejecutado todas estas cosas. Respóndeme, Señor, respóndeme, para que todo el pueblo sepa que tú eres el Señor, el Dios verdadero que puede cambiar los corazones. Entonces bajó el fuego del Señor y consumió la víctima destinada al holocausto y la leña, y secó el agua de la zanja. Al ver esto, todo el pueblo tuvo miedo, y postrándose en tierra, dijo: el Señor es el Dios verdadero. El Señor es el Dios verdadero. Palabra de Dios.
1: Te

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En aquel tiempo Jesús dijo a sus discípulos: No crean que he venido a abolir la ley o los profetas. No he venido a abolirlos, sino a darles plenitud. Yo les aseguro que antes se acabarán el cielo y la tierra que deje de cumplirse hasta la más pequeña letra o coma de la ley. Por lo tanto, el que quebrante uno de estos preceptos menores y enseñe eso a los hombres, será el menor en el reino de los cielos. Pero el que los cumpla y los enseñe, será grande en el reino de los cielos.

Pueden sentarse. Muy queridos hermanos en Cristo Jesús, durante estos días en la liturgia de la iglesia hemos estado recorriendo algunos pasajes del primer libro de los Reyes, siguiendo los pasos del profeta Elías. Y una de las cosas que nos permite ir percibiendo en estos pasajes es sobre todo la presencia y obra de la divina providencia en la vida humana. Recordarán ustedes, por ejemplo, antier, cómo el Señor envió a Elías a refugiarse en el torrente de Querit. Y ahí mismo la divina providencia lo asistiría a través de las aves, llevándole alimento. No le faltó lo necesario para vivir ahí. El día de ayer escuchamos en la prolongación de este libro sagrado cómo el Señor le pide, cuando se seca el torrente, que acuda a Sarepta. Y la divina providencia provee que sea atendido y acogido por una viuda en Sarepta, donde se dará el milagro de la multiplicación de la harina y del aceite. La divina providencia asiste al profeta. Y ahora escuchamos cómo la divina providencia lo asiste en los momentos más duros para el pueblo y para él, enfrentándose a 450 sacerdotes de Baal. Así vemos una constante, la divina providencia que asiste al profeta en el torrente de Querit. La divina providencia que asiste al profeta y a los que están cerca o a los que Dios acerca a él. La divina providencia en el pasaje de hoy que asiste al pueblo de Dios. Elías va en el nombre de Dios a rescatar al pueblo de las garras del paganismo. En este relato que ha sido proclamado, escuchamos cómo el rey Ahab convoca a todos los sacerdotes de Baal para que se enfrenten en el monte Carmelo a Elías. Pues dice la palabra del Señor que también Elías convocó al pueblo de Dios. Recordemos que una gran parte del pueblo había caído en el paganismo. Bueno, podríamos decir el resto fiel y algunos no fieles, pero curiosos, acuden precisamente al monte Carmelo, donde se va a dar este enfrentamiento. Pero la primer confrontación la hace Elías al pueblo consigo mismos. Por eso les dice, ¿hasta cuándo van a estar indecisos? Si el Señor es el Dios verdadero, sírvanlo. Pero si Baal es el Dios verdadero, sirvan a Baal. Pero decídanse ya. No podemos pasarnos la vida en la mediocridad. Frío o caliente, decídete, decídete. Todavía agrega diciéndole al pueblo, perdón, agrega diciendo del pueblo, el pueblo no supo qué responder, lo cual confirma su indecisión. Y entonces viene la propuesta, que es un reto que propone el mismo Elías, y les dice, miren, yo soy el único sobreviviente de los profetas del Señor. En cambio, los sacerdotes de Baal son 450, y aquí están, aquí están.
que nos den dos novillos. Ofrezcamos un sacrificio. Y la deidad que responda con el fuego desde el cielo, ese es el Dios verdadero. Y el pueblo responde, de acuerdo, está bien, es el reto. Una de las puntualizaciones que me gustaría hacer es la siguiente. Es muy dispareja la confrontación, bastante dispareja. Es que son 450 contra uno. Es muy disparejo el asunto. Sin embargo, la verdad no vence por cantidades, por democracias, por masas. No, la verdad siempre vence. La verdad nunca va a ser derrotada, aunque solo ella permanezca en pie. Si hay millones que caminan en la mentira contra uno que peregrina en la verdad, los millones serán derrotados, porque la verdad no muere, la verdad siempre vence. La verdad no es cuestión de democracia, la verdad siempre ha existido, existe y se impondrá. No depende de los caprichos de Jezabel, que es quien después de todo, quien gobierna Israel. Muy desigual, pero a la hora de la verdad triunfará. Veamos. Dios, a través de Elías, ha convocado al pueblo. No perdamos de vista a este pueblo. Va a ser mencionado en este pasaje 7 veces. No lo perdamos de vista. El Dios que responda enviando el fuego, ese es el Dios verdadero. Y entonces se dirige ahora a los sacerdotes de Baal, que están convencidos de la divinidad de Baal. Les dice, empiecen ustedes, son más numerosos, empiecen ustedes. Y va a enumerar 8 acciones, 8 verbos que harán en el ritual los sacerdotes. Veamos, dice, primero, ellos tomaron el novillo que les dieron. Segundo, lo prepararon. Tercero, invocaron a Baal desde la mañana hasta el mediodía diciendo, Baal, respóndenos. Muchas horas de oración. Desde la mañana hasta el mediodía, Baal, respóndenos. Pero termina con una frase muy triste, pero no se oyó ninguna respuesta. Ninguna respuesta. Y ellos seguían danzando y brincando junto al altar que habían hecho. Bueno, llegado al mediodía, el profeta Elías, digamos, les pica las costillas, los provoca aún más, ¿verdad? Un poco de sarcasmo. Y les dice, griten más fuerte, porque a lo mejor Baal, su Dios, está muy entretenido. O está conversando con alguien, tiene algún negocio, tal vez se fue de vacaciones o de viaje, o está dormido, griten más fuerte. Y dice la palabra de Dios, ellos gritaron más fuerte, empezaron a sangrarse según su costumbre, empezaron a bañarse en sangre de sus propias heridas ofrecidas a Baal. Y dice, se pusieron en trance, este es el culmen, se pusieron en trance hasta la hora de la ofrenda. ¿Y cuál es el resultado? Más triste y lamentable que el anterior. Dice, no se escuchó respuesta alguna, ni hubo nadie,
que atendiera sus ruegos. En pocas palabras, derrota, derrota. Pero falta el otro contrincante. Entonces Elías dijo al pueblo, vuelve a aparecer el pueblo de Dios, acérquense a mí, acérquense a mí. Y el pueblo se le acercó. Entonces vienen también, voy a subrayar otras 8 acciones, 8 verbos, ahora de parte del hombre de Dios, de Elías. Dice, preparó el altar del Señor que había sido demolido, lo habían destruido. Preparó el altar. Segundo, tomó 12 piedras, representando pues a las 12 tribus de Israel. Tercero, levantó.

levantó un altar en honor del Señor. Es la reconstrucción de este monumento hecho para el Señor. Cuarto, hizo alrededor una zanja con lo ancho de un surco. Quinto, acomodó la leña. Sexto, descuartizó el novillo. Y séptimo, lo puso sobre la leña. Luego dijo, es el octavo verbo, dijo. Y ahora vamos a dejar las acciones de Elías para ver al pueblo. Les dice, llenen 4 cántaros de agua y derrámenlo sobre la víctima y la leña. Esto parecería muy temerario, porque si vamos a invocar el fuego venido del cielo, ayúdale, no mojes la leña, no mojes la víctima. Es contraproducente, ¿no? Bueno, así lo hicieron. Tomaron los 4 cántaros, derramaron el agua y les dice, háganlo por segunda vez. 4 cántaros de agua sobre la víctima y la leña. Y el agua se iba acumulando en la zanja. Bueno, háganlo por tercera vez. Podríamos decir, es el colmo del colmo de los colmos. La zanja se llenó de agua. Todo está previsto y parecería un vil desastre y más humillante que el anterior. Le echaron agua. Dice la palabra del Señor que a la hora de la ofrenda se acercó el profeta Elías y dijo, aquí viene la oración, porque los sacerdotes de Baal también oraron. Dice, Señor, Dios de Abraham, de Isaac y de Jacob, que se vea hoy que tú eres el Dios de Israel y que yo soy tu servidor y que por orden tuya he ejecutado todas estas cosas. No le dice, Señor, dame el triunfo a mí sobre ellos, que se vea que yo tengo la razón, que yo soy el que triunfa sobre ellos. No, no, no. Elías está buscando la gloria de Dios. Y él simplemente se describe como siervo del Señor. Que se vea que tú eres el Señor, ¿verdad? Si yo hago algo es por tu poder. Es por tu poder. Respóndeme, Señor. Respóndeme. Para que todo este pueblo sepa que tú eres el Señor, tú eres el Dios verdadero, el que puede cambiar los corazones. Y es que tan difícil es hacer bajar fuego del cielo como cambiar corazones. Pero tú lo puedes. Que se vea, Señor, para tu gloria, prosigue el autor sagrado. Entonces, bajó fuego del cielo, consumió la víctima y la leña, y secó la zanja llena de agua. Y al ver esto, todo el pueblo tuvo miedo. Y postrándose en tierra, dijo, es la proclamación del pueblo, el Señor es el Dios verdadero. El Señor es el Dios verdadero. Queridos hermanos, 7 veces se menciona en este pasaje al pueblo de Dios. Y la primera vez que se menciona, se describe como un pueblo indeciso, un pueblo en crisis, un pueblo dudoso, dudoso. Pero la séptima vez que se menciona, se describe como un pueblo que proclama la verdad, un pueblo que adora, cae de rodillas para adorar al único Dios verdadero.

Esta es la acción de Dios a través de su siervo Elías. La divina providencia fue al rescate de un pueblo que se estaba perdiendo. La divina providencia venga en rescate de nuestro pueblo. Hoy en el Santo Evangelio, queridos hermanos, nos encontramos en una parte que se conoce como el Sermón de la Montaña. Estamos con San Mateo, un evangelista que escribe pensando sobre todo como destinatarios en el pueblo judío. Y algo similar ha ocurrido con el proceso de la primera lectura. Ustedes recordarán, antier escuchamos la proclamación de las bienaventuranzas. Bienaventuranzas. Ayer escuchamos la proclamación de la descripción de lo que debe ser el discípulo del Señor: sal y luz. Sal y luz. Y ahora se nos habla de la plenitud de la ley, de la ley. Podríamos decir que las bienaventuranzas son una explicación, hablando en términos de plenitud, de lo que es una síntesis de todo el Evangelio. Podemos decir que ser luz para el mundo y sal para el mundo es a donde debemos llegar los creyentes, la plenitud de la vida cristiana, que no solamente nos lleva a ser luz, sino a ofrecer la luz de Dios a los demás. No solo ser sal, sino dar sabor y sentido también a la vida de los demás. Es la plenitud de la vida cristiana, el amor a Dios y el amor al prójimo. Cuando hablamos aquí de la plenitud, hacemos referencia sobre todo a esta expresión de Cristo a sus discípulos: no crean que he venido a abolir la ley o los profetas. No, no he venido a abolirlos, he venido a darles plenitud, plenitud. Ya San Agustín, comentando este pasaje, nos dirá que el Nuevo Testamento está escondido en el Antiguo Testamento, una especie de embarazo, ¿verdad? El Antiguo Testamento lleva en sus entrañas al Nuevo Testamento, y el Nuevo Testamento manifiesta la plenitud del Antiguo Testamento. ¿Quién no quisiera la plenitud? Todos. Hay un pasaje en Gálatas 4:4 y siguientes que dice: al llegar la plenitud de los tiempos, envió Dios a su Hijo, nacido de mujer, nacido bajo la ley. Hermanos, no es la sucesión de los días lo que nos hace llegar a la plenitud de los tiempos. Es la presencia de Cristo en él. Es Cristo el pleno que nos trae la plenitud. La plenitud de los tiempos está en Cristo. La plenitud de la historia está en Cristo. La plenitud del hombre, de la vida, de la alegría, del amor, está en Cristo. Sin Cristo no hay plenitud. Todos añoramos llegar a la plenitud. La alcanzaremos en la vida eterna. Pero en esta vida no podríamos llegar a lo más alto de nuestras posibilidades sin Cristo. Por eso le pedimos al Señor que nos conceda la gracia de Cristo, de su Hijo, para alcanzar la plenitud con Él, por Él y en Él. Siempre necesitamos a Dios. Siempre necesitamos protección en este mundo. Por eso, qué bien nos vienen las palabras del salmista de hoy: protégeme, Dios mío, pues eres mi refugio. En ese refugio, más glorioso que el torrente de Querid,
se encuentra la

0: plenitud, porque es Dios mismo nuestro refugio. Que Dios, que es, lo sea. Que así sea. De pie. Presentemos, hermanos, nuestra oración a Dios en favor de todos los hombres. Después de cada intención diremos: Padre, escúchanos.
1: Padre, escúchanos.
2: Por el Papa León XIV y nuestro obispo y cardenal Francisco Robles Ortega, para que Dios lo bendiga, oremos.
0: Padre, escúchanos.
2: Por los que rigen los destinos del mundo, para que los guíe y sostenga su trabajo, oremos.
0: Padre, escúchanos.
2: Por los que sufren tentaciones, para que les dé fuerza para resistirlas, oremos.
0: Padre, escúchanos.
2: Por nosotros, para que nos libre de una muerte inesperada, oremos.
0: Padre, escúchanos. Para que el día de hoy nos traiga alegría y paz, oremos. Por ustedes aquí presentes, por quienes siguen esta Eucaristía a través de los medios, por todas las intenciones ya mencionadas, oremos. Escucha, Señor, nuestra oración y ven en ayuda de todos aquellos por quienes te hemos suplicado. Por Jesucristo nuestro Señor.
1: Amén.

0: Oremos para que este nuestro sacrificio sea agradable a Dios Padre Todopoderoso. Señor Dios, que eres el verdadero autor de los frutos terrenales y el supremo labrador de los frutos espirituales, te pedimos que des prosperidad a nuestros trabajos, para que recojamos en abundancia los frutos de la tierra. Haz que coopere siempre para tu gloria lo que solo a tu providencia debe su comienzo. Por Jesucristo nuestro Señor.
1: Amén.
0: Que el Señor esté con ustedes.
1: Y con tu espíritu.
0: Levantemos el corazón.
1: Lo tenemos levantado.
0: Demos gracias al Señor nuestro Dios. En verdad es justo y necesario, es nuestro deber y salvación darte gracias siempre y en todo lugar, Señor Padre Santo, Dios Todopoderoso y Eterno. Porque creaste el universo con todo cuanto contiene, determinaste el ciclo de las estaciones, pero formaste al hombre a tu imagen y semejanza y lo hiciste dueño de un mundo portentoso, para que en tu nombre dominara la creación entera. Y al contemplar la grandeza de tus obras, en todo momento te alabara, por Cristo Señor nuestro, a quien cantan los cielos y la tierra, los ángeles y los arcángeles, proclamando sin cesar.

Santo eres en verdad, Señor, fuente de toda santidad. Por eso te pedimos que santifiques estos dones con la efusión de tu Espíritu, de manera que se conviertan para nosotros en el cuerpo y la sangre de Jesucristo nuestro Señor, el cual, cuando iba a ser entregado a su pasión voluntariamente aceptada, tomó pan, dándote gracias, lo partió y lo dio a sus discípulos diciendo: tomen y coman todos de él, porque esto es mi cuerpo, que será entregado por ustedes.

Del mismo modo, acabada la cena, tomó el cáliz y dándote gracias de nuevo, lo pasó a sus discípulos diciendo, tomen y beban todos de él, porque este es el cáliz de mi sangre, sangre de la alianza nueva y eterna, que será derramada por ustedes y por muchos para el perdón de los pecados. Hagan esto en conmemoración mía.

Este es el sacramento de nuestra fe. Así pues, Padre, al celebrar ahora el memorial de la muerte y resurrección de tu Hijo, te ofrecemos el pan de vida y el cáliz de salvación, y te damos gracias porque nos haces dignos de servirte en tu presencia. Te pedimos humildemente que el Espíritu Santo congregue en la unidad a cuantos participamos del cuerpo y la sangre de Cristo. Acuérdate, Señor, de tu Iglesia extendida por toda la tierra, y con el Papa León, con nuestro obispo José Francisco y todos los pastores que cuidan de tu pueblo.

Pueblo, lleva la su perfección por la caridad. Acuérdate también de nuestros hermanos que se durmieron en la esperanza de la resurrección y de todos los que han muerto en tu misericordia, admítelos a contemplar la luz de tu rostro. Ten misericordia de todos nosotros y así con María la Virgen, Madre de Dios, su esposo San José, los apóstoles y cuantos vivieron en tu amistad a través de los tiempos, merezcamos por tu Hijo Jesucristo compartir la vida eterna y cantar tus alabanzas. Por Cristo con Él y en Él, a ti Dios Padre Omnipotente, en la unidad del Espíritu Santo, todo honor y toda gloria por los siglos de los siglos. Fieles a la recomendación del Salvador y siguiendo su divina enseñanza, nos atrevemos

0: Líbranos de todos los males, Señor, y concédenos la paz en nuestros días, para que, ayudados por tu misericordia, vivamos siempre libres de pecado y protegidos de toda perturbación, mientras esperamos la gloriosa venida de nuestro Salvador Jesucristo. Señor Jesucristo, que dijiste a tus apóstoles: la paz les dejo, mi paz les doy. No tengas en cuenta nuestros pecados, sino la fe de tu iglesia, y conforme a tu palabra, concédele la paz y la unidad. Tú que vives y reinas por los siglos de los siglos.
1: Amén.
0: La paz del Señor esté siempre con ustedes.
1: Y con tu espíritu.
0: Deseémonos la paz.

0: He aquí a Jesucristo, el Cordero de Dios, que quita los pecados del mundo. Dichosos los invitados al banquete del Señor.
1: Señor,

0: Ángeles y serafines, ayudadme a bendecir. Alma de Cristo, cuerpo de Cristo, sangre de Cristo, agua del costado de Cristo, pasión de Cristo. Oh mi buen Jesús, dentro de tus llagas, no permita, Señor, del enemigo malo, a la hora de mi muerte, mándame ir a ti para que con los ángeles y santos te alabe y te bendiga por los siglos de los siglos. Amén. María, Reina de la Paz, San José, protector nuestro, San Juan de la Cruz, invitamos a quienes no pueden comulgar hoy sacramentalmente a hacerlo de modo espiritual. Yo creo, Jesús mío, que estás verdaderamente presente en el Santísimo Sacramento del altar. Te adoro y te amo con todo mi corazón y deseo recibirte dentro de mí. Mas ya que no puedo hacerlo ahora sacramentalmente, ven por lo menos espiritualmente a mi corazón. Como si ya te hubiera recibido, me abrazo y me uno a ti. Haz, Señor, y no permitas que me aparte de ti por el pecado. Amén. De pie. Oremos. Señor, tú que nos alimentas con tus sacramentos, asístenos en el trabajo de nuestras manos, para que quienes en ti vivimos, nos movemos y existimos, por la bendición concedida a las semillas de la tierra, obtengamos nuestro sustento de una cosecha abundante, por Jesucristo nuestro Señor.
1: Amén.
0: Señor, esté con ustedes.
1: Y con su espíritu.
0: Que el Señor los bendiga y los proteja. Haga resplandecer su rostro sobre ustedes y les conceda su favor.
1: Amén.
0: El Señor los mire con benevolencia y les conceda la paz.
1: Amén.
0: Y la bendición de Dios Todopoderoso, Padre, Hijo y Espíritu Santo, descienda sobre ustedes y los acompañe siempre.
1: Amén.
0: Bendigamos al Señor.
1: Amén.

0: y bendito el fruto de tu vientre, Jesús.
1: Santa María, Madre de Dios, ruega por nosotros, pecadores, ahora y en la hora de nuestra muerte. Amén.
0: He aquí la esclava del Señor. Dios te salve María, llena de gracia, el Señor es contigo, bendita tú entre las mujeres y bendito el fruto de tu vientre, Jesús.
1: Santa María, Madre de Dios, Madre nuestra, ruega por nosotros, pecadores, ahora y en la hora de nuestra muerte. Amén.
0: El Verbo de Dios se hizo carne.
1: Y habitó entre nosotros.
0: Dios te salve María, llena de gracia, el Señor es contigo, bendita tú entre las mujeres y bendito el fruto de tu vientre, Jesús.
1: Santa María, Madre de Dios,
0: ruega por nosotros, Santa Madre de Dios,
1: para que seamos dignos de alcanzar las divinas gracias y promesas de nuestro Señor Jesucristo.
0: Te rogamos, Señor, que infundas tu gracia en nuestras almas, para que los que hemos conocido por el anuncio del ángel la encarnación de tu Hijo Jesucristo, por medio de su pasión y su cruz, seamos llevados a la gloria de la resurrección, por el mismo Cristo nuestro Señor.
1: Amén.
0: Gloria al Padre, y al Hijo, y al Espíritu Santo.
1: Como era en el principio, ahora y siempre, por los siglos de los siglos. Amén.
0: Gloria al Padre, y al Hijo, y al Espíritu Santo.
1: Como era en el principio, ahora y siempre, por los siglos de los siglos. Amén.
0: Gloria al Padre, y al Hijo, y al Espíritu Santo.
1: Como era en el principio, ahora y siempre, por los siglos de los siglos. Amén.
0: Ángel de Dios, que eres mi custodio, ya que la soberana piedad me ha encomendado a ti, alúmbrame, guárdame, rígeme, gobiérname. Amén.

sacramento del altar. Alabemos y demos gracias en cada instante y momento. En los cielos y en la tierra sea por siempre bendito y alabado. Padre nuestro que estás en el cielo, santificado sea tu nombre. Venga a nosotros tu reino. Hágase tu voluntad en la tierra como en el cielo. Dios te salve María, llena de gracia, el Señor es contigo. Bendita tú entre las mujeres y bendito el fruto de tu vientre, Jesús.

Solo el corazón humilde puede entrar en el Sagrado Corazón de Jesús, conversar con Él, amarle y ser amado por Él. Por la señal de la Santa Cruz, de nuestros enemigos, líbranos, Señor Dios nuestro, en el nombre del Padre, y del Hijo, y del Espíritu Santo. Amén. Señor mío Jesucristo, Dios y hombre verdadero, Creador, Padre y Redentor mío, por ser tú quien eres, bondad infinita, y porque te amo sobre todas las cosas, me pesa de todo corazón el haberte ofendido. Ayudado de tu divina gracia, propongo firmemente nunca más pecar, confesarme y cumplir la penitencia que me fuere impuesta. Amén. Oh corazón divinísimo de mi amado Jesús, en quien la Santísima Trinidad depositó tesoros inmensos de celestiales gracias, concédeme un corazón semejante al tuyo y la gracia que te pido en esta novena, si es para mayor gloria de Dios, para tu sagrado culto y bien de mi alma. Amén. Jesús, manso y humilde de corazón, haz mi corazón semejante al tuyo. Jesús, manso y humilde de corazón, haz mi corazón semejante al tuyo. Jesús, manso y humilde de corazón, haz mi corazón semejante al tuyo. Amén. Oh corazón de Jesús, yo quiero consagrarme a ti con todo el fervor de mi espíritu. Sobre el ara del altar en que te inmolas por mi amor, deposito todo mi ser, mi cuerpo que respetaré como templo en que tú habitas, mi alma que cultivaré como jardín en que te recreas, mis sentidos que guardaré como puertas de tentación, mis potencias que abriré a las inspiraciones de tu gracia, mis pensamientos que apartaré de las ilusiones del mundo, mis deseos que pondré en la felicidad del paraíso, mis virtudes que florecerán a la sombra de tu protección, mis pasiones que se someterán al freno de tus mandamientos y hasta mis pecados que detestaré mientras haya odio en mi pecho y que yo lloraré sin cesar mientras haya lágrimas en mis ojos. Mi corazón quiere desde hoy ser para siempre todo tuyo, así como tú, oh corazón divino, has querido ser siempre todo mío, tuyo todo, tuyo siempre, no más culpas, no más tibieza. Yo te serviré por los que te ofenden, pensaré en ti por los que te olvidan, te amaré por los que te odian, rogaré y me sacrificaré por los que blasfeman sin conocerte. Tú que penetras los corazones y sabes la sinceridad de mi deseo, comunícame aquellas gracias que hace al débil omnipotente. Dame el triunfo del valor en las batallas de la tierra y ciñeme la oliva de la paz en las mansiones de la gloria. Amén. Sagrado corazón de Jesús, en ti confío. Sagrado corazón de Jesús, en ti confío. Sagrado corazón de Jesús, en ti confío. Oración de consagración de las familias a los sagrados corazones de Jesús y de María. Santísimos corazones de Jesús y de María, unidos en el amor perfecto, como nos mira una misericordia y amor perfecto,

0: Consagramos nuestros corazones, nuestras vidas y nuestras familias a sus sagrados corazones. Conocemos que el ejemplo bello de su hogar en Nazaret fue un modelo para cada una de nuestras familias. Esperamos obtener con ayuda la unión y el amor fuerte y perdurable que nos dan. Que nuestro amor y nuestro hogar sea lleno de gozo, que el afecto sea sincero, la paciencia, la tolerancia y el respeto mutuo sean dados libremente a todos, que nuestras oraciones incluyan las necesidades de los otros y no solamente las nuestras, y que siempre estemos cerca de los sacramentos. Bendigan a todos los presentes y también a los ausentes, tanto los difuntos como los vivientes, que la paz esté con nosotros y cuando seamos probados, nos concedan la resignación cristiana a la voluntad de Dios. Mantenga nuestras familias cerca de sus corazones, que su protección especial esté siempre con nosotros. Sagrados corazones de Jesús y de María, escuchen nuestra oración. Amén. Oh corazón amadísimo de Jesús, inflamado en el amor de los hombres a quienes deseas abrazarlos mutuamente en tu amor. Yo deseo vivir siempre respirando llamas de amor divino y así cumplir tu misión de encender con tu palabra los corazones de todos los hombres. Dame la gracia de remediar las injurias e ingratitudes hechas contra ti. Oh amante corazón, amén. Nuestro misericordioso Redentor, después de conquistar la salvación del linaje humano en el madero de la cruz y antes de su ascensión al Padre desde este mundo, dijo a sus apóstoles y discípulos: acojaos de su partida para consolarles. Mirad que yo estoy con vosotros todos los días hasta el fin del mundo. Vos dulcísima, prenda de toda esperanza y seguridad, un alma de veras amante de Dios. Si mira al tiempo pasado, ve a Jesucristo trabajando, doliente, sufriendo. Él sufrió durísimas penas por todos nosotros, por los hombres y por nuestra salvación, tristezas, angustias, aprobios, quebrantado por nuestras culpas y sanándonos con sus llagas, de todo lo cual cuanto tanto más hondamente se penetran las almas piadosas, cuanto más claro ven que los pecados de los hombres en cualquier tiempo cometidos fueron causa de que el Hijo de Dios se entregase a la muerte, y aún ahora esta misma muerte con sus mismos dolores y tristezas de nuevo lo infieren, ya que cada pecado renueva a su modo la pasión del Señor, conforme a lo que decía el apóstol. Nuevamente crucifican al Hijo de Dios y le exponen a su vituperio, que sea causa también de nuestros pecados futuros, pero previstos, el alma de Cristo Jesús estuvo triste hasta la muerte. Sin duda alguna, no había consuelo. No recibía un consuelo de nuestra reparación, también futura, pero prevista, cuando el ángel del cielo se le apareció para consolar su corazón oprimido de tristeza y angustia. Jesús, manso y humilde de corazón, haz mi corazón semejante al tuyo. Jesús, manso y humilde de corazón, haz mi corazón semejante al tuyo. Jesús, manso y humilde de corazón, haz mi corazón semejante al tuyo. Amén. Te invitamos a unirte a la coronilla, al Sagrado Corazón de Jesús. En este momento, amadísimo Jesús, queremos ser un poco de bálsamo para tu corazón herido. Sabemos que cada que pecamos, te abrimos una llaga, le pegamos a tu corazón. Nuevamente te clavamos una espina. Nuevamente eres clavado por mi pecado. Quiero pedirte perdón a nombre de todos mis hermanos. Somos pecadores, pero también nos arrepentimos. Tan solo de pensar que nuevamente te estamos torturando con este pecado que nos queda aquí dentro del corazón, que tal vez alguno no puede ir con el sacerdote y decirle, estoy haciendo esto. Eso te duele, Jesús. También te duele cómo nos comportamos con el prójimo. Cuando tú nos diste un mandamiento tan hermoso de amarnos los unos a los otros, hemos sido egoístas, hemos criticado, hemos juzgado, hemos hablado mal de las personas. Tú conoces cada uno de nuestros corazones, Jesús. Sabes de qué manera estamos perdiéndote. Nuestra meta es llegar al cielo, pero no estamos cumpliendo tus mandamientos, sobre todo el amar al prójimo. Qué difícil es seguirte, Jesús, porque se es más fácil pecar. Yo quiero, Jesús, que me haga sentir dolor de mis pecados, que tenga un arrepentimiento sincero de mi corazón, que no sea de palabra solamente, que no venga a decirte perdón, Señor, y afuera me voy y hago lo mismo. Por eso te pido, hazme un corazón semejante al tuyo, un corazón doliente, un corazón humilde, un corazón sencillo. Envía tu Santo Espíritu para que cambie todo mi ser, mi pensamiento, mi obra, todo, Jesús. Yo quiero asemejarme a ti. No me dejes solo porque sin ti yo no puedo, Jesús. Quiero pedirte por todas las familias del mundo, las familias que están en pelea, en donde el papá no le habla al hijo, el hijo no le habla al papá, donde los hermanos se pelean, donde no se hablan unos a otros, donde nadie tiene el valor de pedir perdón. Tú nos perdonas, y nosotros ¿quiénes somos para no perdonar? Por eso te pido, este corazón tiene que cambiar, mi corazón tiene que cambiar, pero sola no puedo. Ayúdame, Jesús, quiero ser humilde como tú, quiero amar a mi prójimo como tú. Ya no quiero juzgar, ya no quiero criticar, ya no quiero afectar a personas. A ti te humillaron, te golpearon. Tú pusiste la otra mejilla y para mí me es difícil. Siempre pienso en qué y por qué. No he aprendido de ti, Jesús. Aún me falta mucho y te pido que no me dejes sola. Yo te pedía que fueras a mi lado, pero hoy te pido que vayas delante de mí para seguir tus pasos, para seguir tu camino, porque quiero llegar a ti. Esta coronilla la ofrecemos por todos nosotros pecadores que te hemos lastimado. Oh sacratísimo, divino y adorado corazón de Jesús, a ti me doy y consagro todo y sin reserva. Divino corazón de Jesús, fuente inagotable de amor y de bondad, sé nuestro refugio y nuestro amparo, ahora y en la hora de nuestra muerte. Amén. Divino corazón de Jesús, fuente inagotable de amor y de bondad, sé nuestro refugio y nuestro amparo, ahora y en la hora de nuestra muerte. Amén. Divino corazón de Jesús, fuente inagotable de amor y de bondad, sé nuestro refugio y nuestro amparo, ahora y en la hora de nuestra muerte. Amén. Divino corazón de Jesús, fuente inagotable de amor y de bondad, sé nuestro refugio y nuestro amparo, ahora y en la hora de nuestra muerte. Amén. Divino corazón de Jesús, fuente inagotable de amor y de bondad, sé nuestro refugio y nuestro amparo, ahora y en la hora de nuestra muerte. Amén. Divino corazón de Jesús, fuente inagotable de amor y de bondad, sé nuestro refugio y nuestro amparo, ahora y en la hora de nuestra muerte. Amén. Divino corazón de Jesús, fuente inagotable de amor y de bondad, sé nuestro refugio y nuestro amparo, ahora y en la hora de nuestra muerte. Amén. Divino corazón de Jesús, fuente inagotable de amor y de bondad, sé nuestro refugio y nuestro amparo, ahora y en la hora de nuestra muerte. Amén. Divino corazón de Jesús, fuente inagotable de amor y de bondad, sé nuestro refugio y nuestro amparo, ahora y en la hora de nuestra muerte. Amén. Divino corazón de Jesús, fuente inagotable de amor y de bondad, sé nuestro refugio y nuestro amparo, ahora y en la hora de nuestra muerte. Amén. Divino corazón de Jesús, ten piedad de nosotros. Amén. Oh sacratísimo, divino y adorado corazón de Jesús, a ti me doy y consagro todo y sin reserva.
1: Divino corazón de Jesús, fuente inagotable de amor y bondad,
0: sé nuestro refugio y nuestro amparo, ahora y en la hora de nuestra muerte. Amén.
1: Divino corazón de Jesús, fuente inagotable de amor y de bondad,
0: sé nuestro refugio y nuestro amparo, ahora y en la hora de nuestra muerte. Amén.
1: Divino corazón de Jesús, fuente inagotable de amor y de bondad,
0: sé nuestro refugio y nuestro amparo, ahora y en la hora de nuestra muerte. Amén.
1: Divino corazón de Jesús, fuente inagotable de amor y de bondad,
0: sé nuestro refugio y nuestro amparo, ahora y en la hora de nuestra muerte. Amén.
1: Divino corazón de Jesús, fuente inagotable de amor y de bondad,
0: sé nuestro refugio y nuestro amparo, ahora y en la hora de nuestra muerte. Amén.
1: Divino corazón de Jesús, fuente inagotable de amor y de bondad,
0: sé nuestro refugio y nuestro amparo, ahora y en la hora de nuestra muerte. Amén.
1: Divino corazón de Jesús, fuente inagotable de amor y de bondad,
0: sé nuestro refugio y nuestro amparo, ahora y en la hora de nuestra muerte. Amén.
1: Divino corazón de Jesús, fuente inagotable de amor y de bondad,
0: sé nuestro refugio y nuestro amparo, ahora y en la hora de nuestra muerte. Amén.
1: Divino corazón de Jesús, fuente inagotable de amor y de bondad,
0: sé nuestro refugio y nuestro amparo, ahora y en la hora de nuestra muerte. Amén.
1: Divino corazón de Jesús, ten piedad de nosotros.
0: Oh sacratísimo, divino y adorado corazón de Jesús, a ti me doy y consagro todo y sin reserva. Divino corazón de Jesús, fuente inagotable de amor y de bondad.
1: Sé nuestro refugio y nuestro amparo, ahora y en la hora de nuestra muerte. Amén.
0: Divino corazón de Jesús, fuente inagotable de amor y de bondad.
1: Sé nuestro refugio y nuestro amparo, ahora y en la hora de nuestra muerte. Amén.
0: Divino corazón de Jesús, fuente inagotable de amor y de bondad.
1: Sé nuestro refugio y nuestro amparo, ahora y en la hora de nuestra muerte. Amén.
0: Divino corazón de Jesús, fuente inagotable de amor y de bondad.
1: Sé nuestro refugio y nuestro amparo, ahora y en la hora de nuestra muerte. Amén.
0: Divino corazón de Jesús, fuente inagotable de amor y de bondad.
1: Sé nuestro refugio y nuestro amparo, ahora y en la hora de nuestra muerte. Amén.
0: Divino corazón de Jesús, fuente inagotable de amor y de bondad.
1: Sé nuestro refugio y nuestro amparo, ahora y en la hora de nuestra muerte. Amén.
0: Divino corazón de Jesús, fuente inagotable de amor y de bondad.
1: Sé nuestro refugio y nuestro amparo, ahora y en la hora de nuestra muerte. Amén.
0: Divino corazón de Jesús, fuente inagotable de amor y de bondad.
1: Sé nuestro refugio y nuestro amparo, ahora y en la hora de nuestra muerte. Amén.
0: Divino corazón de Jesús, fuente inagotable de amor y de bondad.
1: Sé nuestro refugio y nuestro amparo, ahora y en la hora de nuestra muerte. Amén.
0: Divino corazón de Jesús, fuente inagotable de amor y de bondad.
1: Sé nuestro refugio y nuestro amparo, ahora y en la hora de nuestra muerte. Amén.
0: Divino corazón de Jesús, ten piedad de nosotros. Amén.
1: Oh sacratísimo, divino y adorado corazón de Jesús, a ti me doy y consagro todo y sin reserva. Divino corazón de Jesús, fuente inagotable de amor y de bondad.
0: Sé nuestro refugio y nuestro amparo, ahora y en la hora de nuestra muerte. Amén.
1: Divino corazón de Jesús, fuente inagotable de amor y de bondad.
0: Sé nuestro refugio y nuestro amparo, ahora y en la hora de nuestra muerte. Amén.
1: Divino corazón de Jesús, fuente inagotable de amor y de bondad.
0: Sé nuestro refugio y nuestro amparo, ahora y en la hora de nuestra muerte. Amén.
1: Divino corazón de Jesús, fuente inagotable de amor y de bondad.
0: Sed nuestro refugio y nuestro amparo, ahora y en la hora de nuestra muerte. Amén.
1: Divino corazón de Jesús, fuente inagotable de amor y de bondad.
0: Sed nuestro refugio y nuestro amparo, ahora y en la hora de nuestra muerte. Amén.
1: Divino corazón de Jesús, fuente inagotable de amor y de bondad.
0: Sed nuestro refugio y nuestro amparo, ahora y en la hora de nuestra muerte. Amén.
1: Divino corazón de Jesús, fuente inagotable de amor y de bondad.
0: Sed nuestro refugio y nuestro amparo, ahora y en la hora de nuestra muerte. Amén.
1: Divino corazón de Jesús, fuente inagotable de amor y de bondad.
0: Sed nuestro refugio y nuestro amparo, ahora y en la hora de nuestra muerte. Amén.
1: Divino corazón de Jesús, fuente inagotable de amor y de bondad.
0: Sed nuestro refugio y nuestro amparo, ahora y en la hora de nuestra muerte. Amén.
1: Divino corazón de Jesús, fuente inagotable de amor y de bondad.
0: Sed nuestro refugio y nuestro amparo, ahora y en la hora de nuestra muerte. Amén.
1: Divino corazón de Jesús, ten piedad de nosotros.
0: Oh sacratísimo, divino y adorado corazón de Jesús, a ti me doy y consagro todo y sin reserva. Divino corazón de Jesús, fuente inagotable de amor y de bondad.
1: Sé nuestro refugio y nuestro amparo, ahora y en la hora de nuestra muerte. Amén.
0: Divino corazón de Jesús, fuente inagotable de amor y de bondad.
1: Sé nuestro refugio y nuestro amparo, ahora y en la hora de nuestra muerte. Amén.
0: Divino corazón de Jesús, fuente inagotable de amor y de bondad.
1: Sé nuestro refugio y nuestro amparo, ahora y en la hora de nuestra muerte. Amén.
0: Divino corazón de Jesús, Fuente inagotable de amor y de bondad.
1: Sé nuestro refugio y nuestro amparo, ahora y en la hora de nuestra muerte. Amén.
0: Divino corazón de Jesús.

0: fuente inagotable de amor y de bondad.
1: Sé nuestro refugio y nuestro amparo, ahora y en la hora de nuestra muerte. Amén.
0: Divino corazón de Jesús, fuente inagotable de amor y de bondad.
1: Sé nuestro refugio y nuestro amparo, ahora y en la hora de nuestra muerte. Amén.
0: Divino corazón de Jesús, fuente inagotable de amor y de bondad.
1: Sé nuestro refugio y nuestro amparo, ahora y en la hora de nuestra muerte. Amén.
0: Divino corazón de Jesús, fuente inagotable de amor y de bondad.
1: Sé nuestro refugio y nuestro amparo, ahora y en la hora de nuestra muerte. Amén.
0: Divino corazón de Jesús, fuente inagotable de amor y de bondad.
1: Sé nuestro refugio y nuestro amparo, ahora y en la hora de nuestra muerte. Amén.
0: Divino corazón de Jesús, fuente inagotable de amor y de bondad.
1: Sé nuestro refugio y nuestro amparo, ahora y en la hora de nuestra muerte. Amén.
0: Divino corazón de Jesús, ten piedad de nosotros. Amén. Dios Todopoderoso, mira al corazón de tu amadísimo Hijo y las alabanzas. Amén.

0: Oremos. Oh Dios, que en este sacramento admirable nos dejaste el memorial de tu pasión, te pedimos nos concedas venerar de tal modo los sagrados misterios de tu cuerpo y de tu sangre, que experimentemos constantemente en nosotros el fruto de tu redención. Por Cristo nuestro Señor.
1: Amén.
0: Bendito sea Dios.
1: Bendito sea Dios.
0: Bendito sea su santo nombre.
1: Bendito sea su santo nombre.
0: Bendito sea Jesucristo, verdadero Dios y verdadero hombre.
1: Bendito sea Jesucristo, verdadero Dios y verdadero hombre.
0: Bendito sea el nombre de Jesús.
1: Bendito sea el nombre de Jesús.
0: Bendito sea su sacratísimo corazón.
1: Bendito sea su sacratísimo corazón.
0: Bendita sea su preciosísima sangre.
1: Bendita sea su preciosísima sangre.
0: Bendito sea Jesucristo en el santísimo sacramento del altar.
1: Bendito sea Jesucristo en el santísimo sacramento del altar.
0: Bendito sea el Espíritu Santo Paráclito.
1: Bendito sea el Espíritu Santo Paráclito.
0: Bendita sea la excelsa Madre de Dios María Santísima.
1: Bendita sea la excelsa Madre de Dios María Santísima.
0: Bendita sea su Santa e Inmaculada Concepción.
1: Bendita sea su Santa e Inmaculada Concepción.
0: Bendita sea su gloriosa Asunción.
1: Bendita sea su gloriosa Asunción.
0: Bendito sea el nombre de María, Virgen y Madre.
1: Bendito sea el nombre de María, Virgen y Madre.
0: Bendito sea San José, su castísimo esposo.
1: Bendito sea San José, su castísimo esposo.
0: Bendito sea Dios en sus ángeles y sus santos.

0: Bendito sea Dios en sus ángeles y en sus santos.
1: Dios te salve María, llena eres de gracia, el Señor está contigo. Bendita tú eres entre todas las mujeres, y bendito es el fruto de tu vientre Jesús.
0: Santa María, Madre de Dios, ruega por nosotros pecadores, ahora y en la hora de nuestra muerte. Amén.
1: Santa María, Reina y Madre de María Visión,
0: ruega por nosotros.
1: Dios te salve María, llena eres de gracia, el Señor está contigo. Bendita tú eres entre todas las mujeres, y bendito es el fruto de tu vientre Jesús.
0: Santa María, Madre de Dios, ruega por nosotros pecadores, ahora y en la hora de nuestra muerte. Amén.
1: Santa María, Reina y Madre de María Visión,
0: ruega por nosotros.
1: Dios te salve María, llena eres de gracia, el Señor está contigo. Bendita tú eres entre todas las mujeres, y bendito es el fruto de tu vientre Jesús.
0: Santa María, Madre de Dios, ruega por nosotros pecadores, ahora y en la hora de nuestra muerte. Amén.
1: Santa María, Reina y Madre de María Visión,
0: ruega por nosotros.
2: La bendición de Dios Todopoderoso, Padre, Hijo y Espíritu Santo, descienda sobre todos y nos acompañe siempre.
0: Amén.
2: Ave María Purísima,
0: sin pecado original concebida.
2: Alabado sea Jesucristo.
0: Sea por siempre bendito y alabado.

Proclama mi alma la grandeza del Señor. Se alegra mi espíritu en Dios mi Salvador, porque ha mirado la humillación de su esclava. Desde ahora me felicitarán todas las generaciones, porque el Poderoso ha hecho obras grandes por mí. Su nombre es santo, y su misericordia llega a sus fieles de generación en generación. Él hace proezas con su brazo, dispersa a los soberbios de corazón, derriba del trono a los poderosos y enaltece a los humildes. A los hambrientos los colma de bienes y a los ricos los despide vacíos. Auxilia a Israel, su siervo, acordándose de su misericordia, como lo había prometido a nuestros padres, en favor de Abraham y su descendencia por siempre. Amén.

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Queridos hijos, que este tiempo sea para ustedes un tiempo de oración y de ayuno. Hijitos, en el amor regresen a Dios, que es su paz. Estoy con ustedes, hijitos, y los amo con mi ternura maternal. Gracias por haber respondido a mi llamado.

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yo traigo ese mensaje de la Virgen. Hay en diferentes advocaciones la Virgen, como nosotros en la Ciudad de México, en México, tenemos la advocación de la Virgen de Guadalupe. Entonces, en cualquier advocación, nuestra Madre siempre nos va a cuidar, sobre todo si nosotros rezamos el rosario, que para ella es el mensaje que siempre nos ha dado, de rezar todos los días el rosario, para que nuestra Madre siempre nos cuide y nos proteja a uno y a toda la familia. Y siempre pedir, cada vez que reza uno el rosario, pedir por enfermos, por las ánimas benditas del purgatorio, por los sacerdotes, por muchas personas, hay que siempre pedir. Pues la Virgen es nuestra madre, como se lo he repetido, y nuestra madre nos quiere, nos ama, y siempre que le pedimos, siempre nos escucha, nos cuida y siempre nos protege.

con su manto. Ah, pues que este pueblo está muy bonito, a mí me gustó mucho, gustó bastante, y pues yo lo escuché en alguna ocasión en un mensaje de una persona que vino a Medjugorje en el internet, y si me quedé con esa idea, dije, ay, ojalá y algún día pueda yo conocer ese lugar, y Dios me lo concedió.

Queridos hijos, hoy deseo abrir mi corazón materno a ustedes e invitarlos a todos a orar por mis intenciones.

Bueno, pues Nuestra Señora de la Paz de Indaparapeo es una de las imágenes marianas más importantes que conservamos aquí en Michoacán, ya que esta imagen llegó directamente desde la península ibérica aproximadamente en el año de 1525, tras la conquista de Michoacán. Bueno, pues con la conquista de Michoacán, los religiosos franciscanos fueron los que trajeron estas primeras imágenes de Cristos y de vírgenes. Y bueno, pues aquí Fray Martín de la Coruña trajo a la Virgen de la Paz, y fue a manera de una alianza simbólica entre los matlacincas, que eran los habitantes de Indaparapeo, de toda esta franja de que viene desde Indaparapeo hasta Santiago Undameo, y la dejó en una capilla provisional.

0: este simbolismo de paz, más que nada porque al venir los evangelizadores a a predicar el evangelio, la doctrina cristiana, pues era muy difícil que ellos se desprendieran de sus deidades, ya que ellos creían en varios dioses. Entonces, gracias a la imagen de la Virgen María, los indígenas pues van a tener este consuelo, esta esperanza y esta protección maternal mediante la Virgen María.
1: Nuestra Señora de la Paz tiene y ha tenido la fama de ser muy milagrosa. Prueba de ello, nos cuentan que hubo un tiempo en el que llegó una plaga de langostas aquí al pueblo y afectó fuertemente los cultivos de los agricultores. Entonces se pidió sacar la imagen y la plaga se disipó.

En esta fiesta del Sagrado Corazón de Jesús, nos despedimos de la antorcha de la paz, este signo de paz que nos invita a todos a ser promotores de paz.

Este es el después de este trabajo, de este momento, del paso de la antorcha de la paz por nuestras parroquias. Seamos promotores, seamos instrumentos de paz a donde estemos. Que Dios nos bendiga a todos.

dice la Sagrada Escritura, Cristo es nuestra paz. Recibamos agradecidos este signo de la paz.

y pedimos al Señor que pacifique nuestro mundo y haga de nosotros promotores de paz y de justicia en nuestro mundo.

0: yo encuentro la paz en la celebración eucarística, en mi servicio del coro Agua Viva, en las alabanzas al Señor.
1: Gracias al Padre que ha hecho que tengamos herencia la luz.
0: Cuando llevé la antorcha de la caravana, sentí paz, tranquilidad, que es lo que tanta falta hace aquí, en la comunidad y en todo el mundo.
2: ¿Dónde encuentro la paz? En Jesús, en la misa. ¿Cómo me sentí llevando la antorcha en la caravana? Pues muy bien, se sintió muy bonito.
3: ¿En dónde encuentro la paz? Pues principalmente sería aquí dentro de la iglesia.
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3: Viniendo los domingos a misa junto con mi familia, que son mi mamá y mi hermano.
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3: ¿Cómo me sentí? Pues para empezar, o sea, me sentí muy bien, me sentí muy, muy feliz de haber vivido este momento. Y pues principalmente sí, o sea, me dio mucha, mucha paz y mucha alegría.
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4: ¿Dónde encuentro yo la paz? Yo la encuentro con Dios. Yo trato de buscar la paz buscando a Dios, rezando y pensando en Él. Yo me sentí pues orgulloso de portar esa luz de Dios y ser parte de esta peregrinación tan bonita.
5: Estamos muy felices de recibir a María Visión, de recibir a esta caravana por la paz. Es un honor para nosotros, los ciudadanos de esta comunidad, porque precisamente este año nos empezamos a consagrar al Sagrado Corazón de Jesús. Escuché grandes promesas que nuestro Señor nos da para cada uno de nosotros. También es muy grato que María Visión apoye esto, que fomente esto, que ayude a que la fe vaya creciendo, vaya en aumento. Hay muchas promesas para el que ayude a promover la fe al Sagrado Corazón de Jesús, las devociones. Y esas promesas son las que queremos empezar a ganar en esta comunidad.
6: ¡Viva la

hay diferentes equipos, hay diferentes grupos, en el cual también pertenezco a la Adoración Nocturna, ya desde hace 7 años. Estamos caminando rumbo a Dios, estamos caminando fervorosamente. En los últimos años también hemos visto que la fe en la comunidad ha decaído un poquito, pero todo esto que María Visión ayuda, que la comunidad se empieza a mover, es muy grato y es muy bueno. Ayuda a que el fervor, a que la fe nos siga distinguiendo de otras comunidades de aquí cercanas. La verdad es muy grato y le agradezco muchísimo a María Visión que nos acompañe esta tarde. Mil gracias. Esta antorcha de la paz nos da tranquilidad, nos da esperanza de que todo puede cambiar, nos da una esperanza de que hay gente buena, de que los buenos somos más y de que los buenos realmente queremos cambiar, pero no solos, cambiar con ayuda de Dios. Esta caravana que hoy realiza y que nos acompaña en la revisión, para nosotros es de mucha alegría, y nos llena el corazón de mucha fe, alegría, mucho fervor, para reanimarnos, para animar, para levantar esos ánimos de que realmente podemos cambiar las cosas, de que podemos hacer un México, un Soyatla mucho mejor. Hay que ir descubriendo todo esto, hay que ir descubriendo el rostro de Cristo, el Sagrado Corazón, en cada actividad que hacemos. Y pues no solo a los jóvenes, sino a los padres de familia, ayúdennos, padres, a que nosotros como jóvenes caminemos por el sendero de Dios. Ayúdenos y enséñenos la fe.

0: ¿dónde encuentro la paz? Yo la encuentro junto a Dios, dando mi servicio tanto en el coro, antorcha y liturgia. ¿Cómo me sentí al llevar la antorcha por la Caravana de la Paz? Pues me sentí muy bien, ya que tuve la oportunidad de recibirla. Sentí como Dios recorría sobre mi ser. La paz de Dios estaba con nosotros. ¿Dónde encuentro la paz? Pues asistiendo a misa cada domingo y comulgando.
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0: Pues muy bien, se siente tranquilidad porque sientes esa conexión con Dios.

Lo experimentaba ayer con la comunidad a donde fuimos, la comunidad de Tizapán, una comunidad que se caracteriza por tener una piedad arraigada y se caracteriza por su trabajo en las cuestiones del arte litúrgico y todo lo que conlleva dentro de una celebración. Y lo veía en ellos el decir: María Visión vino a nuestra tierra, vino hasta nuestros lugares, y es para nosotros un momento de alegría que tal vez se explica en cómo realizamos nuestro recibimiento, se explica en que nos esmeramos en adornar.

tener presente o limpio o acomodado en nuestros templos. Pero sobre todo creo que para la parroquia de San Francisco de Asís es un gran mensaje que María Visión haya llegado hasta nuestra tierra para decirnos que en este tiempo donde difícilmente

y pues agradezco a María Visión que haya venido hasta nuestra diócesis y sobre todo a la parroquia de San Francisco. Pues ha sido una experiencia de fe, una experiencia de amor hacia Jesús Eucaristía y a Jesús del Sagrado Corazón.

Yo solo vengo a dar testimonio del Sagrado Corazón de Jesús. Él me ha ayudado toda mi vida. He sido muy, muy devota al Sagrado Corazón de Jesús. Y no me arrepiento porque el Sagrado Corazón de Jesús me ha ayudado en grandes apuros. Porque Él nos ama, Él nos quiere. El Sagrado Corazón de Jesús es el del amor y Él ha dado su vida por nosotros. Me dio mucho gusto que vinieran a este lugar tan apartado y tan caluroso porque hemos tenido mucho calor, pero estamos muy contentos, muy agradecidos. Que Dios los bendiga y los fortalezca para que sigan bien su trabajo. Pues yo quisiera darles el consejo. Encomienden al Sagrado Corazón de Jesús. Él nos protege, Él nos da su amor, nos da su ayuda. Yo no le pierdo la fe. Porque todo el tiempo, desde joven, he sido muy devota al Sagrado Corazón. Muchas gracias.

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Amén.

0: Hola queridos hermanos, un saludo desde la parroquia de San Pedro de Verona Mártir, en Bochil, Chiapas. Hoy estamos pasando con la caravana por la paz con los niños de la Pascua Infantil. La Pascua Infantil es un momento de encuentro entre los niños por la mañana de 3 días en los que reflexionamos la pasión, muerte y resurrección de Jesús. Sin duda, la paz se hace a través de este sacrificio que Cristo ha hecho. Por eso los niños hoy llevan la antorcha por la paz y todos van cantando y gozando de este misterio pascual.
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Como podemos ver, los niños pequeñitos hasta los de 11 y 12 años son los que participan. También en la parroquia se llevan a cabo las Pascuas de jóvenes y adultos. Es un momento de encuentro, un momento de vivir que Cristo ha muerto, ha sufrido y ha dado la vida por nosotros hasta el punto de resucitar para darnos nueva vida. Que viva la paz, que viva el Sagrado Corazón de Jesús. Les saludamos y les mando mi bendición donde quiera que se encuentren.

Continuamos con este camino de fe en nuestro novenario en honor a San Diego de Alcalá. Hoy los invitamos a seguir reavivando nuestra antorcha de la fe, nuestra antorcha de la paz. Y hoy con esta procesión, honrando al Rey de Reyes, a Jesús Eucaristía.

Los invito, pues, hermanos, a que dispongamos nuestro corazón y caminemos con Él, peregrinos en la esperanza, propiciando en nuestra comunidad parroquial un nuevo corazón, una nueva vida, un nuevo caminar con fidelidad, amor y generosidad. Te invito a que dispongas tu corazón, que tu corazón sea esa llama de fuego en el amor que se arde en Cristo Jesús.

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Me llamo Virginia Guadalupe Cabañas Loyola. Soy adoradora nocturna con mucho orgullo. Pertenezco aquí a la parroquia de San José de Cortázar, Guanajuato. Y pues aquí estamos en adoración al Señor. Esa fue nuestra vocación y para lo que el Señor nos llamó. Las gracias que obtenemos son muchas, desde la salud, desde el estar vivos, porque pues es una gran bendición que Dios nos presta vida. Un día más de vida es un milagro que Dios nos regala. Quería ser adoradora, nada más que lo que me detenía era pues precisamente mi salud, pero ya vi que acercándome al Señor, pues Él nos ayuda a vivir diferente la enfermedad. Con Él nos sentimos apoyados, protegidos, y Él nos fortalece para que podamos aguantar todas las pruebas que Él nos mande. Pues cuando yo vengo y contemplo al Señor, Él me fortalece tanto física y espiritualmente, y oigo su llamado que me dice: ven, yo te amo, no te apartes de mí y sigue adorándome todo el tiempo de vida que a ti te quede. Sí, sí he recibido muchos milagros, porque pues de hecho el estar viva para mí ya es un milagro. Y sí, el Señor me ha colmado de muchas bendiciones y de muchos milagros. Ahorita, pues yo tengo una enfermedad terminal y me sorprende cómo yo he podido, a

Que toda criatura bendiga y glorifique a María, la obra maestra de las manos de Dios, porque ella es la obra maestra de las manos de Dios, tanto en el orden de la gracia como en el de la gloria.

En el nombre del Padre, del Hijo y del Espíritu Santo. La gracia, la paz y la misericordia del buen Dios que se manifiesta en Jesucristo, su Hijo, por el Espíritu Santo, esté con todos ustedes. Queridos hermanos, para celebrar dignamente los misterios de nuestra fe, reconozcamos que somos pecadores y pidamos perdón por nuestros pecados. Yo confieso ante Dios Todopoderoso y ante ustedes, hermanos, que he pecado mucho de pensamiento, palabra, obra y omisión, por mi gran culpa. Por eso ruego a Santa María, siempre Virgen, a los ángeles, a los santos y a ustedes, hermanos, que intercedan por mí ante Dios nuestro Señor. Dios Todopoderoso tenga misericordia de nosotros, perdone nuestros pecados y nos lleve a la vida eterna.

Oremos. Señor Dios, de quien todo bien procede, escucha nuestras súplicas y concédenos que, comprendiendo por inspiración tuya lo que es recto, eso mismo bajo tu guía lo hagamos realidad. Por nuestro Señor Jesucristo, tu Hijo, que vive y reina contigo en la unidad del Espíritu Santo, y es Dios por los siglos de los siglos.

0: Del primer libro de los Reyes. En aquellos días, el rey Ahab envió mensajeros a todo Israel y reunió a los profetas de Baal en el monte Carmelo. Elías se acercó al pueblo y le dijo: ¿Hasta cuándo van a andar indecisos? Si el Señor es el verdadero Dios, síganlo, y si lo es Baal, sigan a Baal. Pero el pueblo no supo qué responderle. Entonces Elías les dijo: Yo soy el único sobreviviente de los profetas del Señor. En cambio, los profetas de Baal son 450. Que nos den dos novillos, que ellos escojan uno, que lo descuarticen y lo pongan sobre la leña, sin prenderle fuego. Yo prepararé el otro novillo y lo pondré sobre la leña sin prenderle fuego. Ustedes invocarán a su Dios y yo invocaré al Señor. Y el Dios que responda enviando fuego, ese es el verdadero Dios. Todo el pueblo respondió: Está bien. Elías dijo entonces a los profetas de Baal: Escojan un novillo y comiencen ustedes primero, pues son más numerosos. Invoquen a su Dios, pero sin prender fuego. Ellos tomaron el novillo que les dieron, los prepararon e invocaron a Baal desde la mañana hasta el mediodía, diciendo: Baal, respóndenos. Pero no se oyó ninguna respuesta, y ellos seguían danzando y brincando junto al altar que habían hecho. Llegado el mediodía, Elías comenzó a reírse de ellos, diciéndoles: Griten más fuerte, porque a lo que mejor Baal, su Dios, está muy entretenido, conversando o tiene algún negocio o está de viaje. A lo mejor está dormido y así lo despiertan. Ellos gritaron más fuerte y empezaron a sangrarse, según su costumbre, con cuchillos y punzones, hasta que la sangre les chorreaba por todo el cuerpo. Cuando pasó el mediodía, se pusieron en trance hasta la hora de la ofrenda, pero no se escuchó respuesta alguna, ni hubo nadie que atendiera sus ruegos. Entonces Elías les dijo al pueblo: Acérquense a mí. Y todo el pueblo se le acercó. Preparó el altar del Señor, que había sido demolido. Tomó 12 piedras, según el número de las tribus de los hijos de Jacob, a quien el Señor había dicho: Tú te llamarás Israel. Con las piedras levantó un altar en honor del Señor e hizo alrededor del altar una zanja del ancho de un surco. Acomodó la leña, descuartizó el novillo y lo puso sobre la leña. Después dijo: Llenen 4 cántaros de agua y derrámela sobre el holocausto y sobre la leña. Y lo hicieron así. Volvió a decirles: Háganlo otra vez. Y lo repitieron. De nuevo les dijo: Háganlo por tercera vez. Y así lo hicieron. El agua corrió alrededor del altar y llenó la zanja por completo. A la hora de la ofrenda se acercó el profeta Elías y dijo: Señor Dios de Abraham, de Isaac y de Jacob, que se vea hoy que tú eres el Dios de Israel, que yo soy tu servidor y que por orden tuya he ejecutado todas estas cosas. Respóndeme, Señor, respóndeme, para que todo este pueblo sepa que tú, Señor, eres el Dios verdadero que puede cambiar los corazones. Entonces bajó el fuego del Señor y consumió la víctima destinada al holocausto y la leña, y secó el agua de la zanja. Al ver esto, todo el pueblo tuvo miedo, y se prostrándose en tierra, dijo: El Señor es el Dios verdadero. El Señor es el Dios verdadero. Palabra de Dios.
1: Te alabamos, Señor.
0: Protégeme, Dios mío, pues eres mi refugio.
1: Protégeme, Dios mío, pues eres mi refugio.
0: Protégeme, Dios mío, pues eres mi refugio. Yo siempre he dicho que tú eres mi Señor. Protégeme, Dios mío, pues tú eres mi refugio. Los ídolos abundan y tras ellos se van todos corriendo. Mas yo no he de ofrecerles sacrificios, jamás invocaré sus nombres. Protégeme, Dios mío, pues eres mi refugio. El Señor es la parte que me ha tocado en herencia. Mi vida está en sus manos. Tengo siempre presente al Señor y con Él a mi lado jamás tropezaré. Protégeme, Dios mío, pues eres mi refugio. Enséñame el camino de la vida. Sáciame de gozo en tu presencia y de alegría perpetua junto a ti. Protégeme, Dios mío, pues eres mi refugio.

El Señor esté con ustedes. Lectura del Santo Evangelio según San Mateo. En aquel tiempo Jesús dijo a sus discípulos: No crean que he venido a abolir la ley o los profetas. No he venido a abolirlos, sino a darles plenitud. Yo les aseguro que antes se acabarán el cielo y la tierra que deje de cumplirse hasta la más pequeña letra o coma de la ley. Por lo tanto, el que quebrante uno de estos preceptos menores y enseñe eso a los hombres, será el menor en el reino de los cielos. Pero el que los cumpla y los enseñe, será grande en el reino de los cielos. Palabra del Señor. Queridos hermanos, en medio de la novena preparatoria a la fiesta, a la solemnidad del Sagrado Corazón de Jesús, este año tenemos un signo muy hermoso al cual toda esta gran nación, la parte católica, y a lo mejor pueda ser que gente de buena voluntad se van a unir, y es a la consagración de los Estados Unidos al Sagrado Corazón de Jesús. Tengámoslo en cuenta, no va a ser una fiesta más, como todos los años, celebrar después de Corpus Christi al Sagrado Corazón de Jesús y el sábado el Inmaculado Corazón de María. No, pondremos nuestros esfuerzos a todos los habitantes de esta tierra, a las autoridades, al más pequeño de los hombres, creyentes y no creyentes, lo pondremos bajo la mirada amantísima del Corazón de Jesús. Y debemos de irnos preparando para esta solemnidad, para que también se haga en realidad en nuestra familia y en nuestra propia persona esa hermosa jaculatoria. No solamente Jesús, en vos confío, sino también haz nuestro corazón semejante al tuyo. Que este mundo nuestro le hace falta. Que nosotros los cristianos sintamos como un reto diario, una obligación diaria nacida del encuentro, de la fe, de la oración, del encuentro con la palabra, de la fe vivida y celebrada en cada Eucaristía y en cada sacramento. ¿Verdad? Que seamos capaces de amar a este mundo nuestro. Que seamos capaces de amar a esta nación, más allá de los distintos colores que la pueblan, sino amar la tierra que pisan nuestros pies, esa tierra que nos alimenta y que en el día a día de la vida nos encontramos con tantas personas compartiendo los mismos deseos, las mismas ilusiones, compartiendo los mismos retos. Así que preparémonos y tengámoslo en cuenta. La primera lectura de hoy ha sido un relato largo. Más allá del milagro de quién incendia primero, más allá de la prueba, quién incendia primero la hoguera, la pregunta está: ¿cuáles son los ídolos en los que nosotros hoy y este mundo nuestro hoy cree? ¿Por qué no acabamos de decirle al único y verdadero Dios: sí, toma mi vida, toma mi alma, todo mi ser y mi poseer, todo te lo entrego, todo te lo doy? Hay un deseo natural de eternidad en el corazón de cada hombre. La temporalidad y lo perecedero nos asusta, nos asusta. Luego, si esto es así, ¿por qué no entrego mi vida a lo que Dios quiere? ¿Por qué prefiero inventarme dioses, diosesitos? El culto a la personalidad, al cuerpo, la obsesión por las compras,
el abandono de los pobres y débiles, el sinsentido y la falta del horizonte, las guerras en vez de la paz. Y siempre va a haber alguien que prefiera una guerra antes que la paz. Porque Dios, el pequeñito, el con minúscula, siempre me va a pedir algo a cambio. Siempre va a esclavizar mi vida. Siempre me va a obligar a hacer eco para que otros más sigan esos supuestos pasos que dicen que conducen a la realización de la persona. Luego la persona experimenta el cansancio, la desidia, la frustración. ¿Qué he hecho mal? ¿Qué he hecho mal? Y termina entrando a una iglesia, a un templo, termina arrodillándose, termina llorando su vida idolátrica. Es cierto que es una responsabilidad nuestra enseñar a creer, no obligar a creer, enseñar a creer, educar para creer al Dios que se ha manifestado, al Dios de nuestros padres, al Dios que ha hecho camino con nosotros, al Dios que ha encarnado a su Hijo Jesucristo para salvarnos y para redimirnos, al Dios que a pesar de nuestros errores y pecados, siempre va a tener la delicadeza y siempre va a tener la caricia de llamarnos, de llamarme por mi nombre. No porque quiera justificar nuestro error, sino porque quiere hacernos descubrir qué es lo esencial y qué es aquello que me convierte verdaderamente en persona. Y mi nombre es identitario, significativo. Se escuchó en la pila bautismal. Hace muchos años atrás le preguntaron a mis padres qué nombre le pusieron. Y dijeron, Pablo Emilio. Y sobre ese nombre se derramó la gracia, como se derrama la gracia en todos los bautizados, para marcar nuestra vida en esa relación con Dios, con el único Dios verdadero. ¿Qué Dios es tan grande como nuestro Dios? Dice el Salmo. ¿Qué Dios es tan grande como nuestro Dios? Cuando voy a presentarme ante Él con todo lo que llevo encima, me doy cuenta que Dios, el Dios verdadero, no cambia. No cambia. Siempre hace el milagro de seguirme amando, siempre hace el milagro de seguir perdonándonos, siempre hace el milagro que ningún otro. ¿Cuántas veces experimentamos el sentirnos solos y abandonados? ¿Cuántas veces vemos pasar por al lado nuestro gente que en un momento nos dijo, te quiero, cuenta conmigo, y nos ha dejado tirado en el camino? Porque no le conviene, porque no es oportuno o no es políticamente correcto. O si yo te acompaño, ¿qué va a decir la gente de mí? Siempre calculando cuál es el beneficio moral, económico, social que obtengo si te ayudo. Ese no es el Dios que Jesucristo ha revelado. Ese no es el Dios que Jesucristo nos ha presentado, de cuyo Jesucristo es el rostro del Padre. Hemos experimentado con nuestros propios ojos y desde nuestra propia fe cómo todo el Antiguo Testamento y cómo la historia de la humanidad, para que Dios diera lluvia, había que presentarle
una ofrenda. Para que Dios diera cosecha, había que sembrar un ídolo en la cosecha. Siempre habría que dar algo, siempre había que dar algo. Siempre. Siempre el sometimiento a esa fuerza impersonal, a esa energía que está por ahí, en algún sitio del cosmos. En definitiva, caos y nunca orden. Y llegado el momento culminante, llegado la manifestación, la plenitud de los tiempos en Jesucristo, el hombre no tiene que ofrecerle nada a Dios para que envíe a Jesucristo. Es Dios quien nos regala a su Hijo. Es Dios quien abaja a su Hijo desde toda la eternidad sin dejar de ser eterno como el Padre, y lo encarna en el vientre de María para que nosotros conociéramos a Dios. Es Dios quien nos permite celebrar esta Eucaristía. Nos da el cuerpo y la sangre de su Hijo. Nosotros presentamos pan y vino. Pan y vino. Y en la iglesia, por la oración consacratoria del sacerdote, por la presencia de la iglesia, la comunidad orante, le devolvemos a Dios el cuerpo y la sangre de su Hijo. No hay sacrificio humano capaz de semejante milagro. Es el sacrificio de Dios por ti, por tu vida, por tu salvación. No hay tiempos más idolátricos que los tiempos presentes. Pero por eso no hay tiempo más frustrante y esclavizante que los tiempos presentes. Por eso queremos entregar nuestro mundo, nuestra nación, nuestra familia al corazón de Dios. Para que ese corazón que lo ha entregado todo y que lo ha dado todo, nos ayude no solamente a ser libres, sino también a ser libres para creer en la verdad. Libres para amar desde la verdad. Libres para ser compañeros de camino con tanta gente que está tirada. Que las comodidades y el aire acondicionado no nos obnubilen el no darnos cuenta que hay gente tirada. Que no nos corresponde evaluar por qué están tiradas. Nos corresponde amar como compañeros de camino, como los que compartimos el pan, la misma historia, la misma suerte, la misma realidad. Pero a base de ídolos esclavizantes no seremos nunca libres y mucho menos santos. Entreguemos nuestra alma y nuestro corazón al único Dios verdadero y aprenderemos entonces a descubrir día a día lo que significa verdaderamente no solamente ser libres, sino vivir libremente. Amén. Preparamos el altar para las ofrendas, ayudamos a la iglesia en sus necesidades.

Oren, hermanos, para que este sacrificio nuestro sea agradable a Dios Padre Todopoderoso. Mira, Señor, con bondad nuestro servicio para que esta ofrenda se convierta para ti en don aceptable y para nosotros en aumento de nuestra caridad. Por Jesucristo nuestro Señor. El Señor esté con ustedes. Levantemos el corazón. Demos gracias al Señor nuestro Dios. En verdad es justo y necesario, es nuestro deber y salvación, darte gracias siempre y en todo lugar, Señor Padre Santo, Dios Todopoderoso y Eterno. Pues por medio de tu amado Hijo no solo eres el Creador del género humano, sino también el autor bondadoso de la nueva creación. Por eso, con razón te sirven todas las criaturas, con justicia te alaben todos los redimidos y unánimes te bendicen tus santos. Con ellos también nosotros, unidos a todos los ángeles, cantamos tu gloria gozosos diciendo:

Santo eres en verdad, Señor, fuente de toda santidad. Por eso te pedimos que santifiques estos dones con la efusión de tu Espíritu, de manera que se conviertan para nosotros en el cuerpo y la sangre de Jesucristo nuestro Señor, el cual, cuando iba a ser entregado a su pasión voluntariamente aceptada, tomó pan, dándote gracias, lo partió y lo dio a sus discípulos, diciendo: tomen y coman todos de él, porque esto es mi cuerpo que será entregado por ustedes. Del mismo modo, acabada la cena, tomó el cáliz y, dándote gracias de nuevo, lo pasó a sus discípulos, diciendo: tomen y beban todos de él, porque este es el cáliz de mi sangre, sangre de la alianza nueva y eterna, que será derramada por ustedes y por muchos para el perdón de los pecados. Hagan esto en conmemoración mía. Aclamen el misterio de la redención. Cada vez que comemos de este pan y bebemos de este cáliz, anunciamos tu muerte, Señor, hasta que vuelvas. Así pues, Padre, al celebrar ahora el memorial de la muerte y resurrección de tu Hijo, te ofrecemos el pan de vida y el cáliz de salvación, y te damos gracias porque nos haces dignos de servirte en tu presencia. Te pedimos humildemente que el Espíritu Santo congregue en la unidad a cuantos participamos del cuerpo y sangre de Cristo. Acuérdate, Señor, de tu Iglesia extendida por toda la tierra, y con el Papa León, con nuestro arzobispo Tomás y su auxiliar Enrique, y todos los pastores que cuidan de tu pueblo, llévala a su perfección por la caridad. Acuérdate también de nuestros hermanos, amigos, familiares y bienhechores, que se durmieron en la esperanza de la resurrección, y de todos los que han muerto en tu misericordia, admítelos a contemplar la luz de tu rostro. Ten misericordia de todos nosotros, de nuestros hermanos enfermos, de quienes los cuidan y acompañan, y así con María, la Virgen de la Caridad, Madre de Dios y Madre nuestra, su esposo San José, los apóstoles, y cuantos vivieron en tu amistad a través de los tiempos, merezcamos por tu Hijo Jesucristo compartir la vida eterna y cantar tus alabanzas. Por Cristo, con Él y en Él, a ti, Dios Padre omnipotente, en la unidad del Espíritu Santo, todo honor y toda gloria, por los siglos de los siglos. Llenos de alegría por ser hijos de Dios, digamos confiadamente la oración que Jesús nos enseñó. Padre nuestro que estás en el cielo, santificado sea tu nombre. Venga a nosotros tu reino. Hágase tu voluntad en la tierra como en el cielo. Danos hoy nuestro pan de cada día. Perdona nuestras ofensas, como también nosotros perdonamos a los que nos ofenden. No nos dejes caer en la tentación y líbranos del mal. Líbranos de todos los males, Señor, y concédenos la paz en nuestros días, para que, ayudados por tu misericordia, vivamos siempre libres de pecado y protegidos de toda perturbación, mientras esperamos la gloriosa venida de nuestro Salvador Jesucristo. Señor Jesucristo, que dijiste a tus apóstoles: la paz les dejo, mi paz les doy, no tengas en cuenta nuestros pecados, sino, Señor, mira la fe de tu Iglesia, y conforme a tu palabra concédele la paz y la unidad. Tú que vives y reinas por los siglos de los siglos, la paz del Señor esté siempre con ustedes. Como hijos de Dios pueden darse la paz.

Este es el Cordero de Dios que quita el pecado del mundo. Dichosos los invitados a la cena del Señor. Señor, no soy digno de que entres en mi casa, pero una palabra tuya bastará para sanarme. El cuerpo y la sangre de Cristo.

0: Cristo, guarden mi alma para la vida eterna.
1: Amén. Pueden sentarse. Queridos hermanos y hermanas, este es el momento de la Sagrada Comunión. Es importante escuchar con atención. Quienes comulgan se acercarán con devoción y respeto. Podrán recibirla en la boca o en la mano y la consumirán delante del ministro. Solo se acercarán quienes están preparados, esto es, que han hecho su primera comunión, se han confesado recientemente con un sacerdote católico, reciben la comunión con frecuencia, asisten a misa todos los domingos, no practican otra religión o creencia fuera de la fe católica. Y si tiene pareja, deben estar casados por la Iglesia. Los hermanos que por el momento no pueden acercarse a la comunión permanecerán sentados en recogimiento y oración. Muchas gracias.

0: Dios te salve María,
1: llena eres de gracia, el Señor es contigo, bendita tú eres entre todas las mujeres, y bendito es el fruto de tu vientre Jesús. Santa María, Madre de Dios, ruega por nosotros pecadores, ahora y en la hora de nuestra muerte. Amén.
0: Oremos. Señor, que la virtud medicinal de este sacramento nos cure por tu bondad de nuestras maldades y nos haga avanzar por el camino recto. Por Jesucristo nuestro Señor. Vamos a tener este acto de adoración al corazón de Jesús en su novena. Oremos. Al considerar el Sagrado Corazón de Jesús y el gran amor de Cristo por la humanidad, reflexionamos sobre cómo hemos fallado en alcanzar su amor y la necesidad de expiar nuestros pecados. También aprovechamos este momento para arrepentirnos como nación por los pecados del pasado de nuestro país. Oremos por el perdón y la sanación de los daños causados por los pecados originales de la esclavitud y el racismo de nuestra nación. Un elemento central de la devoción al Sagrado Corazón es la reparación, la práctica de enmendar los errores que hemos cometido, pidiendo a Cristo que perdone nuestros pecados y convierta nuestros corazones para amar como Él ama. Oremos con San Alfonso María de Ligorio, fundador de los redentoristas, mientras expiamos nuestros pecados y nos consagramos al corazón de Jesús. Jesús mío, te amo con todo mi corazón. Lo siento por haber ofendido tantas veces tu infinita bondad. Con la ayuda de tu gracia, me propongo no volver a ofenderte nunca más. Y ahora, aunque indigno soy, me consagro a ti sin reservas. Renuncio y te entrego enteramente mi voluntad, mi afecto, mis deseos y todo lo que poseo. Estamos llamados a aprender, como el Santo Padre nos enseña, que nuestro amor a Cristo es la comprensión de que las heridas que infligimos a los demás son las mismas heridas infligidas a nuestro Señor en la cruz. El Papa afirma, un alma de veras amante de Dios, si mira el tiempo pasado, ve a Jesucristo trabajando, doliente, sufriendo, durísimas penas por nosotros los hombres y por nuestra salvación. De todo lo cual, tanto más hondamente se penetran las almas piadosas, cuanto más claro ven que los pecados de los hombres en cualquier tiempo cometidos fueron causa de que el Hijo de Dios se entregase a la muerte. La imagen del corazón traspasado de Cristo encuentra su significado en nuestra condición de pecadores. Y cuando nos consagramos al Sagrado Corazón, nos vemos obligados a reparar el daño que hemos hecho. En una reflexión sobre la búsqueda de una reparación auténtica, el obispo Joseph Perry explota cómo el Sagrado Corazón puede llevarnos a reconciliar nuestros corazones humanos entre sí. Dice, en la tradición católica, la reparación no es una transacción, sino una ofrenda sagrada que implica no solo palabras, sino también gestos. Así como el sacramento de la penitencia invita a expresiones físicas de contrición, hacer la señal de la cruz, realizar una penitencia, ofrecer restitución. También los actos de reparación en la vida comunitaria requieren gestos de sinceridad y acciones concretas. Hay muchas maneras en que podemos ofrecer reparación al Sagrado Corazón, cuando nos presentamos ante Jesús en la Eucaristía. El Papa Pío XI recomienda hacer una comunión reparadora o una hora santa para la expiación de los pecados. También hoy vemos una falta de amor fraternal especialmente en nuestra política y en nuestras conversaciones entre nosotros. En la encíclica

Sagrado Corazón de Jesús, y haz nuestro corazón semejante al tuyo. Amén. El Señor esté con ustedes. Que la bendición de Dios Todopoderoso, Padre, Hijo y Espíritu Santo, descienda sobre ustedes y los acompañe siempre. Pueden ir en paz.

Proclama mi alma la grandeza del Señor. Se alegra mi espíritu en Dios mi Salvador, porque ha mirado la humillación de su esclava. Desde ahora me felicitarán todas las generaciones, porque el Poderoso ha hecho obras grandes por mí. Su nombre es santo, y su misericordia llega a sus fieles de generación en generación. Él hace proezas con su brazo, dispersa a los soberbios de corazón, derriba del trono a los poderosos y enaltece a los humildes. A los hambrientos los colma de bienes y a los ricos los despide vacíos. Auxilia a Israel, su siervo, acordándose de su misericordia, como lo había prometido a nuestros padres, en favor de Abraham y su descendencia por siempre. Amén.

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Les damos la bienvenida a esta comunidad de La Jabilla, hoy que recibimos al canal de María Visión, a nuestra capilla de Nuestra Señora de Guadalupe. Con esa alegría y ese gozo de recibirles como comunidades, oramos por las misiones, para que el Señor bendiga a todas las personas que también se encargan de las misiones y que dedican su vida también a llevar el Evangelio a donde más se necesita. Que tengan todos una bonita tarde y sean bienvenidos en esta comunidad de La Jabilla.

Mi nombre es Lisbeth Álvarez Sánchez, pertenezco de la comunidad La Javilla. Imparto catequesis en la parroquia Inmaculada Concepción. Hace unos años, prendiendo la televisión, me encontré con este hermoso canal María Visión, sin esperar que de unos años acá llegaran hasta nuestra comunidad. Estaba pasando por una situación y participando en la Santa Eucaristía por medio de la televisión, me sentí esa conexión con Cristo y le pedí a Cristo recibirlo espiritualmente. Gracias María Visión por habernos llevado la antorcha de la paz a nuestra comunidad de La Javilla. A nombre de nuestra comunidad le damos las gracias y espero que hayan sentido ese abrazo cálido de nuestra comunidad. Gracias, esta es su casa y bienvenidos serán todos ustedes, María Visión, que transmiten a través de esta televisora esperanza, fe y caridad a muchas personas que sienten desolación, desánimo. Ánimo, hermanos.

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0: Para mí la Virgen de Satanudos es mucha tranquilidad, mucha paz, esa belleza que tiene. Es como llegar con tu mamá y pedirle, por favor, madrecita, ayúdame a resolver esto y esto porque estoy muy intranquila, estoy sufriendo, porque te necesito mucho. Le pido a la Santísima Virgen Desatadora de Nudos que nos ayude, que nos dé esa confianza de que se arreglen todos nuestros problemas, que se arreglen todas nuestras frustraciones, a lo mejor que ella con sus manitas vaya desatando todos los nudos que nuestro corazón tiene.
1: Yo me di cuenta que estaba embarazada el 16 de noviembre del 2024. A finales de noviembre, mi bebé tuve una hemorragia. Acurrí a servicios médicos y me dijeron que mi bebé ya estaba, que ya no estaba y que me lo tenían que sacar. Y mi suegra le ofreció la novena a María de Satanudos. Y honestamente, pues fueron días de mucha preocupación, pues esperar, mucha paciencia y sobre todo mucha fe para que pues mi bebé pudiera quedarse conmigo. Y después de un largo mes de estar batallando, sufriendo y así con mucha fe y mucha esperanza, mi bebé se quedó. De verdad que es muy, muy, muy milagroso. Yo le tengo mucha fe porque aquí tengo un milagrito. Y no tengo palabras para agradecerle honestamente, no.

que toda criatura bendiga y glorifique a María, la obra maestra de las manos de Dios, porque ella es la obra maestra de las manos de Dios, tanto en el orden de la gracia como en el de la gloria.

0: Coronilla de la Divina Misericordia. Las gracias de mi misericordia se toman con un solo recipiente, y este es la confianza. Cuanto más confíe un alma, tanto más recibirá. Por la señal de la Santa Cruz de nuestros enemigos, líbranos, Señor Dios nuestro, en el nombre del Padre, y del Hijo, y del Espíritu Santo. Amén. Señor mío Jesucristo, Dios y hombre verdadero, Creador, Padre y Redentor mío, por ser tú quien eres, bondad infinita, y porque te amo sobre todas las cosas, me pesa de todo corazón el haberte ofendido. Ayudado de tu divina gracia, propongo firmemente nunca más pecar, confesarme y cumplir la penitencia que me fuere impuesta. Amén. En los cielos y en la tierra, sea por siempre bendito y alabado
1: el corazón amoroso de Jesús sacramentado.
0: Padre nuestro que estás en el cielo, santificado sea tu nombre. Venga a nosotros tu reino. Hágase tu voluntad, en la tierra como en el cielo.
1: Danos hoy nuestro pan de cada día. Perdona nuestras ofensas, como también nosotros perdonamos a los que nos ofenden. No nos dejes caer en la tentación y líbranos del mal. Amén.
0: Dios te salve María, llena eres de gracia, el Señor es contigo. Bendita tú eres entre todas las mujeres y bendito es el fruto de tu vientre, Jesús.
1: Santa María, Madre de Dios, ruega por nosotros los pecadores, ahora y en la hora de nuestra muerte. Amén.
0: En los cielos y en la tierra, sea por siempre bendito y alabado
1: el corazón amoroso de Jesús sacramentado.
0: Padre nuestro que estás en el cielo, santificado sea tu nombre. Venga a nosotros tu reino. Hágase tu voluntad, en la tierra como en el cielo.
1: Danos hoy nuestro pan de cada día. Perdona nuestras ofensas, como también nosotros perdonamos a los que nos ofenden. No nos dejes caer en la tentación y líbranos del mal. Amén.
0: Dios te salve María, llena eres de gracia, el Señor es contigo. Bendita tú eres entre todas las mujeres y bendito es el fruto de tu vientre, Jesús.
1: Santa María, Madre de Dios, ruega por nosotros los pecadores, ahora y en la hora de nuestra muerte. Amén.
0: En los cielos y en la tierra, sea por siempre bendito y alabado
1: el corazón amoroso de Jesús sacramentado.
0: Padre nuestro que estás en el cielo, santificado sea tu nombre. Venga a nosotros tu reino. Hágase tu voluntad, en la tierra como en el cielo.
1: Danos hoy nuestro pan de cada día. Perdona nuestras ofensas, como también nosotros perdonamos a los que nos ofenden. No nos dejes caer en la tentación y líbranos del mal. Amén.
0: Dios te salve María, llena eres de gracia, el Señor es contigo. Bendita tú eres entre todas las mujeres y bendito es el fruto de tu vientre, Jesús.
1: Santa María, Madre de Dios, ruega por nosotros los pecadores, ahora y en la hora de nuestra muerte. Amén. Oración al Espíritu Santo. Espíritu Santo de Dios, me entrego a ti en alma y cuerpo, para que tú me consagres como intercesor en favor de la Santa Iglesia y del mundo redimido por Cristo Jesús. Haz que mi alma se pase enteramente al alma de Jesús, mi amado, escondido con él en el Dios, quiero orar y trabajar día y noche por el reino de Dios, por la salvación del mundo y por la santificación de la Iglesia. Enséñame a interceder en tu lenguaje de Dios, el silencio sagrado de contemplación. Ensancha mi corazón y purifícalo de todo egoísmo, para que en él encuentre cabida a todas las personas y todas las intenciones de Jesús, que Jesús lleva en su corazón y la Virgen María en el suyo. Haz que mi vida entera, en comunión con Jesús y María y todos los santos, sea una alabanza a Dios, una intercesión incesante en favor de mis hermanos, una Eucaristía integrada en la de Jesús. Amén.
0: Espíritu Santo, concédeme la gracia de vencer en la lucha contra el mal y el desconsuelo. Espíritu Santo, concédeme la gracia de seguir tus inspiraciones en los momentos de duda. Espíritu Santo, concédeme la gracia de no ofender a Dios y tener el dolor de mis pecados. Espíritu Santo, concédeme la gracia de comprender la palabra de Dios para que pueda vivirla. Espíritu Santo, concédeme la gracia de conocer el reino de Dios para que lo haga realidad. Y dame la gracia de vivir siempre en comunión con Dios y con mis hermanos. Amén.
1: Inclina tu oído, Señor, escúchame, que soy un pobre desamparado. Protege mi vida, que soy un fiel tuyo. Salva a tu siervo, que confía en ti.
0: Tú eres mi Dios, piedad de mí, Señor, que a ti te estoy llamando todo el día. Alegra el alma de tu siervo, pues levanto mi alma hacia ti.
1: Porque tú, Señor, eres bueno y clemente, rico en misericordia con los que te invocan. Señor, escucha mi oración, atiende a la voz de mi súplica.
0: En el día del peligro te llamo, y tú me escuchas. No tienes igual entre los dioses, Señor, ni hay obras como las tuyas.
1: Todos los pueblos vendrán a postrarse en tu presencia. Señor, bendecirán tu nombre. Grande eres tú y haces maravillas. Tú eres el único Dios.
0: Gloria al Padre, y al Hijo, y al Espíritu Santo.
1: Como era en el principio, ahora y siempre, por los siglos de los siglos. Amén.
0: Al mirarte en la Eucaristía, Señor, que es el memorial de tu muerte y resurrección, recordamos tus palabras. No hay amor más grande que dar la vida por los amigos. Y es que además de tu sacrificio en la cruz para salvar a toda la humanidad y tu victoria sobre la muerte para enseñarnos que nos espera una vida contigo, decidiste quedarte presente entre nosotros, precisamente porque nos amas. Nos llamas amigos porque nos has enseñado todo lo que oíste del Padre. Nos elegiste para estar a tu lado y nos destinaste para dar fruto duradero. Te damos gracias por este signo de tu amistad fiel que nos santifica. Sacramento de la caridad, don de ti mismo, que nos revela el amor infinito de Dios, tanto en lo personal para cada uno de nosotros, como en comunidad para toda tu Iglesia. Así, nos disponemos a compartir contigo un momento para seguir aprendiendo acerca de tu reino, acercarnos más a ti y renovar nuestra fe, de manera que logremos producir mejores frutos. Te encomendamos además a nuestros jóvenes para que también vivan más cerca de ti, con la confianza de que nos concederás todo lo que pidamos en tu nombre a los que ya te conocen. Te pedimos que les auxilies en sus necesidades, fortalezcas su fe y les permitas crecer en virtudes. Para los que no saben de ti o no han querido seguirte, haznos instrumentos que comuniquen la alegría de estar a tu lado, la riqueza de tu palabra y la grandeza de tu amor, con el que diste la vida por tus amigos.
1: Escucha la voz del Señor que nos dice: hija mía, necesito sacrificios hechos por amor, porque solo estos tienen valor para mí. Es grande la deuda del mundo contraída conmigo. La pueden pagar las almas puras con sus sacrificios, practicando la misericordia espiritualmente.
0: Bendito y alabado seas, Señor, porque es eterna tu misericordia. Si el alma no practica la misericordia de alguna manera, no conseguirá mi misericordia en el día del juicio. Oh, si las almas supieran acumular los tesoros eternos, no serían juzgadas, porque su misericordia anticiparía mi juicio.
1: Bendito y alabado sea, Señor, porque es eterna tu misericordia. Oh alma sumergida en las tinieblas, no te desesperes, todavía no todo está perdido. Habla con tu Dios, que es el amor y la misericordia misma. Alma, escucha a la voz de tu Padre misericordioso.
0: Bendito y alabado sea, Señor, porque es eterna tu misericordia. Has de saber, hija mía, que mi corazón es la misericordia misma. Desde este mar de misericordia, las gracias se derraman sobre el mundo entero. Ningún alma que se haya acercado a mí ha partido sin haber sido consolada. Cada miseria se hunde en mi misericordia, y de este manantial brota toda gracia salvadora y santificante.
1: Bendito y alabado sea, Señor, porque es eterna tu misericordia. Mi corazón se alegra de este título de misericordia. Proclama que la misericordia es el atributo más grande de Dios. Todas las obras de mis manos están coronadas por la misericordia.
0: Bendito y alabado seas, Señor, porque es eterna tu misericordia. Esta es la hora de la gran misericordia para el mundo entero. Te permitiré penetrar en mi tristeza mortal. En esta hora, nada le será negado al alma que lo pida por los méritos de mi pasión.
1: Bendito y alabado sea, Señor, porque es eterna tu misericordia. A las tres, ruego por mi misericordia, en especial para los pecadores, y aunque solo sea por un brevísimo momento, sumérgete en mi pasión, especialmente en mi abandono en el momento de mi agonía.
0: Bendito y alabado seas, Señor, porque es eterna tu misericordia. Aún si un alma estuviese en descomposición, como un cadáver, y humanamente sin ninguna posibilidad de resurrección, y todo estuviera perdido, no sería así para Dios. Un milagro de la divina misericordia resucitaría esta alma en toda su plenitud. Infelices los que no aprovechan de este milagro de la misericordia divina. Lo invocarán en vano cuando sea demasiado tarde.
1: Bendito y alabado sea, Señor, porque es eterna tu misericordia. Los dos rayos significan la sangre y el agua. El rayo pálido simboliza el agua que justifica las almas. El rayo rojo simboliza la sangre, que es la vida de las almas. Ambos rayos brotaron de las entrañas más profundas de mi misericordia, cuando mi corazón agonizante fue abierto en la cruz por la lanza. Estos rayos protegen a las almas de la indignación de mi Padre. Bienaventurado quien viva a la sombra de ellos, porque no le alcanzará la justa mano de Dios.
0: Bendito y alabado seas, Señor, porque es eterna tu misericordia. La humanidad no conseguirá la paz hasta que no se dirija con confianza a mi misericordia. Oh, cuánto me hiere la desconfianza del alma. Esta alma reconoce que soy santo y justo, y no cree que yo soy la misericordia, no confía en mi bondad. También los demonios admiran mi justicia, pero no creen en mi bondad.
1: Bendito y alabado sea, Señor, porque es eterna tu misericordia. Cuánto deseo la salvación de las almas, mi querida secretaria. Escribe que deseo volcar mi vida divina en las almas humanas y sacrificarlas, con tal de que quieran recibir mi gracia. Los más grandes pecadores podrían alcanzar una gran santidad si solamente tuvieran confianza en mi misericordia. Mis entrañas están calmadas de misericordia, que es derramada sobre todo lo que he creado. Mi delicia consiste en obrar en las almas de los hombres, llenarlas con misericordia y justificarlas. Mi reino en la tierra es vida en las almas de los hombres.
0: Bendito y alabado sea, Señor, porque es eterna tu misericordia. Reza incesantemente este rosario que te he enseñado. Todo aquel que lo rece se hará acreedor a la misericordia a la hora de la muerte. Los sacerdotes lo recomendarán a los pecadores como última tabla de salvación. Hasta el pecador más empedernido, si lo reza una vez tan solo, recibirá la gracia de mi misericordia infinita. Deseo que todo el mundo conozca mi misericordia. Quiero conceder gracias inauditas a aquellos que confíen en mi misericordia.
1: Bendito y alabado sea, Señor, porque es eterna tu misericordia. A las almas que recen esta coronilla, mi misericordia las envolverá en vida y especialmente en la hora de la muerte.
0: Bendito y alabado seas, Señor, porque es eterna tu misericordia. A través de ella obtendrás todo, si lo que pides está de acuerdo con mi voluntad. Oh, qué enorme caudal de gracias derramaré sobre las almas que recen esta coronilla. Las entrañas de mi misericordia se enternecen por aquellos que rezan la coronilla. Anota estas palabras, hija mía. Habla al mundo de mi misericordia. Que toda la humanidad conozca mi insondable misericordia. Es la señal de los últimos tiempos. Después de ella, vendrá el día de la justicia.

0: cuando todavía queda tiempo, recurran al manantial de mi misericordia, que aprovechen de la sangre y el agua que brotó para ellos.
1: Bendito y alabado seas, Señor, porque es eterna tu misericordia. Mi misericordia es más grande que tus miserias y de aquellas del mundo entero. ¿Quién me ha medido mi bondad? Por ti he bajado del cielo a la tierra, por ti me he dejado poner en la cruz, por ti he permitido que fuera abierto con una lanza mi sagrado corazón, y he abierto para ti una fuente de misericordia. Ven y toma las gracias que están que de esta fuente con el recipiente de la confianza. No rechazaré jamás un corazón que se humilla. Tu miseria será hundida en el abismo de la misericordia.
0: Bendito y alabado sea, Señor, porque es eterna tu misericordia. Aquellos que proclamarán mi misericordia, yo mismo los defenderé en la hora de la muerte, como mi gloria, aunque los pecados de las almas fuesen negros como la noche, cuando un pecador se dirige a mi misericordia, me rinde la gloria más grande y es un honor para mi pasión. Cuando un alma exalta mi bondad, entonces Satanás tiembla y huye a lo más profundo del infierno.
1: Bendito y alabado sea, Señor, porque es eterna tu misericordia. Mi corazón está colmado de gran misericordia por las almas y sobre todo por los pobres pecadores. Oh, si pudiera comprender que yo soy para ellos el mejor de los padres, porque para ellos ha brotado de mi corazón sangre y agua, como de un manantial desbordante de misericordia, que para ellos vivo en el tabernáculo y como rey de misericordia, deseo colmar a las almas de gracias, pero no quieren aceptarlas. Ve tú por lo menos lo más seguido posible a tomar las gracias que ellos no quieren aceptar, y con esto consolarás mi corazón.
0: Bendito y alabado sea, Señor, porque es eterna tu misericordia. De todas mis llagas, como de arroyos, fluye la misericordia para las almas, pero la llaga de mi corazón es la fuente de la misericordia sin límites. De esta fuente brotan todas las gracias para las almas. Las llamas de mi compasión me consumen. Deseo derramarlas sobre las almas de los hombres.
1: Bendito y alabado sea, Señor, porque es eterna tu misericordia. Deseo unirme a las almas humanas. Mi gran deleite es unirme con las almas. Has de saber, hija mía, que cuando llego a un corazón humano en la Santa Comunión, tengo las manos llenas de toda clase de gracias y deseo dárselas al alma para destárselas al alma, pero las almas ni siquiera me prestan atención, me dejan solo y se ocupan de otras cosas. Oh, qué triste es para mí que las almas no reconozcan al amor. Me tratan como una cosa muerta.
0: Bendito y alabado sea, Señor, porque es eterna tu misericordia. Oh, si los pecadores conocieran mi misericordia, no perecería un número tan grande de ellos. Diles a las almas pecadoras que no tengan miedo de acercarse a mí. Habla de mi gran misericordia.
1: Bendito y alabado seas, Señor, porque es eterna tu misericordia. Padre nuestro que estás en el cielo, santificado sea tu nombre. Venga a nosotros tu reino. Hágase tu voluntad en la tierra como en el cielo.
0: Danos hoy nuestro pan de cada día y perdona nuestras ofensas, como también nosotros perdonamos a los que nos ofenden. No nos dejes caer en la tentación y líbranos del mal. Amén.
1: Dios te salve María, llena eres de gracia, el Señor es contigo. Bendita eres entre todas las mujeres y bendito sea el fruto de tu vientre Jesús.
0: Santa María, Madre de Dios, ruega por nosotros los pecadores, ahora y en la hora de nuestra muerte. Amén.
1: Gloria al Padre, al Hijo y al Espíritu Santo.
0: Como era en el principio, ahora y siempre, por los siglos de los siglos. Amén.
1: Amén.
0: Ofrecimiento de la coronilla de la Divina Misericordia. Pedimos por la paz en el mundo entero, por las necesidades de la humanidad, por la conversión de las almas, por los enfermos y quienes cuidan de ellos, por las intenciones del Papa, por la santificación de los sacerdotes, religiosos y religiosas, por las vocaciones sacerdotales, por la Iglesia perseguida, por los fundadores, el personal y los bienhechores de María Visión, por la protección de la niñez, de los adolescentes y de los bebés en el vientre de sus madres, por la unión, protección y santificación de las familias, por los agonizantes y por las almas del purgatorio.
1: Hermanos, recordemos el mensaje de Jesús que nos dice: ¿por qué te confundes y te agitas ante los problemas de la vida? Déjame al cuidado de todas tus cosas y en todo te irá mejor. Cuando te abandones en mí, todo se resolverá con tranquilidad según mis designios. No te desesperes, no me dirijas una oración agitada, como si quisieras exigirme el cumplimiento de tus deseos. Cierra los ojos del alma y dime con calma:
0: Jesús, en ti confío.
1: Evita las preocupaciones, las angustias y los pensamientos sobre lo que puede suceder después. No estropees mis planes queriéndome imponer tus ideas. Déjame ser Dios y actuar con libertad. Abandónate confiadamente en mí y deja en mis manos tu futuro. Dime frecuentemente:
0: Jesús, en ti confío.
1: Lo que más daño te hace es tu razonamiento y tus propias ideas, querer resolver las cosas a tu manera. Cuando dices: Jesús, en ti confío, no seas como el paciente que le pide al médico que lo cure, pero le sugiere el modo de hacerlo. Déjate llevar en mis brazos divinos, no tengas miedo, yo te amo. Si crees que las cosas se empeoraron o se complican a pesar de tu oración, sigue confiando, cierra los ojos del alma y confía, continúa diciéndome a toda hora:
0: Jesús, en ti confío.
1: Necesito las manos libres para poder obrar, no me ates con tus preocupaciones, Satanás quiere eso. Agitarte, angustiarte, quitarte la paz. Confía en mí, así que no te preocupes, echa en mí todas tus angustias y duerme tranquilamente. Dime siempre:
0: Jesús, en ti confío.
1: Y verás grandes milagros, te lo prometo por mi amor.
0: Los invitamos a unirnos al rezo de la

0: La coronilla de la divina misericordia. En el nombre del Padre, y del Hijo, y del Espíritu Santo. Amén. Padre nuestro que estás en el cielo, santificado sea tu nombre. Venga a nosotros tu reino. Hágase tu voluntad en la tierra como en el cielo.
1: Danos hoy nuestro pan de cada día. Perdona nuestras ofensas, como también nosotros perdonamos a los que nos ofenden. No nos dejes caer en la tentación y líbranos del mal. Amén.
0: Dios te salve María, llena eres de gracia, el Señor es contigo. Bendita tú eres entre todas las mujeres, y bendito es el fruto de tu vientre, Jesús.
1: Santa María, Madre de Dios, ruega por nosotros pecadores, ahora y en la hora de nuestra muerte. Amén.
0: Creo en Dios, Padre Todopoderoso, Creador del cielo y de la tierra. Creo en Jesucristo, su único Hijo, nuestro Señor, que fue concebido por obra y gracia del Espíritu Santo. Nació de Santa María Virgen. Padeció bajo el poder de Poncio Pilato. Fue crucificado, muerto y sepultado. Descendió a los infiernos. Al tercer día, resucitó de entre los muertos, subió a los cielos y está sentado a la derecha de Dios, Padre Todopoderoso. Desde allí ha de venir a juzgar a vivos y muertos. Creo en el Espíritu Santo, la Santa Iglesia Católica, la comunión de los santos, el perdón de los pecados, la resurrección de la carne y la vida eterna. Amén.
1: Padre eterno, te ofrezco el cuerpo, la sangre, el alma y la divinidad de tu amadísimo Hijo, nuestro Señor Jesucristo, como propiciación de nuestros pecados y los del mundo entero. Por su dolorosa pasión,
0: ten misericordia de nosotros y del mundo entero.
1: Por su dolorosa pasión,
0: ten misericordia de nosotros y del mundo entero.
1: Por su dolorosa pasión,
0: ten misericordia de nosotros y del mundo entero.
1: Por su dolorosa pasión,
0: ten misericordia de nosotros y del mundo entero.
1: Por su dolorosa pasión,
0: ten misericordia de nosotros y del mundo entero.
1: Por su dolorosa pasión,
0: ten misericordia de nosotros y del mundo entero.
1: Por su dolorosa pasión,
0: ten misericordia de nosotros y del mundo entero.
1: Por su dolorosa pasión,
0: ten misericordia de nosotros y del mundo entero.
1: Por su dolorosa pasión,
0: ten misericordia de nosotros y del mundo entero.
1: Por su dolorosa pasión,
0: ten misericordia de nosotros y del mundo entero. Padre eterno, te ofrezco el cuerpo, la sangre, el alma y la divinidad de tu amadísimo Hijo, nuestro Señor Jesucristo, como propiciación de nuestros pecados y los del mundo entero. Por su dolorosa pasión,
1: ten misericordia de nosotros y del mundo entero.
0: Por su dolorosa pasión,
1: ten misericordia de nosotros y del mundo entero.
0: Por su dolorosa pasión,
1: ten misericordia de nosotros y del mundo entero.
0: Por su dolorosa pasión,
1: ten misericordia de nosotros y del mundo entero.
0: Por su dolorosa pasión,
1: ten misericordia de nosotros y del mundo entero.
0: Por su dolorosa pasión,
1: ten misericordia de nosotros y del mundo entero.
0: Por su dolorosa pasión,
1: ten misericordia de nosotros y del mundo entero.
0: Por su dolorosa pasión,
1: ten misericordia de nosotros y del mundo entero.
0: Por su dolorosa pasión,
1: ten misericordia de nosotros y del mundo entero.
0: Por su dolorosa pasión,
1: ten misericordia de nosotros y del mundo entero. Padre eterno, te ofrezco el cuerpo, la sangre, el alma y la divinidad de tu amadísimo Hijo, nuestro Señor Jesucristo, como propiciación de nuestros pecados y los del mundo entero. Por su dolorosa pasión,
0: ten misericordia de nosotros y del mundo entero.
1: Por su dolorosa pasión,
0: ten misericordia de nosotros y del mundo entero.
1: Por su dolorosa pasión,
0: ten misericordia de nosotros y del mundo entero.
1: Por su dolorosa pasión,
0: ten misericordia de nosotros y del mundo entero.
1: Por su dolorosa pasión,
0: ten misericordia de nosotros y del mundo entero.
1: Por su dolorosa pasión,
0: ten misericordia de nosotros y del mundo entero.
1: Por su dolorosa pasión,
0: ten misericordia de nosotros y del mundo entero.
1: Por su dolorosa pasión,
0: ten misericordia de nosotros y del mundo entero.
1: Por su dolorosa pasión,
0: ten misericordia de nosotros y del mundo entero.
1: Por su dolorosa pasión,
0: ten misericordia de nosotros y del mundo entero. Padre eterno, te ofrezco el cuerpo, la sangre, el alma y la divinidad de tu amadísimo Hijo, nuestro Señor Jesucristo, como propiciación de nuestros pecados y los del mundo entero. Por su dolorosa pasión,
1: ten misericordia de nosotros y del mundo entero.
0: Por su dolorosa pasión,
1: ten misericordia de nosotros y del mundo entero.
0: Por su dolorosa pasión,
1: ten misericordia de nosotros y del mundo entero.
0: Por su dolorosa pasión,
1: ten misericordia de nosotros y del mundo entero.
0: Por su dolorosa pasión,
1: ten misericordia de nosotros y del mundo entero.
0: Por su dolorosa pasión,
1: ten misericordia de nosotros y del mundo entero.
0: Por su dolorosa pasión,
1: ten misericordia de nosotros y del mundo entero.
0: Por su dolorosa pasión,
1: ten misericordia de nosotros y del mundo entero.
0: Por su dolorosa pasión,
1: ten misericordia de nosotros y del mundo entero.
0: Por su dolorosa pasión,
1: ten misericordia de nosotros y del mundo entero. Padre eterno, te ofrezco el cuerpo, la sangre, el alma y la divinidad de tu amadísimo Hijo, nuestro Señor Jesucristo, como propiciación de nuestros pecados y los del mundo entero. Por su dolorosa pasión,
0: ten misericordia de nosotros y del mundo entero.
1: Por su dolorosa pasión,
0: ten misericordia de nosotros y del mundo entero.
1: Por su dolorosa pasión,
0: ten misericordia de nosotros y del mundo entero.
1: Por su dolorosa pasión,
0: ten misericordia de nosotros y del mundo entero.
1: Por su dolorosa pasión,
0: ten misericordia de nosotros y del mundo entero.
1: Por su dolorosa pasión,
0: ten misericordia de nosotros y del mundo entero.
1: Por su dolorosa pasión,
0: ten misericordia de nosotros y del mundo entero.
1: Por su dolorosa pasión,
0: ten misericordia de nosotros y del mundo entero.
1: Por su dolorosa pasión,
0: ten misericordia de nosotros y del mundo entero.
1: Por su dolorosa pasión,
0: ten misericordia de nosotros y del mundo entero.
1: Santo Dios, Santo fuerte, Santo inmortal,
0: ten piedad de nosotros y del mundo entero.
1: Santo Dios, Santo fuerte, Santo inmortal,
0: ten piedad de nosotros y del mundo entero.
1: Santo Dios, Santo fuerte, Santo inmortal,
0: ten piedad de nosotros y del mundo entero. Oh Dios eterno, en quien la misericordia es infinita y el tesoro de compasión inagotable, vuelve a nosotros tu mirada bondadosa y aumenta tu misericordia en nosotros, para que en momentos difíciles No nos desesperemos ni nos desalentemos.

0: sino que con gran confianza nos sometamos a tu santa voluntad, que es el amor y la misericordia misma. Amén. Oh sangre y agua que brotaste del Sagrado Corazón de Jesús, como una fuente de misericordia para todos nosotros,
1: en ti confío.
0: Expiraste, Jesús, pero la fuente de vida brotó para las almas y el mar de misericordia se abrió para el mundo entero. Oh fuente de vida, insondable misericordia divina, abarca al mundo entero y derrámate sobre nosotros. Amén.
1: Rey bondadoso, escucha mi oración. Señor, escucha mis palabras, atiende a mis gemidos, haz caso de mis gritos de auxilio, Rey mío y Dios mío.
0: A ti te suplico, Señor, por la mañana escucharás mi voz, por la mañana te expongo mi causa y me quedo aguardando.
1: Tú no eres un Dios que ame la maldad, ni el malvado en tu huésped, ni el arrogante se mantiene a tu presencia.
0: Detestas a los malhechores, destruyes a los mentirosos, al hombre sanguinario y traicionero lo aborrece el Señor.
1: Pero yo, por tu gran bondad, entraré en tu casa, me postraré ante tu templo santo con toda reverencia.
0: Señor, guíame con tu justicia, porque tengo enemigos, alláname tu camino.
1: En su boca no hay sinceridad, su corazón es perverso, su garganta es un sepulcro abierto, mientras halagan con la lengua.
0: Que se alegren los que se acogen a ti, con júbilo eterno. Protégelos, para que se llenen de gozo los que aman tu nombre.
1: Porque tú, Señor, bendices al justo y como un escudo lo rodeas a su favor.
0: Gloria al Padre, y al Hijo, y al Espíritu Santo.
1: Como era en el principio, ahora y siempre, por los siglos de los siglos. Amén.
0: A cada petición responderemos, ven pronto, Señor. Porque es necesario que reines ya en este mundo.
1: Ven pronto, Señor.
0: Porque hace tanta falta el amor en las familias.
1: Ven pronto, Señor.
0: Porque hay tantos jóvenes sometidos a los vicios.
1: Ven pronto, Señor.
0: Porque hay tantas personas que denigran la vida de los niños.
1: Ven pronto, Señor.
0: Porque la tibieza espiritual va carcomiendo el corazón de tantos sacerdotes.
1: Ven pronto, Señor.
0: Porque las personas ya no le encuentran sentido a su vida.
1: Ven pronto, Señor.
0: Porque hay pocos hijos tuyos que aún te adoran en los sagrarios.
1: Ven pronto, Señor.
0: Porque el mundo necesita purificarse de toda vanidad.
1: Ven pronto, Señor.
0: Porque hay tantas personas que se consagran a las acechanzas del mal.
1: Ven pronto, Señor.
0: Porque hay tantas naciones pidiendo paz y esperanza.
1: Ven pronto, Señor.
0: Porque hay tantas personas sufriendo graves enfermedades.
1: Ven pronto, Señor.
0: Porque hay tantas personas que practican la injusticia aún con el más necesitado.
1: Ven pronto, Señor.
0: Porque hay tantas personas que sufren buscando encontrar pronto el consuelo.
1: Ven pronto, Señor.
0: Porque hay tantos esperando tus gracias.
1: Ven pronto, Señor.
0: Porque hay tantos jóvenes confundidos por causa del demonio.
1: Ven pronto, Señor.
0: Porque hay tantos que buscan que impere el mal en el mundo.
1: Ven pronto, Señor.
0: Porque hay tantos que confunden tus principios y mandamientos.
1: Ven pronto, Señor.
0: Porque hay tantos que te buscan por mera conveniencia.
1: Ven pronto, Señor.
0: Porque hay tantos que no encuentran salida a sus problemas.
1: Ven pronto, Señor.
0: Porque hay tantos que

0: se burlan de lo sagrado.
1: Ven pronto, Señor.
0: Porque hay tantos que dicen seguirte, pero persiguen y ultrajan a los demás.
1: Ven pronto, Señor.
0: Porque hay tantos

0: Bien.
1: Ven pronto, Señor.
0: De igual forma, pedimos por todas las necesidades que tiene cada uno en su corazón y por todas las personas que nos hablan y nos piden por sus personas más cercanas. Por Ana María de Guadalajara, Jalisco, pide por las necesidades de la familia Márquez López y la salud de la familia García Márquez. Lorena Solís de Chacala pide por las necesidades de los sacerdotes vivos y difuntos, por Teresita de Jesús Hernández Solís y por la salud de Lucio Isaac. Jorge Ricardo Hernández de Guadalajara pide por la conversión de los pecadores, por las necesidades de Ricardo Rubalcaba Díaz, por el eterno descanso de María Antonia Bernardo y la familia Hernández Bernardo. Corina de Tampico pide por las necesidades de la familia Ávila González. Marta de Guadalajara pide por las necesidades de Alicia González Ábalos y Leticia Ornelas González. Sara de Chiapas pide por las necesidades de Ruiz Coutinho, Ana Isabel González Ruiz, por la salud de Ángel Uriel Jerez González y por la familia González Ruiz.
1: Pedimos por el ministerio de Jesús salvando matrimonios y familias, por la familia León Alvarado, por la familia León Cortés, por la familia Cortés León, por la sanación y liberación de Marco Antonio León Alvarado, por la conversión de Estefanía León Cortés, por la comunidad de Francisco Sarabia Hidalgo, por la salud de Irineo Gutiérrez Alvarado, por la salud de Faustino Cortés López en su próxima cirugía. Te pedimos por María Luisa Ábalos de Michoacán, familia Ábalos Méndez, Valdés Ábalos, Ábalos Méndez, Valdés Villaseñor, Ábalos Yaca. Por Pedro Minero Paz de Zamora, Michoacán, Marta Santillán Bernal. Por Estela Duarte Meraz de Chihuahua, familia Duarte Meraz, Duarte Maldonado, Escobel Duarte, Lira Duarte, Anthony Palacios Alejandro Duarte, Margarita Duarte, José Duarte, Socorro Meraz, Guadalupe Palacios, Julia Galo, David Palacios, Araceli Lira, Fermín González, Juan Román. Rosa Romero Fernández de Michoacán, familia Martínez Franco, Mónica y José Luis Franco, familia Romero Serrano, Alfonso Franco Romero, Consuelo León Vega de Tula Hidalgo, párroco Miguel Ángel Rangel Ordóñez, párroco David Botello, párroco David Corchado, párroco Mariano, párroco Gualberto, párroco Juan Trejo, párroco Raúl Pérez, párroco Teodoro, las religiosas, diáconos y seminaristas y el obispo Juan Pedro Juárez Meléndez, familia León Vega, Alma Lara Montalvo de Mérida y Guillermo Estorey Montalvo.
0: Margarita de Chihuahua pide por las necesidades de la familia Almaguer y Turriaga, por Alicia García Almaguer, por la conversión de los pecadores, por la familia Pérez García y por el eterno descanso de Ricardo García González. Loreto de León, Guanajuato, pide por las necesidades de la familia Sánchez Trujillo Vargas Olmedo, por la conversión de los pecadores, por la salud de la familia Muñoz Vargas y por las ánimas del purgatorio. Graciela de Chihuahua pide por las necesidades de la familia Martínez Torres, por Héctor Álvarez Herrera, por Alicia Margarita García.

0: Almaguer, por la salud de Armando Pérez Ramírez y por la salud de la familia Castro García. Margarita de Querétaro pide por la familia Hernández Hernández, por la salud de Antonio Morales Hernández, María Obregón, el personal de María de la Salud, por los desempleados y los enfermos de cáncer. También te pedimos por el eterno descanso de Regino López, Demetrio Baeza, Alicia Hernández, Delfino Hernández, María Eugenia Hernández, Francisca Hernández, Juanita Hernández y Marcelina Arias. Yolanda de Guanajuato pide por las necesidades de la familia Rueda García y López Rueda.
1: Eva Anaya Castillo de Tamaulipas pide por la familia López Anaya, Navarrete López, Pérez López, Amezcua López, Anaya Piña, López Arredondo, López Ambriz. Por la salud de Eva Anaya Castillo, por el eterno descanso de Jesús Anaya, María Castillo. María de la Luz Muñoz de Guanajuato pide por José Francisco Medina Muñoz, por la salud de Marisela Medina Muñoz, María del Rocío Salazar Ceja. Arturo Alonso de Aguascalientes pide por Gerardo Esparza Requemes, por la salud de Óscar Esparza Alonso. Gonzalo Monter Arteaga de Puebla pide por la salud de Juan Mario Monter Delgado, por el eterno descanso de María del Carmen Arteaga de Monter, Miguel Monter Delgado. Pablo Vázquez González de Jalisco pide por la familia González Pérez, Vázquez Rubalcaba, Agustina González Pérez y por el eterno descanso de Juan Vázquez Rubalcaba. Sandra González López del Estado de México, por el personal de María Visión, por la paz del mundo, por la salud de la familia González López, Gerardo González López.
0: David Ruiz de Colima pide por su salud y por las necesidades de Mari Carmen Ruiz, del padre Adrián Ruiz, Gaby Beltrán, Eva Cárdenas, por la salud de María García, Graciela Ábalos, familia Ruiz Ábalos, María Aurora Chávez, los difuntos de la familia Ruiz Ábalos, Nicolás Cirilo, Teresa, Roberto, Guillermina, José, Carlota, Simón, Amparo, por los sacerdotes Manuel, Miguel, José, Monseñor Gilberto. Gabriela Loya, de León, pide por su salud, por la salud de Juan José González, Miranda Romero, Gael García Dueñas, la familia González Loya y Laura Loya. Lupita Sánchez, de la ciudad de Obregón, pide por Víctor Sánchez, la familia Sánchez y la familia Arvizu. Gracias, Señor Jesús, por estar vivo, por habernos escuchado, por estar siempre a nuestro lado. Gracias por tu misericordia infinita. Gracias por tu inmenso amor. En todo momento de mi vida, recordaré decirte siempre, Jesús, en ti confío.
1: Jesús, en ti confío.
0: Jesús, en ti confío.
1: Jesús, en ti confío.
0: Jesús, en ti confío.
1: Jesús, en ti confío.
0: En el nombre del Padre, y del Hijo, y del Espíritu Santo. Amén.
1: Amén.
0: Amén. Amén. Amén.

Proclama mi alma la grandeza del Señor. Se alegra mi espíritu en Dios mi Salvador, porque ha mirado la humillación de su esclava. Desde ahora me felicitarán todas las generaciones, porque el Poderoso ha hecho obras grandes por mí. Su nombre es santo, y su misericordia llega a sus fieles de generación en generación. Él hace proezas con su brazo, dispersa a los soberbios de corazón, derriba del trono a los poderosos y enaltece a los humildes. A los hambrientos los colma de bienes y a los ricos los despide vacíos. Auxilia a Israel, su siervo, acordándose de su misericordia, como lo había prometido a nuestros padres, en favor de Abraham y su descendencia por siempre. Amén.

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0: Pues ya se está congregando esta comunidad de La Matamba. Hoy nos toca salir con la antorcha de la paz y también con nuestra Madre Santísima, que ya nos han acompañado toda esta jornada. Vamos a hacer este recorrido así por nuestras calles, por nuestros hogares, por nuestros campos, como un signo de la presencia del Señor en la vida misma, ¿no?
1: Bienvenido a la Antorcha de la Paz, aquí en la localidad de Matamba, en la Capilla de la Asunción de María. Soy catequista, mi nombre es Catalina Orea Lara, de aquí mismo de la comunidad de Matamba. Y bienvenidos a todos que estamos aquí presentes. Le doy las gracias a los que nos acompañan por estar aquí.

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Bueno, pues Dios para mí es una gran persona que te puede ayudar en todas las cosas. Si siempre estás con Él y hablas con Él. Y yo vivo viniendo a misa, rezando, hablando con Él. Dios me ha ayudado como a inspirarme a ser mejor persona, ya que antes que estaba chiquito, que no entendía mucho lo que era Dios, hacía muchas travesuras y eso, pero ahora ya me hace ver las cosas bien de buena manera. La verdad, Dios sí es necesario en los jóvenes, ya que nos puede como ayudar a decidir bien o saber qué es lo bueno y qué es lo malo.

Queridos hijos, hoy los invito, aún hoy, a orar de todo corazón y a amarse los unos a los otros.

0: tal, mis queridos hermanos? Bienvenido a tu programa Cadena de Amor, esta cadena que hacemos todos. ¿Cómo están? Bonita tarde. Bienvenido a su programa Cadena de Amor, esta cadena que hacemos todos. Yo soy su amiga Cindy Jiménez y como siempre estoy muy feliz de estar aquí con ustedes hoy en este día en la tarde, ¿verdad? En la cual le decimos a Dios nuestro Señor que nos acompañe todo el día, mañana, tarde, noche, que nos acompañe también cuando descansamos. Y a ustedes que están en su casita y deciden acompañarnos, les decimos gracias. Gracias por sus 5, 10, 15, 50 minutos de su tan maravilloso tiempo. Decíamos siempre, ¿verdad? Ese tiempo que solamente usted decide en qué emplearlo. Mi querido hermano, hoy vamos a irnos a la capilla Jesucristo Rey de la Paz para que juntos oremos unos por otros y pongamos a los pies del Altísimo todas nuestras intenciones. Señor Dios, el día de hoy, muy en especial, quiero pedirte por la paz de mi corazón. Señor, hay tantas tribulaciones allá afuera que es triste para mí, que es... no sabría cómo explicarlo. Señor, ayúdame, por favor. Ayúdame a mantener la paz en mi corazón a pesar de los problemas, a pesar de las noticias malas, a pesar de la maldad, a pesar de la crueldad de las demás personas. Señor, aunque yo quiera, muchas veces no logro conciliarla. Aunque yo quisiera, muchas veces no logro conciliar el sueño. El día de hoy te pido que tú seas mi compañero en esta tarde, en esta noche, y que juntos, tomados de la mano, podamos seguir ese camino hacia la paz. Con esta preciosa imagen de Jesús sacramentado, mi querido hermano, vamos a irnos a esta frase y reflexionarla juntos. Por medio de ella, queremos pedirle a Dios nuestro Señor que nos ayude a seguir el camino por medio del cual podemos encontrarlo y que por medio del rezo del Santo Rosario podemos encontrarlo a Él y a su Santísima Madre.
1: Llénanos de tu amor por la mañana y júbilo será la vida toda. Haz, Señor, que tus siervos y sus hijos puedan mirar tus obras y tu gloria. Del Salmo 89.
0: Nuestro Señor, mi querido hermano, que Él sea nuestro refugio, que nos permita ver sus obras. Mire, muchas veces no tenemos la paz suficiente como para poder detenernos y ver las maravillas que Dios nuestro Señor nos ha dado. Pero el día de hoy le pedimos a

0: que nos ayude a tener paz a nuestro corazón. Y decíamos en otros programas que el ser humano es muy chistoso, mi querido hermano. Queremos controlar todo afuera, queremos tener paz allá afuera, pero lo único que no queremos controlar es nosotros, tener paz nosotros. Pero bueno, vamos a estar platicando de eso durante el programa. Mientras tanto, yo te quiero pedir, por favor, que te comuniques con nosotros. En tu pantalla aparecerán las maneras por las cuales tú te puedes comunicar. Mira, nos puedes buscar por medio del Facebook como arroba cadena de amor MB. También nos puedes buscar en WhatsApp, mándanos un mensajito para que nos pongas tus intenciones. O si tú quieres que tu llamada entre al aire, pues lo puedes hacer también por medio del WhatsApp, marcando al 33-22-02-97-70. Si tú quieres que entre tu llamada al aire y vives en México, marcas 33-22-02-97-70. Si no vives en México, marcas más 521-33-22-02-97-70. También para que tu llamada entre al aire, puedes hacerlo por medio del call center 33-37-70-1800, si vives en México. Y si no vives en México, pues más 521-33-37-70-1800. Anótale. Anótale, porque aquí en tu programa Cadena de Amor, esta cadena que hacemos todos, vamos a estar esperando tu llamada. Ya tenemos la primera llamada aquí. Bonito día.
1: Estoy esperando tu llamada.
0: Hola, bonito día, ¿cómo estás, corazón?
1: Hola, muy buenas tardes.
0: Hola, mi amor, ¿cómo te llamas? ¿De dónde nos marcas?
1: Soy Silvia y hablo de aquí de Guadalajara.
0: Silvia, qué gusto tenerte. Platícanos de qué manera Dios nuestro Señor te ha bendecido el día de hoy y qué le quieres decir a tu padre bueno.
1: Sí, muchas gracias, Sandy. Sí. Padre bueno, gracias, Señor Jesús, por todo lo que me das. Por este día, ya te había dicho en la mañana, muchas gracias por la vida, muchas gracias por mis hijos, muchas gracias por cuidarlos, muchas gracias porque regresaron mis muebles, tú sabes de lo que estoy hablando. Gracias, Señor Jesús, gracias por tenerme tanta paciencia a mí cuando no tengo control de mis emociones y me llega la ansiedad y me llega el miedo y me llega todo eso. Yo recurro a ti, Señor, y me imagino yo recargada en tu hombro grande, tu hombro fuerte. Me imagino ahí y con la Virgen María también, con su ternura. Gracias, Señor Jesús, por bendecir a mi familia, a mis hijos, a mis nietos. Gracias por cuidarnos. Gracias por todo, Señor Jesús, y gracias por tanta paciencia que me tienes, Señor. Gracias, no tengo otra palabra más que decirte. Muchas gracias y te amo, Señor, a ti y a tu Madre Santísima. Gracias.
0: Gracias por tu llamada, gracias por compartirte un poquito con nosotros, gracias por hacernos parte de todos esos hermosos sentimientos que tienes hacia Dios nuestro Señor, ¿verdad? Gracias por pedirle paciencia, por pedirle paz en tu corazón, mi querida Silvia. Por favor, te pido que pidas por la última persona que habló hoy en el programa de las 10 de la mañana en Cadena de Amor, y te leo a ti y a todos ustedes el Salmo número 26. Júzgame, Señor, y ve que seguí la senda de los perfectos. En el Señor me apoyaba y por eso no me desviaba. Mi querido hermano, mire, la verdad es que pues nosotros sabemos que perfecto solo Dios, ¿verdad? Nosotros sabemos que perfecto solo Dios. Los seres humanos somos perfectibles. O sea, ¿qué significa perfectibles? Que podemos ir mejorando. Y en esta situación de la paz, mi querido hermano, mire, Dios nuestro Señor nos ayuda muchísimo. En el caso de Silvia, ella le pide paz en su corazón. Fíjese cómo a veces la ansiedad es no tener paz en su corazón, ¿verdad? Pero nosotros le pedimos a Dios nuestro Señor que nos ayude. ¿Por qué? Porque la verdad es que humanamente muchas veces nosotros no podemos con todas esas situaciones. Y hacemos lo que humanamente posible se puede hacer y lo demás se lo dejamos a Dios nuestro Señor, ¿verdad? Tenemos la siguiente llamada, ella es Esperanza, que nos habla también de aquí, de Jalisco. ¿Cómo estás, Esperanza? Bonita tarde.
2: Buenas tardes. Me llamo de Dolores Hidalgo, Guanajuato.
0: ¿De dónde?
2: De Dolores Hidalgo, Guanajuato.
0: Ay, de Dolores Hidalgo, Guanajuato, Esperanza. Muchas gracias. Gracias. Un saludo a mis queridos hermanos de Guanajuato. Dime, Esperanza, ¿de qué manera Dios nuestro Señor te ha bendecido el día de hoy y qué le quieres decir a tu Padre bueno y a tu Santísima Madre?
2: Pues, quiero darle gracias porque, pues, estamos enfermos, pero estamos con vida. Bendito sea Dios.

0: quiero darle gracias a Dios, pero me siento muy mal, estoy un poquito mal, ya tengo como 15 días y con vómito y lo que pasa es que esto viene de una operación que me hicieron hace 3 años y no me he podido acompañar seguido, tengo recaídas y recaídas y ahorita pues en esta ocasión me ha durado mucho y estoy con estudios y medicamentos y sueros y todo, pero todavía no puedo comer porque ahorita el sábado estuve internada y estoy aquí en la casa pero con muchos medicamentos. Entonces quería pedirles una oración, que oren por mí, den una oración por mí, por mi salud, por mi recuperación. Y tengo también hermanas enfermas, una hermana postrada en camas, pues casi en estado de coma, está con sondas por nariz y come por parte de sonda. Ya no conoce, no sabe, no nada, nada. Ella tiene 2 años así. Otra, pues también anda caminando, pero ya anda ahí muy mal. Otra, aparece muchos mareos y dolor de cabeza intensos que a veces no la dejan estar. Así que pues ya estamos todos achacosos, pero con la ayuda de Dios vamos a salir adelante. Los días que Él nos quiera regalar todavía. Tengo muchos hermanos, otros hermanos en Estados Unidos igual, pues como ya estamos grandes también ellos todos están enfermos y tienen problemas. Pedirles por la paz del mundo y por...
1: Claro que sí, mi querida Esperanza, con muchísimo gusto vamos a pedir por todas las intenciones que tú tienes en tu corazoncito. Gracias por depositar tu confianza, tus sentimientos aquí en tus amigos de María Visión. Te pido por favor que pidas por Silvia, que es la personita que nos acaba de marcar. A ti y a todos ustedes les leo el Salmo número 26. Revísame, Señor, y ponme a prueba. Pon en el crisol mi conciencia, mi corazón. ¡Ay! ¿Cuántos de nosotros pudiéramos decirle eso a Dios? ¡Ay! ¿Cuántos de nosotros pudiéramos decirle eso a Dios, nuestro Señor, verdad? Con paz, decirle... Señor, revisa mi conciencia, ¿verdad? Tener la conciencia tan limpia que pudiéramos decirle, revísala, ¿verdad? Aquí están las pruebas. Híjole, pues, ay, ¿verdad? ¿Quién sabe cuántos de nosotros pudiéramos hacer eso? ¿Y sabe por qué? Porque muchas veces, pues, no queremos controlarnos a nosotros mismos, ¿verdad? Queremos controlar todo lo que está en el futuro allá afuera, decíamos, pero nosotros no. Nosotros estamos a gusto. Queremos controlar al marido, queremos controlar a la esposa, queremos controlar a los hijos... Pero todo el mundo tiene que cambiar, el mundo tiene que cambiar, menos yo, ¿verdad? Híjole, pues la verdad es que pues es muy fácil dejar que los otros trabajen mientras nosotros estamos a gustito, ¿no? Y la verdad es que en ese tipo de cosas nosotros tenemos que cambiar. La vida es así, el marido es así, la esposa es así, los hijos son así. Nosotros somos los que tenemos que cambiar, mi querido hermana, para poder tener paz en nuestro corazón. Tenemos la siguiente llamada, ya es Margarita, que nos habla desde Michoacán. ¿Cómo estás, Margarita? Bonita tarde. Margarita, ¿cómo estás?
2: Margarita. Bien, gracias a Dios.
1: Ah, qué bueno, mi querida Margarita. Platícanos de qué manera Dios nuestro Señor te ha bendecido el día de hoy y qué le quieres decir a tu Padre bueno y a tu Santísima Madre.
2: Sí. Yo le doy las gracias a mi Padre Santísimo por otro día más de vida. Y a la Santísima Virgen María le doy las gracias también porque intercede, es intercesora ante su Santísimo Hijo, por todos sus hijos, para que no nos abandone. Él derrama misericordia, derrama mucha bondad. Solo falta que se la pidamos a mi Jesús. Pues yo le doy las gracias por el don de la vida y ponerle aquí en sus santísimas y benditas plantas, la pedirle por la salud de Alfredo Ceballos Arriaga. No quitaré el dedo del reñidor, mi Jesús, a favor de su salud, mi Jesús, y esta santa y bendita voluntad. Ayúdanos a sobrellevar, a que sobrelleven todo, sobre todo su esposa y sus hijos, este trago tan amargo pues que están pasando, Señor, pero son tan allegados a ti que te aman tanto, mi Jesús, como yo también tengo confianza y te amo y te bendigo, te alabo, Señor.

0: alabado y glorificado seas, porque eres tan bueno, mi Jesús. Cuánta paciencia le has dado a su esposa. Ya tienen como meses, unos 3 meses o 4, que están con ese problema de enfermedad, de cáncer en sus huesos de Alfredo Ceballos. Te pido por él, Señor. Solamente tú sabes, Señor, tú solamente, Señor, tú sabes si se va a curar, mi Jesús sacramentado. Porque para lo que los doctores es imposible, para ti todo es posible, mi Jesús sacramentado. Te pido también por todos los enfermitos como él, Señor, que de cáncer, de diabetes, de hipertensos y de muchas enfermedades que hay en sus casas, en los hospitales, en las calles. Te pido por ellos, Señor. Te pido por nuestro Papa Juan León, y porque cada día haya más vocaciones sacerdotales y religiosas. Por aquellos sacerdotes, Señor, que esas personas que los han, que matan a los sacerdotes, que le quitan la vida, Señor, te pido por ellos, Señor, y que se arrepientan, Señor, porque son siervos tan queridos por ti, mi Jesús, que esto no se debe de hacer, Dios mío. Quita tanta crueldad que hay en el mundo, tanto amor, no tengo palabras, Señor. Me da mucha tristeza y me siento impotente, Señor, pero contigo lo tengo todo. Tú eres mi refugio, tú eres nuestra esperanza, tú eres nuestro consuelo, tú eres nuestra fortaleza, Señor, y a ti nos inclinamos, a ti nos acogemos, Señor. Te pido por el personal de María Visión y te pido, Señor, también por todos los matrimonios desintegrados. Te pongo el de Dulce y el de Octavio, que por mucho que se estén ahorita odiando, Señor, por otras personas segundas que hicieron que se separaran, te pido, Señor, se arrepientan, Señor, porque no se destruye un matrimonio así, de esa manera. Ellos iban también, mi Jesús, y por sus hijos, Señor, que después se pueden desencaminar por malos caminos. Ayúdalos y que vayan por el buen camino, que nada malo les pase. Protege a Juan José, a José Octavio, a Juan Pablo, a Fanny, Señor. Cuídalos, Señor, y protégelos, líbralos de todo mal, Señor. Y por las benditas ánimas del purgatorio y por todo, Señor, te pido por mi hija Claudia, por mi hija Sandra, por Hugo Arteaga, por Hugo Mejía, por todos los migrantes. Y por mí, Señor, que soy hipertensa, que me quites estos nervios para yo estar en tu iglesia, ir al templo, a los jueves, siquiera, Señor, estar ahí contigo un ratito. Ayúdame, Señor. Yo sé que lo vas a hacer, mi Jesús sacramentado, porque tú eres mi todo. Te amo y te bendigo, te adoro y ensalzado y glorificado seas. Amén, amén, amén.
1: Margarita, gracias por tu llamada. Te pedimos, por favor, que pidas por Esperanza, que es la personita que nos acaba de marcar. Gracias por compartirte un poquito con nosotros y compartir todas esas intenciones que tienes en tu corazón. Te leo a ti y a todos ustedes el Salmo número 26. Tu amor lo tengo ante mis ojos y tomo en cuenta tu fidelidad. Con hombres tramposos no me siento ni me meto con los hipócritas. Mi querido hermano, le estábamos platicando que, bueno, generalmente nosotros queremos mantener la paz con lo de afuera, ¿verdad? Y no, pues la verdad es que la paz que Dios nuestro Señor nos ofrece es la paz que podemos tener en nuestro corazón, independientemente que nos sentemos con los hipócritas, dice aquí, con los tramposos, ¿verdad? Mire, cuando nosotros decíamos en el programa pasado donde me tocó platicar con usted, que muchas veces tenemos situaciones en casa, ¿no? Pero en casa hay personas que no piensan igual que nosotros ni adoran a Dios nuestro Señor de la misma manera que nosotros. ¿Cómo no perder la paz con ellos? Pues bueno, controlándonos nosotros mismos. Nosotros no podemos controlar lo que piensan las demás personas, ¿sí? Y eso lo tenemos que tener muy en cuenta. No podemos controlar eso, pero sí podemos controlar que la ira no nos gane. Sí podemos controlar que el desánimo no nos gane. Sí podemos controlar lo que sale de nuestra boca. Sí podemos controlar en no lastimar a los demás, ¿verdad? Y decíamos que lo importante aquí es seguir conviviendo con las personas para que yo, por medio de mi ejemplo, pues le enseñe el camino a mi hijo, le enseñe el camino a mi nieto, a mi cuñada, ¿verdad? De Dios nuestro Señor. Tenemos ya la siguiente llamada. Bonita tarde. Hola, mis queridos hermanos, bonita tarde. No me dejen hablando sola, pero bueno, si quiere que sigamos platicando, vamos a seguir platicando. ¿verdad? Entonces decíamos, bueno, para que por medio de nuestro ejemplo podamos seguir mostrando el camino de Dios nuestro Señor, porque la manera más factible para nosotros enseñar el camino de Dios nuestro Señor, claro, es con la predicación, con la palabra, sí, pero más que nada con nuestro ejemplo, ¿verdad? Cuando nuestra palabra y nuestro ejemplo dan una lección de coherencia, es muchísimo más factible que nosotros podamos transmitir el mensaje de Dios nuestro Señor. Tenemos ya la siguiente llamada, bonita tarde.
2: María Visión, me gustaría entrar a Cadena de Amor.
1: Aquí andas, mi reina, aquí andamos. ¿Cómo estás? ¿Cómo te llamas?
2: Permítame comunicarle con la persona que quiere hablar. Se llama María Sánchez.
1: Muy bien, gracias.
2: Es mi abuelita, se la encargo.
1: Hola, hola. Hola, buenas tardes.
2: Buenas tardes.
1: ¿Cómo está, mi amor? Qué gusto recibirla. ¿Cómo se llama?
2: Ay, sí, gracias. María Sánchez Núñez.
1: María, qué gusto tenerte aquí. ¿De dónde nos marcas, María?
2: De Nueva Italia, Michoacán.
1: ¿Desde Michoacán? Un abrazo, sí, a nuestros queridos hermanos de Michoacán.
2: Todos los días los veo. Oh. Al padre Arturo, a ustedes, Cadena de Amor, el Oración al Santísimo y todo, todo lo que pasa en las peregrinaciones.
1: Ay, Mari, no, qué honor.
2: Yo como no sé marcar, hasta que hay alguien que me ayude.
1: Ah, muy bien, mi querida Mari, tienes doble mérito, ¿verdad? Tienes doble mérito, mi querida Mari. ¿Qué le quieres decir a tu padre bueno, mi querida Mari? ¿De qué le quieres dar
2: bueno,
1: gracias a Dios?
2: Especialmente darle gracias a Dios por un día más de vida. Por mis hijos, por mis nietos, por toda mi familia en general.
1: Muy bien,
2: y
1: mi amor.
2: Y después de darle gracias a Dios, todos los días se las doy, ¿verdad? Pero aquí siento como que me escucha más, como que es más importante. También darle gracias porque me he pasado muy enferma, pero aquí estoy, gracias a Dios y a Él.
1: Siempre escucha nuestras oraciones y más de las personitas humildes de corazón. La única diferencia aquí es que, pues bueno, todos los que estamos viendo el programa nos unimos en oración contigo, ¿verdad? Pero las oraciones son escuchadas por Dios nuestro Señor. ¿Qué más, mi querida Mari? ¿Qué más le quieres decir a tu Padre bueno y a tu
2: pues
1: Santísima Madre?
2: Yo le pido mucho a Dios, especialmente por ustedes, por este programa tan bonito que lo animan tanto a uno cuando uno está tan decaído, tan... Es muy bonito, a mí me ha ayudado muchísimo. También le pido mucho a Dios por el Papa, por todos los sacerdotes, los obispos, las seminaristas, las religiosas, por toda nuestra religión católica. Le doy mucho gracias a Dios porque me dio licencia de conocerlo. Dios me permitió.
1: Ah, mi preciosa. Amén, mi querida Mari. No, hombre, pues gracias a Dios nuestro Señor por conocerte, por darnos la oportunidad de entrar en tu hogar y en tu corazón y que conozcas más a Dios nuestro Señor por medio de nosotros que somos sus siervos. Gracias, mi querida Mari. Gracias por tu llamada. Te pido, por favor, que pidas por Margarita, que es la personita que nos acaba de marcar. Y te invito a ti y a todos ustedes a reflexionar el Salmo número 26. Aborrezco el partido de los malos y con los malvados no me siento. Lavo mis manos que están limpias y en torno a tu altar voy caminando mientras entono mi acción de gracias y recuerdo tus obras admirables. Ay, ¿quién podrá decir eso, verdad? ¿Quién podrá decir eso, mi querido hermano? Mire, la verdad es que en el día con día, pues nos topamos con diferentes tipos de personas, ¿verdad? Unas que, pues bueno, nos ayudan a seguir el camino de Dios nuestro Señor y otras que, pues la verdad es que no nos ayudan, ¿verdad? Entonces, ¿cómo hacerle para poder seguir en paz y seguir ese camino de Dios nuestro Señor? Pues nosotros, ahí va de nuevo, ¿verdad, mi querido hermano? Nosotros, aunque los otros nos inviten a ir a tomarnos una cervecita en vez de ir a misa, pues yo tengo que tener la voluntad, yo me debo de controlar, ¿verdad? Yo debo ser dueña de mí misma para decir, no, ¿sabes qué? Es que yo voy a ir a misa, ¿verdad? si el otro me está invitando a criticar, si el otro me está invitando a... ¿Verdad? Porque son bien hábiles, mi querido hermano.

0: ¿verdad? Ya empiezan, no, pues es que fíjate que fulanita, la. Bueno, ¿y tú qué opinas? Bueno, yo no soy nadie para juzgar, ¿verdad? Pero tú, ya después de que se comieron a la otra persona, ya dicen, bueno, es que yo no soy nadie para juzgar. Pero tú qué opinas. Y ya ahí le andan aventando a uno la pelota, ¿verdad? Para que nosotros empecemos también a criticar a los demás. Es, no, pues la verdad es que yo no puedo opinar nada. Yo lo único que creo es que todos merecemos una segunda oportunidad, la, ¿verdad? Porque son súper hábiles, mi querido hermano. ¿A poco no? Dígame si no es cierto. Y tenemos ya la siguiente llamada. Bonito día. Ay. Bueno, vamos a seguir platicando acerca de eso, ¿verdad? Entonces, ¿quiénes nos tenemos que controlar? Somos nosotros. Mire, es más fácil, como dice aquí el Salmo, es más fácil que nosotros nos perdamos a nosotros mismos y perdamos la paz y perdamos el camino de Dios nuestro Señor cuando nos acercamos a un ambiente así. Si usted sabe que su prima, su tía, su vecina es súper criticona, pues entonces trate de buscarla lo menos posible, ¿sí? O trate de buscarla en un ambiente donde no se vaya a prestar que le pase la bolita del ping-pong y después de que haya criticado a toda la gente del barrio, diga, bueno, yo no soy nadie para opinar, pero ¿tú qué opinas? ¿Verdad? Trate de mantener un poquito su distancia, ¿verdad? Todo el mundo merece ser amado, pero el hecho de poner distancia no significa que no los amemos. Tenemos ya la siguiente llamada. Bonita tarde. Bueno. ¿Por qué no contestan, oigan? ¿Por qué no contestan? Bueno, quieren que sigamos platicando de eso, ¿verdad? Es lo mismo, por ejemplo, con los vicios, es lo mismo con las mentiras, es lo mismo, mi querido hermano. Lo que pasa es que, mire, pues es como, ay, como llamativo, ¿verdad? Yo me acuerdo que una vez un maestro mío nos decía que el demonio siempre nos va a tratar de llamar la atención con aquello que es llamativo para nosotros, decía. El mal nunca se va a presentar así como algo desagradable. ¿Por qué? Pues entonces a usted no se le antojaría, ¿verdad? El chisme no se le va a presentar como algo desagradable, como lo que es, entonces no se le antojaría. Siempre se le va a presentar como algo agradable, ¿no? Entonces, híjole, tenemos que ser muy perspicaces y siempre estar agarrados de la mano de Dios nuestro Señor para poder diferenciar qué es lo que nos está llevando a un camino que no es de paz. Ese camino, mi querido hermano, ¿cómo podemos darnos cuenta? Por eso, o sea, porque nuestro corazón nos vamos a sentir como esclavizados, ¿sabe? Es que haga de cuenta que es como esclavizado. Ahorita vamos a platicar de eso ya después de esta llamada. Tenemos ya la siguiente llamada. Bonita tarde.
1: Bueno.
0: ¿Cómo estás? Bonita tarde. ¿Cómo te llamas?
1: Karina.
0: ¿De dónde nos marcas, Karina?
1: De México.
0: ¿De México DF?
1: De Guerrero.
0: Qué gusto tener a nuestros queridos hermanos de Guerrero aquí bien representados por Karina. Platícanos, Karina, ¿de qué manera Dios nuestro Señor te ha bendecido el día de hoy?
1: Pues quiero buscar la palabra para un familiar que está hospitalizado.
0: ¿Cómo se llama tu familiar?
1: Miguel.
0: Entonces, ¿quieres que le pidamos a Dios nuestro Señor juntos? ¿Quieres que pidamos a Dios nuestro Señor por Miguel?
1: Sí, por favor.
0: Claro que sí, mi reina. ¿Qué más? ¿Qué más quieres que incluyamos en la cadena de oración?
1: Por mi familia.
0: ¿Cómo se pide a tu familia?
1: Áviles Flores.
0: Muy bien. Claro que sí, Karina. ¿Tienes alguna otra intención?
1: Por su esposo de mi tía José, quiero pedir por él.
0: Claro que sí, por el esposo de tu tía. ¿Alguien más?
1: Por mi hija. ¿Cómo se llama tu hija?
0: Katherine. Claro que sí, con gusto, Cari. ¿Algo más?
1: Y por la paz del mundo entero.
0: Claro que sí, mi querida amiguita Karina, que nos habla desde Guerrero. Con muchísimo gusto vamos a poner todas las intenciones de tu corazoncito en la cadena de amor. Y te pido, por favor, que incluyas en ese corazoncito tan grande a María, que es la personita que nos acaba de marcar. Te leo a ti y a todos ustedes el Salmo número 26. Señor, cuánto amo las casas en que moras y el lugar donde reside tu gloria. Ay, mi querido hermano, ¿cómo no la vamos a amar? ¿Cómo no vamos a amar el lugar donde reside la gloria de Dios nuestro Señor si es un lugar de paz, de tranquilidad?

0: de esperanza. Es nuestro lugar, como dice una canción. Ese es nuestro lugar, mi querido hermano. En donde podemos descansar, en donde podemos descansar todos nuestros anhelos, ¿sí? Mire, nosotros somos personas como, las personas somos como seres como en búsqueda, ¿sí? Siempre estamos como en búsqueda de algo, siempre tenemos como un pendiente. Cuando encontramos a Dios nuestro Señor, ese pendiente descansa. ¿Por qué? Porque los seres humanos estamos hechos para Él. Así estamos hechos, mi querido hermano, así estamos hechos, ¿sí? Y solamente descansamos en Él, solo en Él podemos tener esa paz que nuestro corazón está esperando. Por eso, cuando nosotros nos dejamos llevar por situaciones del mundo que nos incomodan, que nos desesperan, que nos angustian, que nos traen, ¡ay!, como así, por eso, cuando nosotros buscamos a Dios nuestro Señor, funciona, ¿sí? No es magia, no es magia, mi querido hermano. Yo le he platicado, me acuerdo cuando yo le decía que yo viví un tiempo en una situación así, que le decía a un sacerdote, bueno, pues es que yo llevo 3 días rezando el rosario, no pasa nada, la verdad es que yo me siento igual. Y él me decía, bueno, lo que pasa es que esto no es magia, no es magia, es muchísimo mejor, no se le parece. En realidad no se le parece, pero para eso tenemos que tener algo que se llama paciencia. ¿Sí? Y muchos de nosotros es lo que no tenemos, ni queremos tener, mi querido hermano. No queremos tener algo que se llama paciencia, ¿sí? Que también es a Dios nuestro Señor nos la da. La verdad es que está regalado, el paquete está regalado, pero nos hace falta fe, mi querido hermano. Andamos poniendo, como dice el Evangelio de hoy, andamos poniendo en diferentes canastas, ¿verdad? Nuestras oraciones, a ver cuál funciona. Le hago a los horóscopos, le hago a las energías, le hago al universo, a todo mundo le pido, ¿verdad? Y cuando ya nada funciona, ahí le ando pidiendo a Dios nuestro Señor. Y luego me enojo porque le llevé una veladora un día y no me hizo caso, ¿verdad? Como que a veces pensamos como que, ay, ¿cómo le diré? Como que le hacemos un favor, ¿no? Como que le hacemos un favor a Dios al voltearlo a ver. ¿Usted cree? A ver, mi querido hermano, si usted le está pidiendo paz en su corazón, paciencia, esperanza, ¿no cree que su paz, su felicidad, su esperanza merece más que eso? ¡Claro, mi querido hermano, claro, claro! Su felicidad, su paz merece más que usted ande pimponeando con un montón de personas. Yo le decía hace ratito, el demonio es hábil, porque el demonio no es poderoso, el demonio es hábil, ¿sí? Poderoso solamente Dios. Entonces, el demonio es hábil y lo único que hace es engañarlo. Y eso es lo que pasa con usted, ¿sí? Está engañado. Cuando las personas no queremos voltear a ver a Dios nuestro Señor y no queremos darnos cuenta que nuestros problemas tienen solución con Él, estamos engañados, porque la verdad es que sí tienen solución con Él, pero vivimos engañados para que sigamos teniendo esa tribulación en nuestro corazón, sigamos peleándonos con las personas, ¿sí? Y que sigamos teniendo más y más pendientes en nuestro corazoncito. Tenemos ya la siguiente llamada, ya es Teresa. ¿Cómo estás, Teresa?
1: Hola, ya es Teresa. ¿Cómo estás, Teresa? Ay, pues, estoy muy contenta, pues, porque usted nos pasa el mensaje. Nos pone contentas también porque usted está muy contenta, muy alegre porque tiene a nuestro Señor en su corazón y así lo quiero yo tener. Sí, porque hace muchos años, pues me casé, duré casada 67 años, pero muy feliz. Y ahorita me da mucho pesar con los matrimonios, que nomás se dicen pareja o se casan y ya se descasan. Y eso es muy triste. Vamos a pedirle, le pido mucho a nuestro Señor por todos los matrimonios que hacen eso. Y le pido mucho por mis nietos, porque ya están grandes y andan de novios. Y mi mayor tristeza ahorita es que mi hijo no tiene trabajo. Y desde que falleció mi esposo, yo estaba muy triste y lloraba y lloraba. Pero ya yo le pedí a él, ya no me dejes llorar, ya no quiero llorar, porque fue un regalo precioso que me dio mi Señor y me lo prestó, porque yo no sabía que era, yo pensaba que era mío, pero no era mío, me lo prestó. Gracias, Señor, bendito y alabado seas. Y tengo tres hijas y dos hijos. Nada más eso pudimos lograr. Pero le doy muchas gracias a Dios que haya yo ahorita, tenerlo enfrente y hablar con él. Quiero abrazarlo. Y en la noche le pido, Señor, cuando yo despiértame y ven a verme, ¿y qué cree? Que veo el sagrario. Y digo, Señor Jesús, perdóname, estoy dormida, pero ya voy a despertar, me despierto, lo alabo, lo bendigo y le doy gracias, porque es tan bueno con nosotros, que nos da todo, y nosotros tan miserables que no le damos nada, ni una visita, ni nada, pero ya soy, el Señor me dio todo un cambio, estoy, ya que tengo todo el tiempo que estuve casada, pues soy muy feliz, éramos muy felices, pero ahora estoy un poco triste, pero no, yo ya no voy a estar triste porque mi esposo está con papá Dios, estoy segura. Y muchas gracias por haberme pasado con usted, porque usted impregna todo eso que usted tiene adentro, mi hija está, nos da todo lo que quisiéramos tener. No nos deje, salga todos los días. Amén, amén, amén. Te alabo.
0: Gracias, mi Tere, gracias, qué chula. Gracias a todos ustedes por sus llamadas. Ustedes son un regalo de Dios nuestro Señor para nosotros aquí en su canal María Visión. Gracias, Tere, por compartirnos un poquito con nosotros. Por favor, te pedimos que pidas por Karina y por su tío Miguel que está en el hospital. Te pedimos también que junto con nosotros reflexiones el Salmo número 26. No me confundas con las almas pecadoras. Que no tenga mi vida el fin de los violentos, cuyas manos están manchadas y cuyos bolsillos se llenan con sobornos. Ay, mi querido hermano, pues yo creo que habemos muchos que deberíamos de pedirle eso, ¿verdad? Muchos. Mire, cómo realmente el demonio necesita engañarnos, mi querido hermano, para que la violencia entre en nuestro corazón, en las intenciones de nuestro corazón. Generalmente siempre se le llama, así como en el ambiente coloquial, se le llama glamurizar, ¿verdad? Glamurizar es como adornar las situaciones, ¿no? Y usted no me va a dejar mentir, hay muchas personas que han hecho su fortuna en situaciones, híjole, pues no muy adecuadas, vamos a ponerle así, ¿sí? Muy adecuadas. Entonces disfrazan su mundo, lo glamurizan, ¿sí? Lo glamurizan. ¿Qué es glamurizar? Pues tienen muchas fiestas, se compran ropa, viajas, la, y parecen felices. Parecen, mi querido hermano, parecen. Porque en realidad no lo son. Fíjense poquito, y en realidad no lo son, mi querido hermano. Porque cuando estamos solos en nuestros 5 minutos con nosotros mismos, nos damos cuenta que no somos nadie. Y solamente cuando tenemos nuestra conciencia tranquila es cuando podemos dormir en paz. No podemos ser felices realmente si no tenemos paz en nuestro corazón. Y no podemos tener paz en nuestro corazón si no tenemos una conciencia tranquila, mi querido hermano. Ay, Cindy, yo veo que todas esas personas son bien felices. Pues usted, ¿eh? ¿Por qué? Porque eso es lo que quiere el malo que usted vea. ¿Para qué? Pues para que se le antoje, ¿verdad? Decíamos, para que se le antoje. Solamente así usted puede acceder a eso. ¿Por qué? Porque se ve y se le antoja, ¿verdad? Él nos quiere llamar con cosas que se nos antojen, y hay que ser súper perspicaces, estar súper agarrados de la mano de nuestro Señor, porque es muy tentador, mi querido hermano, es muy tentador, la verdad, sí, cuando vemos que otras personas tienen muchísimas más cosas o más felicidad que nosotros y no han hecho sus cositas con situaciones no muy adecuadas, decíamos, se puede antojar, pero mire, es controlarnos a nosotros mismos, ¿verdad? Controlarnos a nosotros mismos y ese tipo de sentimientos, pasan, ¿sí? Tenemos ya la siguiente llamada, bonita tarde.
2: Sí, buenas tardes.
0: ¿Cómo es?
2: Me llamo María Esther, Maite.
0: Maite, qué gusto. ¿De dónde nos marcas, Maite?
2: De Michoacán.
0: Ay, qué lindo.

0: los mexicanos para visualizarnos en un futuro como nación un poco más unidos y puede ser un puente de comunicación para las naciones, aprovechando correctamente todo esto, ¿verdad? También le doy gracias por ustedes, por cada uno de los miembros, desde los técnicos hasta los que están frente a pantalla como usted. Y pues nosotros también gracias a todos los que han llamado, todos los que han estado en este en vivo, esta transmisión. Y gracias también a los que están fuera de pantalla. En especial le mando un saludo a la hermana Lupita, que muchas veces ha atendido mis llamadas y es una hermosa mujer que trabaja ahí con ustedes y la admiro mucho. Si me permite, quisiera ahora sí que hacer una oración especial aquí delante del Santísimo por toda esta situación actual, porque necesitamos paz, necesitamos restauración y necesitamos misioneros con un corazón estable en Dios. Así es que me gustaría que nos persignemos en el nombre del Padre, del Hijo y del Espíritu Santo. Amado Padre Dios, Padre Celestial, Creador de la vida y fuente inagotable de misericordia, hoy nos unimos en una sola alma a través de Cadena de Amor de Marievisión, elevando nuestro clamor por toda nuestra patria, por México, confiados en la promesa teológica de tu providencia y de tu consuelo en el Espíritu Santo, por la paz de la nación y sus sectores. Señor, te pedimos de manera urgente por el final de las guerras internas que desgarran nuestro país. Ponemos en tus manos las manifestaciones y las tensiones en la Ciudad de México. Te rogamos que la justicia y la paz gobiernen los corazones de nuestros maestros. Guía a la niñez y la juventud, a las madres buscadoras, para que en su dolor encuentren consuelo y verdad. En el amor solidario de una sociedad que nos olvida. Por el sector salud, por las manos que alivian el sufrimiento, para que nunca les falten recursos ni empatía. Por los agrónomos y los trabajadores del campo, que con su esfuerzo multiplican los frutos de la tierra que nos bendice. Por los cuerpos de seguridad y justicia, te rogamos de manera especial por los miembros del Ejército Mexicano, de la Marina, Guardia Costera, por los policías federales y la Guardia Nacional. Señor, que el deber no endurezca sus almas. Te pedimos que no se duerman en sus emociones, que les concedas una salud mental estable, fuerza psicológica y un corazón lleno de ti, para que sean siempre defensores de la dignidad humana y portadores de tu paz. Por la Iglesia y los misioneros digitales, con profundo agradecimiento y devoción, te pedimos por todo el legado y la memoria que nos ha dado la Madre Paulina González Cerrato. Es una pionera en la institución de los misioneros digitales en México. Ella ha sido guía, madre espiritual en tantos y sigue intercediendo por sus pequeños hijos, los misioneros digitales mexicanos. Que su ejemplo nos inspire a continuar el evangelio en todos los continentes a través de la visualización virtual con fidelidad doctrinal y amor ferviente.
1: Amén. Amén, mi querida Maite. Muchísimas gracias, Maite, por tu llamada. Qué bonita oración. Ojalá que nos escribas en el Facebook y nos las compartas. Gracias, Maite, por tu llamada. Gracias por esas intenciones tan bonitas que tienes en tu corazón. Mi querido hermano, queremos pedirle a Maite que pida por Teresita, que es la persona que nos acaba de marcar. Y le leo a todos ustedes, y ahí Maite, el Salmo número 26. Y a mí, como busco ser perfecto, rescátame, Señor, ten piedad de mí. Mis pies pisan en el terreno llano, bendeciré al Señor en las asambleas. Ay, mi querido hermano, yo la verdad es que yo quisiera decirle eso, canto Dios nuestro Señor así, ¿verdad? Ay, pero la verdad es que somos tan imperfectos. Somos tan imperfectos que lo único que le podemos pedir es que esté con nosotros, ¿verdad? Que esté con nosotros para poder alcanzar, aunque sea un poquito de esa perfección a la cual Él nos invita. Mi querido hermano, vamos en este momento a pedir por todas aquellas personas que no creen, no adoran, no esperan y no aman a Dios nuestro Señor. Antes de eso, vamos a leer algunos de los nombres de las personas que tienen esa intención, que Dios siga tocando su corazón. Tal vez usted llamó, escribió para que lo pongan en la cadena de oración. Créame que está en la cadena de oración. A lo mejor no va a escuchar su nombre, pero sí está. Además,

0: por Ricardo Pascasio y familia de Guadalajara, por Nerea Benítez Montiel de Toluca, por Guadalupe León Jiménez de Tepatitlán, por Arturo y Orlando Fuentes González de Colima, por la niña Romina Toscano González, pedimos por su salud, por Hilaria Fuentes Campos de Colima, por César Román Pérez León de Jalisco, por José Arturo López de Hermosillo, Sonora, por Mari Carmen Calcaneo de Guadalajara, por la familia Tojonar Guadarrama de Guadalajara y por la familia Calcaneo Gómez de Guadalajara y por usted que está en su casita, para que Dios nuestro Señor escuche todas sus intenciones, que ya sabe que sí las escucha, ¿verdad? Pero pues bueno, pedimos, nos unimos en oración con usted y vamos a pedir a los corazones inmaculados de Jesús y María por todas las personas que no creen, no adoran, no esperan y no aman a Dios nuestro Señor, pero también por nosotros, para que sigamos dando ejemplo de su amor.
1: Oración de consagración a los corazones de Jesús y María. Santísimos corazones de Jesús y María, unidos en el amor perfecto, como nos miráis con misericordia y cariño, consagramos nuestros corazones, nuestras vidas y nuestras familias a vosotros. Que nuestro hogar sea lleno de gozo. Que el afecto sincero, la paciencia, la tolerancia y el respeto mutuo sean dados libremente a todos. Que nuestras oraciones incluyan las necesidades de los otros, no solamente las nuestras. Sagrados corazones de Jesús y María, escuchad nuestra oración. Amén.
0: Mi querido hermano, mi querida hermana, ¿qué es lo que necesitamos? Pues bueno, si usted necesita paz, si necesita paciencia, si necesita fe, pues hay que pedírsela a Dios nuestro Señor, ¿verdad? Hay que pedírsela con devoción diariamente, diario, porque no es una tarea fácil, usted no me va a dejar mentir, no es una tarea fácil, pero con Dios nuestro Señor todo es posible y hay que tener a Dios nuestro Señor en nuestra vida, ¿verdad? No hay que tenerlo guardado ahí para cuando lo necesitemos, sino hay que entregarnos a Él. Mi querido hermano, el programa de hoy se ha terminado, pero yo le quiero decir que lo espero aquí en su canal María Visión en toda la programación que tenemos para usted. Déjenos acompañarlo en su casita y en su día con día. Nosotros nos encanta estar ahí con usted. Yo soy su amiga Cindy Jiménez y como siempre le digo muy feliz que hasta la próxima. Este fue su programa, Cadena de Amor, esta cadena que hacemos todos. Hasta la próxima.

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1: Queridos hijos, oro por ustedes y los exhorto a una vida nueva, una vida en la alegría y en la oración. Hijitos, que el Espíritu Santo los colme de alegría, para que sean como una fuente de agua pura y potable, a fin de que, hijitos, estén en Dios y con Dios, como misioneros del amor y de la paz. Su vida aquí en la tierra es breve, y por eso estoy con ustedes para guiarlos hacia el cielo. Gracias por haber respondido a mi llamado.

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1: En la miseria del pecado, en nuestros cansancios y fragilidades, en el misterio de la iniquidad del mal y de la guerra, tú, Madre Santa, nos recuerdas que Dios no nos abandona, sino que continúa mirándonos con amor, deseoso de perdonarnos y levantarnos de nuevo. En esta hora oscura, ven a socorrernos y consolarnos. Repite a cada uno de nosotros, ¿acaso no estoy yo aquí, que soy tu madre? Tú sabes cómo desatar los enredos de nuestro corazón y los nudos de nuestro tiempo. Ponemos nuestra confianza en ti. Acoge, oh madre, nuestra súplica. Tú, estrella de mar, no nos dejes naufragar en la tormenta de la guerra. Tú, arca de la nueva alianza, inspira proyectos y caminos de reconciliación. Tú, tierra del cielo, vuelve a traer la armonía de Dios al mundo. Extingue el odio, aplaca la venganza, enséñanos a perdonar. Líbranos de la guerra. Preserva al mundo de la amenaza nuclear. Reina del Rosario, despierta en nosotros la necesidad de orar y de amar. Reina de la familia humana, muestra a los pueblos la senda de la fraternidad. Reina de la paz, obtén para el mundo la paz. Que tus manos maternas acaricien a los que sufren, que tu abrazo materno consuele a los que se ven obligados a dejar sus hogares y su país. Que tu corazón afligido nos mueva la compasión, nos impulse a abrir puertas y a hacernos cargo de la humanidad herida y descartada. Tú, que eres fuente viva de esperanza, disipa la sequedad de nuestros corazones. Tú, que has tejido la humanidad de Jesús, haz de nosotros constructores de comunión. Tú, que has recorrido nuestros caminos, guíanos por sendas de paz.

0: Mi esposa no me quiere. Mi novia no me valora. Mis hijos no me aprecian. En el trabajo no se dan cuenta lo importante que soy. Este es un gran sufrimiento de todo ser humano cuando ha perdido el objetivo claro de esta vida. Sí, amar a Dios sobre todas las cosas, porque de eso vamos a hablar hoy. Cuando empezamos a ponernos en primer lugar, ¡ay, cómo sufrimos! Porque nos damos cuenta que no somos ni prioridad ni lo más importante a veces. Pero es que tampoco tenemos que serlo. Sí para nosotros mismos, sí para Dios. Pero ¿por qué extenuarnos o fatigarnos queriendo alcanzar ese amor de los demás? ¡Ah, cuánta hambre de amor tenemos a veces por no entender que nuestro valor viene de Dios mismo y que toda la gloria y el honor es para Él y no para nosotros! Ese es el tema del día de hoy. Se llama amar a Dios sobre todas las cosas, pero no es un tema tan sencillo como decir: Dios, cuánto te amo, gracias por todo. Incluye muchísimos puntos que hoy vamos a desarrollar para poderlos entender. Y para esto tengo a mi invitado especial del día de hoy. Él es Fernando Hernández. Un aplauso. Fernando, bienvenido.
1: Porque
0: ¿Cómo estás?
1: No hay tanto presupuesto.
0: Así, deditos, nada más.
1: Sí, muy bien.
0: ¿Cómo estás, Fernando? Saluda a la gente.
1: Excelente, favor. Muy bien. Gracias a Dios, aquí andamos con toda la actitud.
0: ¿Contentote?
1: Contentote, sí.
0: ¿Por qué?
1: Tu invitado espacial.
0: Muy bien, bienvenido. ¿Qué opinas del tema del día de hoy?
1: Es un tema demasiado importante. Es que, bueno, casi siempre digo eso al principio, ¿no? Todos los temas que ponemos aquí creo que son importantes.
0: Es que siempre son temas importantes, pero cada uno en su área, ¿no?
1: Claro, este tema es muy importante porque la gente se puede confundir sobre qué significa realmente amar a Dios, ¿no?
0: Claro.
1: Porque muchas veces no nos damos cuenta, o mucha gente inclusive creen que están cerca de Dios y están muy lejos de Dios porque aman cualquier otra cosa menos Dios, ¿no? Y entonces creen que están, inclusive pueden estar en el templo, pueden estar en la parroquia, pueden estar siendo sacristán, pueden estar ayudando y no están amando a Dios.
0: Claro.
1: Pueden aparentar, pueden estar en el coro, pueden ser el que mejor toca la guitarra y que mejor canta en el coro y no están amando a Dios.
0: Exacto.
1: Entonces amar a Dios no es algo tan simple. A la vez, amar a Dios es como los niños. Tiene que ser puro, ¿no?
0: Pero sí, tendría que ser simple, pero en esa simplicidad.

0: se vuelve complejo.
1: Sí. ¿No? Sí, o sea, no es nada más decir yo amo a Dios y punto, ¿no? O sea, tenemos que hacer muchas acciones, pequeñas acciones que denotan la diferencia entre quién ama y quién de verdad no ama a Dios, ¿no?
0: Se me viene una analogía, tal vez muy humana, pero muy cierta. Humanamente existe algo que se llama lenguajes del amor, ¿no?
1: Ah, sí, sí, sí.
0: Lenguajes del amor. Y digamos que en el lenguaje de amor con Dios también tiene que haber unas ciertas características y manifestaciones para que de verdad se convierta en eso, en un amor verdadero.
1: Exacto.
0: Porque tal vez decimos amar a Dios, pero nuestras obras, nuestras acciones son horribles y espantosas. Uh-huh. Y alguien puede decir, pues yo siento que soy muy buena persona. Yo siento que amo a Dios infinitamente. Yo siento que hago lo que tengo que hacer. Y justo ayer en una conferencia que impartía, le preguntaba a las personas, ¿qué es ser bueno? Y muchas personas muchas veces dicen, con que no le quite la vida a nadie, con que no robe, con que no dañe a alguien directamente,
1: sí,
0: con eso soy buenísimo. Uh-huh. Buenísimo.
1: Y les tiembla la boca. Buenísimo.
0: Sí, les tiembla hasta la cara si le hacen así. Buenísimo. Hasta lo presumen.
1: Sí.
0: Y hablaba de algo maravilloso que me parece que es importante recalcar el día de hoy.
1: Claro, claro.
0: Uno de los pecados más graves que cometemos son los pecados de omisión. El bien que pudimos haber hecho y no hacemos. Eso nos vuelve cobardes, mediocres, mentirosos y nos vuelve también personas con una fe vana y absurda. Porque hacer solo lo que parece bueno y omitiendo todo el bien que pudimos hacer, estamos realmente dejando de ayudar a los demás. A veces creemos que solamente con dejar de hacer mal ya somos muy buenos. Uh-huh. Pero ¿cuántas veces no pudimos ayudar a personas? Y pasamos de largo sin importarnos su dolor.
1: Exacto.
0: Entonces, hablando de ese lenguaje del amor para aterrizarlo en unas palabras mucho más entendibles, es en mi lenguaje del amor, de la manera en que yo manifiesto mi amor por Dios, ¿de verdad le estoy amando?
1: Exacto.
0: ¿O me contradigo? Y no solo los pecados de omisión, también pecados de ignorancia, pecados que atentan contra el primer mandamiento que es amarás a Dios sobre todas las cosas,
1: sí,
0: y mucho más vamos a ver el día de hoy.
1: Exacto.
0: Fernando, ¿con qué arrancamos? A ver, échale.
1: Pues, ¿qué tienes por ahí? Creo que lo que mencionaste sobre los lenguajes del amor me sonó muy interesante. Porque, quizás para que las personas en casa que están viendo ese programa, ahí desde su celular, la computadora, la tele, donde sea, puedan reflexionar sobre esto, ¿no? Hay 5 lenguajes de amor que el ser humano más o menos comprende en las relaciones.
0: Ajá.
1: Normalmente son relaciones amorosas de pareja, pero también pueden ser inclusive hacia los hijos, ¿no?
0: Claro, por supuesto.
1: Entonces, los 5 lenguajes los vamos a describir brevemente, ¿te parece?
0: Me parece
1: muy interesante, ¿no? Que tú ya los conoces igual que yo, ¿no? Entonces es número 1.
0: Sí, se lo saben todos.
1: Sí, se lo sabe, nomás que es humilde y a veces dice que no sabe.
0: ¿Cuáles son?
1: Número 1 es, vamos a empezar por uno bien simple.
0: ¿Cuál?
1: Tiempo de calidad.
0: Tiempo de calidad.
1: Tiempo de calidad.
0: A ver, aterrízalo a lo
1: humano. A lo humano, ¿no? A lo humano, ¿no?
0: A lo humano, vamos haciendo como esa comparación.
1: Por ejemplo, hay un padre de familia que dice, yo amo mucho a mi familia.
0: Ajá.
1: Yo amo muchísimo a mi familia. Y era, yo me parto el lomo trabajando todo el día. Soy trailero y manejo 24 horas.
0: Claro. No sé.
1: Entonces, este trailero trabaja todo el día. No quiere decir que esté mal trabajar todo el día, ¿no? Pero nunca tiene tiempo para su familia.
0: Ah, no hay tiempo.
1: Porque me ha pasado en terapia, pues, que hay personas que trabajan muchísimo y nunca tienen tiempo y piensan que con dar dinero ya cumplieron.
0: Claro.
1: Y dicen, yo doy dinero. Yo soy el que lleva el alimento, el que provee. Y nunca tiene ni un minuto para sus hijos.
0: Ajá.
1: Entonces, el tiempo de calidad, si tú trabajas, te trabajas todo de sol a sombra o lo que sea, pero nunca tienes tiempo para tu familia, te está faltando gravemente un problema ahí de amor. Porque el que ama también tiene tiempo. Entonces, claro, hay que buscar un equilibrio. No siempre va a ser posible porque hay situaciones de vida que obviamente pueden salirse de control, ¿no?
0: Claro,
1: sí. O de las manos un poco. Pero siempre que se pueda dar tiempo de calidad. Entonces, aquí como lo llevamos al tema de Dios es, ¿cuándo tienes tiempo para Dios? Realmente, un tiempo para Dios honesto, sincero, porque podemos decir que amamos a Dios en público,
0: ajá,
1: pero en lo privado, a ver, ¿cuándo platicas con Dios? ¿Cuándo haces oración? ¿Cuándo frecuentas los sacramentos? Eso es amor a Dios también.
0: Claro.
1: Es amor a ti mismo, porque si amas a Dios, te amas a ti mismo, punto. Y si amas a Dios, también amas al prójimo. Entonces, el tiempo de calidad es cada cuándo realmente te haces un espacio como lo hacía Jesucristo, y se iba a orar, a meditar,
0: a platicar con
1: Dios Padre, ¿no? Entonces, en ese caso, nosotros cada cuándo lo hacemos, primera pregunta que les haríamos, ¿no? Cada cuándo nos damos el tiempo de verdad para ir a platicar con Dios.
0: Sí, no,
1: porque hay mucha,
0: poco a veces.
1: Hay mucha gente que nada más habla, ¿no? Y yo amo a Dios y vacío totalmente. O sea, luz de la calle, oscuridad de la casa. Es luz por fuera, pero dentro oscuridad porque no tienes a Dios.
0: Hay gente que a mí me ha dicho, porque yo les pregunto, oye, ¿y tú cómo estás con Dios? Y me dicen, bien. Pero así, una cara de bien.
1: Bien orgulloso, ¿verdad?
0: Sí, como si supieras cómo habita Dios en mí. Y le digo, ¿cómo le haces para vivirlo? O sea, explícame de una manera física o una manera muy textual cómo lo vives.
1: Sí.
0: ¿Cuáles son tus acciones, pues? En la mañana siempre al despertar, me persino. ¿Ah?
1: Ajá.
0: ¿Qué más? No, ya. Eso es todo. ¿Cómo?
1: Ajá.
0: O sea, nada más te santiguas y te vas.
1: Sí.
0: Sí, le digo a Dios, pues empieza el día y vámonos. Ajá. Y durante el día, ¿qué más? No hay más. Ya no se acuerdan de Dios, ya Dios, ni siquiera la noche para dormir se rezan un Padre Nuestro ni nada. Entonces, si ves la expectativa o la perspectiva más bien de esa persona, es que ya con persinarse ya fue muchísimo.
1: Ya.
0: Entonces tenemos un concepto muy pobre de la convivencia con Dios.
1: Ajá.
0: Y yo les hago esta pregunta cuando me dicen eso. Imagínate que tú a tu esposa o a tu esposo o a tu pareja, en el día nada más, una vez al día, le mandes un mensaje diciéndole que tengas un hermoso día. Fin, no vuelven a saber de ti hasta el día siguiente.
1: Uh-huh.
0: Obviamente esa relación no se puede sustentar porque está vacía.
1: Claro.
0: Es muy poco, ¿no?
1: Sí, claro.
0: Es muy poco para un enamorado, como diría Juan Gabriel.
1: Sí, de verdad estás enamorado, se nota, ¿no?
0: Claro, tiene que haber más detalles. Entonces, obviamente para estar con Dios necesitamos dedicarle más tiempo, y no es porque Él no esté, Él está siempre, pero nosotros no lo volteamos a ver.
1: Sí, y hay una frase, ¿no? Hay gente que te da su tiempo libre, y es valioso el tiempo libre, pero hay gente que se hace el tiempo para dártelo.
0: Claro.
1: Entonces hay gente que ni siquiera el tiempo libre se lo da a Dios, y dicen amar a Dios, ni siquiera el tiempo libre. Entonces, imagínense, para amar a Dios realmente, a veces tenemos que hacernos hasta el tiempo para poder tener esa... pues ese momento a solas con Dios, o inclusive ir a misa los domingos, o lo que sea, ¿no? Pero que se note.
0: A ver, los demás lenguajes del amor, ¿cómo los aterrizarías?
1: Vamos a buscar cómo aterrizar cada uno, ¿no? Porque vamos a llevarlo al aspecto espiritual también.
0: Al teológico.
1: Bien, el segundo es palabras de afirmación. Por ejemplo, en las parejas amorosas, pues, que tu pareja te diga, ay, qué guapo, qué inteligente, qué increíble.
0: Qué bien te ves.
1: Qué bien te ves, me encantas, eres increíble, tienes unas cualidades extraordinarias. O sea, pues, que nos chulien. Que nos chulien en la relación es bonito, ¿no? También chulear a tu novia, a tu esposa o lo que sea, también es muy bonito y es necesario. Entonces, aquí la cuestión es palabras de afirmación hacia Dios, ¿no? O sea, realmente, ¿cómo nos dirigimos a Dios? ¿Le reclamamos? ¿Todo el tiempo nada más le pedimos cosas? O también le agradecemos, también somos agradecidos. Dios, gracias por lo maravilloso que es mi vida. Gracias por tu sacrificio en la cruz, ¿verdad?
0: Sí, siempre darte el tiempo de orar también,
1: sí,
0: ¿no? De orar, Dios, aquí estoy, te amo, gracias por todo.
1: Sí, que se note el amor, que se note en la forma en la que te diriges. Porque hay gente que nada más le pide como si fuera, no sé, un trámite, ¿no?
0: Sí,
1: Dios, te pido por favor, por
0: un
1: mi familia.
0: Dios comerciante.
1: Sí, sí, sí, un negocio nada más. No hay amor.
0: Dame y te doy.
1: Ajá, no hay negocio ahí nada más. Digo, no hay amor, solamente es como un negocio, ¿no? Te pido, Dios, gracias porque me escuchas y listo. Pero Dios, o sea, no nos cuesta mucho decir, Dios, muchas gracias por todo, te amo. Pero de verdad, que seas sincero, porque eso no lo vamos a hacer para que la gente te escuche. Todo esto, el amor, es como dicen, se queda entre dos.
0: Claro.
1: Se queda entre tú y Dios. La mayor parte de los lenguajes del amor, a lo mejor algunos sí puede que las personas lo vayan a notar, pero lo importante es que sea honesto, y para que sea honesto no lo vas a hacer para impresionar a nadie.
0: Claro.
1: Lo vas a hacer dentro de ti. Dios, te amo, gracias por tu sacrificio en la cruz, gracias por todas las bendiciones que nos das, gracias, gracias. O sea, que se note que hay un agradecimiento profundo de amor.
0: Claro.
1: Real, palabras de afirmación. donde le menciones a Dios que reconoces todo lo bonito que te ha dado, todo lo bonito que te da en tu vida, todo lo bonito que es también Dios en tu vida, ¿no?
0: Claro.
1: O sea, como lo haríamos con alguien que amamos, con un hijo, con una pareja, etcétera, etcétera.
0: Exacto. Hay más lenguajes del amor. Obviamente quiero aclarar algo. Uh-huh. Dios no necesita de nosotros. Esa es una realidad. No es que, ay, hoy no me ha hablado Israel. Qué triste.
1: Sí, exacto.
0: Ay, Israel no me hace caso. Dios sigue siendo Dios y nosotros. Uh-huh. Pero nosotros sin Dios no somos nada. Esa es la verdad.
1: Claro.
0: Sin Dios no somos nada. Ey, lo importante de entender el primer mandamiento. Y obviamente los demás lenguajes del amor se pueden aterrizar también de algunas otras maneras, ¿no?
1: Sí.
0: El tener cercanía, el hacer actos de servicio, por ejemplo.
1: Claro.
0: Ayudar a otros, abrazar a otras personas en nombre de Dios. Pudiera ser una forma de aterrizarlo, ¿no?
1: Sí, claro. Totalmente.
0: Pero no sé si quieres agregar algo más de eso, porque quiero pasar a otro tema.
1: No. Pues son los cinco, nada más lo vamos a decir rápidamente, ¿no? Actos de servicio, ya lo mencionaste. Palabras de afirmación, tiempo de calidad. Detalles. Pues detalles podría ser también, no sé, de repente dar gracias a Dios, decirle algo bonito también. O sea, es un detalle que uno puede hacer.
0: A lo mejor al prójimo, ¿no?
1: Al prójimo.
0: Una obra de caridad.
1: Sí, hacer, una obra de caridad, algo que sea agradable a Dios, ¿no?
0: En nombre de Dios.
1: Y pues bueno, pasamos al siguiente tema. Siguiente.
0: Bueno, aquí hay algo importante. ¿Qué significa amar a Dios? Esto es importante. ¿Qué significa amar a Dios? Porque muchas veces no entendemos la magnitud de esta palabra. Tú lo aterrizas de una forma comparada con la psicología, haciendo esta analogía.
1: Sí.
0: Muy interesante. Pero muchas veces no podemos entender a profundidad qué es amar a Dios.
1: Así es.
0: En un concepto breve, ¿tú cómo lo definirías?
1: Amar a Dios. O sea, ¿realmente qué significa amar a Dios?
0: Para ti, ¿qué significa amar
1: a Dios? Bueno, en una sola palabra, pero igual lo tendría que explicar más detalle, ¿no? Porque es la pregunta me cae así.
0: En una frase.
1: Sí, amar a Dios es que Dios sea tu prioridad, que se note. Yo creo que cuando algo es tu prioridad, se nota. Como claro. Dije hace rato, ¿no? Cuando una persona te quiere o quiere algo, te da el tiempo libre, pero cuando alguien te ama, se hace el tiempo para ti. Que Dios, amar a Dios es respetarlo, que sea el centro de tu vida, que de verdad sea un motor en tu vida, o sea, sea algo que de verdad te mueve cada mañana a levantarte y decir, no tengo ganas de trabajar, pero lo voy a hacer por amor a mi familia, por amor a Dios, ¿no?
0: Claro.
1: O sea, no sé, quizás la respuesta puede ser más compleja todavía, claro, o más simple también. Igual ahorita claro, a lo mejor tú traes una respuesta ya más concreta, pero así de bote pronto se me ocurre decir eso, que es tu prioridad. Y la prioridad se nota. Cuando alguien es tu prioridad, se nota. Todo el mundo lo sabemos.
0: ¿Qué es para usted en casa amar a Dios? ¿Qué representa para usted amar a Dios? Póngalo en los comentarios, comparta su definición, porque a veces pensamos tenerlo muy claro y la verdad es que no tenemos ni idea.
1: Sí.
0: Hay gente que puede decir, yo sé que amar a Dios es pasármela en el templo, en la parroquia. Amar a Dios es pasármela con mi familia, abrazándolos y queriéndolos mucho. A lo mejor para usted amar a Dios es leer la Biblia todo el día. A lo mejor amar a Dios para usted es hacer oración. ¿Qué es amar a Dios para usted? Escríbalo en los comentarios y compártanos, porque podemos pensar que ya lo sabemos y a lo mejor no tenemos ni idea. ¿Va? Lo que es cierto es que el amor es una decisión. Y entonces amar a Dios es decidir darle mi vida a Dios. Decidir darle mi vida a Dios. Y darle mi vida a Dios es cumplir mi misión en esta tierra. Pero
1: exacto,
0: descubrámoslo juntos. ¿Qué significa realmente poner a Dios en primer lugar en la vida diaria? Esta pregunta también para ti. ¿Qué significa realmente poner a Dios en primer lugar en la vida diaria? Adelante.
1: Sí, que viene de la mano, ¿no? De que sea tu prioridad, ¿no? Que, como bien dijiste ahorita, es tomarte en serio que tienes una misión de vida. Tomártelo en serio. Porque la verdad, me he dado cuenta que en terapia a muchas personas les preguntamos, ¿cuál es tu misión de vida? La gran mayoría no sabe. Y digo, aclarar aquí algo, ¿no? No todos tenemos que saber nuestra misión exactamente, porque la vamos descubriendo muchas veces. Pero hay personas que ni siquiera toman en cuenta, por ejemplo, decir, mi misión es ayudar a mucha gente. Mi misión es cumplir con un objetivo trascendental, ¿no? Mucha gente simplemente dicen, pues ser un doctor, claro, para ganar dinero y viajar. O ser un buen padre, nada más. Pero quedan como un poco ambiguo, ¿no? Como muy al aire, ¿no?
0: Claro.
1: Entonces, yo creo que poner a Dios como prioridad en tu vida es tomar en cuenta que Dios te dio un encargo muy valioso. Y decir, como es mi prioridad, Dios, no le voy a quedar mal. Claro. El encargo es cumplir mi misión de vida.
0: Claro.
1: Entonces, voy a trabajar en serio en que soy una persona que tengo la dignidad como hijo de Dios para cumplir mi objetivo de vida. Porque la mayor parte de las personas creo que naturalmente no nos preguntamos cuál es nuestra misión de vida. Tomarlo en serio, pues.
0: Claro.
1: Yo creo que es eso, tomar en serio que Dios te dio la dignidad para cumplir una misión importante, ¿no? Como así dicen, es. Todos somos nacidos para, no, todos somos llamados para ser reyes,
0: profetas y reyes.
1: Ajá, sacerdotes, profetas y reyes, ¿no? Ya de, pero depende de uno mismo, con su libre albedrío, aceptar ese, esa dignidad que Dios nos dio siempre,
0: claro,
1: ¿no?
0: Por supuesto.
1: Entonces, pues bueno.
0: Eso es correcto. Y es importante entender, pues, que amar a Dios, y yo les digo siempre, revísenlo, está muy sencillo. Porque luego también uno puede hacerse falsas expectativas o tener una perspectiva distinta, decir, bueno, yo le amo a mi manera.
1: Sí.
0: Y para eso se nos dejó un legado maravilloso, que son los 10 mandamientos.
1: Exacto.
0: Hay quien me ha dicho, ¿y solo los 10 mandamientos? Y le digo, sí, ahí viene todo. Y chéquense también las obras de misericordia. Creo que si ves esas dos cosas y lo sigues, podrás tener un manual para entender si de verdad le estás amando a Dios o no, o nada más te estás inventando una idea basada en el Dios que tú hiciste en tu cabeza.
1: Claro.
0: Porque muchas personas dicen, con que yo le ame y tenga fe con eso. No, para eso se entregaron los 10 mandamientos. Y puede parecer a lo mejor muy crudo y a lo mejor hasta sí. lineal, pero recuerde qué dijo Jesús. ¿En qué se resumen los 10 mandamientos? Dígame, ¿en qué se resumen? En servir y amar a Dios sobre todas las cosas y a tu prójimo como a ti mismo. Eso es el resumen de toda la ley. Si lo entendemos, lo hemos entendido perfecto. Aquí viene algo importantísimo que quiero también recalcar.
1: Ajá.
0: No solo pecamos de acción o por acciones, sino también por omisión. Y esto es importante porque también por las cosas que dejamos de hacer, ofendemos a Dios.
1: Claro.
0: Y mira qué importante lo que dice aquí. No solo pecamos a veces por las acciones,
1: sí.
0: sino también por la omisión, pero vamos a hablar de la idea central que es la idolatría.
1: Claro.
0: La idolatría es una acción espantosa que muchas veces es tan sutil, tan subliminal, tan confusa que no nos damos cuenta que ya dejamos de adorar a Dios.
1: Exacto.
0: Explicación, o más bien los puntos ya más específicos. Número uno, el dinero. El dinero, ese dinero que puede ser maravilloso, con el cual usted como recurso, como medio, puede utilizarlo para un buen fin, a veces terminamos endiosándolo.
1: Uh-huh.
0: Ah, pero sí le decimos, Dios, gracias por el trabajo. Pero en realidad hay personas que solo viven para ganar dinero y han endiosado la economía pensando en que ese es el fin central de esta existencia, y ahí se pierde de vista que estás... O pierdes de vista el adorar a Dios sobre todas
1: claro.
0: las cosas. El dinero como primer lugar. Incluso Jesús lo dijo.
1: Ajá.
0: ¿No? Él sí lo mencionó.
1: Sí, claro.
0: No puedes amar a Dios y al dinero, ¿no?
1: Claro.
0: Estás dejando de ver a Dios como lo número uno.
1: No puedes servir a dos amos.
0: Y el dinero puede convertirse, ya lo hemos visto,
1: sí.
0: cuántos crímenes atroces por dinero han sucedido en nuestra sociedad. Hay gente que por dinero hace lo que sea.
1: Claro.
0: Hasta perder su dignidad o perder su alma. Entonces, eso es endiosar la economía, el dinero, poniéndolo justamente por encima del Creador. Sí. Otra cosa que también a veces endiosamos, nuestro propio éxito.
1: Uh-huh.
0: Es que tengo que triunfar, dejar un legado. Tengo que ser una persona muy importante, triunfadora, un gran empresario, o un gran conferencista, o ser el mejor futbolista, o ser el mejor, el más fuerte. Y recordemos algo, y va más para la gente que se dedica al servicio de Dios. En este caso, por ejemplo, yo que me dedico a dar conferencias, si yo pensara tengo que ser el mejor conferencista, estaría cometiendo un gran error. Y no porque esté mal que quiera hacer las cosas lo mejor posible, pero es que tenemos que trabajar para inspirar, no para impresionar.
1: Exactamente.
0: Que es muy diferente. Trabajar para inspirar a otros que Exacto. para impresionar a otros. Y aquí es donde se pierde el sentido de nuestro trabajo.
1: Exacto.
0: Hemos endiosado nuestro propio éxito creyendo que ya, incluso hay quien lo dice, soy Dios. Y eso es absurdo, es basura. Si fuéramos dioses, ya hubiéramos destruido el mundo, porque qué chafas somos a veces,
1: uh-huh.
0: de verdad. Qué pobres emocionalmente cada persona.
1: Exacto.
0: Y entonces el éxito puede convertirse también en parte de este egoísmo.
1: Fíjate que hay una frase que me gustó, ahorita se me vino a la mente, pues. a Dios no lo vamos a impresionar con ninguna acción.
0: No, pues imagínate.
1: A Dios no lo podemos impresionar, pero sí lo podemos conmover. Por eso tenemos que hacer lo que hacemos para tratar de conmover a otras personas, no para impresionar. Si lo estás buscando por impresionar de qué exitoso soy, cuánto dinero gané, qué bien me vi, qué fregón soy, no sirve de nada. Hazlo para conmover a otros, porque claro, así como con Dios no lo vas a impresionar, a Dios lo puedes conmover, pero no impresionar.
0: Claro.
1: Entonces hay que hacerlo con las personas igual.
0: Sí, y conmoverlos, pero en el sentido de inspirarlos.
1: Claro, exacto,
0: de que para algo bueno. La inspiración de transformarse en algo más grande. Uh-huh. El ego también. Y al principio arranqué del programa diciendo: mi esposa no me quiere. Y la gente que está en casa dice: ¿qué tiene que ver, no? Uh-huh. Lo dije por este sentido, porque muchas veces estamos buscando que se nos reconozca, que se nos aprecie, que se nos valore, que seamos el centro de atención de alguien más. Y muchas veces puede ser que usted tenga razón, que a lo mejor no le estén valorando. Puede ser que sea cierto, pero sufrir por eso es porque también hemos perdido el sentido importante de que Dios es lo más valioso. A lo mejor eso puede ser que se pueda tratar en terapia, que lo puedan hablar, pero no es el centro de todo. Y lo hablo en un sentido de egoísmo, en el que quiero, por favor, que yo sea el centro de tu vida. Y entonces ahí perdemos también el sentido del amor a Dios. Y no solo eso, hay más cosas. Por ejemplo, redes sociales. Hay gente que ama su red social. Hay gente que ama el internet, que ama sus páginas y que están poniendo: viajé a Europa, viajé a tal lugar. Y miren qué bien me va, viajé a bla, bla, bla, donde sea que hayan viajado. Ajá. Y no está mal viajar. La cosa es que perdemos a Dios como el centro de nuestra existencia y podemos caer en esta idolatría. También el control personal, o sea, el hecho de que nada se salga de mi control, de querer tener todo en orden, preciso, perfecto, olvidando que no soy el dueño de lo que pasa.
1: Exacto.
0: ¿Cómo se cuela, una pregunta para ti y para la gente que nos ve, cómo se cuela la idolatría en la vida moderna sin que la gente lo note? ¿Cómo se cuela? Pues creo que ya lo estamos hablando ahorita, ¿no?
1: Sí, gradualmente, ¿no? O sea, es la balanza de tus prioridades se va cargando hacia ciertas cosas, ¿no?
0: Claro.
1: Te empiezas a alejar de Dios poco a poco sin darte cuenta y te empiezas a enfocar cada vez más pues, en el dinero, en el éxito, en otras cosas, ¿no? Que te distraen. No está mal trabajar para ganar dinero, obviamente todos lo necesitamos, pero llega un punto donde ya no hay un equilibrio, toda tu vida se ronda alrededor de algo, ¿no? Y te alejas de Dios. O sea, si vas a ganar dinero, el dinero es un medio, no una finalidad. Tener una buena conferencia es un medio, no una finalidad. La finalidad es conmover para otras personas. O el dinero lo vas a usar para darle de comer a tu familia. Muchas personas idolatran el medio. Y Dios es una finalidad. La dignidad de nosotros es una finalidad también. Entonces, cuando las personas empiezan a adorar cualquier cosa que no sea Dios, se están quedando en un medio.
0: Justo.
1: Están adorando un medio que se supone que Dios nos dio para una finalidad. Entonces, hay que trabajar para cosas que sean finalidades, más trascendencia.
0: Exactamente.
1: Entonces, las personas se van alejando de Dios porque se quedan en el medio. Y se pierden en el medio. En el medio que era para otra cosa, para una finalidad. Entonces, hay que ver más allá. Y eso es algo que a veces yo les pregunto en terapia a los pacientes: ¿para qué quieres ganar dinero?
0: Claro.
1: Pues para ganar dinero, quiero ganar, no sé, tanta cantidad. Claro. Digo, ¿y para qué?
0: Exacto.
1: No, para viajar, ajá, ¿y para qué? Entonces llega un punto que si todo se queda en solamente en puro egoísmo, pura distracción, llega un momento que dices, ya no están cumpliendo su objetivo.
0: Sí, ¿cuál es el sentido de las cosas que hacemos? Ajá. Y justo quiero hablar de algo muy importante. Las redes sociales han llevado a las personas a confundirnos. Y ponga atención, porque la gente sube a Facebook su mejor foto, el mejor viaje, la mejor foto donde salió después de que editó 40 y tiró 39, y suben la mejor. Y luego en el barco, en el yate, en el carro. No tiene nada de malo que nos veamos bien, pero quiero que entendamos algo. Luego otras personas dicen: qué bien le va a ese fulano, qué envidia, cómo quisiera tener su vida. ¡Wow! Atención, jóvenes, señor, señora que nos están viendo. Nadie sube a redes su peor foto. Nadie va a subir aquí llorando y de mediocre, ¿entiende? Aquí sin saber qué hacer en la vida. Aquí sintiéndome bien solo. La gente sube nada más lo que le conviene. Hacemos una edición de nuestra vida. Y justo Hay personas que ven las redes sociales como el ejemplo de vida y se convierte en una idolatría porque perdemos el sentido de la existencia. Una vida falsa, plástica, inventada, aparentar, editada para apantallar, donde se aparenta nada más, donde nos confunde y nos hace creer que el mundo, la lana, el prestigio, el lujo es lo más importante y lo más valioso. No, no se confunda, deje de compararse en redes sociales. La gente que sube ahí sus cosas nada más está contando lo que quiere y omite su sufrimiento. A nadie le va tan bien como presume. Y acuérdese también que de lo que se presume,

0: se carece o se adolece. Entonces tenemos que entender que dentro de este mundo vacío, lleno de falsos lujos o apariencias, hemos perdido en medio de esas nubes ese sol que es amar a Dios y no distraernos con esas pequeñeces. Tenemos que limpiar esa confusión y dirigirnos a Dios y entender que Él es el centro, que Él es a quien debemos de adorar y a quien debemos de pretender llegar. No al humano, no al artista, no a la fama, no a la apariencia, porque entonces ahí nos volvemos pobres y vacíos. Y aparte de todo es un pecado, porque caemos en la idolatría y dejamos de amar a Dios sobre todas las cosas.
1: Así es.
0: Muy bien, ahora voy a hablar de los pecados de omisión. Uh-huh. Le llamo el silencio espiritual, el silencio espiritual.
1: Okay.
0: Pecamos más por lo que dejamos de hacer que por lo que hacemos. Ejemplo, porque a lo mejor de pronto nos creemos bien buenos. ¡Ay, qué bueno soy! Casi me elevo, agárrenme que levito, porque no le hago daño a nadie, porque no he quitado la vida a nadie, porque yo no ofendo a nadie, no robo. Y entonces aquí tenemos, por ejemplo, pecados de omisión. Por ejemplo, no perdonar. No perdonar es un pecadazo. Hay muchos textos bíblicos donde el mismo Jesús lo dice claramente, que si no perdonamos, las gracias no llegan a nosotros. Incluso en revelaciones privadas de Ana Emmerich y María Valtorta, lo dice muy claro. No puedo darte mi gracia porque tu rencor no me deja entrar. Si no perdonamos y lo guardo para mí, y yo digo, es que nadie lo va a ver porque este excremento espiritual o este excremento interno, esta basura que cargo, nadie la ve. Y como nadie la ve, no existe. Pero Dios sí la ve. ¿Cómo la ves? Dios sí puede verla. Y entonces empieza a podrirse de dentro de ti. Y acuérdate que todo eso empieza a apestar. Y la gente sí se termina dando cuenta al final. Pero estamos hablando hoy de lo que no hacemos. Y si no perdonas, es decidir guardar esa basura dentro de ti. Exacto. ¿Qué más? ¿Qué más hay como pecado de omisión? Por ejemplo,
1: pues no agradecer. No hacer alguna obra de caridad, quizás también cuando
0: Exacto.
1: puedes también.
0: Exactamente.
1: Sí, porque hay mucha gente que, como dices, viven neutros. Soy bueno, pero no hago nada bueno tampoco. Claro. Es como tener un carro que nunca se te friega. ¿Por qué? Porque nunca lo prendes.
0: Es correcto.
1: No sirve para nada. Ese es un carro bien bonito, mira, pero es prohibido prenderlo. Nunca lo puedes usar. ¿De claro. qué te sirve un carro que se ve bonito por fuera si no es útil?
0: Si no está prendiendo.
1: Si no es útil, ¿no?
0: Exactamente,
1: entonces,
0: no va a ni un lado.
1: Una, para que seamos funcionales tenemos que ir más allá que estar neutros. Por eso dice, Dios vomita a los tibios.
0: Claro.
1: Entonces no hay que ser tibios, hay que hacer acciones, hay que accionar para agradar a Dios también. Eso lo mismo lo dice en la parábola de los talentos.
0: Así es.
1: Yo guardé los talentos y te los di tal cual como me los diste. ¿Ah?
0: Claro.
1: El otro, en cambio, a ese se los quitó para dárselo al que los multiplicó por dos. Y entonces ahí es. Esa es la clave. Si no
0: ahí lo explica la
1: ahí
0: omisión.
1: Lo explica tal cual la omisión. Si omitimos algo, Dios nos aborrece.
0: Claro.
1: Porque eso es mediocridad.
0: Así
1: es como yo te amo, pero no te doy tiempo. Yo te amo, pero cuando estás enfermo no voy y te visito, ¿no?
0: Claro.
1: Yo te quiero, pero no hago nada por ti, simplemente no te lastimo. O sea, es una tontería, no aplica la realidad. Entonces, para poder amar a Dios, tenemos que accionar, no quedarnos ahí sentadotes, no le hago mal a nadie. Eso es un mal muy grande.
0: Es horrible, es fatal. A mí me cae más gordo una persona, y lo digo de verdad,
1: sí.
0: que ve, por ejemplo, que se cae una viejita y ay, hasta la esquiva.
1: Ah, sí.
0: Que alguien que puede ser hasta grosero, ¿no? Que dices, bueno, ya sé cómo es, ya sabes a qué atenerte. Pero el otro, que dice ser bueno e ignora la desgracia de otra persona,
1: sí.
0: de verdad que se necesita no tener corazón. Y ahí hay más maldad.
1: Sí.
0: Ahí hay más maldad. El bien que pudiste haber hecho y decidiste no hacerlo.
1: Claro.
0: Y entre ellos hay más ejemplos. Por ejemplo, no orar, no confiar, no ayudar, no agradecer, no perdonar, como ya lo dijimos.
1: Sí.
0: Y entender que este alejamiento de Dios muchas veces es progresivo y silencioso.
1: Uh-huh.
0: Y que no nos damos cuenta porque a veces caemos en esta mediocridad. Y esto es no amar a Dios sobre todas las cosas.
1: Sí.
0: Porque quien lleva a Dios en su corazón piensa, y esta frase la he oído muchas veces y debemos de recordarla, es ¿qué haría Jesús en este momento? ¿Qué haría Jesús en este momento?
1: Exacto.
0: Quien lleva a Dios en su corazón piensa, ¿qué pensaría Dios? ¿Qué haría Él? quien no tiene Dios en su corazón va a actuar como actuarías tú y nada más con tu

0: pobreza,
1: claro,
0: con tu pobre cascarón humano, a veces mediocre y sin sentido.
1: Sí.
0: Eso es dejar de amar a Dios. Vamos a cápsula y regresamos a Faro Azul.
2: Hoy quiero compartirte una enseñanza de la espiritualidad de San Francisco de Sales. Él decía que muchas personas creen que lo que más las aleja de Dios son sus pecados, sus heridas, sus debilidades.

0: decía que muchas personas creen que lo que más las aleja de Dios son sus pecados, sus heridas, sus debilidades. Pero San Francisco de Sales nos enseña que hay un peligro mucho mayor, el desánimo. Porque una persona después de caerse se puede levantar. Pero
1: ¿qué hacemos? No voy a meter mucho este tema, pero es importante. Toda superstición, adivinación, lectura de cartas, esoterismo, lectura de la mano, que te adivinen el futuro, está en contra de Dios. Y lo digo claramente así, porque podemos pensar, no pasa nada, pero dicen, perdido a todas va. No, eso es en contra de Dios, porque exactamente estás atentando contra el primer mandamiento. Dejas de confiar en Él para confiar en algo más.
2: Sí.
1: Dios no me ayudó, ya no me ayudaron los médicos, deja recurro ahora al esoterismo, a algo extraño, a la magia, no sé qué, y dejamos de lado el poder del mismísimo Dios. Entonces, ahorita con la cápsula de Lupita que decía, cuando te pasa algo o caes o te alejas, o más bien te sientes pecador, ¿qué haces? ¿Te acercas más a Dios o te alejas corriendo? Y es que no siempre alejarse es, ya no me quiero confesar. Es que a veces uno recurre a otras cosas esotéricas.
2: Claro.
1: Y eso es abrir la puerta al chamuco.
2: Sí.
1: Y lo digo claro.
2: El enemigo, claro. Sí, de hecho, qué buen punto acabas de decir. Porque les puedo decir por experiencia, con muchos pacientes que me han llegado a contar, fui a que me hicieran una limpia. Fui a que me hicieran magia blanca. Porque magia blanca no es mala. O santería, etcétera. Claro. Cosas que se disfrazan de buenos. Yo les voy a decir una cosa. Siempre acaban mal. Siempre mal. Siempre les pasa algo malo. Siempre les siembran dudas. Siempre les meten que más ideas de que alguien te está haciendo un daño. Y terminan mal. No hay manera de que termines bien si vas a ese tipo de cosas. Entonces, lo digo porque hay personas que están confundidas y les dicen, no, es que esta no es magia negra, esta es magia blanca, ¿no? Esta es lectura, aquí, mira, ahí tenemos a la Virgencita, ¿no? Y juegan con las imágenes porque es lo que hacen. Para que las personas no caigan en ese tipo de cosas y confusiones. Porque ya no adoramos a Dios, adoramos a otras cosas y le abrimos la puerta al chamuco, como dices, ¿no?
1: Exactamente, y eso es dejar de confiar en Dios.
2: Exacto.
1: Eso es dejar de confiar en Dios. Ya está clarísimo. Uh-huh. Otra cosa también que daña bastante es la egolatría. Sí. El hecho de querer ser reconocido. Ahora me decía

0: que Dios es el ser, que ser yo el ser. No sé, después de qué maravillosa, y se la vuelvo a repetir. De la necesidad de ser amado, libérame, Señor. Está bien que amemos, está bien que le demos amor a los demás, está bien que queramos ser amados por Dios y amar a Dios, pero esa necesidad imperiosa que a veces pretende que los demás nos amen y nos reconozcan, nos vuelve pobres y necesitados. Y recuerde, un hambriento de amor se traga cualquier mentira y a veces nos lleva hasta la humillación. Porque querer ser tan importantes luego nos lleva a volvernos pobres y necesitados de la admiración y el cariño de otros. Y terminamos humillados, indignos, permitiendo cosas aberrantes, humillantes. Porque nos hace falta la presencia de Dios en nuestro corazón. Estaba estudiando un poco, no me voy a meter mucho ese tema, ya lo hablaré después. Que el espíritu de narcisismo viene también de un espíritu, de un demonio, claro, que hace que la herida de la persona quiera ser sanada a través de ámenme, quiéranme, de esa pobreza. ¿Cómo se sana? Postrándose y diciéndole: Dios, bendito y alabado seas tú, todo el amor y la adoración para ti. Si usted en casa de pronto siente que tiene un ego muy grande, que a todos nos golpea, a mí me ha golpeado también muchas veces, si siente que usted quiere brillar demasiado, entonces hay que postrarnos y decir: renuncio a esto, porque también es un pecado contra el primer mandamiento. Dios es el más importante. Y cuando lo entendemos así, en la magnitud de lo que en verdad representa, sanas y te liberas.
1: Así es.
0: Fer, tenemos otro tema aquí importante dentro de,
1: a ver,
0: de estos puntos importantes. Dice, ¿cómo abre las puertas el enemigo? También, bueno, ya hablamos de los rencores, traumas, resentimientos, heridas familiares. El enemigo no entra solo por el pecado que vivimos, sino por las heridas que tenemos en la infancia, hablando, reforzando un poco más ese tema, porque se agarra el rencor y el sufrimiento que viviste para impostarse ahí y luego ya generar tal vez esta egolatría o esta idolatría de la cual estamos huyendo. Bueno, pregunta, ¿cómo influye el dolor no sanado en la vida espiritual de las personas? Bueno, ya lo hablamos.
1: Sí, rencores.
0: Rencores.
1: Rencores, no perdonar, todos se lo toman a la defensiva. Son personas que destruyen relaciones.
0: Claro.
1: En general, pues una persona, exacto, llena de resentimientos.
0: Y bueno, todas esas heridas llevan a la persona a buscar recursos, a buscar fuentes de validación o de sanación que no corresponden a Dios. ¿Por qué estoy tocando ese tema? Son temas muy extensos que podríamos irnos un programa entero.
1: Sí.
0: Pero esta pobreza nos lleva a recurrir a falsas doctrinas que no pertenecen a Dios, y ahí dejamos de amarle y de ponerlo en primer lugar.
1: Así es.
0: Otra forma también de no amar a Dios es la falta de fe. Muchas veces podemos decir, bueno, pues que no tengo tanta fe, pero yo sé que amo a Dios con todo mi corazón.
1: Sí.
0: Mentira, falso. Y se lo voy a demostrar.
1: Me asustaste cuando le pegaste la mesa.
0: Se lo voy a demostrar. Imagínese usted, nada más para que vea que la confianza y el amor van ligados, que yo quiero venderle esta pluma. Y yo le digo, esta pluma es la mejor del mundo. Y dentro de mí creo que es una pluma inservible, chafa, asquerosa. Yo no confío que escriba bien, no confío que sirva, que tenga una buena funcionalidad. No confío. Al momento de querérsela vender, usted va a ver mis dudas y va a decir, no le creo. Imagínese, y puede adquirirla y es una pluma muy buena y creo que podría ayudarle a hacer mejor sus tareas. Va a decir, esa persona ni siquiera cree en el producto que me está vendiendo. Y si me preguntaba la persona, oye, ¿tú amas tu producto? Lo amo con todo mi corazón. ¿Verdad que no cuadra?
1: Pues no.
0: Si yo creo en algo, lo puedo amar. Porque si yo creo que esta pluma es la mejor del mundo, te la voy a vender. Porque lo voy a hacer con toda la convicción.
1: Exacto.
0: Si yo digo que amo a alguien y no confío en esa persona, no la amo.
1: Así es.
0: No la amo porque no creo que es lo que es.
1: Exactamente.
0: Entonces no puedo amar a Dios y decir que no confío en Él. Porque entonces no le estoy amando, porque no creo en lo que me dice, no creo en sus promesas y no creo en su fuerza, su valor y su omnipotencia.
1: Claro.

0: Amar y confiar van de la mano. Así que si usted no confía, sí, no ama. O no amo nunca, ¿entiende? Entonces esto es un mensaje importantísimo. Dejar de confiar en Dios es faltar al primer mandamiento.
1: Así es.
0: Pero esto es algo importantísimo, Fernando. Hay que pedirle a Dios entonces, si nos reconocemos faltos de fe, Dios, perdóname. Fíjense, sí. Dios, perdóname. Dame más fe, porque sé que te ofendo con mi falta de fe.
1: Exacto.
0: Fíjate nada más. Qué hermoso entenderlo y qué triste no hacer nada cuando estamos en este punto.

0: lo que tengas que aceptar, que te dé las gracias, o sea, pedirle las gracias, porque con el libre albedrío podemos pedirle las gracias a Dios para que nos dé la gracia del perdón, la gracia del arrepentimiento, es etcétera, correcto. Etcétera, ¿no? Pero con humildad. Si tenemos humildad, nos va a ayudar muchísimo para que Dios pueda entrar en nuestro corazón. Si no tenemos humildad, es como poner el corazón de piedra. Y Dios, dame fe, pero con el corazón de piedra, porque dentro de mí sigo sintiéndome con arrogancia o yo voy a cuestionar a Dios. No, es con humildad, Dios, acepto que tengo este problema. Te lo entrego, pero de corazón. En tu plena
1: conciencia,
0: no ante el mundo, sino ante Dios. Y decirle, Dios, te entrego mi corazón, de verdad, ha sido de piedra, pero ya no quiero vivir así. Exacto. Ya no quiero esto, de verdad, porque no tiene sentido mi vida si no amo, si no experimento esto, ¿no? Si no amamos de verdad en esta vida, la vida no tiene ningún sentido. Y si no amas a Dios, quien te dio la vida, menos tiene sentido. Entonces hay que tener la humildad. Yo creo que esa es una manera.
1: Excelente. Quizás mensaje de cierre para la gente, Fer. Quiero pedirle en su casa, para terminar, que cierre sus ojos un momento, respire profundo y vamos a repetir esta frase. Quiero que le diga a Dios: Dios, perdóname si en algún momento no te he amado con todo mi corazón. Pero es que a veces no sé amar. Y ahora dile esta hermosa frase también, esta oración: Señor, yo soy un pez y dos panes. Eso soy, esa pobreza soy. Tú puedes multiplicarme, puedes hacer un milagro conmigo y llenarme de amor. Soy un pez y dos panes. Esa es mi pequeñez. Hazme grande, haz un milagro de multiplicar estos panes y estos peces y hacer una gran obra conmigo. Perdóname, Señor, por no amarte tanto. Y hoy yo me despido con ese mensaje para ti. Ámale a Dios, pídele que te llene de amor, entrégate a Él, porque Él es el centro de todo. Y hoy terminamos con este maravilloso tema. Hagamos a Dios el centro de nuestra existencia, porque si no, estamos perdidos. Fer, muchas gracias.
0: Un gusto.
1: ¿Dedito?
0: Dedito.
1: Y ahí está. Y recuerde también usted, si un día se pierde, busque el faro azul. Que Dios le bendiga. Paz y bien. Hasta pronto.

Y estando Jesús en el mar de Galilea, hablando a la multitud, se llegó la hora de los alimentos, y Jesús pregunta a sus discípulos: es momento de la comida. Uno de sus discípulos le dice: he aquí hay un joven que tiene 5 panes y 2 pescados. Jesús le dice: acércalo. Él, mirando al cielo, los bendice. Y les dice a sus discípulos: repártanlo entre todos ellos. Y así, con la multiplicación de esos panes, Jesús le da de comer a esta multitud de gente. Es por eso que hoy te invito para que tú,

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0: El Señor esté con ustedes.
1: Y con su espíritu.
0: Señor Padre Santo, tú que eres la fuente y el principio de la vida, del cuerpo y del espíritu, que conoces nuestras enfermedades físicas, pero sobre todo las enfermedades espirituales, las enfermedades del corazón, las enfermedades del alma. Te pedimos, Padre bondadoso y misericordioso, que derrames tu bendición sobre cada uno de nosotros, sobre esas personas que están en casa compartiendo con nosotros este programa. Bendice las familias, bendice sus trabajos y de manera especial bendice a cada uno de los enfermos. Hazle sentir tu presencia paternal, amorosa y cercana en medio de ellos, que ofrezcan su enfermedad como un instrumento de salvación para ellos y para su familia. Hazle sentir, Señor, que no están solos, que en el momento de la crisis, de la dificultad, de la tempestad, eres tú quien los sostiene, eres tú quien ofreces tu mano para levantarse, para no caer. Bendice, Señor, a cada una de las familias, que tus santos ángeles los cuiden y los protejan siempre, que de su trabajo diario obtengan su diario sustento. Concédeles regresar siempre a casa, contentos por haber cumplido tu santa voluntad. Que nunca les falte pan en su mesa, alegría en sus corazones, paz en su conciencia. Sobre todo, que nunca les falte tu amor y tu providencia. En el nombre del Padre, del Hijo y del Espíritu Santo.
1: Amén.

Que toda criatura bendiga y glorifique a María, la obra maestra de las manos de Dios, porque ella es la obra maestra de las manos de Dios, tanto en el orden de la gracia como en el de la gloria.

Toda oración puede rezarse deprisa, de tal suerte que aun cuando hayamos orado mucho, al final no habremos tenido un encuentro personal con Jesús y con María. Si oramos así, estaremos perdiendo el tiempo. Orar es como encontrarnos con un amigo. Si nunca tenemos tiempo para él, si el tiempo que le dedicamos es demasiado corto, si le hablamos de mal modo, habremos condenado a esta relación a morir. Es importante entonces dedicar tiempo suficiente y poner atención al rezo del rosario, porque Dios oye más la oración del corazón que la de los labios.

rosario por la paz del mundo. Sigan rezando el rosario todos los días y hagan penitencia por los pecadores. Muchas personas van al infierno porque no hay quien se sacrifique por ellas. Sigan rezando el rosario todos los días. Queridos hijos, hoy los invito de manera particular a luchar contra Satanás por medio de la oración. Él desea actuar fuertemente ahora que sabe que puede lograrlo. Queridos hijos, revístanse de las armas contra él y derrótenlo con el rosario en la mano.

0: Ven Espíritu Santo, quiero purificar mi alma para elevarla a Dios en el más sublime momento de oración. Concédenos la gracia de establecer un eterno diálogo con el Creador, viviendo en su constante compañía. Aparta de mi espíritu todo lo que contamine, alejándonos de las seducciones del mundo, para que nuestra palabra fluya desde lo más íntimo de nuestro ser, y para que nuestra existencia se desarrolle en un clima de profunda calma y reflexión. Espíritu Santo, enciende nuestro corazón en el santo amor a Dios.
1: Por la señal de la Santa Cruz, de nuestros enemigos, líbranos, Señor, Dios nuestro. En el nombre del Padre, y del Hijo, y del Espíritu Santo. Amén.
2: Señor mío Jesucristo, Dios y hombre verdadero, me pesa de todo corazón haber pecado, porque he merecido el infierno y perdido el paraíso, y sobre todo, porque te ofendí a ti, que eres bondad infinita, a quien amo sobre todas las cosas. Propongo firmemente con tu gracia enmendarme y evitar las ocasiones de pecar, confesarme y cumplir la penitencia. Confío en que me perdonarás por tu infinita misericordia. Amén.
3: Señor, abre mis labios.
0: Y mi boca proclamará tu alabanza.
3: Dios mío, ven en mi auxilio.
0: Señor, date prisa en socorrerme.
3: Gloria al Padre, gloria al Hijo y gloria al Espíritu Santo.
0: Como era en el principio, ahora y siempre, por los siglos de los siglos. Amén.
1: Misterios gloriosos. Primer misterio: la resurrección de Jesús.

0: Te ofrecemos, Señor, este primer misterio en honor de tu resurrección triunfante, y te pedimos, por este misterio y por intercesión de tu Santísima Madre, una fe viva y una esperanza cierta. Amén. El primer día de la semana, muy de mañana, fueron las mujeres al sepulcro llevando aromas, pero encontraron que la piedra había sido retirada. Se les presentaron dos hombres con vestidos resplandecientes y les dijeron: ¿Por qué buscan entre los muertos al que está vivo? No está aquí, ha resucitado.
1: Padre nuestro que estás en el cielo, santificado sea tu nombre. Venga a nosotros tu reino. Hágase tu voluntad, así en la tierra como en el cielo.
2: Danos hoy.

0: y perdona nuestras ofensas, como también nosotros perdonamos a los que nos ofenden. No nos dejes caer en la tentación y líbranos del mal. Amén.
1: Dios te salve María, llena eres de gracia, el Señor es contigo. Bendita eres entre todas las mujeres, y bendito es el fruto de tu vientre, Jesús.
0: Santa María, Madre de Dios, ruega por nosotros los pecadores, ahora y en la hora de nuestra muerte. Amén.
1: Dios te salve María, llena eres de gracia, el Señor es contigo. Bendita eres entre todas las mujeres, y bendito es el fruto de tu vientre, Jesús.
0: Santa María, Madre de Dios, ruega por nosotros los pecadores, ahora y en la hora de nuestra muerte. Amén.
1: Dios te salve María, llena eres de gracia, el Señor es contigo. Bendita eres entre todas las mujeres, y bendito es el fruto de tu vientre, Jesús.
0: Santa María, Madre de Dios, ruega por nosotros los pecadores, ahora y en la hora de nuestra muerte. Amén.
1: Dios te salve María, llena eres de gracia, el Señor es contigo. Bendita eres entre todas las mujeres, y bendito es el fruto de tu vientre, Jesús.
0: Santa María, Madre de Dios, ruega por nosotros los pecadores, ahora y en la hora de nuestra muerte. Amén.
1: Dios te salve María, llena eres de gracia, el Señor es contigo. Bendita eres entre todas las mujeres, y bendito es el fruto de tu vientre, Jesús.
0: Santa María, Madre de Dios, ruega por nosotros los pecadores, ahora y en la hora de nuestra muerte. Amén.
1: Dios te salve María, llena eres de gracia, el Señor es contigo. Bendita eres entre todas las mujeres, y bendito es el fruto de tu vientre, Jesús.
0: Santa María, Madre de Dios, ruega por nosotros los pecadores, ahora y en la hora de nuestra muerte. Amén.
1: Dios te salve María, llena eres de gracia, el Señor es contigo. Bendita eres entre todas las mujeres, y bendito es el fruto de tu vientre, Jesús.
0: Santa María, Madre de Dios, ruega por nosotros los pecadores, ahora y en la hora de nuestra muerte. Amén.
1: Dios te salve María, llena eres de gracia, el Señor es contigo. Bendita eres entre todas las mujeres, y bendito es el fruto de tu vientre, Jesús.
0: Santa María, Madre de Dios, ruega por nosotros los pecadores, ahora y en la hora de nuestra muerte. Amén.
1: Dios te salve María, llena eres de gracia, el Señor es contigo. Bendita eres entre todas las mujeres, y bendito es el fruto de tu vientre, Jesús.
0: Santa María, Madre de Dios, ruega por nosotros los pecadores, ahora y en la hora de nuestra muerte. Amén.
1: Dios te salve María, llena eres de gracia, el Señor es contigo. Bendita eres entre todas las mujeres, y bendito es el fruto de tu vientre, Jesús.
0: Santa María, Madre de Dios, ruega por nosotros los pecadores, ahora

0: hora de nuestra muerte. Amén.
1: Gloria al Padre, gloria al Hijo y gloria al Espíritu Santo.
2: Como era en el principio, ahora y siempre, por los siglos de los siglos. Amén.
1: María, Madre de Gracia y Madre de Misericordia,
2: en la vida y en la muerte, ampáranos, Gran Señora.
0: Oh Jesús nuestro, perdona nuestros pecados, líbranos del fuego del infierno, lleva al cielo a todas las almas, especialmente a las más necesitadas de tu divina misericordia.
1: Sagrado Corazón de Jesús,
2: en vos confío.
1: Inmaculado Corazón de María,
2: sed la salvación de nuestras almas.
1: Bendito San José,
2: aumenta nuestra fe.
1: Cuarto misterio: la Asunción de María Santísima a los cielos.

0: Te ofrecemos, Señor Jesús, este cuarto misterio, en honor de la Concepción Inmaculada y de la Asunción en cuerpo y alma de tu Madre Santísima a los cielos. Y te pedimos, por estos dos misterios y por intercesión suya, una verdadera devoción a ella para vivir y morir santamente. Amén. María ha sido elevada al cielo, los ángeles se alegran, toda espléndida, la hija del Rey, sube al cielo, resplandeciente como la aurora cuando amanece, con sus vestidos recamados en oro.
1: Padre nuestro que estás en el cielo, santificado sea tu nombre, venga a nosotros tu reino, hágase tu voluntad, así en la tierra como en el cielo.
2: Danos hoy nuestro pan de cada día y perdona nuestras ofensas, como también nosotros perdonamos a los que nos ofenden. No nos dejes caer en la tentación y líbranos del mal. Amén.
1: Dios te salve María, llena eres de gracia. El Señor es contigo. Bendita eres entre todas las mujeres y bendito es el fruto de tu vientre, Jesús.
2: Santa María, Madre de Dios, ruega por nosotros los pecadores, ahora y en la hora de nuestra muerte. Amén.
1: Dios te salve María, llena eres de gracia. El Señor es contigo. Bendita eres entre todas las mujeres, y bendito es el fruto de tu vientre, Jesús.
2: Santa María, Madre de Dios, ruega por nosotros los pecadores, ahora y en la hora de nuestra muerte. Amén.
1: Dios te salve María, llena eres de gracia. El Señor es contigo. Bendita eres entre todas las mujeres y bendito es el fruto de tu vientre, Jesús.
2: Santa María, Madre de Dios, ruega por nosotros los pecadores, ahora y en la hora de nuestra muerte. Amén.
1: Dios te salve María, llena eres de gracia. El Señor es contigo. Bendita eres entre todas las mujeres, y bendito es el fruto de tu vientre, Jesús.
2: Santa María, Madre de Dios, ruega por nosotros los pecadores, ahora y en la hora de nuestra muerte. Amén.
1: Dios te salve María, llena eres de gracia. El Señor es contigo. Bendita eres entre todas las mujeres, y bendito es el fruto de tu vientre, Jesús.
2: Santa María, Madre de Dios,